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2: Bendito Dios, que la paz de nuestro Señor Jesucristo esté en cada uno de ustedes, amados hermanos, en esta hermosa y muy bendecida hora de la tarde. Le damos gracias al Señor por cuanto Él es bueno con nosotros y nos regala la vida, nos regala este privilegio tan especial de poder estar en este lugar para poder dirigir este programa. Dios bendiga mi hermano pastor, ¿verdad?, Felipe Rodríguez, que me acompaña en esta hora. Dios bendiga, ¿verdad?, al administrador, el que está en cabina en esta hermosa hora. Pues deseamos que el Señor esté bendiciendo a cada uno de ustedes en sus hogares, en el lugar donde pueda encontrarse. Así es, vamos a dar inicio en esta bendecida hora de la tarde y lo vamos a hacer en Deuteronomios capítulo 6, versículo 4 en adelante. Dios bendiga a los pastores, ¿verdad?, del sector 4, gloria al Señor, mis hermanos, ¿verdad?, gloria al Señor, el Señor les esté bendiciendo en cada filial y así también el gremio pastoral a nivel nacional, que el Señor Jesús sea derramando de esa bendición, gloria al Señor. Vamos a leer esta porción, Deuteronomios capítulo 6, versículo 4 en adelante, en el nombre poderoso de Jesús. Y dice a su letra: Oye Israel, el Señor nuestro Dios, el Señor uno es. Y amarás al Señor tu Dios de todo tu corazón y de toda tu alma y con todas tus fuerzas. Y estas palabras que yo te mando hoy estarán sobre tu corazón y las repetirás a tus hijos y hablarás de ellas estando en tu casa y andando por el camino y al acostarte y cuando te levantes. Y las atarás como una señal en tu mano, y estarán como frontales entre tus ojos. Y las escribirás en los postes de tu casa y en tus puertas. Bendito el Señor, qué especial. Vamos a orar en esta hermosa hora. Padre y buen Dios que está en los cielos, bendito Dios, en esta tarde te damos gracias, poderoso Señor, por este momento que nos concede, Padre, poder encaminar nuestros pasos y poder estar en este lugar para, Señor, alabarte, bendecirte, poder servirte de esta manera también, Señor. Bendiga a mi hermano pastor, Dios mío, en esta hora, Padre, mi hermano Felipe, mis hermanos del sector, poderoso Dios, la filial del sector, Señor eterno, bendice, Señor, mi hermano en cabina en esta hora, Señor, los que administran, Padre celestial, este programa, Señor, esta radio, bendito Dios, bendiga a toda la audiencia que ha de estar ahí, Padre, al pendiente, Señor, escuchando y recibiendo bendiciones de ti, Padre bendito, en esta hora, Señor, en el nombre poderoso de Jesús. Bendito su nombre, Señor. Amén y amén. Gloria al Señor, hermanos, que la paz de nuestro Señor Jesús esté en sus corazones. En esta hora, verdad, Dios bendiga a nuestro hermano pastor Abelardo, verdad, ya en Vega de la Junta. Nuestro hermano pastor Jorge Aguilar en los apoyos. Mi hermano pastor, verdad, Juan Pérez en Santa Ana. Así, hermanos, pues mi hermano pastor Felipe, ¿verdad? Gloria al Señor. Y su servidor en esta hora, hermanos, vamos a quedar con una alabanza, ¿verdad?, solicitada por nuestro hermano pastor Abelardo Mata. Gloria al Señor.

Gloria al Señor, ¿verdad? El Señor Jesús bendiga a mi hermano, ¿verdad? Que por medio de esa alabanza estaba saludando a sus hijos, ¿verdad? Alfonso Isaí y su hija Nicole. Dios bendiga a esta familia, mi hermano Alfonso Abelardo. Gloria al Señor. Dios bendiga la vida de nuestra hermana también, Margarita, ¿verdad? Allá en filial San Francisco, Guajoyo. Mi hermana Marina Represa, allá filial Cumbre. Gloria al Señor. Nuestro hermano Joel Chávez, también el Señor Jesús bendiga esta filial y mis hermanos que están conectados ahí, y así cada uno, ¿verdad? Gloria al Señor, mi esposa, que un saludo especial, ¿verdad? Que está conectada también, tu hermano Samuel, gloria al Señor. El Señor bendiga a mis hermanos, ¿verdad? Que ya están ahí conectados, hermanos, y de esta manera, pues deseamos que el Señor esté bendiciendo también a todos aquellos que estarán viendo. Gloria al Señor. Continuamos, hermanos, con la segunda alabanza solicitada por nuestra hermana, ¿verdad? Gloria al Señor. Marina Represa, gloria al Señor.

Gloria a Dios, bendito el Señor, con esa alabanza complacíamos a nuestra hermana, ¿verdad? Que el Señor Jesús la bendiga, le fortalezca grandemente, ¿verdad? Su vida, el proceso que también que está pasando. Gloria a Dios. Hermanos, vamos a complacer a nuestra hermana, ¿verdad? Margarita, con la alabanza de un hombre leproso. Gloria al Señor. Y así el Señor bendiga a nuestros hermanos, ¿verdad? Que ahí están escribiendo, hermanos, ¿verdad? Bendiciones, dice nuestro hermano Alfonso Pasasin, gloria al Señor. Bendiciones, hermano, quedamos con la alabanza de un hombre leproso.

0: de mi Padre está sobre mí, por cuanto me ha ungido para dar buenas nuevas a los pobres. Me ha enviado a sanar a los enfermos, a los quebrantados de corazón, a pregonar libertad a los cautivos, dar vista a ciegos. De cierto os digo, todo cuanto pidiereis al Padre en mi nombre, os lo dará. Os lo dará.
1: Amén. Gloria al Señor. De esta manera, hermanos, pudimos complacerle la alabanza a nuestra hermana Margarita, filial, ¿verdad?, de Guajoyo. Un saludo, ¿verdad?, a nuestra hermana Jesús Trujillo, a filial Los Apoyos. El Señor Jesús bendiga a nuestra hermana, la filial, ¿verdad?, Los Apoyos. El Señor Jesús la bendiga grandemente. Hermano, y Dios bendiga también la esposa de nuestro hermano, ¿verdad?, Pastor Felipe Rodríguez, nuestra hermana Roxana de Rodríguez, que ahí nos escribe, ¿verdad?, saludándonos, ¿verdad?, y solicitándonos una alabanza. El Señor Jesús la bendiga, pues el Señor permite el tiempo, vamos a poder complacer esa alabanza. El Señor bendiga, gloria al Señor, a mis hermanos, a mis hermanas, ¿verdad?, que han podido solicitar su alabanza. Le vamos a complacer la alabanza a nuestra hermana Daniela, que nos escucha, ¿verdad?, ya sea por medio de las redes sociales o la radio, hermanos, pues, con la alabanza titulada ¿Dónde estaba yo? Así que quedaremos con esa alabanza en este momento.

Amén, gloria al Señor. Dios bendiga la vida, ¿verdad? Nuestra hermana, ¿verdad? Que nos hacía esa petición de esa alabanza, ahí la hemos podido complacer. En esta hora, hermanos, vamos a complacer a nuestra hermana, ¿verdad? Roxana de Rodríguez, a petición, ¿verdad? De esta alabanza es pedida por nuestra hermana Berenice. Así que el Señor Jesús bendiga, ¿verdad? A estos niños, ¿verdad? Que están ahí sirviéndole también al Señor. Quedaremos con alabanza, hermanos, ¿verdad? Pero antes quiero saludar a nuestro hermano Pastor Juan Elías, que también se conectaba ahí un momento para poder, ¿verdad?, ver esta transmisión. Pues el Señor Jesús bendiga a nuestro hermano Pastor allá, filial Pandeadura, ¿verdad? Gloria al Señor también en sus campos que nuestro hermano está atendiendo. El Señor Jesús sea bendiciendo grandemente la vida de este siervo, que el Señor sea ayudándole cada día. Quedaremos con la alabanza de nuestra hermana, ¿verdad? Berenice, vengo a adorarte.

0: Gloria al Señor. El Señor Jesús bendiga a mis hermanos, ¿verdad? Mi hermana, ¿verdad? Que de esta manera pudimos complacerla con esta alabanza. Hermanos, pues, el Señor es bueno con nosotros, es fiel. Dios bendiga a nuestro hermano Pastor Elías, que nos escribe también desde el campo de predicación Los Pinos. Saludos, dice mi hermano, que el Señor Jesús lo bendiga grande y poderosamente. Dios bendiga la vida de nuestro hermano Joel Chávez, ¿verdad? Que por motivo de tiempo no pudimos complacerle con la alabanza. Esperamos, si Dios nos da la oportunidad, poder, ¿verdad?, el próximo programa, poder compartirle, ¿verdad?, esa alabanza a mi hermano. Así, hermanos, pues damos gracias al Señor por este tiempo, ¿verdad? Ha sido un privilegio muy grande, muy especial, el poder, hermanos, estar al frente de ustedes y poder, ¿verdad?, complacerles con estas alabanzas. En este momento entrego el tiempo a mi hermano Pastor Felipe Rodríguez, que quedará con la palabra. Paz de Cristo.
1: Amén. Bendito sea el nombre del Señor Jesús. Paz de Cristo, hermanos. Para mí es un privilegio muy grande el volver a cabina de Radio Pastor, La Voz del Amado, para poder, hermanos, compartir la palabra del Señor. Dios derrame muchas bendiciones en mi hermano Pastor Freddy, que ha llevado la dirección de este tiempo. Bendiga el Señor a cada uno de mis hermanos que aún siguen conectados a la plataforma del Facebook. Que Dios los bendiga en nombre del Señor. Hay muchos hermanos que se conectan, que no comentan, pero ahí están siempre. Les invitamos siempre, hermano, en el nombre del Señor Jesús también, a que nos ayuden a compartir el enlace para que podamos llegar a más hermanos. Dios bendiga a aquellos que por la radio pues nos sintonizan, la 97.3. A donde quiera que se encuentren, Dios derrame bendiciones, que son parte de nuestra amada institución. Los que no, los que le están sirviendo al Señor, los que aún no le están sirviendo, les hacemos el llamado. En esta preciosa noche voy a compartir con ustedes un breve mensaje que he titulado Todavía hay una puerta. Apocalipsis capítulo 3, versículo 20, en el nombre del Señor Jesucristo. Si usted se encuentra ahí en su casa, tiene a la mano una Biblia y desea abrirla para que la leamos juntos, sería un privilegio en el nombre del Señor. Si no, se lo leo acá y lo hago invocando el nombre precioso de Jesús. He aquí, yo estoy a la puerta y llamo. Si alguno oye mi voz y abre la puerta, entraré a él y cenaré con él y él conmigo. Bendito sea el nombre del Señor. El mensaje a la iglesia Laodicea. Un mensaje fuerte, un mensaje duro de parte del Señor Jesucristo. Si usted observa lo que dice el versículo 15, yo conozco tus obras. Dios es el que está hablando acá. Dios conoce las obras de cada uno de nosotros. Dios conoce la obra del amigo, del hermano, de la iglesia misma. Y le dice, yo sé cuáles son tus obras. ¿Qué problema es cuando el ser humano cree erróneamente que puede engañar a Dios? ¿Cuántos cristianos quizá muchas veces hemos llegado a pensar que podemos engañar a Dios? Y Dios todo lo ve, Dios todo lo sabe. Dice, yo conozco tus obras. Dios conoce, delante de Él estamos desnudos, delante de Él no hay nada oculto. Y dice la palabra, no eres ni frío ni caliente, lo está evaluando a la iglesia. Y hay un mensaje ahí bastante fuerte. Dice, por cuanto eres tibio y no frío ni caliente, te vomitaré de mi boca. Van afuera del cuerpo. Porque tú dices, yo soy rico y me he enriquecido y de ninguna cosa tengo necesidad. Y no sabes que tú eres un desventurado, miserable, pobre, ciego y desnudo. Por tanto, te aconsejo que de mí compres oro refinado en fuego para que seas rico, y vestiduras blancas para vestirte, y que no se descubra la vergüenza de tu desnudez, y unge tus ojos con colirio para que veas. Yo reprendo y castigo a todos los que amo. Sé pues celoso y arrepiéntete. Es uno de los mensajes más fuertes que Dios manda a las iglesias que están en la Asia Menor. Hermano, este mensaje con el cual, hermano, inicia el libro de las Revelaciones. Mensaje bastante fuerte, pero aún, hermano, en el versículo 20 es de considerar un rayito de misericordia, de amor para con el Señor, porque Él nos dice: mire, ustedes son tibios, ustedes son miserables, pobres, pero no los deja. Está evaluando la iglesia, pero no la ha desamparado. Ellos con sus acciones, con su tibieza, ellos le han cerrado las puertas al mismísimo Señor Jesucristo. Pero Dios en su amor y su misericordia, Él permanece aún afuera y desea entrar. Mire, yo creo que ninguno de nosotros se sentiría bien que al llegar a una casa que no es de nosotros, el dueño de la casa nos diga: mire, retírese, su presencia no me es grata, no quiero verle acá en este lugar. O llegar a un lugar y quizás tal vez no recibir aquellas palabras, pero ver aquella indiferencia, que no le prestan atención, que no le dice pase adelante, aunque sea humildemente, ¿verdad?, ofrecerle agua, siéntese, platiquemos, conversemos. Sería completamente incómodo estar en un lugar donde nos han invitado o llegamos nosotros y no nos prestan la más mínima atención. Jesús está afuera a la puerta, y el acto de permanecer afuera es un acto de amor. La iglesia y el mundo hoy más que nunca debe de reconocer que sin Dios no somos nada. Que si Dios está fuera de nuestras vidas, somos miserables. Amigo, usted que me está escuchando, si en su corazón no vive el Señor Jesucristo, usted se está perdiendo lo mejor que usted pueda recibir sobre esta tierra en los pocos el poco tiempo que nos resta. Es importante que nosotros que escuchamos le abramos la puerta a nuestro corazón. Y si usted dice: hermano, pues yo se la abrí hace 20 años y allí ha permanecido juntamente conmigo. Quizá bueno no he sido, pero ahí ha estado el Señor conmigo. La exhortación para usted es que cuide la presencia del Señor en su vida. Pero si usted se halla en tibieza como lo estaba la iglesia de la Laodicea, si usted se halla frío porque le han hecho muchas veces el llamado y no ha querido aceptar a Jesucristo, yo creo que he perdido la cuenta a cuántas personas les he hecho el llamado a recibir a Jesús en sus corazones. Y también he de confesar que han sido pocas las personas que han aceptado aquella noble invitación. Es curioso considerar que el mensaje anterior de la iglesia a Filadelfia, el mensaje a la iglesia en Filadelfia, el Señor dice de que Él tiene las llaves de una puerta que si Él la abre nadie la puede cerrar, pero que si la cierra nadie la puede abrir. Y Dios en su omnipotencia pudiese hacer de alguna manera de que el hombre voluntariamente o involuntariamente le sirviera, pero no es la manera en que Dios trabaja, sino que Dios hace el llamado, que si alguno quiere abrir la puerta de su corazón, Él gustosamente entrará. Yo quiero decirle a usted, hermano, de que de alguna manera se ha descuidado por los afanes, por el desánimo, por los problemas o lo que sea, a que deje que nuevamente Jesucristo entre en su corazón. Pero si usted, amigo, nunca ha escuchado el mensaje como hoy en esta noche el Señor le dice de que abra la puerta de su corazón, hágalo, porque sin duda, si lo hace de corazón, esa acción transformará su vida, transformará su corazón. Me atrevo a decir que probablemente alguno se haya escuchando este mensaje y quizás se haya alcoholizado, quizás haya tomado, pero de alguna u otra manera esté escuchando el mensaje, quizás porque un vecino tiene la radio encendida, quizás porque esta persona de alguna manera tiene algún principio cristiano y esté escuchando esta radio, tómelo como un mensaje del cielo que Jesucristo le está diciendo que abra la puerta de su corazón. El tiempo se termina. Dice Jesucristo, aquí yo estoy a la puerta. Estoy a la puerta y llamo. Jesucristo está en acción. Considere esta predicación como un llamado. Y dice, si alguno oye mi voz, ¿qué problema es cuando a nosotros nos hablan y estamos ocupados? Quizás nos ha tocado a algunos por alguna circunstancia llegar a una casa donde hay un sonido fuerte, quizás estridente, y uno está afuera llamando y la gente de adentro no se percibe que uno está afuera a causa del ruido. Quizás muchas veces, hermanos, nos ha tocado por cuestiones de la vida llegar a tocar a una tienda que ya la han cerrado, quizás porque ya es la hora de cerrar, porque ya es noche y ya tal vez el dueño de la tienda se ha acostado a dormir y tal vez uno está necesitando algo y está llamando, pero el que está dentro está dormido. Pero tal vez una vez está llamando uno, pero el que está dentro está afanado, está ocupado, está entretenido. Y el ruido no le deja escuchar el llamado. El mundo está tan descuidado que se le ha olvidado escuchar la voz de Dios. Dice aquí la palabra, si alguno oye mi voz. Me temo que muchos de nosotros como cristianos también estamos demasiado ocupados para escuchar que Dios nos está llamando. ¿Cuántos de nosotros quizás hoy por la madrugada fuimos despertados para que nos levantáramos a orar, pero estábamos demasiado cansados para hacerlo? Dios sigue llamando. Dios quiere tener intimidad. ¿Sabe? Dice la palabra, si alguno oye mi voz. Yo sé que Dios escucha la oración en todo momento, pero ¿por qué muchas veces la oración de la madrugada se vuelve tan especial? Porque todo está en silencio. Porque nosotros no estamos afanados a esa hora. Porque hemos apartado un tiempo para estar ante la presencia de Dios. Y cuando hay tiempo para escuchar la voz de Dios, hermanos, ese mensaje cambia, transforma. Me atrevo a decir que muchas iglesias están demasiado ocupadas en la alabanza como para tener tiempo de escuchar el mensaje de la palabra del Señor. Porque el mensaje acá es para la iglesia en la Odisea, los afanes, el pecado y cuantas cosas. Pero dice el Señor, si alguno oye mi voz y acciona, porque ¿cuánta gente va a corresponder al llamado hoy de esta noche, de este mensaje? Si están escuchando de alguna manera la voz de Dios que ahí está escrita. Pero ¿cuántos van a corresponder al llamado? ¿Cuántos van a seguir en su vida de tibieza? Porque eso es lo que habla el versículo 16. ¿Escucharon el mensaje? ¿Escucharon la voz de Dios? Pero no quisieron abrirle la puerta. O lo están postergando. Quizás hoy esta noche el Señor le está haciendo el llamado. No lo deje para mañana. ¿Por qué va a esperar mañana y decir, bueno, mañana me empiezo a poner a cuenta con Dios? Cuando hoy el Señor nos está haciendo el llamado. Dice, y abre la puerta. Dios puede abrirla. Pero esa puerta quiere que cada uno de nosotros tome la decisión de hacerlo. Y dice, entraré a Él y cenaré con Él y Él conmigo. Mucha gente cree que Dios le está llamando para castigarlo, para reprenderlo. Pero no, si nosotros atendemos el llamado, Dios lo que quiere hacer es restaurar nuestra comunión con Él, nuestra intimidad con Él, sentarse a la mesa y comer con alguien en el tiempo bíblico representaba intimidad. No con cualquiera se sentaba a comer a la mesa. De hecho, hasta el tiempo de hoy. Entonces, ahí está el llamado que el Señor Jesús nos hace. Él está en la puerta, no se ha ido todavía. La puerta sigue abierta. Por eso el título es Todavía hay una puerta, que es sinónimo de oportunidades. Hermanos, quizá muchos de nosotros hemos cerrado la puerta al Señor, pero detrás de esa puerta no hay un extraño, está Cristo. Y Él sigue llamando. No importa cuánto tiempo haya pasado. Decir, hace 10 años estuve perseverando. Pues vuelva ahora que está escuchando el mensaje. No importa cuántos errores o pecados haya cometido. Mientras usted siga escuchando la voz de Dios, todavía hay una oportunidad. Si usted se ha alejado de Dios, vuelva, porque todavía hay tiempo. Si dejó de orar, vuelva a orar. Si su corazón se enfrió para con Dios, vuelva a buscarlo. Quizás al principio va a ser difícil, pero Dios dará respuesta. Si usted está viviendo lejos de Dios, hoy puede abrir la puerta. Hay puertas que cuando se cierran quizás nunca más vuelvan a abrirse, pero mientras Cristo siga llamando a la puerta de su corazón, todavía hay una oportunidad. De manera que culmino diciendo, no ignore la voz. Abra la puerta, acepte la oportunidad que el Señor le da. Bendito sea el nombre del Señor Jesucristo. Que Dios sea derramando ricas y abundantes bendiciones en todos los que hoy en esta noche han escuchado el mensaje. Digo que Dios bendiga a aquellos que han estado por ahí conectados. Que Dios derrame muchas bendiciones. Viene un tiempo muy especial, que es un tiempo de oración, de peticiones al Señor. La Biblia dice que al que cree todo le es posible. Cuando Jesús contó la parábola de aquel juez injusto, al final el Señor dijo, cuando el Hijo del Hombre vuelva, hallará fe en la tierra. Porque lamentablemente vivimos en tiempos de incredulidad. Ahora todo lo hemos dejado en manos de la ciencia, cuando, hermano, Dios nos está llamando constantemente a que le demos la oportunidad que Él se glorifique. Yo sé que Dios puede glorificarse y lo hace por medio de la ciencia, pero Dios quiere glorificarse en su vida, no importa lo que usted esté pasando, no importa la enfermedad. Eso es lo precioso. Yo muchas veces he considerado, y se los he dicho a los hermanos donde Dios me ha permitido pastorear, muchas veces el hombre de ciencia dice, no puedo, eso no lo puedo hacer. Cuando muchas veces llega a un lugar y lo refieren a otro hospital, porque allí dicen, mira, aquí no tenemos el equipo especializado, lo vamos a referir para tal hospital. Y muchas veces, aún en las manos de los hombres de ciencia, ellos dicen, no podemos hacer nada. Pero qué precioso es cuando llegamos a Jesús, y Jesús todo lo puede. Jesús nunca ha dicho, mire, qué triste, yo no puedo resolver ese cáncer. Yo sé que estás orando y lo estás haciendo con fe, pero yo no puedo darte eso que me estás pidiendo porque es mucho para mí. No, lo lindo de todo esto es que para Dios no hay nada imposible. Jesucristo le da la vista al ciego. Jesucristo sana de cáncer, de tumores. Jesucristo sigue operando hasta el día de hoy. Él puede operarlo, ser milagro. Él puede construir, reconstruir, ¿verdad?, órganos en el cuerpo del hombre. Sí, es lo que falta, es fe. Así que pidámosle al Señor Jesucristo. En esta hora quiero invitarle a que ahí donde está, cierre sus ojos. Si no se va a arrodillar, no lo haga, pero cierre sus ojos conmigo y elevemos una oración al Señor. Padre y buen Dios que estás en los cielos. Qué privilegio, Señor amado, el que usted nos da de poder estar, Señor Jesús, en este lugar. en esta cabina de radio, Señor amado, que hoy en esta hora de la noche usted me ha permitido compartir con mi hermano pastor, Señor. Te doy gracias, Señor, porque la palabra ha sido expuesta, ha sido predicada, Señor, y no dudamos que la palabra algún efecto ha de traer. Hoy se ha llegado un tiempo de clamor, un tiempo de oración, Señor amado. Hemos de clamar, hemos de elevar una oración, Señor, delante de ti, reconociendo, Señor amado, que tú todo lo puedes. En esta hora, Señor amado, hay una cantidad de peticiones. Ahí está siempre mi hermana Edith Represa, Señor, esperando un milagro. Mi hermana está en tus manos, Señor amado. Si mi hermana no deja de pedir constantemente que oremos por ella, Señor, si hasta el día de hoy tú le has permitido la vida, es porque tú tienes un propósito para ella, Señor. Llega ahí donde están los naranjos, ahí llega obrando en cada célula de ese cuerpo, de ese organismo. Aumenta la fe de mi hermana, esa duda sea reprendida. Bendiga, Señor amado, mi hermana en este proceso. Dale fuerza, dale ánimo, y que también ella pueda ser ejemplo para los demás. Quizás, Señor amado, hayan más, Señor, en la misma condición, pero ella te tiene a ti, Señor, tú que todo lo puedes. En esta hora de la noche te quiero suplicar por la vida de mi hermano Saúl Martínez. Yo sé que hay preocupación en la vida de mi hermano. No es poco el diagnóstico de mi hermano, es algo serio, Señor, pero usted ya ha obrado completamente, Señor amado, en ese cuerpo, en otras ocasiones, no solamente sanando un cáncer, ni dos, Señor amado, han sido tres lo que usted ha sanado, Señor amado. Yo tengo una confianza, una seguridad de que cuando mi hermano vuelva a presentarse ante los médicos, no haya necesidad de intervención, porque usted, Señor, puede intervenir ese cerebro, ese tumor que ha llegado, Señor amado, a esa cabeza, Padre. Una oportunidad más para que tu nombre sea glorificado allá, Señor, en ese país extranjero, donde haya, Señor, quizás mucha gente de ciencia, la tecnología avanzada, Señor. Pero, Señor amado, todo ese equipo médico, toda esa medicina, Señor, puede tener una limitante, pero la fe, Señor amado, no tiene límite. Señor amado, cuando nosotros clamamos con fe, los cielos se abren y viene la respuesta. Bendiga a mi hermana Zulma, Señor amado, a la hermana Teresita, Señor amado, esta niña también. Yo sé que puede haber una preocupación, quizás como lo hay en la iglesia, Señor, en Guajuyo, a causa de nuestro hermano, pero ahí estamos orando, estamos elevando nuestra oración. Bendiga, Padre, a mi hermano, en el momento que él tenga que salir, el Señor, sea tu gracia con él. Bendiga, Padre celestial, la vida de mi hermano Adolfo Aguilar, un hombre que ha sido atacado por diferentes enfermedades. Quizás, Señor amado, por momentos él se ha sentido bien, pero luego ha recaído. Señor amado, usted puede ayudarlo, usted también puede reprender todo trabajo del adversario, también pueda reprender todo trabajo del enemigo, Señor. Oro en esta hora de la noche por mi tío Darwin, Señor Amaya. Mire ese dolor en esa columna, Padre. Usted sabe que constantemente yo lo pongo en sus manos, Señor. Usted sabe que la medicina, que el calmante que le han dejado, Señor amado, le está causando efectos secundarios en sus riñones, Señor. Pero la medicina que usted pone, esa es perfecta, Señor amado. Yo sé que usted puede hacer una obra, Señor. Usted sabe todo el trabajo que hace mi tío, Señor amado. Bendiga a mi abuela Argelia también, ahí donde ella se encuentra. Usted pueda suplir esas necesidades, Señor. Yo sé que, Señor amado, ella ha sido una mujer de oración y sigue siendo una mujer de clamor. Señor amado, yo sé de que en tus manos está. Bendiga, Padre celestial, a mis hermanos, Señor Jesucristo, compañeros pastores. Bendiga, Señor amado, a mi papá, Señor, con controla ese cuerpo, Señor, esa diabetes, esa presión arterial. Bendiga, Señor, la vida de mi hermano presidente. Señor amado, también tú puedes hacer una obra, también tú puedes fortalecer la vida de un ministro que ha trabajado, la vida de un ministro que ha estado ferviente, Señor amado, pero que ahora a causa de la enfermedad, Señor, muchas veces mi hermano se siente atribulado. Bendiga a mi hermana Babel, bendígala, Señor amado, mi hermana, en el nombre de Jesús, y toma el control, Señor, de esa vida en cada salida de mi hermano, Señor. A mi hermano Abelardo Mata, Señor, así, Señor amado, su esposa, su familia, así cuantos pastores enfermos. Mira, Señor, la esposa de mi hermano Julio Hernández, que yo veo, Señor, y que, Señor, constantemente ahí está en control, constantemente, Señor amado, es intervenida. Tome el control de esa vida, Señor. Para ti no hay nada imposible. Lo que el hombre no puede hacer, tú sí puedes hacerlo en esta hora, Señor. Bendiga la vida de mi hermana, Señor, en el nombre de Jesús. A mi hermano Francisco Castillo, Señor, también hombre que ha trabajado, que quizás, Señor, la generación nueva de pastores, Señor, poco le conozca, Señor, pero, Señor, ha sido un siervo que durante años ha perseverado, ha luchado. Ahora, Señor, está ahí agobiado muchas veces por la enfermedad. Al pastor Carlos Zacapa, Señor, también ha sido un siervo que ha sufrido en el ministerio, Señor amado. Y mi hermano ahí está ahora necesitando de esas oraciones. La esposa, Señor, de mi hermano Noé Chinchilla, también, Señor, ayuda a mis hermanos. Ayuda, Padre, a mi hermano pastor, a mi hermano Sergio Silvas. Bendígalo ahí donde se encuentra, en Chalchuapa, mi hermano Antonio. Y así las diferentes necesidades que hay, Señor amado, en cada localidad, en cada filial, en esos hospitales, necesidades que hay en esas cárceles, Señor. Y quizá el tiempo faltaría, Señor, para ponerlo a todos y a cada uno de ellos, Señor. Pero en esta hora de la noche, Señor, hemos puesto la vida de mis hermanos en sus manos. Bendiga, Padre, cada pastor de este sector, a cada miembro de la iglesia en general, la junta directiva, el presbiterio. Oramos por esas elecciones, oramos por esos comités, Señor amado, en el nombre de Jesucristo de Nazaret. En tus manos estamos. Ha sido para mí un privilegio, Señor, elevar esta oración en esta hora de la noche, en el nombre de Jesús de Nazaret. Amén y amén. Gloria al Señor. Bendiciones a todos mis hermanos. Paz de Cristo aquí con ustedes, a mi hermano pastor Freddy Membreño, en el nombre de Jesús.
0: Gloria al Señor, hermanos. Paz de Cristo. Señor, bendiga la vida de nuestro hermano pastor que ha compartido esa preciosa palabra, también esas oraciones, ¿verdad?, por mis hermanos, ¿verdad?, y todos aquellos que pudieron conectarse. El Señor bendiga a nuestros hermanos que pudieron, ¿verdad?, también compartirlos ahí, ¿verdad?, un amén. Dios bendiga y fortalezca, ¿verdad?, y Él sea Él ayudando la vida a nuestro hermano José Castillo, que ahí dice oraciones siempre, ¿verdad? El Señor sea, hermano, en cada vida, ¿verdad?, ayudándonos cada día hasta llegar hasta la meta final. El tiempo se acerca, estamos en la hora undécima, el día de la redención está cerca. Así que no desmayemos, sigamos adelante porque hay galardón. Paz de Cristo, bendiciones a todos.
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Señor, el poder estar una vez más en cabina de radio junto a mi hermano Fran. Pues hoy venimos pues a pasar este programa Vuelve a Casa para honra y gloria del Señor. Así que Dios bendiga a todos aquellos que se van a empezar a conectar en esta preciosa hora. La verdad que es un privilegio de parte del Señor, que el Señor pues nos tiene con vida, nos tiene con bien, y eso es lo importante. Realmente muchas veces nosotros quizá ponemos la mirada en lo material, pero despreciamos muchas veces el favor inmerecido de parte del Señor. Así que en esta hora pues damos gracias a Dios por esta oportunidad tan maravillosa. Dios bendiga a todos aquellos que están conectando. Mi hermana Ena, que por allá está conectada, Dios le bendiga grande y poderosamente. Mi hermana Ana, mi hermana Dora, hasta allá Galdea Bolaños también, que nunca se pierden este programa. Así que para dar inicio a este precioso programa, quiero leer un salmo para honra y gloria del Señor, y es el Salmo 1. Y dice la palabra del Señor, tal y como está escrita, honrando al Padre, Hijo y su Santo Espíritu. Bienaventurado el varón que no anduvo en consejo de malos, ni estuvo en camino de pecadores, ni en silla de escarnecedores se ha sentado, sino que en la ley de Jehová está su delicia, y en su ley medita de día y de noche. Será como un árbol plantado junto a corrientes de aguas, que da su fruto en su tiempo y su hoja no cae. Y todo lo que hace prosperará. No así los malos, que son como el tamo que arrebata el viento. Por tanto, no se levantarán los malos en el juicio, ni los pecadores en la congregación de los justos. Porque Jehová conoce el camino de los justos, mas la senda de los malos perecerá. Padre que estás en gloria, en esta hora, Dios mío, te damos gracias, oh Cristo Rey, por este privilegio tan maravilloso, Señor, que tú nos das de poder estar una vez más, Señor, en cabina de radio. Padre, en esta hora, Dios mío, ponemos este programa en tus manos, Señor, que sea tu gracia derramada sobre nuestra vida, Padre Santo. Bendice la vida, Señor, de todo aquel que va a escuchar tu palabra, de todo aquel que se va a conectar, Dios eterno. Abre esos corazones, Dios mío, ese entendimiento, Padre Santo. Ven glorificándote en cada vida, en cada necesidad, oh Cristo de la gloria. Oh Padre eterno, en esta hora te damos toda la gloria, Padre Santo, en el nombre glorioso de Jesús, Padre eterno. Amén y amén. Así es como damos inicio a este precioso programa, amada audiencia. Así que usted dele volumen a la radio, y si lo está viendo pues a través de la plataforma de Facebook, también dele volumen, para que la comunidad se dé cuenta del Cristo que predicamos, para que la comunidad se dé cuenta que aún hay ese mensaje de esperanza para venir a los pies de Cristo, ya que ese es el propósito de este precioso programa, para que todo aquel amigo que no ha conocido a Cristo, pues pueda venir a sus caminos. Para todo aquel que ha decidido darle la espalda, es momento también de regresar al camino del Señor. Así que recuerde, pues vamos a estar programando dos alabanzas. Después vendrá mi hermano Frank con esa poderosa palabra. Después estaremos en un momento de clamor, y si usted tiene alguna petición, pues puede escribirnos al 7657-6098, o también puede hacernos una llamada al 2415-1436, y nosotros con gusto pues vamos a estar tomando nota y vamos a elevar ese clamor a nuestro Señor Jesucristo. Así que yo le invito en esta hora pues que le dé volumen a la radio y que se conecte a este programa Vuelve a Casa. Así que en esta hora pues vamos a programar una primera alabanza, y suena a continuación.

Gloria a Dios. Bendito sea el Señor. Dios bendiga al pastor Eimer Hernández de la iglesia La Armadura de Dios de ahí en Aldea Bolaños. Dios le bendiga, siervo. También ahí está conectado mi hermano Mario Vega. Que el Señor guarde su camino en rumbo de Guatemala hacia El Salvador, dice nuestro hermano. Que Dios sea cubriendo su vida con la sangre preciosa. Así que recuerde, mi amado hermano, pues vamos a estar elevando un clamor al Señor por cada necesidad, por cada problema, por cada proceso. Si usted está pasando pues ahí alguna dificultad, no duden en escribirnos al WhatsApp 7657-6093, o también puede escribirnos acá en el en vivo y nosotros pues con todo gusto vamos a tomar nota para poder elevar ese clamor a nuestro Dios, que sabemos pues que el Señor tiene el control de cada una de nuestras vidas. Así que Dios bendiga a toda la congregación, la iglesia, la voz de Dios del Día Bolaño. Ahí está mi hermano Hernán, mi hermana Sonia, mi hermana Irma Cabrera, mi hermana Dina. Pues está pasando un proceso de salud, pero creemos en el Señor pues que Él la va a sacar en victoria, hermana. Así que adelante, adelante, que es la orden de nuestro Dios. 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Recuérdese que Dios pues no se queda con nada. Dios es grande y maravilloso y usted estará sembrando en tierra fértil. Así que recuerde, vamos a escuchar una segunda alabanza. Después viene lo que es mi hermano Fran predicando la palabra del Señor. Después nos tomaremos un momento para elevar un clamor al Señor. Así que recuerde, si usted está pasando alguna necesidad y quiere que clamemos al Señor, puede escribirnos al WhatsApp 7657-6093. O también puede llamarnos al 2415-1436. O si no, pues acá en el en vivo también usted nos puede escribir. Mire, soy el hermano fulano de tal, estoy pasando este proceso y quiero que oren por mí. Y nosotros pues con gusto estaremos tomando nota. Porque nosotros le hemos creído fielmente al Señor y sabemos de que Dios se glorifica de una manera tan especial que muchas veces nos quedamos sorprendidos de lo que Dios viene haciendo en nuestra vida. Así que usted si siente pena o siente temor, pues déjenla a un lado y escríbanos. Y nosotros pues con gusto estaremos tomando nota para elevar ese clamor después de que mi hermano Fran pues predique la palabra del Señor. Así que en esta hora pues Dios bendiga a todos aquellos que están conectados ya en esta hora, ya hay varios conectados. Dios me les bendiga grande y poderosamente. Y si usted puede compartir esta transmisión, pues hágalo. Pues de esta manera, pues usted también está predicando el mensaje del Señor. De esta manera, pues el Evangelio se sigue expandiendo y puede llegar hasta el último rincón. Ya que físicamente quizá no podamos ir a predicar la palabra hasta donde está la necesidad, pero esta plataforma, las redes sociales, pues son de gran bendición al saber usarlas. Y de esa manera, pues también el mensaje está llegando pues a aquellas vidas que están necesitando escuchar palabra del Señor. La verdad que la palabra del Señor cambia, transforma. Quizás muchos tienen pensamientos de suicidio, quizás muchos tienen pensamientos de retroceder, pero cuando viene una palabra a nuestras vidas, pues nuestro panorama cambia, nuestra vida toma otro rumbo, y ese es el propósito en esta hora de predicar la palabra del Señor. Así que sin más, pues pasamos a escuchar una segunda alabanza. Después vendrá mi hermano Frank predicando la palabra del Señor, y suena a continuación.

0: Dios, ¿qué me importa que me llamen el loco? La verdad, hermanos, que el mundo no comprende lo que es seguir a Cristo, por eso el mundo pues a nosotros nos tacha de locos. Pero ¿qué importa? Estamos locos para el Rey de Reyes y Señor de Señores. Quiero enviar un saludo a nuestro hermano Carlos Arévalo. Él quiere saludar a su hija Cecia Montserrat y su esposa. También quiero enviar un saludo hasta allá, hasta los Amates, a Puerto de Acajutla. La familia Lira le está deseando un feliz cumpleaños a Ana Elizabeth. Que el Señor me la bendiga grande y poderosamente y le permita seguir cumpliendo muchos años más de vida. Gloria al Señor. También Dios bendiga a nuestra hermana Gloria de Luna, que ahí está conectada. También a mi esposa, pues un saludo grande hasta allá donde ella se encuentra, a la distancia, que el Señor me la bendiga grande y poderosamente. Así que recuerde que vamos a estar orando por esas peticiones. Aún hay tiempo para que usted pueda enviar un mensajito al 7657-6093 o también puede llamarnos al 2415-1436 o nos puede dejar un mensaje acá en el en vivo y nosotros pues estaremos tomando nota y poder elevar ese clamor a nuestro Dios Todopoderoso. Así que en esta hora, pues, sin más, dejo a mi hermano Frank, que es el encargado de traer la palabra del Señor en esta hora.
1: Que Dios les bendiga en esta hora, amada audiencia. Es para nosotros un privilegio de parte de Dios el estar una vez más en este lugar, en cabina de radio, Radio Pastor 97.3, en el FM, La Voz del Amado. La verdad, hermano, es que nos sentimos muy agradecidos con el Señor, pues Dios nos ha dado la vida, nos ha dado la salud, nos ha dado las fuerzas para estar una vez más en este lugar. Y el venir a este lugar, hermano, no es para hacernos famosos, no es para que usted nos halague, no, sino que venimos a este lugar es por obediencia a nuestro Dios, sabiendo que dice la palabra del Señor, ir por todo el mundo y predicar este santo evangelio. Como lo dijo anteriormente mi hermano Luis, quizás no podemos salir de nuestras fronteras porque no tenemos que una visa o un pasaporte, no lo tenemos, entonces por eso se nos dificulta salir a otros países, pero a través de esta plataforma de Radio Pastor, pues lo hacemos para la gloria y la honra del Señor. Y pues saludando ahí a mi hermano Eimer Hernández, Dios le bendiga grande y poderosamente, siervo. Adelante es la orden del Señor. Dios bendiga a todos aquellos que están conectados, sabiendo, hermanos, que el estar en este lugar, pues, es con un solo propósito y es predicar la palabra de nuestro Dios Todopoderoso. Así que vamos a meditar un momento en esta preciosa hora. Vamos a hacerlo en el Evangelio según Marcos, capítulo 2, en su versículo 3 en adelante. Evangelio según Marcos, capítulo 2 y su versículo 3, dice la palabra del Señor tal y como está escrita. Entonces vinieron a él unos trayendo un paralítico que era cargado por cuatro. Y como no podían acercarse a él a causa de la multitud, descubrieron el techo de donde estaba y haciendo una abertura, bajaron el lecho en que yacía el paralítico. Al ver Jesús la fe de ellos, dijo al paralítico: Hijo, tus pecados te son perdonados. Padre y buen Dios que estás en gloria, en esta hora, Señor, queremos meditar en tu palabra, oh Dios mío, pidiendo, Señor, esa gracia y ese discernimiento de tu palabra, Dios mío. Señor, te pido, Padre celestial, que me ayudes a darme a entender a tu pueblo. Y que seas tú, Señor, bendiciendo la vida de los oyentes. Padre celestial, en tu nombre, oh Dios, te damos gracias. Amén y amén. Gloria a Dios. Quiero, hermano, en esta hora de la noche, hablar bajo el tema características de un buen amigo. Y el propósito en esta hora de la noche es que nosotros, como cristianos evangélicos, aprendamos a rodearnos de amistades que nos impulsen a acercarnos al Señor. Y que tú también, mi querido hermano, seas ese amigo que impulse a los demás a acercarse a la presencia de Dios. Y como hermano, nosotros hoy en día estamos viviendo una vida quizás donde en nuestra área laboral
2: Quizás, hermano, estamos rodeados de muchas personas. Quizás en tu comunidad estés rodeado de muchas personas. Donde quiera que tú vayas, estás rodeado de muchas personas. Pero muchas personas de ellas no están, hermano, sirviéndole a Dios. No están, hermano, en los caminos de Dios. Por lo tanto, debemos de nosotros, hermano, elegir nuestras amistades. Debemos de tener una amistad que nos acerque a la presencia de Dios. Creo que hoy en día, en nuestra actualidad, en nuestro círculo social, creo, hermano, que la mayoría de personas tiene problemas, sí, tienen cargas, sí, o momentos quizás de ya alguien cristiano, un momento de estancamiento espiritual, pero es allí donde nosotros debemos de actuar como buenos amigos y acercarlos a la presencia de Dios. Pero sabe que hoy sucede, hoy en la actualidad, hoy en vez de acercar a la gente al camino de Dios, lo que los demás están haciendo, es mejor decirle: no, hombre, ya no te congregué, ya no sigas adelante, mira que el Dios que vos adorás es un Dios malo. Momento, mi hermano, mi amigo, el Dios que nosotros adoramos es un Dios grande, es un Dios poderoso, un Dios lleno de amor y de misericordia, un Dios que está dispuesto a sacarte del problema, un Dios que está dispuesto a sacarte de la dificultad, pero también es necesario que te acerques a Él, porque nosotros, hermano, quizás nos sentimos estancados espiritualmente y decimos: yo ya no puedo avanzar, yo voy a tirar la toalla, yo voy a renunciar al llamado. Pero necesitamos a alguien, un amigo que te acerque a la presencia del Señor. Encontramos en este pasaje, hermano, que Jesús había llegado al lugar de Capernaum. Y dice la Biblia que entra a aquel lugar. Entra a la casa de un varón y empieza a predicarles, empieza a enseñarles Jesús. Cuando aquellos hombres se dan cuenta que Jesús estaba en ese lugar, deciden, hermano, tomar el lecho donde se encontraba aquel hombre paralítico. Deciden, hermano, acercarlo a Jesús. Yo no sé, y te hago la pregunta en esta hora de la noche: ¿será que los amigos con los que tú te rodeas te están acercando a Jesús o te están alejando de Él? Y quizás, hermano, hoy en día es más efectiva la segunda opción que te dije. En vez de acercarte a Jesús, la gente te está sacando del Evangelio. La gente se está retirando de los caminos de Dios. Pero déjeme decirle que no hay que retroceder por nada de este mundo. Párese bonito en la brecha del Señor. Siga avanzando adelante. Porque la palabra del Señor dice que aquel que persevere hasta el fin, este será salvo. Mas aquel que no persevere hasta el fin, ese será condenado. Por lo tanto, hermano, en esta hora de la noche, así rápidamente, veremos algunas características de aquellos amigos que te acercan a Jesús. Como punto número uno, te levantan cuando no puedes caminar solo. Quizás tú te sientes encerrado, tú te sientes con problemas y con dificultad y con aquella opresión en tu mente, con aquella, oiga, aleluya, con aquella voz que te dice a tu oído: ya no sigas, ya no avancé, hasta aquí dejé el evangelio, ya no te congregué, hasta aquí renuncié al llamado que Dios te ha hecho. Momento, mi querido hermano, es tiempo que alguien, que un buen amigo se acerque que a ti y te levante, como lo dice el versículo 3. Entonces vinieron a él, o sea, a Jesús, trayendo un paralítico que era cargado por cuatro personas. Un buen amigo no se queda mirando tu problema, te ayuda a solucionarlo. Oiga, yo me recuerdo, hermano, antes cuando uno andaba en el mundo y tenía esas amistades y le decían a usted, no hombre, no tengas pena, yo voy a estar con vos en las buenas y en las malas. Quizás tu familia no te quiere, pero aquí has encontrado un buen hermano, un buen amigo. Sí, pero en el momento que la persona tenía dinero para estarlo invitando a tomar o algo otras cosas, ya pasada la situación, aquel amigo que prometió estar contigo se alejó. Aquel amigo que decía que nunca te iba a dejar, te abandonó. En los momentos donde el enemigo te decía quitarte la vida, ahí apareció Jesús. Ahí aparecieron un verdadero amigo que te presentaron la palabra. Y quizás tú por muchas ocasiones decías, ahora no, quizás en otra ocasión. Y si usted ahora, querido hermano, le predica a un amigo y le dice, venga, acepte a Jesús en su corazón, es lo único que le va a decir, ay no, en otra ocasión mejor usted, porque ahorita estoy muy joven para servirle a Dios. Ahorita estoy disfrutando la vida. Déjeme decirle que en este mundo no se disfruta la vida. Allá afuera, fuera de los caminos del Señor, no se disfruta nada. Es sufrimiento, es dolor, es angustia, es desesperación. Pero en los caminos de Jesús, allí, hermano, aunque usted tenga problemas, sabe dónde acudir. Aunque venga la adversidad, usted sabe dónde acudir, porque la única salida a tu problema se llama Cristo Jesús. Punto número 2, otra característica: no se rinde ante los obstáculos. En el momento que todo está bien, la gente, hermano, te va a aplaudir, va a estar contigo, va a estar ahí pendiente de ti. Hermano, ¿cómo estás? Oiga, hoy hasta lo que se ha perdido, hermano, que los líderes espirituales estamos descuidando a aquellas personas recién ingresadas al evangelio. ¿Por qué se ha terminado el amor hacia Dios y hacia las almas? Un buen amigo no se rinde ante los obstáculos. Hay amistades que solo están, hermano, en los momentos fáciles. Pero es que en lo fácil todos van a estar. La situación es en el momento difícil. ¿Quién va a estar contigo? Incluso me atrevo a decirte que hasta tu propia familia te va a dejar y te va a desamparar a causa del servicio a Cristo Jesús. Pero déjame decirte, aunque padre y madre te abandone, Jesús nunca te va a dejar. Él va a estar contigo en las buenas y en las malas. Él va a estar para socorrerte en los momentos difíciles. Yo no sé cuál sea tu adversidad en esta hora de la noche, pero tómame como un amigo y te digo, levántate, levántate, levántate en el nombre de Jesús. Hay barreras en el caminar del evangelio, sí. Hay barreras que en ese momento aquellas personas van a decidir dejarte. Oh, pero es que nuestro Padre Celestial no te va a dejar. Él no te va a abandonar. Oiga, tercera característica, y voy así rápidamente, hermano, porque aquí el tiempo pasa súper rápido. Tercera característica de un buen amigo que te acerca a Dios es que buscan formas creativas para llevarte a Jesús. Leamos lo que dice el versículo 4. Y como no podían acercarse a Jesús a causa de la multitud, oiga qué lindo esto, descubrieron el techo de donde Jesús se encontraba. No dice aquí que era que lámina, no dice aquí que era como nosotros conocemos tejas, no, dice el techo. Me imagino, hermano, la creatividad aquella que tuvieron aquellos hombres. Bueno, hey, muchacha, no podemos acercarnos por aquí. La gente no nos va a dejar pasar. Porque todos querían un milagro de parte de Dios. Todos querían un milagro. Y es que Jesús, hermano, no hace excepción de personas. El milagro está para todos. La salvación está para todos. Oiga, hoy en día nosotros estamos buscando los medios para predicarte la palabra, para anunciarte que Cristo pronto viene. Si esas cosas que se están viendo en otros países, no crea usted que es causa de la naturaleza, son cumplimientos de la palabra de Dios. Y todo aquello que está establecido en la Biblia tendrá su cumplimiento. Tarde o temprano será la venida de Cristo Jesús por su iglesia. Pero la gran pregunta es: ¿estás preparado para la venida de Jesús? ¿Será que estás preparado cuando sea el sonar de la trompeta? Yo te digo, el venir a esta radio es una forma creativa que nosotros tenemos para anunciarte el Evangelio de Jesús, para decirte que Cristo está a las puertas y te está llamando. Lo declara Apocalipsis 3:20. Y aquí yo estoy a la puerta y llamo, dice el Señor. Oiga, entonces nosotros ahora, hermano, estamos descubriendo una forma creativa para poder acercarte al Señor Jesús. Estos hombres descubren el techo y bajaron el lecho de aquella persona que se encontraba paralítico. Acá, hermano, me llama la atención algo bien importante que creo que deberíamos de tener todas las personas, o creo que la mayoría de personas tenemos esto, pero no la ponemos en práctica. Es la fe. La fe se muestra en acción, porque ellos pudieron haber dicho: mira, ya podemos romper el techo y poderlo bajar. Ajá, pero si no actuaban, no sucedía nada. Aunque Jesús, en su gran sabiduría y su gran conocimiento, él sabía que iban a llegar aquellos hombres. Pero es necesario actuar, porque hoy yo puedo decir: hermanos, hagamos tal cosa. Se queda nada más En la teoría, pero en la práctica dejamos mucho que desear. Como líderes espirituales dejamos mucho que desear, hermano. Hoy estamos de brazos cruzados, esperando que las iglesias se llenen por sí solas, esperando que la persona llegue allá y acepte a Cristo Jesús en su corazón. Pero tú estás saliendo a buscar esas almas. Mire cuántas personas en las cantinas, pero no tenemos el valor suficiente de llevarle una palabra. Cuántas personas perdiéndose a causa de la droga, a causa de la prostitución, a causa del lesbianismo, a causa del homosexualismo, pero tenemos pena llevarle el evangelio. Que el Señor reprenda todo eso. Tenga una actitud creativa para presentar a Cristo Jesús. Porque en aquel día el Señor también te pedirá cuentas por aquellas almas que no le hablaste de Él. Oye, hermano, se está esperando nada más. Mire, se ora. Hay momentos de oración para que las almas vengan a Cristo. Pero ¿qué estamos haciendo, pues? Solo esperando que lleguen las almas. Solo esperando que la iglesia sea llena. Debemos de despertar, amados líderes. Despierte. Que la comodidad no interrumpa lo espiritual. Mucha comodidad, hermano, hoy nos está causando problemas. ¿Y por qué? Si soy bendecido de parte de Dios, sí, qué bueno. Pero esa demasiada comodidad, ahora solo estás esperando que hermano, todo llegue. ¿Cree usted si Jesús hubiera estado ahí sentado o quizás hasta en una hamaca? Imagínese usted. Quizás no hubieran sucedido muchos milagros, hermano. Pero nosotros no hemos sido llamados para ser una estrella en la iglesia, hermano. No hemos sido llamados para estar ahí encerrado en cuatro paredes. Es tiempo que despertemos. Es tiempo que nos paremos en la brecha y prediquemos ese santo evangelio. Los buenos amigos no solo oran por ti, también buscan las maneras prácticas de acercarte a Cristo. Te corrige con amor. Pero hoy, ¿sabe qué es lo que sucede? Y creo que lo he dicho en muchas ocasiones. ¿Y este niño qué me va a enseñar a mí, pues? Si yo ya llevo 20 años en el Evangelio y vos apenas llevas 6 meses en el Evangelio, ¿qué me vas a enseñar vos a mí? El orgullo es que no los deja avanzar. Son los mismos pleititos de antes, o ahora peor. Son los mismos aquellas personas que si se les decía algo, no se dejan, hermano. Pero, hermano, debemos de predicarles este santo evangelio. Punto número 4. Cuarta característica, te llevan al lugar correcto. Un amigo, verdadero amigo que se crea tuyo, él no te va a invitar a una cantina. No te va a invitar a una discoteca. ¿Qué vas a ir a encontrar en esos lugares? Si Dios de ahí nos ha rescatado, ¿para qué vas a volver ahí? A buscar la tentación para vencerla. El versículo 5 dice: al ver Jesús la fe de ellos, dijo al paralítico: hijo, tus pecados te son perdonados. Hay amigos que te llevan, hermano, a fiestas, a problemas, a chismes. Pero los verdaderos amigos te llevan a la presencia de Cristo Jesús. Ay, que hoy, mira, fíjate que aquel que se creía mi amigo, hoy es mi enemigo. ¿Qué decís? Lo linchamos. Ah, te están metiendo en problemas. Pero un verdadero amigo se caracteriza por acercarte a Dios. Hoy, hermano, en día, dentro de las iglesias, ya no está practicando ayuno, ya no está practicando en vigilias, ya no se están practicando oraciones, momentos de encuentro con Cristo. Ya no, hermano. Hoy lo único que queremos es nada más un culto de lo mucho, hora y media, y cada quien para su casa. Y todavía el Señor, en su infinita misericordia, nos da aquello, hermano, aquellos toquecitos. Pero ¿por qué ya no queremos? El problema no es conmigo. El problema no es con mi hermano Luis. El problema no es con tu pastor. No, hombre. El problema es de cada persona con Cristo Jesús. Pero si tú te dejas guiar, si tú te dejas guiar más por las amistades, dizque amistades buenas que tienes, pero te están alejando de Cristo, esta noche toma este consejo y rodéate de personas que te acerquen a Cristo. Rodéate de personas que te estén, hermano, acercando al Señor. Jesús responde a la fe compartida. ¿Cómo es esto, hermano? Sí, porque si el paralítico hubiera tenido fe, pero los otros 4 no hubieran tenido fe, aquellos hombres no lo hubieran bajado por el techo. Por eso, como dice alguien por ahí, en la unión está la fuerza. Y nosotros como cristianos, hoy en vez de haber amor fraternal dentro de las iglesias, lo único que hay son problemas. En vez de apoyarnos los unos a los otros y ver que aquel hermano está caído espiritualmente, lo que decimos es esto: mire, en pecado anda. Ya le está pasando la factura a Jesús. No seamos de esas personas, hermano. No le demos la patada al hermano para que se termine de caer, hombre. Levántelo. Ayuda, sea un buen amigo. Ah, porque estos 4 hombres hubieran podido decir: bueno, si nadie te va a hacer el milagro, si vos así te vas a morir, hombre. Lo pudieron haber dicho. Pero una buena amistad te acerca a Cristo Jesús. El milagro no vino solo por la fe del paralítico, sino por la fe de sus amigos también. Y concluyo con esto: la calidad de tus amistades influye directamente en tu caminar con Dios. Rodéate de gente que te levanten hacia Cristo, no que te arrastren lejos de Cristo. Porque de eso abundan, hermano. De aquellos que te dicen: no, hombre, hoy no vayas al culto, hombre, te lo mereces, descansar. De esos te van a abundar. Pero de aquellos que te van, que te digan, mira, yo sé que estás cansado, pero cambiate y nos vamos para el culto, hombre. Démosle. De esa gente rodéate. Espero que este mensaje te ayude a seguir adelante y seas de esas personas que siguen animando a los demás también. Mis deseos, que Dios te bendiga grande y poderosamente.
0: Gloria a Dios, que Dios bendiga a mi hermano Fran, pues por esa palabra que ha traído a nuestras vidas. La verdad, hermanos, de que hay que tener mucho cuidado con las amistades que uno elige. Con esto no te quiero decir que te hagas enemigo de la gente, no. Pero es que hay muchos que, como lo dijo mi hermano Fran, lo que hacen es alejarte de la presencia de Dios. Lamentablemente, pues hoy ya la iglesia no está impactando el mundo, sino que el mundo se está metiendo dentro de la iglesia. Y por permitir, por ser permisivos, de estarse rodeando uno con personas de que no son de provecho, la verdad que muchos quieren verte destruido y van a hacer hasta lo imposible porque tú caigas de la gracia. Pero ahí donde nosotros debemos de estar agarrados de las manos de Cristo y rodearnos de personas que de verdad busquen a Dios, de esas personas que de verdad te ayuden a salir del bache espiritual, personas que de verdad quieran ver una transformación en tu vida. Así que la palabra del Señor pues ha sido predicada y Dios bendiga a mi hermano Fran pues por esa palabra que ha traído a nuestras vidas. Así en esta hora pues hermanos, quiero que usted active su fe. Y juntos pues elevemos este clamor al Señor pidiéndole con fe, porque si solamente le pedimos a ver si Dios nos quiere hacer el milagro, pues no van a suceder así las cosas. Si usted tiene fe en el Señor, pues en esta hora yo le pido que se arrodille ahí en un espacio o ahí donde usted pueda, o si va en el carro, pues que le elevemos este clamor al Señor creyéndole que Él pues va a hacer el milagro. Así que en esta hora y decimos, Padre que estás en gloria, Dios mío, en esta hora, Padre eterno, te damos gracias, Señor, por lo que has permitido hacer hasta este momento, Padre Santo. Pero en esta hora, Dios mío eterno, venimos delante de tu presencia, oh Rey de gloria, con el propósito, Padre Santo, de poder estas necesidades, Dios mío, delante de ti, Señor amado, de elevar este clamor, Padre eterno, que este clamor, Dios mío, pueda llegar hasta la gracia de tu trono, Padre Santo. Venimos, Señor, con ese propósito, Padre, creyendo fielmente, Señor, que tú has de inclinar tu oído, Padre eterno, y escuchar cada una de las necesidades, cada una, Señor, que mira que cada uno está pasando pobreza, está pasando alguna enfermedad, Señor. Yo en esta hora desconozco quizá todo proceso, Dios mío, pero tú sí conoces, Padre Santo, cada necesidad, tú conoces cada vida, Señor, y en esta hora te venimos pidiendo, Padre, que tú vengas obrando, Señor, en cada vida, que tú vengas abriendo, Señor amado, puertas de bendición, que tú vengas, Dios mío santo, fortaleciendo a aquel, Padre eterno, que tiene, Dios mío santo, pensamiento de retroceder, Padre, que tú vengas reventando cadenas, Dios mío santo, en todo aquel, Padre eterno, aquella alma, Señor, que lamentablemente está caminando hacia el borde del abismo, Padre santo, pero el poder de tu palabra, en esta hora declaramos, Dios mío, que esas cadenas son rotas para honra y gloria tuya, Padre santo. Mira, oh Rey de gloria, cuánta alma se está perdiendo a diario, cuánta alma, Dios mío, está caminando, Señor, hacia ese abismo, Padre Santo. Pero en esta hora, Señor amado, te pedimos misericordia, oh Dios, que tú, Dios amado, vengas extendiéndole tu mano y sacándolo, Señor amado, de ese fango cenagoso, Dios mío santo, porque tú eres el único, Padre, y tú eres grande en misericordia, Dios mío. Yo te clamo en esta hora, Padre eterno, que así como un día, Señor, llegaste a nuestra vida e hiciste misericordia de nosotros, Señor, que tú vengas haciendo misericordia de todo aquel necesitado, de todo aquel, Dios mío santo, que ha decidido darte la espalda, Dios mío eterno. Mira que tu palabra dice, oh Dios, que mejor les hubiese sido no haber conocido la verdad, Padre Santo. Pero en esta hora, Dios mío, te clamamos, Señor amado, que tú vengas haciendo misericordia, Dios mío eterno. En esta hora, Padre Santo, también te vengo clamando por la vida de mi hermana Ana, Señora, en Aldea Bolaño, Padre. Mira, ahí está la vida de tu hija, Señor. Te clamo que tú vengas quitando todo dolor, todo malestar en su cuerpo, Padre. Que tú pongas tu mano poderosa, Dios mío santo, y que ella pueda sentir ese alivio, que ella pueda sentir algo especial en ese cuerpo, Padre eterno. También te clamo, Dios mío santo, por la vida de mi hermana Dora. Mira ese proceso que está pasando, Dios eterno. Hemos creído en ti, Señor, que tú vas a venir pegando ese hueso, Dios mío, y que tú vas a dar la respuesta, Padre eterno, que tú vengas, oh Dios eterno, dándole esa sanidad completa, Padre Santo. En esta hora también te clamo, Dios mío, por la vida de mi hermano Milo y su esposa en Aldea Bolaño, Señor, que tú los vengas fortaleciendo, Padre Santo. Mira la vida de mi hermana Cristina, Dios mío, está allá en Chalchuapa, Padre, ven fortaleciendo a tu hija, ven dándole salud, Padre Santo, abriéndole puertas de bendición, Padre eterno. Mira la vida de mi hermano Luis, Señor, hasta allá en Nejapa, Padre Santo, yo te clamo, Señor, que tú vengas fortaleciéndolo, Dios mío. Mira la vida de mi hermana Dina Ortiz en Aldea Bolaño, Padre eterno. Mira, Padre Santo, ese proceso de enfermedad que ya está pasando, Dios mío, pero hemos creído fielmente, Señor, que tú ya hiciste la obra por completo, Padre Santo, que tú te has glorificado en su salud, Padre eterno. Mira la vida de sus hijas, la vida de sus nietos, de su esposo, también lo ponemos en tus manos. Mira tu hija, Señor, cambia por conversión. Ella clama, Dios mío santo, para que tú vengas reventando esas cadenas y para que toda su familia, oh Dios, pueda venir rendida a tus pies, Padre eterno. En esta hora también te clamo por la vida de mi hermana Irma Cabrera y en el Cerrón, Padre eterno. Mira, Dios mío, dale salud a tu hija. Ábrele puertas de bendición. La vida de su esposo, la vida de sus hijos está en tus manos, Señor. La vida de José Alfredo Rivas también está en tus manos, Padre Santo. Yo desconozco, Señor, los procesos que están pasando, pero tú todo lo conoces, Padre eterno. Y en esta hora, Dios mío, te clamamos, Padre de gloria, que tú te vengas glorificando, Padre eterno. En esta hora, Padre eterno, te venimos clamando por nuestra hermana Cristina Maricela Acevedo, Padre eterno, que tú vengas, Dios mío santo, dándole salud, Dios mío. Mira ese dolor en su rodilla, Padre eterno, que tú vengas poniendo tu mano de poder, que ella pueda sentir ese alivio, Señor amado, que tú vengas quemando todo dolor. En el nombre poderoso de Jesús te lo pedimos en esta hora, Padre eterno. En esta hora también te clamo por mi hermana Wendy Linares, Señor, hasta allá al Congo. Mira, ahí está tu hija, Señor amado. Ella clama por su familia. Ella clama por la vida de su hija, Señor amado. Que tú vengas dándole salud, Dios eterno. Que tú vengas, Dios amado, dándole y abriéndole esas puertas de bendición. Mira, tu hija clama, Dios mío, que tú le abras puertas para poder hacer esa acción de gracia, Dios mío santo. Ábrele puertas de bendición a su hija, a tu hija, Padre eterno. Te clamo por mi hermana Teodora Delgado, por sanidad divina. La vida de mi hermano Elías Lara, él clama por provisión. Ábrele esas puertas, Padre eterno. Te clamo por mi hermana Blanca Contreras y la vida de su esposo está en tus manos, Padre eterno. Y en esta hora, Padre Santo, te clamo, Dios mío, que tú vengas poniendo tu mano y dándole la victoria, Señor eterno. Mira la vida de mi hermana Rosa Lidia González, ella clama por sanidad divina. Mi hermana Ivette Flores también clama, Dios mío, que tú pongas tu mano de poder. Mi hermano Juan Villanueva, Dios mío. Mi hermana Gloria de Luna, Padre Santo. Bendice a tu hija. Dale salud. Mira, ahí está junto con su familia, Dios mío. Yo te clamo que tú vengas fortaleciendo, Señor, esta vida, Padre Santo. En esta hora, Dios eterno, también te clamo por la vida de mi hermana Edith Quiteño, Dios mío, mi hermana Cecia Rodríguez, mi hermana Marisol Martínez, Dios mío santo. Ellas claman, Dios eterno, por sanidad divina. Yo desconozco, Padre Santo, los procesos que están pasando. Yo desconozco las enfermedades, Dios eterno, que las están agobiando, pero tú sí conoces, Padre Santo. Yo te clamo por esa sanidad, oh Dios. Te clamo por la vida de mi hermano Rafael Rocha, la vida de mi hermana Ena Martínez, la vida de sus hijos y sus nietos está en tus manos, Padre eterno. Dale salud, Padre Santo. Ábrele puertas de bendición, Dios mío. Mira la vida de mi hermana Gloria Salazar. La vida de su mamá también está en tus manos, Padre. Ven obrando, Dios mío, en la vida de mis hermanas, Padre Santo. Ábrele puertas de bendición, Dios mío. Dale salud, Padre eterno. La vida de mi hermano Juan José Minero. La vida de mi hermano Carlos Solís. Su familia está en tus manos, Padre eterno. En esta hora, Padre eterno, yo también te clamo, Dios mío, por la vida de mi hermano Ever Greguxi, hasta allá San Francisco, California. Mira ese proceso migratorio que le está pasando, Dios mío. Y a esta hora te clamamos por esa liberación de cárcel. Que tú vengas abriendo las puertas, Dios mío, de esas cárceles, Padre. Para que él pueda, Dios mío, recobrar la libertad, Padre eterno. Todo te lo pedimos, Dios amado, en el nombre poderoso de Jesús, Padre eterno. En esta hora también te clamo por la vida de mi hermano Isaías Álvarez, la vida de mi hermano Carlos Escobar, la vida de mi hermana Ana Lilian López, la vida de mi hermano Roberto Alfaro, su esposa, sus hijos están en tus manos, la vida de mi hermano Carlos Alvarenga, cúbrelos con tu sangre preciosa, Dios mío, ahí donde ellos se encuentran, Padre Santo. Mira la vida de mi hermano José Martínez, también lo ponemos en tus manos en esta hora, Padre Santo. La vida de Silas y de Kevin, Dios mío santo, mira lo que ellos que se encuentran, Dios mío santo, en un centro penitenciario, Padre. Yo en esta hora te vengo clamando, Dios mío, por la vida de Elmer Linares, de William Linares, de Elmer Mojica, de Oscar Barriento, de Luis Hernández, de Eric Escobar, de Eric Quiteño y de Clier Molina, Padre, que tú vengas tocando estos corazones ahí donde ellos se encuentran, Dios mío, y que ellos puedan volver a ver la libertad, oh Padre eterno. En esta hora te clamo por la vida de mi hermano José Méndez. Él clama, Dios mío santo, por la vida de sus hermanos. La vida de sus sobrinos también está en tus manos. La vida de José Neymar Méndez, Padre. Ven obrando en la vida, Señor, de estos siervos, Padre eterno. Yo clamo, Padre, que tú te glorifiques de una manera especial, Dios mío santo. En esta hora, Padre eterno, también te vengo clamando por la vida de mi hermana María Luz Chávez, viuda de Salamanca, hasta allá en los sitios. Ella nos clama, ella nos pide que clamemos por provisión. Que tú vengas, Dios mío santo, bendiciendo esa mesa. Que tú vengas, Padre eterno, abriendo esas puertas de bendición, Padre eterno, en el nombre poderoso de Jesús. Te clamamos por Cecia Montserrat, te clamamos por Ana Elizabeth y por toda su familia, hasta allá en el puerto de Acajutla, Padre eterno. Oh, Padre eterno, en esta hora te clamo por aquellos que se encuentran en un hospital, Señor amado. Que tú vengas cambiando esos diagnósticos, Dios mío. Que tú vengas cambiando, Padre santo, para honra y gloria tuya, porque si no creen por tu palabra, van a creer por los hechos, Padre Santo. En el nombre poderoso de Jesús te lo clamamos en esta hora. Yo te clamo por la congregación, la voz de Dios de Aldea Bolaño, Dios mío santo, que tú vengas cubriendo con tu sangre preciosa la vida de cada hermano, que tú nos vengas esforzando para seguir adelante, que tú nos vengas proveyendo, Padre Santo, ese terreno, Dios mío, para poder edificar tu templo, Dios eterno, porque hemos creído en un Dios vivo, hemos creído en un Dios de poder. Hemos creído en un Dios capaz de lo imposible y sabemos, Padre, que tú te vas a glorificar de una manera tan especial, oh Padre eterno. Y rebebequenda babaquita, la babasanda de la gloria. Hemos creído en ti, papá. Hemos creído en ti, Dios mío santo, que tú vas a venir haciendo la obra en ese lugar, Padre santo. Todo lo pedimos, Padre eterno, en el nombre glorioso de tu Hijo amado, Padre eterno. Oh, mi alma alaba tu gloria, Señor. Hemos clamado en esta hora, Padre Santo, creyendo fielmente que tú has inclinado tu oído, Padre Eterno, y tú vas a dar una respuesta, no a nuestro tiempo, Señor amado, pero si creemos, Padre, que tú te vas a glorificar de una manera especial, Padre Santo. Te damos gracias en esta hora, Padre Eterno. Tuya es la gloria, Padre Santo, en el nombre glorioso de Jesús. Amén y amén.
1: Aleluya, gloria a Dios, que Dios bendiga a mi hermano Luis por ese momento especial, hermano, de clamor, sabiendo que no somos nosotros los que hacemos el milagro, no somos nosotros quien te va a dar la respuesta, nosotros solamente somos un instrumento en las manos de nuestro Dios. Dios bendiga a mi hermano José Méndez, hasta allá en el lugar de Montelargo, no conocemos dónde es, pero que Dios bendiga a mi hermano José, grande y poderosamente. Dios bendiga a su familia y también pues Dios bendiga a todos aquellos que han estado conectados. Mi hermano José Martínez, saludos hermano, que Dios te bendiga grande y poderosamente y no desmaye mi hermano, siga adelante, Cristo tiene grandes propósitos para su vida. Dios bendiga a mi hermana Gloria de Luna, mi hermano Mario Vega, por ahí nos viene escuchando, dice nuestro hermano, viene desde Guatemala rumbo a El Salvador. Que Dios bendiga su camino, mi hermano, grande y poderosamente. Y pues Dios bendiga a todos aquellos que se siguen conectando. Todavía vemos ahí a muchos conectados. Dios les bendiga grande y poderosamente. Y también recordarles, hermanos, que estamos llevando a cabo pues esa rifa para la gloria y la honra del Señor. Anteriormente lo dijo mi hermano Luis. Como primer lugar, hermano, tenemos una motocicleta AKT 0 kilómetros. Segundo lugar, una bicicleta estilo montañesa. Y en tercer lugar, un precioso ventilador. Si usted quiere ser partícipe de esa bendición, pues puede contactarse directamente con nosotros. O pues también aquí nuestros hermanos en cabina de radio también tienen, hermanos, esas listas.
2: Ellos nos están apoyando, y si usted nos quiere seguir apoyando, pues ahí están mis hermanos también, o se puede comunicar directamente 7232-5660. Así que mis deseos, que Dios te bendiga grande y poderosamente. Si Dios nos permite, será hasta la próxima semana, si Cristo no ha venido, y si no, pues allá nos vemos, hermano. Aleluya, que Dios me les bendiga grandemente. Que tengan una feliz noche.

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0: 8 de la noche en punto.
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Dios me los bendiga, hermanos, esperando que todos estén llenos de gozo, de alegría, todos estén bendecidos en el nombre del Señor Jesucristo, aunque hayan problemas económicos, problemas de... Gloria a Dios. Dios me los bendiga, hermanos, esperando que todos estén llenos de gozo, de alegría, todos estén bendecidos en el

para gloria y honra de nuestro Dios, ¿verdad? Estas alabanzas son dedicadas al Rey de Reyes y Señor de Señores. Así que, hermano, el tiempo es oro. Y hoy estuve buscando allí unas alabanzas, ¿verdad? Y espero que sean del agrado, no de ustedes tanto, sino que sea del agrado de Dios, ¿verdad? Pero que usted sienta la presencia del Señor en esas alabanzas, porque de eso se trata. Me complace con una alabanza, dicen por ahí, va. Me complace con una. No, las alabanzas son para Dios, discúlpeme. Entonces, tenemos que venir con esa mentalidad, va, que las alabanzas son para Dios y que a través de la alabanza Dios nos ministra y Dios nos bendice. Así es que, hermanos, amigos, quien me escucha a través de la radio, Dios me lo bendiga. Oiga lo que le estoy diciendo, no importa la situación que esté viviendo, si está bendecido, que Dios me lo bendiga más. Si los graneros los tiene a la mitad, que Dios se los termine de llenar. Y si no tiene nada el granero, pues que Dios le bendiga a su granero. Así es que yo lo que más anhelo es que Dios me lo bendiga a todos en general, los que me escuchan esta noche, ¿verdad? Acuérdense que hay que quedar primeramente bien con Dios. Si yo quedo bien con Dios primeramente, usted que tiene alguna necesidad y me está escuchando esta noche, Dios me lo va a bendecir, ¿verdad? Pero no puedo, no es que pierda el tiempo, ya le he dicho, pero para mí lo más importante es predicar la palabra del Señor, ¿verdad? Así es que vamos a estar predicando en Mateo capítulo 27, versículo 55 en adelante. Mateo 27, ¿verdad? En su versículo, 55 en adelante. Así que vamos a escuchar esas preciosas alabanzas para gloria y honra del Señor, esperando que sean del agrado suyo también, ¿verdad? Porque también uno tiene que pensar en Dios primero y que esas alabanzas lo ministren a usted como ministran a mí. Dios me lo bendiga.

0: Gloria al Señor, bendito Dios, Dios bendiga a mis hermanitos que me escuchan esta noche, Dios bendiga a mi hermano que nos visitaba el día de ayer en el templo, que dice que a través de la radio escuchó la palabra y pues se fue ahí a buscar la iglesia unidos por el amor de Cristo, y la encontró y se gozó en la palabra, los cultos del día domingo a las 9 de la mañana, ahí en la colonia Cantarrana, enfrente del lubricante, es más del taller Matamoros, ahí está el templo. Los cultos son a las 9 de la mañana, el día domingo, día a las 6 de la tarde el día lunes, 6:15 el día martes y el día viernes a las 6:15. Y el día jueves pues tenemos oración en la mañana, en lo que es el transcurso de la mañana. Esos son los horarios que tenemos nosotros. Así es que Dios me bendiga, el hermanito que nos visitó. Dios bendiga también a mi hermano Francisco, que estaba platicando con él ahora que quería pues que me diera la información, el nombre de una alabanza, pues sí, y ahí la acabamos de escuchar para gloria y honra del Señor. Dios bendiga toda su familia, Dios bendiga a sus hijos, su esposita, Dios me los bendiga grandemente. Dios bendiga a mi hermana Betty también en esa panadería, sus hijos, Dios me les bendiga. Y a mi hermana Emilda, que está pendiente también de la radio, como muchos hermanitos más. Dios bendiga a todos los pastores, ¿verdad? Todos los pastores, Dios me los bendiga grandemente. Mi hermana Julita ahí también, ¿verdad? Que está ahí guerreando, ¿verdad? Es una hermanita que está pastora al frente de la obra. Así que Dios bendiga a mi madre, mi esposa, mis hijos, mis nietos, toda mi familia en Estados Unidos, México, Guatemala. Dios me lo bendiga a todos, ¿verdad? Mis amistades, vecinos. Dios bendiga también a los pastores, las congregaciones que les ha dado. Pastores, adelante, pastores. Dios me los bendiga. No se vayan a enojar algunos conmigo porque a veces la palabra viene bastante fuerte, pero es el amor de Dios, la misericordia de Dios hablándonos a todos nosotros los pastores para que hagamos las cosas bien, ¿verdad? Así es que hermanos, Dios bendiga a los clientes, ¿verdad? Los clientes que me escuchan, Dios me los bendiga también, sus familias, que Dios me los rebose de bendiciones a todos. El que esté enfermito, Dios me le dé salud. El que tenga problemas económicos, Dios me le ayude a solventarlos, le dé sabiduría. Y en esos puestos en el mercado, ¿verdad? Las ventecitas, todo, Dios me los bendiga, sean cristianos o no. Dios bendiga a los católicos, testigos de Jehová, mormones, Dios me los bendiga. Y pues lo que más anhelo es que nos apeguemos a la palabra de Dios, ¿verdad? Dios es bueno y para siempre su misericordia. Dice que hay de aquel que le quite y le ponga la palabra. Así es que Dios me les bendiga a todos. Ese es mi gran deseo. Siempre comienzo a las 8:20. Vamos a orar por la palabra. Estaremos leyendo Mateo capítulo 27, versículos 55 al 61. El tema es: los valientes arrebatan el reino de los cielos. Padre, en el nombre de su amado, nuestro Señor Jesucristo, en esta noche, Padre bendito, le pido a mi Salvador que bendiga, papá, a todos los que me escuchan esta noche, en Los Naranjos, en San Sebastián Salitrillo, en cualquier lugar, Padre. Quizás si me pongo a enumerar, Padre, todos los lugares, se me voy a tardar mucho, Padre, pero usted ya conoce, donde quiera que estén escuchando la radio, bendígales, papá, bendiga a los que trabajan aquí en la radio también, bendígalo grandemente, su familia, Señor, protéjalos también a todos, Padre. Le pido, mi Dios Todopoderoso, que derrame bendiciones el con los que me están escuchando esta noche, Padre. Primeramente, Padre bendito, le pido, mi Dios, que la palabra que se va a predicar toque los corazones y que el Espíritu Santo, mi Dios, la guarde en nuestros corazones para ponerla en práctica. No sea una predicación más, no sea una enseñanza más, que quede en el aire, papá, no, que por favor le pido con todo mi corazón que la guarde en los corazones de los oyentes, Padre Celestial, y esta palabra puede llevar una sanidad, Padre bendito, porque podemos estar orando por sanidades, por cáncer, por riñones, Señor amado, pero yo sé que usted, mi Cristo de la gloria, si nosotros hacemos su voluntad a través de la palabra, nosotros tenemos paz y tranquilidad y somos parte del reino. Puede llegar esa sanidad, puede solventarse ese problema económico, ese problema de familia, lo que sea, Padre, porque para usted no hay nada imposible. El Espíritu Santo me está transmitiendo, Padre, su Espíritu Santo me está transmitiendo que si nosotros ponemos en práctica su palabra, será fuera todo demonio, todo mal espíritu, toda hechicería, toda brujería, la echamos fuera por la palabra, por esos ríos de agua viva, por esta palabra, bendito Dios, no contaminada, por este vertiente, no una cisterna, Padre, sino que este vertiente de agua viva, papá, porque la verdad nos hará libres. Bendiga, bendiga grandemente con todo mi corazón, se lo pido, el que me escucha, sus familiares, donde quiera se encuentren, papá, bendígales, mi Dios. Se lo pido en el nombre de Cristo Jesús, papá. Le pido, mis Cristo de la gloria, que esta noche pongamos atención a la palabra y no nos descuidemos, Padre, porque muchas veces, mi Dios, estamos haciendo en la casa muchos quehaceres y nos descuidamos de la palabra, Padre. Le pido, por favor, que los que están escuchando, Señor, por favor, atesoren esta palabra, mi Cristo de la gloria. Bendígamelo grandemente, Señor mío. Por favor, se lo suplico, papá. Lo anhelo, lo deseo con todo mi corazón. Y yo sé, papá, que si somos obedientes a la palabra, usted grandes cosas hará en nuestras vidas. Nos puede dar el regalo que nosotros necesitamos, conceder las peticiones de nuestro corazón. Padre, en el nombre de Jesús se lo pido. Amén y amén. Así que, hermanos, vamos a leer la palabra en el nombre del Señor Jesucristo. Vamos a leer la palabra. Y dice el versículo 51 del capítulo 57. Estaban ahí muchas mujeres mirando de lejos, las cuales habían seguido a Jesús desde Galilea sirviéndole, entre las cuales estaba María Magdalena, María la madre de Jacob y de José, y la madre de los hijos de Zebedeo. Cuando llegó la noche, vino un hombre rico de Arimatea llamado José, que también había sido discípulo de Jesús. Este fue a Pilato y pidió el cuerpo de Jesús. Entonces Pilato mandó que se le diesen el cuerpo, y tomando José el cuerpo, lo envolvió en una sábana limpia y lo puso en su sepulcro nuevo que había labrado en la peña. Y después de haber rodado una gran piedra a la entrada del sepulcro, se fue, y estaban ahí María Magdalena, la otra María, sentada delante del sepulcro. Gloria al Señor, bendito Dios. ¿Cómo comenzamos esta bendición? Empezamos dándonos cuenta, pues, que estas mujeres venían desde Galilea, dice la palabra, en el cual el Señor les había sanado. Y estas mujeres estaban tan agradecidas con mi Señor, estaban tan agradecidas con Él, que dice que le servían. Oiga, qué bonito, como muchas de ustedes, hermanas, que me escuchan esta noche. Yo no sé de qué te ha sanado el Señor, hermanita. Yo no sé de qué Dios me la ha sanado. No sé qué espíritus inmundos han salido de usted, hermanita, pero vamos a hablar ahorita de las hermanitas, de la mujer virtuosa que me escucha esta noche, porque he leído de aquellas mujeres en aquel tiempo, que dice que el Señor les había sanado. Dice, estaban ahí muchas mujeres. Oiga, no solamente estaba María, la madre de Jacob, María Magdalena, la madre de los hijos de Zebedeo, no, habían más mujeres, no se sabe la cantidad, pero dice que habían muchas mujeres. Cuántas mujeres agradecidas habían. Hasta el día de hoy hay muchas mujeres agradecidas que esta noche me están escuchando, y que Dios me las bendiga grandemente. Y solo recuerde lo que Dios ha hecho en su vida. Quizás algunas prostitutas, algunas borrachitas, algunas drogadictas, peleoneras, chambrosas, de todo, ¿verdad? Quita maridos, de todo. Y así eran estas mujeres también, estas que Dios había sanado, ¿no? Así eran estas mujeres, como muchas de las que me escuchan esta noche. Algunas de un problema, de algún pecado, otras de otro pecado. Pero acuérdese que en el reino de los cielos hay de todo. Hay de todo, lesbianas, marimachas, de todo. Y disculpen la expresión, pero así podría decirlo, pues así se entiende de como buenos salvadoreños, tengo que ser educado para hablar, ¿verdad? Pero vámonos al grano. Así yo sé que ahora hay mujeres en la iglesia que le sirven a nuestro Señor Jesucristo, que no andan chambreando, que no andan levantando calumnias, que no andan haciendo divisiones, mujeres que danzan, que hablan en lengua, mujeres que profetizan, pero que honran a nuestro Dios. Pero ¿de dónde Dios las sacó? Como a estas mujeres, dicen, estaban ahí muchas mujeres mirando de lejos, las cuales habían seguido a Jesús desde Galilea, sirviéndole. Oiga, ¿desde dónde venían estas mujeres? Oiga, estaban en Jerusalén, estaban cerca de Jerusalén, donde estaba el Gólgota, el lugar de la calavera, donde estaba aconteciendo esta situación, donde el Señor estaba siendo crucificado. Aquellas mujeres habían venido y habían andado con el Señor. Oiga, servían en el ministerio del Señor. En aquel tiempo, dice la Escritura, que las mujeres no podían andar con los hombres ahí como predicando la palabra, ayudándoles más que todo, porque no predicaban. Oiga, eso no era aceptable, pero el Señor Jesucristo vino, oiga, a romper todas estas cuestiones, a romper estas cadenas de maldición que habían puesto los sacerdotes, donde limitaban a la mujer que le sirvieran al Señor. Estas mujeres, oiga, qué lindo, amaban al Señor con todo su corazón, como usted, hermanita, que me escucha esta noche. Yo sé que hay hermanitas que ahorita se están quebrantando delante de la presencia del Señor y alaban a Cristo con todo su corazón. Hermanita, Dios te bendiga esta noche, porque tú eres como estas mujeres que amaban al Señor y le servían con todo su corazón. Yo te bendigo, hermanita, en el nombre de Cristo Jesús, que incansablemente ahí estás trabajando en la obra del Señor. Andas quizás predicando en los parques, andas ayudándole a los pastores, andas haciendo la obra del Señor, quizás andas dando ahí trataditos. ¿Por qué? Porque estás agradecida con nuestro Señor Jesucristo por todo lo que hizo, así como estas mujeres. Ellas, me imagino, andaban ahí con el Señor, tan agradecimiento, oiga, que no era como Marta, Marta, afanada, haciendo la sopa de frijoles, haciendo tortillas. Ya eras del culto, ya es hora del culto, Marta, mira cómo estás afanada, porque también hay mujeres que no son agradecidas, mujeres que Dios les ha hecho grandes milagros, pero también hay mujeres así. Pero no vengo a hablar de estas mujeres malagradecidas, porque yo sé que dentro de la iglesia hay mujeres malagradecidas que no quieren ayudar, que solo quieren llegarse a sentar, a comer, que son como el asador también. Pero mejor ya no sigo con estas clases de hembras. Ojalá que esta noche me escuchen, si son de así, de esta manera. Pero bueno, el Espíritu Santo me está diciendo que toque este tema, porque una palabra de bendición llena del Espíritu Santo puede cambiar el corazón de estas mujeres también, que tal vez llegan solamente a criticar, a chambrear hipócritamente, a darle la mano a las hermanas, a los hermanos, hablan del pastor en mal de él. Pero que esta noche, oiga, es una noche de bendición, una noche de misericordia, donde Dios puede transformar ese corazón, donde el Espíritu Santo puede tocar ese corazón y decir, de ahora en adelante, Padre, quizás tengo 10, 15, 20 años de ser evangélica o más y no soy parte del reino de los cielos, tengo odio, rencor en mi corazón, llego a los cultos cuando me da la gana. Padre, perdóneme. Esta noche lo puedes hacer, unirte a estas mujeres como las que me están escuchando también, que dan la vida por nuestro Señor Jesucristo. Dice, hermanos, estaban ahí muchas mujeres mirando de lejos. Oiga, ¿por qué? Porque les prohibían llegar a este lugar. Había un cerco de soldados, como cuando hay un accidente, un fallecido, que la policía hace un cerco y la gente no puede llegar hasta el lugar donde está el cadáver, el herido, o situaciones así como las que estoy explicando. Estas mujeres que estaban de lejos llorando, oiga, estas mujeres quizás se habían quedado solteras. Les voy a contar algo. Conocí a una hermanita que se me ha olvidado el nombre. Esta hermana tiene la edad de más o menos 70 años de edad, Y esta hermana me contaba a mí un día que los hombres la habían, oiga, se habían burlado de ella, solo le conocían su cuerpo, la enamoraban y le engañaban. Oiga, después cuando ya habían reconocido su cuerpo, la despreciaban. Después que el hombre la había usado como el hombre se burla de una mujer, le ofrece el cielo y la tierra, pero después se burla de ella. Oiga, la desprecia, la ve fea, la ve horrible. Oiga, pero nuestro Señor Jesucristo, dice esta mujer, dice que un día a la edad de 35 años de edad conoció al Señor Jesucristo, dice, llegó a una iglesia, se lo presentaron, lo recibió, y dice que ella se casó con él a la edad de 35 años. Dice, hermano, yo me casé a la edad de 35 años con mi Señor Jesucristo, y sabe, nunca volví a recibir un desprecio de un hombre porque me casé con el Señor Jesucristo. Yo sé que hay hombres buenos que están casados con sus esposas, quieren a sus hijos. Qué bueno por estos hombres, bendito sea Dios. Pero esta hermana, teniendo la edad de 70 años, me dijo, hermano, yo me casé con mi Señor Jesucristo a la edad de 35 años. Yo hice un trato, un pacto con mi Señor, que nunca me iba a acostar con un hombre, oiga, porque venían de maltratarme, oiga, pero mi Señor Jesucristo, en todos estos años, oiga, solo me abraza, me acaricia, y se me quitaron los deseos sexuales, porque yo me casé, yo no tengo ojos más que para mi Señor. Oiga, desde la edad de 35 años, ella se casó con el Señor, 70 años de edad, y todavía me decía, hermano, ahora amo más a mi Dios más que nunca. Desde en la edad de los 35 años de edad, una mujer está con el deseo sexual, el deseo de andar ahí pues haciendo cosas que no son correctas, como muchas evangélicas que ahí andan haciendo cosas que no son correctas, cargan la falda hasta el ojo el pie, pero son más locas que las gallinas, como dicen por ahí. Pero esta noche pueden recibir a Cristo y reconciliar. Pero mire qué bonito lo que me contó esta hermana, oiga, agradecida con el Señor Jesucristo, bendito sea Dios. Dice la palabra del Señor, el pasaje principal sobre las mujeres que servían a Jesús se encuentra en Lucas 8:1-13, donde se menciona que ellas lo acompañaban y contribuían al sostenimiento de ellos con sus bienes personales. Estas mujeres venían de Galilea, un lugar pobre, pero ellas se rebuscaban por reunir centavitos y, oiga, ayudaban ahí al ministerio del Señor Jesucristo. Me imagino que lavaban ropa, hacían comida, pero andaban sirviéndole, como muchas de ustedes, hermanas, que me están escuchando, que no hayan cómo hacer por servir en la obra del Señor. Que Dios me les bendiga grandemente. Dios va a bendecir sus hijos, sus nietos. Dios va a bendecir sus familias. Oiga, porque esto es como una cascadita. Nosotros trabajamos en la obra del Señor. Ustedes, hembras, trabajan en la obra del Señor. Dios me les va a bendecir. Dice, y con los doce, dice, y algunas mujeres que habían sido sanadas de espíritus malos y de enfermedades, María, que se llamaba Magdalena, de la que habían salido siete demonios, Juana, mujer de Chuza, intendente de Herodes, y Susana, otras muchas que servían con él, oiga, con sus bienes. Oiga, qué precioso, hermano. Gratitud por la transformación. Estaban profundamente agradecidas porque Jesús había sanado sus vidas, liberándolas de enfermedades y opresión espiritual. Aporte material y financiero. Servían con sus bienes, lo que significa que usaban sus propios dinero, recursos para financiar los viajes y necesidades diarias del grupo de Jesús y los discípulos. Oiga, andaban sanando, echando fuera demonios, predicando la palabra del Rey. Estas mujeres no eran, oiga, no eran bobitas. Estas mujeres eran inteligentes. No como hoy en día hay pastores que piden pisto para sus deleites. Oiga, ahí andan haciendo campañas. Oiga, ahí andan haciendo campañas, chiles, pupusas, por tal que les quede el billete, y pidiendo hasta tres ofrendas, haciendo rifas. No, estas mujeres no miraban eso. Por eso ellas, lo poco que tenían,
1: lo daban para la obra del Señor, porque con sus ojitos miraban cómo sanaban los enfermos, cómo ellas habían sido sanadas, cómo libertaba a muchas personas oprimidas por demonios. Estas mujeres eran inteligentes. Hermanas, no siembren en tierra infértil. Miren, observen a dónde está su dinerito, lo poco que den, una cora, un dólar, lo que den, observen dónde para ese dinero. No vayan a ofrendar en tierra infértil, como hay un hombre allá por la, allá en aquella colonia donde entra la 6, allá llevando una iglesia, que vendieron el templo y allá han comprado un terreno ahora, y ahora ese templo, oiga, hay venta de chinos, y el hombre anda con una gran camioneta que vale como $80,000, ha tenido como 4 esposas, oiga, y la gente ahí sigue dando dinero, están en, oiga, ofrendando en tierra infértil, y hasta les exige el diezmo. ¿Cómo pueden estar cegados viendo cómo está este hombre? Anda con una mujer, con otra, haciendo tantas barbaridades. No lo critico por las mujeres, lo critico porque se ha casado 4 veces, porque nosotros también hemos sido pícaros. Pero a lo que quiero llegar es que están ofrendando, diezmando donde no lo debían de hacer. Conozco yo miembros de este hombre que viven una pobreza tan terrible que me dan lástima cómo este hombre los tiene, porque no tienen la mirada en el Dios de los cielos, sino en este pícaro, en este, oiga, lobo rapaz, pero un día las va a pagar cara. Bendito Dios, pero estas mujeres eran inteligentes. Ofrenden, den donde usted miren que hay frutos. Oiga, hay frutos para gloria y honra del Señor. Bendito sea Dios. Bendito Dios. Dice, aporte material y financiero. Se servían con sus bienes, lo que significa que usaban su propio dinero y recursos para financiar los viajes, necesidades diarias del grupo de Jesús y sus discípulos. Oiga, qué bonito, qué precioso. Discipulado activo. No se quedaron en casa como dictaban las costumbres de la época. Decidieron viajar con Jesús y emprender a su lado como parte de su comunidad. Oiga, qué precioso, hermano. Qué precioso, qué lindo, cómo nos podemos dar cuenta nosotros. Qué mujeres más agradecidas, bendito Dios. Dice el rol de las mujeres. Los evangelios destacan que varias mujeres, discípulas como María Magdalena, sí tuvieron la valentía de estar presentes en el Gólgata durante la agonía y la muerte del Señor Jesucristo. Oiga, qué precioso, hermano. Espero que me hayan entendido esta noche. Estaban ahí muchas mujeres mirando de lejos, las cuales habían seguido, oiga, a Jesús desde Galilea sirviéndole, entre las cuales estaba María Magdalena, la madre de Jacob y de José, y la madre de los hijos de Zebedeo. ¿Y qué pasó con sus discípulos? La mayoría de sus discípulos, hermano, patitas, ¿para qué? Te quiero, oiga, así como hay hermanos que solamente son llamarada de tusa, mujeres que solo son llamarada de tusa, que dicen que voy a hacer aquí y allá y nunca emprende. Yo te voy a dar un consejo, hermana. Yo te voy a dar un consejito, mujeres de Dios. Yo te voy a dar un consejo. Este mensaje no es para avergonzarte, sino para que despiertes, porque esta noche Dios te está dando la oportunidad de que sirvas. Y bendito sea Dios, las mujeres, las hermanas que sirven y que puedan dar más de lo que tengan. Oiga, dice la palabra del Señor que a un hombre le dio, oiga, 5 talentos, le tenía 10, a otro le tenía 3, le dio 6, pero al que tenía un talento lo guardó. ¿Y qué dijo? Que fue echado al fuego eterno. Oiga, hermanita, que no está haciendo la voluntad del Señor, esta noche lo puedes hacer. Dobla rodilla, pídele perdón al Señor y empieza a trabajar en la obra del Señor. Oiga, pero tenga cuidado donde deposita su dinerito, porque hay lobos rapaces, ¿verdad? Que todo sirva para la obra de nuestro Dios. El 57, cuando llegó la noche, vino un hombre rico de Amaritea llamado José, también había sido discípulo de Jesús. Oiga, las mujeres, oiga, estuvieron en aquel momento de lejitos, pero estuvieron, imagínese usted, ese cuadro de esas mujeres que amaban al Señor. Ya vamos a hablar del otro versículo que leí, pero no quiero que se me quede esto. Oiga, cómo aquellas mujeres sentían aquel dolor, aquella frustración, hermano, ¿y dónde estaban los discípulos? ¿Dónde estaban aquellos 10, los 9 leprosos? ¿Dónde estaban aquellos que el Señor había sanado? Mi hermano Alex ahora predicaba nuevamente ahí en el Evangelio de Marcos, y yo me daba cuenta y leía ahí, iba notando, hermano, cómo dice que el Señor había sanado, oiga, a mucha gente. Dice, hermano, también que sanó a la suegra de Pedro. Me imagino que ella estaba ahí, hermano, porque habla de varias mujeres. Dice, había sanado, dice, había sanado a muchos, hermano, endemoniados. Les había sacado espíritus inmundos, hermano. Oiga, Jesús había sanado leprosos, hermano. Jesús recorría Galilea predicando y sanando el hombre de la mano seca. Y así, hermano, podemos ver en Marcos, hermano, donde el Evangelio de Marcos habla de muchas sanaciones, hermano. ¿Y dónde estaba toda esta gente malagradecida? Esta gente era también la que gritaba: liberen a Rabás, liberen a Barrabás y crucifiquen a Jesús. Ahí estaba esta gente ingrata, hermano. Así como hoy en día hay hermanos también, ¿verdad?, que no están haciendo la voluntad de Dios, que solo andan ahí de agrandado. Conozco un montón de señores evangélicos ya de edad de 60 años para arriba, orgullosos los señores evangélicos, así, mire, y ahí van con su grande Biblia y se les echa de ver sus grandes prepotencias en el Evangelio, y hasta tienen de menos a los jovencitos. Oiga, tienen de menos a los jovencitos, los miran de menos, en lugar de aconsejarlos, de extenderles la mano, que cuando un joven llega a la iglesia, Dios te bendiga, hijo, pase adelante y tratarlos con cariño, sino que los miran mal. Unos evangélicos así de edad, como les repito, hombres orgullosos. Yo me quisiera topar con uno de estos y hacerles preguntas de la palabra, hacerles preguntas acerca del reino, hacerles preguntas profundas sobre esto, a ver si me van a poder contestar. Yo no es que me la crea, pero así hay hombres altivos, oiga, que a la hora de las horas también, oiga, a las horas de las horas no hacen nada, lo único que sirven son de tropiezo para criticar al pastor, para hacer de menos a los hermanos. ¿No se ha dado cuenta usted que hay unos así, hermanos, que son bien prepotentes, las caras así como que son caras de ogro, que se creen unos grandes evangélicos, y de evangélicos no son nada porque ni siquiera conocen el reino de los cielos? Me están cayendo llamadas, pero no las puedo contestar porque estoy predicando la palabra. Perdónenme, hermano. Dios me lo bendiga grandemente. Y dice, hermano, el 57. Cuando llegó la noche, vino un hombre rico de Amaritea. Oiga, hermano, los ricos tienen entrada en el reino de los cielos. Oiga, los ricos también tienen entrada al reino de los cielos, porque yo sé que hay ricos que le sirven al Señor. Oiga, hay millonarios que le sirven al Señor, ayudando, dando comida, oiga, a los pobres, haciendo bienes a la gente humilde, porque el Espíritu Santo le guía. Oiga, y Dios le da más riqueza, pero esas riquezas vienen de Dios, porque hay ricos también que el diablo les ha proveído. ¿Sabe usted que hay ricos que Dios, el diablo les puede dar millones de dólares, casas, les puede dar terreno, porque el diablo también tiene poder? Pero este rico, oiga, dice la palabra, llamado José, que también había sido discípulo de Jesús. Oiga, este hombre, hermano, este rico de Amaritea, llamado José, era discípulo a escondidas del Señor. O sea, como quien dice, no se daba a conocer. Él de escondiditas, hermano, oiga, era discípulo del Señor. ¿Y qué significa discípulo? Que él atesoraba la palabra del Señor. Él ponía atención a la palabra del Señor. Dice
0: Mateo 27:57, donde leemos, relata la llegada del atardecer del día de la crucifixión, la aparición de José de Arimatea, un hombre rico, discípulo secreto de Jesús, que fue ante Poncio Pilato para pedir el cuerpo del maestro y darle una sana sepultura. Oiga, ¿dónde estaban los discípulos? Aquellos que andaban con el Señor, que solo eran llamarada de Tusa. Así hay muchos hermanos en las iglesias que solo son llamaradas de Tusa para poner leyes, dicen y no hacen. Pero este hombre, oiga, era discípulo del Señor a escondidas, hermanos lindos. Oiga, hoy en día, ¿cuántos dicen llamarse discípulo? Escuchan la palabra y no la ponen en práctica, y solo son garpo dentro de la iglesia. Oiga, que Dios les dé una oportunidad esta noche de quitarse eso, de humillarse delante de Dios y decirle: Señor, perdóneme, ya no tengo que andar de altivo dentro de la iglesia, teniendo de menos a los hermanos, porque en realidad, oiga, a veces creemos que conocemos la escritura y a veces no conocemos nada. Yo poquito conozco, por eso yo en mis estudios aprendo a ser humilde. Yo no vengo a avergonzar a nadie, sino que venimos a reprender al diablo, para que no haya altivez dentro de las iglesias, que seamos humildes, que seamos llenos de amor, de misericordia, de compasión. Oiga, la palabra dice: hágase tu voluntad, así en el cielo como en la tierra. ¿Qué tenemos que hacer en la tierra? Hacer la voluntad del Señor: misericordia, ternura, compasión, oiga, justicia. Eso es lo que Dios quiere. Oiga, hermano lindo, precioso, hagamos la voluntad del Señor, bendito sea Dios. Pero este hombre rico de Arimatea, llamado José, oiga, este hombre, hermano, contexto histórico, significado: la valentía de José al ser miembro del consejo judío, Sanedrín, y discípulo oculto, arriesgó su posición social y política al exponerse, oiga, públicamente ante el gobernador. Oiga, ¿para qué? Para pedir el cuerpo del Señor Jesucristo, públicamente ante el gobernador romano Pilato. Pero yo siempre he dicho que Pilato, oiga bien, el error de él fue haber dado la orden crucificar al Señor, porque no quiso perder su puestecito de alcalde. Ese fue el problema de él, porque los del Sanedrín lo habían amenazado que le iban a poner, oiga, en mal con Herodes el rey, y lo iba a quitar. Pero ¿qué pasó? Aquí dice que José de Arimatea era del Sanedrín, pero yo, el Espíritu Santo me dice que cuando remetían contra el Señor, él no se metía en nada, él se quedaba calladito, quizás lo avergonzaban, pero oiga, este hombre ahí estaba tranquilito observando. Oiga, cuando estaban crucificando al Señor, él no se metía, era, hermano, un discípulo del Señor, hermano, pero ahí estaba, porque se le iba a llegar su momento donde Dios, oiga, lo iba a utilizar. Hermano, que usted me escuche esta noche, hermanita linda, preciosa, yo no sé en qué Dios la está utilizando y yo no sé en qué la voy a utilizar más, pero cuando usted siente el llamado del Rey de Reyes y Señor de Señores, dígale: heme aquí, Señor. Oiga, y si usted no está trabajando en nada en la obra del Señor y está sintiendo el deseo de trabajar en la obra del Señor, hoy ha llegado el momento que usted le diga: heme aquí, Señor. Y mañana, oiga, empiece a una nueva vida llena del Espíritu Santo, y en la iglesia se van a sorprender: y esta no es la que no cantaba, y esta no era la que no quería servir, esta no era la que no ayunaba, esta era la que no vigilaba, esta la que no salía cuando habían salida, oiga, a evangelizar estoy hablando, a hacer la voluntad del Señor. Usted, hermanita, que ha estado apagadita, hombres que ha estado apagaditos, hermano, se van a levantar para gloria y honra del Señor, así como este varón que estaba apagadito, calladito, pero oiga, en los momentos donde Dios, oiga, necesitaba a alguien de valor, oiga, porque solo los valientes arrebatarán el reino de los cielos, dijo José de Arimatea: heme aquí, Señor. Y ¿sabe qué pasó? Dice, hermano, la palabra, el 58, y este fue a Pilato y pidió el cuerpo de Jesús. Entonces Pilato,
1: mandó que se lo diesen el cuerpo. Oiga, hermano, la gloria y la honra es para Dios. Oiga, este hombre se armó de valentía. Después que era un discípulo oculto que tenía temor, oiga, quizás de perder su posición social, su posición económica, oiga, quizás tenía temor de que lo crucificaran, pero oiga, sacó fuerzas de flaquezas, hermano, y se fue. Cuando el Señor estaba en la cruz, ya había expirado mi Señor. Oiga, este hombre, oiga, empezó a pensar que anteriormente los otros crucificados ahí quedaban, ahí se hinchaban, ahí se hedían, y llegaban los cuervos, llevaban los buitres y se comían los cuerpos de aquellos hombres. Pero este hombre, oiga, era discípulo, había atesorado la palabra como usted la está atesorando esta noche. Yo sé que usted está atesorando esta palabra esta noche, y hoy hay fiesta en el reino de los cielos cuando un pecador se arrepiente. Y este hombre dijo: no es posible que mi Señor se lo vayan a comer los buitres. Agarró empleado de él, se fue, lo bajó, porque Pilato ya le había dado, oiga, la libertad, le había dado el derecho, le había dicho que podía bajar al Señor y darle una cristiana sepultura. Oiga, este hombre era discípulo, pero amaba al Señor Jesucristo. ¿Cuántos que me están oyendo esta noche aman al Señor Jesucristo? Yo lo puedo percibir que muchos están diciendo amén, gloria a Dios, aleluya. No solo es esposo de las mujeres, también es esposo de nosotros los hombres, oiga. Y un día vamos a estar en la boda del Cordero. Amemos al Señor. Si el día de mañana tienes un tropiezo, si el día de mañana cometes un pecado, no te quedes, sigue adelante, no te detenga, sigue haciendo la obra del Señor. Porque oiga, yo sé que usted que me está escuchando ama al Señor, porque no ha sido poco lo que ha hecho en su vida y en mi vida. Acuérdese, acuérdese todo lo que el Señor ha hecho, cuánto el Señor nos ha librado, cuánto el Señor nos ha guardado. Bendito sea Dios. Este hombre hizo la voluntad del Señor. Este hombre sacó fuerza de flaqueza, se le fue el temor, se le fue todo, y oiga, la valentía. ¿Y dónde estaban aquellos? Pedro, yo no te voy a negar, si es posible darle la vida contigo. Todos andaban con ellos, con él. ¿Por qué? Porque ellos querían un puesto en el gobierno, supuestamente que el Señor iba a establecer en esta tierra, porque iba a matar a todos los soldados, a los romanos, oiga, iba a ser un ejército. Estos discípulos siempre estuvieron equivocados, y cuando lo vieron crucificado dijeron: aquí se acabó ya, patas, ¿pa' qué te quiero? Y se fueron todos huyendo, pero ahí estaba José de Arimatea y Dios diciendo desde los cielos: este es mi hijo amado en quien tengo complacencia, que no dejó el cuerpo de mi hijo ahí. Oiga, qué lindo, hermano, lo que hizo José. Actuó en su momento. Tu hermana, hermano que me escucha, actúa, háblale al vecino, háblale al amigo, al compañero de trabajo. Demos un buen testimonio de que ya no somos lo que éramos antes. Las cosas viejas pasaron, todas son hechas nuevas, bendito Dios. El 59, y tomando José el cuerpo, lo envolvió en una sábana limpia. Oiga, hermano, qué aprecio, qué cariño, hermano. ¿Cuál era la meta? Darle una cristiana sepultura. Oiga, y aquellas mujeres, ahí iba el grupito, hermano, ¿a qué? A darle una cristiana sepultura, llorando, hermano, porque ellos no sabían todavía que el Señor iba a resucitar al tercer día. Pero lo que habían hecho hasta este momento, oiga, qué bendición lo que tú has hecho hasta este momento. Ese ramito de flores que llevas a la iglesia, esa ofrenda de amor, esa limpieza que haces en el templo, todo lo que haces para gloria y honra del Señor, Dios te lo multiplicará, y Dios te lo ha multiplicado, y Dios te seguirá bendiciendo. Si tienes un hijo en el penal, Dios te lo va a guardar. Si tienes a alguien enfermito, Dios te lo va a sanar. Si tienes problemas económicos, Dios te lo va a solventar. Problemas de familia, porque tenemos un Cristo de poder, que oiga, el que trabaja en su obra, tiene derecho a su salario, bendito Dios. Qué amor de este hombre como el que tú lo tienes, que me estás escuchando esta noche. Y yo sé que los que no trabajan en la obra, el Espíritu Santo me dice que están apagados, que no han querido trabajar, pero tú amas al Señor. Yo sé que tú lo amas al Señor, aunque han dado de chambroso, levantando calumnia, mujeres y hombres, pero tú amas al Señor. Lo que necesitas es que se te predique una palabra que te llegue a lo más profundo del corazón y haga despertar ese amor, eso que tú amas al Señor, porque mi pueblo murió por falta de conocimiento. Bendito sea Dios. Dice el 60, y lo puso en un sepulcro nuevo que había labrado en la peña, y después de hacer rodar una gran piedra a la entrada del sepulcro, se fue. Oiga, le dio su mejor sepulcro. Oiga, lo habían labrado en una peña, era un sepulcro nuevo, como el Santa Isabel, ¿verdad? Lo barato. Pero este hombre tenía ya en Jardines del Recuerdo, ahí tenía, mire, para nuestro Señor Jesucristo, porque para él tiene que ser lo mejor. Aunque no tengas dinero, aunque no tengas que ofrecerle, pero entra por la iglesia, por la puerta del templo, con acción de gracia. Dale tu ofrenda de labios, tu ofrenda de palmas. Dale lo mejor al Señor Jesucristo. No te estés durmiendo. Llega con acción de gracia delante del Señor, porque entrar por esa puerta de un templo es una gran bendición. ¿Cuántos quisieran estar ahí? Pero oiga, solo los privilegiados tenemos esa bendición. Así es que, hermano, oiga qué lindo. El 60, y lo puso en un sepulcro nuevo que había labrado en la peña, después de hacer rodar una gran piedra a la entrada del sepulcro. Aquel hombre se fue satisfecho de lo que había hecho. Oiga, ocupó su dinerito para gloria y honra del Señor, y no solo su dinero, sino que todo su amor y todo su cariño, y le demostró que era discípulo de él a escondidas, pero aquí salió a la luz lo que él tenía en su corazón. Hoy yo sé que tú que me estás escuchando vas a brillar más delante de la presencia de Dios, y admirados se van a quedar los hermanos. El 61, para terminar, y estaban ahí María Magdalena y la otra María sentadas delante del sepulcro, pero al poner la piedra, al cerrarla, se fueron todos. Oiga, qué bonito, qué precioso, hermano, qué bello es hacer la voluntad de nuestro Dios. Termino con esto. Mire, la frase "esfuérzate y sé valiente" proviene del principal de José 1:9, donde Dios anima a Josué a asumir el liderazgo de Israel tras la muerte de Moisés. Yo no sé qué Dios liderazgo te va a dar, pero oiga, Dios te va a bendecir esta noche. Declaro en el nombre del Señor Jesucristo y profetizo que tú que has escuchado este mensaje y lo has atesorado y ha dicho "te voy a servir, Señor", Dios te va a dar una gran bendición. Oiga, la situación: José enfrentaba el gran reto de guiar al pueblo hacia la tierra prometida y lidiar con los pueblos enemigos, pero Dios estuvo con él. La repetición: Dios le repite este mandato varias veces en el mismo capítulo, José 1, 6, 7, 9 y el 18, para dejar claro que el valor era indispensable. Oiga, hermano, qué precioso. Dice: esfuérzate implica ser constante, trabajar con disciplina, mantener firme en la obediencia a los mandamientos de Dios sin desviarse. Ser valiente no significa no sentir miedo, sino actuar conforme fe y decisión a pesar de la incertidumbre o obstáculos. La razón: el valor no nace de uno mismo, sino de la promesa divina, porque Jehová tu Dios estará contigo donde quiera que vayas. La presencia de Dios es el motor, oiga, que quita el temor. Que Dios me los bendiga esta noche, hermano. El que tenga oídos, que oiga. Espero no haber ofendido a nadie, y que hoy en la noche se llene de valor y trabajemos en la obra del Señor. No ande de campaña en campaña solo hartándose pupusas que dejan el chile en las sillas. No, oiga, hay que ir a predicar la palabra o ayudarle al pastor. Estamos en tiempos de temblores, oiga, donde el fin está por llegar y Dios quiere que las almas se salven. Que Dios me los bendiga esta noche, y la gloria y la honra es para el Señor. Amén y amén.

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Muy buenas noches, hermanos. Gracias por estar en sintonía de nuestra señal. Radio Pastor acompañándole en esta hora de la noche. Hoy es lunes 24 de agosto.

0: Queremos enviarle saludos a cada uno de ustedes, hermanos. Esperamos que Dios Todopoderoso pues se encuentre bendiciendo cada una de sus vidas. Estamos ya, decíamos, en el espacio de Cuerdas y Voces por Siempre. Saludos para nuestros hermanos a través de Facebook que ya están ahí conectados a la transmisión. Un saludo muy especial. Muy bien, iniciamos entonces, hermanos, esta noche. Si usted desea escuchar su alabanza de cuerda, nosotros con mucho gusto, como siempre, le estaremos complaciendo. Nos quedamos con los primeros llamados. Dios le bendiga. Bueno, queremos agradecer, hermanos, al hermano Humberto García. Hermano Humberto García está colaborando con la primera media hora de este espacio. Por ahí teníamos pendiente media hora de mi hermano, así es que acá se la estamos transmitiendo. Hermano Humberto García, bendiciones, hermano. Gracias por colaborar con nosotros. Tenemos disponible hora y media de este espacio si usted desea colaborar con la obra del Señor en esta hora de la noche. Dios le bendiga. Dios le bendiga, buenas noches.
1: Le bendiga, hermano.
0: Amén, hermano.
1: Con placer, con alabanza.
0: ¿Cuál es el escuchar, hermano?
1: Cuando tú no estás.
0: ¿Perdón?
1: Cuando tú no estás.
0: Cuando tú no estás. Perfecto, con mucho gusto, hermano.
1: Moisés Vázquez, hablo.
0: ¿Hola?
1: Moisés Vázquez.
0: Perfecto, hermano, con gusto.
1: Que le bendiga.
0: Amén. Bien, ahí está mi hermano reportándose en esta hora de la noche. Por ahí le estaremos complaciendo con su alabanza. Así es que muchas gracias ahí a mi hermano por su reporte. Ahí va a sonar Cuando tú no estás. Tenemos por acá, bueno, voy a contestar esta llamadita. Dios me le bendiga.
2: Dios le bendiga, hermano Lidia.
0: Amén, hermana.
2: Me hace el favor de llevarme en oración.
0: Amén, hermana, con gusto.
2: Y siempre lo molesto con alas de paloma. En nombre del Señor, que Dios lo bendiga.
0: Amén, hermana, amén, con gusto. Dios le bendiga. Bueno, saludos ahí a mi hermana Santo. Muchas gracias, hermana, por su fiel sintonía. Ahí le vamos a estar programando su alabanza. Saludos, hermanos, allá en la zona de Colonia La Matepec 2. Ahí están mis hermanos. Dios me le bendiga, buenas noches.
3: Dios la bendiga, hermano.
0: Amén.
3: Quiero escuchar una alabanza, hermano.
0: ¿Cuál desea escuchar?
3: Fuente de agua viva.
0: Fuente de agua viva. Perfecto, con gusto, hermano.
3: Ay, hermano, Dios la bendiga.
0: Amén. Bueno, saludos ahí para nuestra hermana. Por ahí le vamos a complacer con su alabanza. Muchísimas gracias por comunicarse con nosotros. Reiteramos los agradecimientos para el hermano Humberto. Tenemos ahí a nuestro hermano Humberto García, gracias a Dios. Mi hermano está patrocinando la primera media hora de este espacio, así es que bendiciones grandes para mi hermano y para toda su familia. Ahí dice mi hermano nos sintoniza en la colonia Montreal, así es que un saludo muy especial.

0: Bien, seguimos por acá, hermano. Vamos a otro llamado. Dios le bendiga. Permítame. Dios le bendiga.
1: Dios le bendiga, hermano.
0: Amén, hermano.
1: Me estoy comprando con la avance, hermano.
0: ¿Cuál es escuchar?
1: La vergüenza de los necios, de los poseedores de Cristo.
0: La vergüenza de los necios. Perfecto. La vergüenza de los necios. Perfecto, ahí va a sonar, hermano.
1: Mire, hermano, yo quisiera molestar siempre, hermano. Ajá. Quiere que me llevaran en la oración a las 11, hermano. Siempre, hermano, del dolor de cabeza, hermano, y el dolor de mis canillas y de mi estómago también, hermano.
0: Perfecto, hermano.
1: Disculpe, hermano, que lo moleste tanto, pero yo necesito que me ayuden a orar, hermano.
0: No hay pena, hermano. Ay,
1: hermano, después, hermano. Dios bueno. Lo bendiga, hermano.
0: Amén, hermano. Bueno, saludos ahí para nuestro hermano. Gracias por su reporte. Por ahí le vamos a estar complaciendo a nuestro hermano. Muchas gracias por estar en nuestra sintonía.

0: Muy bien, continuamos acá con más, hermanos. Seguimos con más. Vamos a seguir el orden por acá de los reportes. Tenemos por acá las notas de voz. Vamos a escuchar a nuestros hermanos a través de WhatsApp.
1: Yo le bendigo, le bendiga, buenos días. Soy el hermano Víctor Guevara, que estoy en mi trabajo, oyendo este programa con mi compañero de trabajo. Complácame con una alabanza, hermano, que dice, cuando termine mi carrera, por favor, ven. Y quiero también que me encarnación el programa a las 11 de la noche, a las 3 de la madrugada, por mi persona, por mi madrecita, mis hermanas, mi hija Quesada, mi papá Javier Guevara, mis hijas, mi nietecito, mi esposa Sandrita, por sanidad, protección y solución de problemas, mi hermano. Bendiciones, hermano Elías.
0: Amén, hermano Víctor. Con mucho gusto le estaremos complaciendo con su alabanza. Gracias, hermano, por su reporte. Así es que pendiente por ahí, hermano. Con mucho gusto también estaremos orando ahí por su petición. Por ahí nos dicen bendiciones a Radio Pastor. Dice, me puede complacer con la alabanza Jesucristo por su iglesia viene ya. Vamos a tomar nota ahí del canto Jesucristo por su iglesia viene ya. Muchas gracias a nuestros hermanos que se están reportando. Dios le bendiga.
2: Dios le bendiga.
0: Amén, hermana.
2: Hermano Elías.
0: Sí, hermano.
2: Quisiera, por favor, pedirle una alabanza.
0: Claro que
2: quiero
0: sí.
2: Quiero pedirle, por favor, ríos de agua viva.
0: Ríos de
2: y
0: agua.
2: Quisiera también hacer unos saludos.
0: Adelante, hermano.
2: Gracias, hermano. Quiero enviar un saludo muy especial a la hermana Victoria Paniagua y a toda su apreciable familia.
0: Muy
2: que
0: bien.
2: Dios le esté bendiciendo grandemente y que Dios opere el milagro en la salud de mi hermana. Hoy que está un poco mal de salud, pero la mano santa del Señor en esta noche va a operar ese milagro en ella. Primeramente Dios.
0: Sí, amén.
2: Un saludo también para mi hermana Megan Estrada ahí en San Juan el Espino. Un saludo también para la hermana Vilma Jordán, deseándole muchas bendiciones en esta noche y siempre, junto con su apreciable familia. Saludos a la hermana Esperanza Pino también, deseándole muchas bendiciones y que el Señor obre en su vida. Un saludo a la hermana Gloribel Trujillo. Un saludo a la hermana Cristina Duarte. Un saludo para todos los hermanos que se encuentran en esta noche oyendo Radio Pastor. Y un saludo a la hermana Araceli de Villas y a la hermana Beatriz Godoy y a toda su familia. Que Dios le esté bendiciendo grandemente. Saludos a la hermana Felicita de los Ángeles, que ya tengo un rato de no oírla. Que el Señor le bendiga grandemente. Saludos, hermano José Tejada, que Dios le bendiga grandemente. Y pues que Dios esté en el hogar de cada uno, cubriéndolo con su sangre preciosa. Gracias, hermano Elías, muchas bendiciones.
0: Amén, hermanita, con gusto, Dios le bendiga. Bueno, saludos ahí para nuestra hermana. Gracias, hermana Dina, hermana Rina, perdón. Saludos ahí para nuestra hermana. Gracias por estar con nosotros allá en Chalchuapa. Ahí estaba mi hermana con sus saluditos y también solicitando su alabanza. Así que por ahí estaremos complaciendo. Tengo por ahí, hermanos, al hermano Santiago Mendoza. Mi hermano está patrocinándonos una hora también de este programa. Así que gracias, hermano. Que Dios le bendiga. Hermano Pablo nos hacía llegar esta ofrenda, así es que le agradecemos ahí de manera muy especial a nuestro hermano Santiago Mendoza. Yo creo que estamos ahí pendientes de transmitirle esta hora a nuestro hermano. Vamos a contestar por acá. Dios le bendiga.
3: Dios le bendiga.
0: Amén.
3: Hermano, ¿me pudiera complacer con una alabanza?
0: ¿Cuál desea escuchar, hermano?
3: Una que dice, oh Señor, que es del dúo Sinaí.
0: Oh Señor.
3: ¿Cuál soy? Algo así dice.
0: Recíbeme cuál soy.
3: Recíbeme cuál soy, ¿sí?
0: Ah, vaya, ahí se la busco con gusto, hermana.
3: Bueno, es del dúo Sinaí.
0: Ajá. Vaya. Vaya, está bien, hermana. Ahí se la vamos a programar.
3: Bueno, Dios te bendiga, hermana María, está al
0: lado. Amén, hermana. Amén, amén.
3: Feliz noche.
0: Gracias, hermano. Buenos saludos ahí para nuestra hermana. Por ahí le estaremos complaciendo con su alabanza. Gracias por comunicarse con nosotros. Así es que pendiente por ahí, mi hermana, iba a sonar la alabanza que nos está solicitando. Queremos invitarle, hermano, para que usted colabore con este ministerio. Tenemos disponible media hora de este espacio y también tenemos disponible los espacios de la oración de las 11 de la noche y de las 3 de la mañana para que usted pues pueda colaborar con nosotros. Dios me le bendiga.
4: Dios le bendiga, hermano.
0: Amén, hermana.
4: ¿Me puede hacer favor de ponerme una alabanza?
0: ¿Cuál desea escuchar, hermano?
4: La confianza del cristiano con la línea del reino.
0: Con gusto, hermana.
4: Vaya. Dios le bendiga, hermano.
0: Amén. Bueno, saludos ahí para nuestra hermana. Con mucho gusto le estaremos complaciendo con la alabanza que nos está solicitando. Seguimos acá a través de Facebook. También por ahí nos comentan algunos hermanos. Dice Margarita Peraza, buenas noches, ¿me podría poner la alabanza Lo Ora a Ti, Mi Dios? Dice, y también oración, dice la hermana Margarita. Con mucho gusto, hermana, por ahí estamos pendientes. También queremos saludar a la hermana Ángela Díaz. Muchas gracias, hermana, por estar ahí siempre pendiente de los en vivos. Ahí nuestra hermana pues también nos está enviando un saludo. Así es que saludos también para usted, hermana Ángela, y para toda su familia. Por ahí también nos está llegando otro reporte. Hermano Isaías Álvarez dice, hermano, Dios le bendiga. Dice, voy a patrocinar media hora de cuerdas, dice, y la hora de la oración de las 11. Perfecto, hermano Isaías, por ahí tomamos en cuenta su patrocinio, hermano, que Dios me le bendiga de manera muy especial. Gracias por apoyar la obra del Señor. Saludos ahí para nuestro hermano Isaías y también para toda su familia. Tenemos por acá más reportes que nos siguen llegando.

0: bien, hermanos. Seguimos por acá con más. Dios le bendiga.
1: Dios le bendiga.
0: Amén.
1: Que Dios le alabanza, hermano.
0: ¿Cuál desea escuchar?
1: Escogido fui de Dios.
0: Escogido fui de Dios. Perfecto. Ahí le vamos a complacer.
1: Excelente, hermano.
0: Bueno, Dios me le bendiga.
1: Feliz noche, que Dios me lo bendiga.
0: Amén, hermano. Gracias. Bueno, saludos ahí para nuestra hermana. Muchas gracias por estar con nosotros. Ahí le estaremos complaciendo con su alabanza. Continuamos acá con más. Nos siguen llegando más reportes. Vamos por acá a esta nota de voz.
2: Buenas noches, hermano Elías. Le saluda Araceli Carranza de aquí de Lourdes Colón. Póngame la hora de la oración y ya voy a deber, ya voy a hacer la cuenta cuánto le debo. Y ahí me complace con la alabanza, la cascarita, por favor, hermano. Dios le bendiga.
0: Amén. Bueno, ahí está nuestra hermana reportándose con nosotros. Gracias ahí a nuestra hermana Araceli Carranza. Por ahí tomamos en cuenta a nuestra hermana con su patrocinio para la oración. Ahí la vamos a agendar, hermana. Sería la oración de la madrugada que le vamos a agendar. Así es que Dios bendiga a mi hermana. Dios me le bendiga.
1: Me le bendiga.
0: Amén.
1: ¿Me podría, no está en la música en la alabanza de cuerda?
0: Claro que sí.
1: Ah, entonces es la del alfarero de los voceros de Cristo, es de cuerda, hermano.
0: El alfarero. El alfarero, dice.
1: ¿Sí?
0: Hay una alabanza que se llama así, de los voceros.
1: ¿Sí? El alfarero del barro sai.
0: ¿Perdón?
1: El alfarero del barro sai, dice.
0: Alfarero barro soy de los voceros.
1: ¿Sí?
0: Fíjese que hasta hoy que la escucho, hermana, permítame. Vamos a ver, alfarero barro soy. Los voceros de Cristo. Permítame, hermana, voy a asegurarme si la tenemos acá. Vamos a ver. No, hermana, con los voceros no me aparece ni una alabanza que se llame así, fíjense.
1: ¿No le aparece?
0: No, hermana.
1: Bueno, pero pongan uno de los voceros de Cristo.
0: Perfecto, hermana, con gusto.
1: Bueno, Dios le bendiga.
0: Amén. Bueno, ahí está nuestra hermana reportándose en esta hora de la noche. Muchas gracias por estar en nuestra sintonía. Agradecemos a los hermanos que están colaborando con nosotros. Tenemos a hermano Humberto García con media hora. También queremos agradecer al hermano Santiago Mendoza que está patrocinando una hora. Tenemos también a nuestro hermano Isaías Álvarez. Que Dios bendiga a nuestro hermano. Gracias por colaborar con este ministerio radial. También nuestro hermano Isaías Álvarez va a estar colaborando con la hora de oración de las 11 y nuestra hermana Araceli Carranza va a patrocinarnos el espacio de la oración de las 3 de la mañana. Por acá tenemos más reportes, nos dice hermano Carlos Morán, bendiciones hermano Elías, me complace con la alabanza cuatro cosas. Perfecto, ahí le vamos a complacer. Gracias por comunicarse con nosotros. Ahí agregamos con mucho gusto la alabanza cuatro cosas a cargo del dúo Emmanuel. Ellos son los intérpretes de esa alabanza. Así que por ahí estaremos complaciendo. Por acá seguimos con más. También dice por acá, hermano Elías, me complace con la alabanza Sodoma y Gomorra. Por ahí vamos a agregar el tema. Por acá tenemos más reportes que nos siguen llegando. Vamos a escuchar acá este audio.
3: Dios le bendiga, hermanos.
0: Dios le bendiga.
3: Soy Lenny de Coatepec, que quiero pedirle oración por mi sanidad, hermanos.
0: Amén.
3: Que fíjense que ha estado padeciendo. Tengo un buen dolor de oídos. Tengo infección en mis oídos, hermanos. Y quiero que oren por mi salud. Así, hermanos, les pido de favor que oren por mi salud. Porque me siento malita de mis oídos. Me siento fuerte también, hermano. Que Dios haga esa sanidad que yo espero. Oye, sí, les pido también por que bueno por Ticho Corea, por liberación de cárcel y por Benti Corea, por liberación de cárcel, y por toda la familia Godoy, por protección, Dios le bendiga. Muchas bendiciones.
0: Amén, con mucho gusto. Ahí vamos a estar orando, hermana. Por su petición. Vamos a escuchar por acá otro audio.
4: Buenas noches, hermanito Elías. Buenas bendiciones. Noches. Saluditos para la hermanita Diana. Saluditos para la hermana, Hilda de Martínez. Saluditos para la hermanita Jacqueline. Saluditos para la hermanita Rina Estrada. Saluditos. Que Dios me la siga bendiciendo. Bendiciones. Hermanita Lía, siempre le voy a pedir de favor que siempre me lleve en oración. Yo siempre me uno. Siempre por sanidad divina completa, hermanito Elías, para que Dios termine de hacer la obra. Bendiciones, hermanito Elías. Pase una feliz noche. Le habla la hermana Esperanza Aquino de aquí de Chalchuapa.
0: Amén, amén. Saludos ahí para nuestra hermana Esperanza Aquino. Muchas gracias, hermana, por comunicarse en esta hora de la noche. Por ahí nos dicen, Dios le bendiga. Me podría complacer con la alabanza. Que viva nuestro Rey. Soy Gloria Pineda. Por ahí la más complacer, hermana Gloria. Gracias por su reporte. Dios le bendiga. Dios le bendiga. Buenas noches.
1: Dios le bendiga, hermano Elías.
0: Amén.
1: Póngame Cruz del Calvario.
0: En la Cruz del Calvario.
1: Sí.
0: Perfecto.
1: Y una oración para mí.
0: Una oración. ¿Cuál es su nombre?
1: Mi nombre es Marta Gladys Escobar. Ya sabe usted mi nombre.
0: Ajá. Va, está bueno, hermanita. Con gusto.
1: Vaya, hermano.
0: Bueno, Dios le bendiga. Bueno, saludos ahí para nuestra hermana. Gracias por comunicarse con nosotros. Ahí le estaremos complaciendo a nuestra hermana con la alabanza que nos está solicitando. Seguimos por acá con los reportes. Por acá tengo la siguiente nota de voz.
5: Dios le bendiga, Manuel Díaz. Espero que esté bien de salud. Salúdeme con la alabanza el corrido de Lázaro Santana con los hermanos Morenos.
0: Perfecto, hermano, ahí le estaremos complaciendo con su alabanza. Muchas gracias ahí a nuestro hermano por comunicarse con nosotros. Seguimos por acá, tenemos otro reporte más.
6: Mi hermano Lía, me puede complacer con un canto. El canto se titula Yo no sé por qué. Quien escucha es Claudia Noemí Molina de Rivas. Yo le bendigo.
0: Perfecto, hermana. Bueno, ahí le vamos a buscar su alabanza, hermana. No sé si será de cuerda, pero ahí vamos a estar pendiente de complacerle con la alabanza. Si es de cuerda, hermana, con mucho gusto yo le voy a estar complaciendo. Tenemos por acá más reportes.
6: Le mandé el video, hermanito, para que lo vea.
0: Vamos a ver por acá. Permítame, hermana. Vamos a cargar por ahí el video para corroborar. Bueno, quizá lo voy a escuchar fuera del aire, hermana. Vamos por acá. Dios le bendiga.
7: Le bendiga, hermano.
0: Amén, hermana.
7: Hermana Sonia de habla.
0: Hermana Sonia, muy bien. ¿Cuál es escuchar?
7: El hijo ausente.
0: El hijo ausente. Perfecto, hermana, con gusto.
7: Vaya, hermana Lía, bendiciones.
0: Amén, amén. Bueno, saludos ahí para nuestra hermana Sonia. Gracias, hermana, también por el reporte. Por ahí le estaremos complaciendo con la alabanza solicitada.

Queremos enviar un saludo para nuestro hermano, veamos por acá, nuestra hermana Ana Lilian López. Saludos, hermana. También estamos saludando ahí a nuestro hermano Miguel Salazar. Que Dios bendiga a nuestro hermanito. También quiero saludar al hermano José Peñate. Y también estamos ahí saludando al hermano Humberto García. Son hermanos que el día de ayer se acercaron a las instalaciones a colaborar en el transcurso de la mañana, se puede decir, mientras estamos acá cubriendo turno. Así es que muchas gracias ahí, hermanos, por habernos visitado el día de ayer. Dios bendiga a nuestros hermanos, pues, que se esfuerzan por visitar nuestras instalaciones y así ser de bendición para este ministerio radial. Le dejamos la dirección, hermanos, si usted desea visitarnos. Estamos en Segunda Avenida Sur, entre 3 y 15 Calle Poniente, casa número 63. Esto es frente a Ignacio Bodyflex y a la par de la lavandería Dry Clean, acá en Santa Ana. Así es que acá le esperamos. Si usted, hermano, también está interesado en colaborar y no puede venir por A o B motivo, nosotros, pues, con muchísimo gusto le visitamos. Ahí solamente usted nos ubica, ¿verdad?, con la dirección, y con mucho gusto vamos a traer esa ofrenda, que es de mucha bendición para que este ministerio radial siga adelante. Normalmente, hermano, pues su servidor sale a visitar, a recaudar ofrenda los días miércoles. Hermano Toniel también se dedica a esa labor, así es que de manera, hermano, que si Dios toca su corazón, usted no se quede con el deseo, nos visita o nosotros le visitamos. Así es la dinámica, ¿verdad? Para que usted pueda bendecir a Radio Pastor y que esta radio, pues, pueda seguir siempre avanzando para la honra y la gloria de nuestro Dios. Antes de irnos, hermanos, a las alabanzas, gracias, hermano Humberto García, por colaborar con media hora. Hermano Santiago Mendoza, que está patrocinando una hora, que Dios lo bendiga mucho, hermano. Hermano Isaías Álvarez, también Dios le bendiga abundantemente, hermano, por patrocinar media hora de este espacio, también la hora de la oración de las 11. Y agradecer a nuestra hermana Araceli Carranza, ella nos va a patrocinar la oración de 3 a 4 de la madrugada. Manténganse pendiente de nuestra señal, estamos por supuesto en Cuerdas y Voces por siempre. Saludos ahí para los hermanos que siguen reaccionando ahí al en vivo de Facebook. A los hermanos que comentan, por ahí nos dicen, Dios le bendiga, hermano. Me saluda a familia Martínez Rivas en Nuevo Lourdes y también a la hermana Elisa Rivas en el refugio Huachapán de parte de Griselda Martínez. Así es que por ahí está nuestra hermana Griselda Martínez saludando entonces a la familia Martínez Rivas, dice, en Nuevo Lourdes. Ahí está el saludito en esta bendecida noche. Muy bien, hermanos, nos quedamos ya escuchando las alabanzas que han sido solicitadas en la noche de este día lunes. Siempre dándole gracias a Dios, hermanos, porque su misericordia, ¿verdad?, siempre nos acompaña cada día, hermanos, pues así lo dice la palabra del Señor, que nuevas son las misericordias de nuestro Señor Jesucristo. Así es que lo único que nos resta a nosotros, hermanos, es ser agradecido con el Señor. Esforcémonos, hermano, cada día para agradar a nuestro Señor Dios Todopoderoso. Bien, vamos a las alabanzas entonces, hermano. Hemos llegado a las 9 de la noche con 34 minutos. Más adelante, a eso de las 11, tenemos el espacio de momentos de oración. Quedamos pendientes de sus peticiones y necesita oración. Ahí las puede escribir a través de WhatsApp. Ahí quedamos pendientes. Vamos a estar orando con mucho gusto. 11 de la noche, no se le olvide, venimos con la oración. En este momento, pues, nos quedamos ya disfrutando de estos bellos cantos de su espacio de Cuerdas y Voces por siempre. Bendecida noche. Nos quedamos ya con esta sección de himnos.

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Muy buenas noches, hermanos. Bienvenidos a Momento de Oración de las 11 a las 12 de la noche. Estamos ya acá con la disposición de clamar a nuestro Señor Jesucristo. Antes de iniciar, hermanos, con la oración, queremos agradecer a los patrocinadores en esta oportunidad. Tenemos para Radio Pastor Santa Ana, nos está colaborando mi hermano Isaías Álvarez. Que Dios bendiga a mi hermano por colaborar con nosotros. Y tenemos para Sonsonate, tenemos a nuestra hermana Ana Marina Zacapa de Lue. Y tenemos también a nuestra hermana Milagro Monzón. Ella está colaborando. Así es que muchísimas gracias a nuestras hermanas patrocinadoras de Sonsonate, hermana Ana María Zacapa de Lue y nuestra hermana Milagro Musún. Así es que muchísimas bendiciones. Sea Dios derramando esas bendiciones de lo alto para la vida de nuestras hermanas allá en Sonsonate y de igual forma pues nuestro hermano Isaías, que nos está apoyando acá en Radio Pastor de Santa Ana. Nos está apoyando acá en Radio Pastor de Santa Ana.

0: Mi hermano pues nos está apoyando en dirigir la oración. Vamos a dejar a nuestro hermano a continuación y le invitamos para que nos acompañe. Esperamos, hermano, de que usted pues obtenga esa respuesta favorable de parte de Dios para su vida. Dejamos desde ya a nuestro hermano con nosotros. Adelante, hermano.
1: Gloria sea al Señor, bendito sea el nombre de nuestro Dios. Hoy esta preciosa, linda noche, le damos la gloria y la honra al Señor por concederlo poder estar delante de su presencia. Dios bendiga a nuestros hermanos, hermanas, amigos y amigas, todos en el nombre de Jesús. Dios les bendiga hoy esta preciosa, linda noche, este hermoso programa, gloria a Dios, de oración y de intercesión. Quiero comenzar este programa con un pasaje de la palabra de nuestro Dios. En el Salmos capítulo 100 del verso 5 dice: porque Jehová es bueno y para siempre es su misericordia y su verdad por todas las generaciones. Gloria sea el Señor. Vamos a venir en palabra de oración, dándole la honra y la gloria al Señor. Oremos todos juntos. Padre, te damos gracias hoy esta preciosa, linda noche por concederlos estar delante de su presencia, Señor. Gracias por añadirlos a esta bendición, Padre Celestial, por esta victoria de parte de usted, Señor. Bendiga a mis hermanos, a mis hermanas, amigo, amiga, que están, Dios, hoy, Padre Santo, unidos al clamor, a la intercesión, Señor. Su palabra ha dicho que es bienaventurado aquel que confía en usted, Padre Celestial. Dice que su rostro no será avergonzado, Padre mío. Y hoy en esta noche, Señor, pongo la causa, la petición de cada uno, Señor amado, de cada uno de los que han mandado sus peticiones. Padre, en el nombre de Jesús los bendigo, como los que no han podido, Dios. Los bendigo, Padre, los que se van a añadir, los que se van, Padre mío, añadirse a la bendición, Padre Celestial, venga respaldando, venga haciendo una obra extraordinaria en cada uno, Señor amado. Hoy te venimos pidiendo, Señor, en el nombre de Jesús, Padre mío, que los hagas un favor, Padre Celestial. Hágalos un favor, papito lindo. Escuche nuestra oración, Señor. Escuche, Padre, nuestra súplica, Señor. Nuestro ruego, Padre Celestial. Venimos clamando, Señor, por nuestro hermano Isaías. Señor amado, Álvarez. Señor amado, que está patrocinando en Santa Ana, Padre. Pedimos bendición en su negocio, Señor. Bendiga la vida de mi hermano Isaías Álvarez, Señor. Bendígalo de una manera extraordinaria, Padre. Usted sabe, Señor, la necesidad urgente, Padre, de emergencia de su hijo, Señor. Y hoy presento la causa de nuestro hermano Isaías Álvarez. Padre, bendiga, Señor, en una manera extraordinaria. Pedimos sanidad divina, liberación, Padre Celestial. Hoy, esta noche, Señor, venimos pidiendo por nuestra hermana Ana María. Padre Santo, pedimos por ella, Señor. Zacapa, Padre, de luz. Padre, pedimos por nuestra hermana, Padre. Un milagro, Señor. Un Señor amado, que está patrocinando, Señor, este clamor de las 11 hasta las 12, Padre. De Sonsonate, mi hermana, Señor. Mi hermana Ana María, Señor. Yo sé que usted va a hacer una obra, un milagro en la vida de ella, Señor. Venimos clamando, Padre Santo, que venga sobrando, Señor, nuestra hermana. Milagro, Señor. Musum, Padre. Yo sé que ellas van a ver esa respuesta. Yo sé que ellas van a ver ese milagro.

0: milagro, Señor, esa obra extraordinaria en la vida que usted va a hacer, Padre mío. Usted lo ha dicho, Señor, que es bienaventurado el que lo busca, Padre. Como dice Mateo capítulo 7, verso 7, el que pide, recibe, el que busca, haya. El que toque, se le abrirá. Porque todo aquel que pide, recibe. Y hoy venimos, acudimos a su presencia, acudimos a su Santo Espíritu, Padre. Hoy pongo las causas de las peticiones de nuestras hermanas, Padre. Bendígalas de una manera extraordinaria, Señor. Pedimos por nuestra hermana Marina, Señor. Zacapa, Padre, de luz, de Lue. Pedimos oración, Señor. Padre Santo, venga haciendo una obra por su familia. Señor amado, por Graviela, Señor. Pedimos, Padre Santo, que venga sobrando en nuestra hermana Marina, Señor. Zacapa, Padre, pedimos por ella. Pedimos por su hija, Padre Santo, Graviela, Señor. Venimos pidiendo, Padre Santo. Pedimos por Alejandra, Señor. Salazar, Señor, clamamos por su niña. Por sanidad total, Padre, en su cuerpo. Hoy pedimos ese milagro, papá. Hoy los unimos al clamor, en la petición, Padre. En la victoria, Padre, que usted va a dar a esta familia. Mi hermana Marina, Señor, ella va a ver la victoria, Padre Santo. Como nuestra hermana Graviela, Señor. Padre Santo, clamamos, Señor. Por favor, Padre Santo, clamamos, Señor, ese milagro. Clamamos por Alejandra, Señor. Salazar, Señor, por su niña. Por sanidad total. Venimos clamando, Señor, en el nombre de Jesús, por nuestra hermana Milagro, Señor. Musum, Señor, lo Padre Santo, en el nombre de Cristo. Padre, clamamos por ese agradecimiento, Señor. Yo sé que usted, Padre, va a hacer la obra. Guárdala, Padre. Guarda a su hijo, Señor. Bendecimos la vida de su hija, Padre. Hoy pedimos esa respuesta. Hoy pedimos esa respuesta a su hijo, papá. Hoy pedimos esa respuesta, papá, de su hijo, Señor. Ese milagro, esa sanidad, papá, divina, en la vida de mi hermana, Señor. Pedimos, Padre Santo. Clamamos por Marvin Mauricio, Señor, por liberación de cárcel, Padre Santo. Señor amado, yo sé que su mano grande va a obrar, papá. Yo sé que usted tiene poder, papá. Usted es grande. Usted es el poderoso, Señor. Pedimos por liberación de cárcel, por Marvin Mauricio, Señor. O liberación de cárcel pronto. Señor amado, yo sé que pronto va a haber la respuesta. Pronto, Señor, tendrá esa audiencia, papá. Donde usted, Señor, ha de obrar de una manera extraordinaria. Padre, tenga misericordia, Señor. Tenga misericordia, papá. Tenga misericordia, Señor amado. Venimos clamando, Señor, por nuestra hermana, Señor, Miriam Castillo, Padre, por sanidad total. En el nombre de Jesús pedimos sanidad divina, liberación, respuesta de lo alto, Padre, en nuestra hermana María Castillo, Señor. Miriam Castillo, papá, por sanidad total, Señor. Venimos clamando por Dora Morán, Señor, por sanidad divina en su pie derecho, Padre. Ahora, Espíritu Santo, venga poniendo su mano preciosa, su mano de poder, papá. Esa mano poderosa, que nada es imposible para usted, Señor. Ese pie derecho, papá, ahora lo declaramos libre. En el nombre grande de Jesús. Espíritu Santo, usted es grande para obrar, papá. Oh, Santo, sí, Señor. Hágalos ese favor, Padre Celestial. Ese milagro de parte de usted, Señor. Usted sabe las necesidades de sus hijos, de sus hijas, Padre. Lo que mis hermanos, Señor, están, Padre, ocurriendo en sus vidas, Señor. Clamamos por nuestra hermana Dora, Padre Morán, Señor, por sanidad divina. Pedimos por ese piecito, Padre. Señor amado, quizás está inflamado. Le duele, Señor. Pon tu mano poderosa, Padre. Clamamos, Señor, por Blanca Orellana, Señor. Padre, en el nombre de Jesús pedimos, Padre, por su familia, Señor. Clamamos por nuestra hermana Blanca Orellana, Señor. Por su familia, Padre. Por su familia, papá. Hoy pedimos, papito lindo, con toda fe, con toda certeza, que usted los va a conceder esa victoria, Señor de lo alto. Venimos clamando también, Padre Celestial, en el nombre de Jesús. Clamamos por Beatriz González, Señor, por su salud, Padre, por protección de malas saetas. En el nombre de Jesús reprendemos todo ataque de las tinieblas, ataques satánicos. Padre, en el nombre de Cristo pedimos la cobertura en este momento, vístalo de la armadura. Samaquia Mahaya, Padre. Liberta, papá, ahora, sama, quema, reza, lama, Espíritu Santo, ahora, clamamos la liberación, papá, de nuestra hermana, Señor amado, Beatriz González, por su salud, por protección de malas saetas. Pedimos la bendición, Padre Santo, a nuestra hermana, hermanita, papá. Yo sé que usted va a hacer la obra, Padre. Tenga misericordia de estas almas, Señor. Pedimos misericordia de estas almas, papá. Oh, papá, santo es usted. Hoy venimos pidiendo, Señor. Pedimos, Padre Santo, por la salud, Padre. Y protección, Señor, de divina por su salida y entrada, Señor. Clamamos por la salud, por protección divina, por su salida y su entrada, Padre. Bendecimos, Señor, a nuestra hermanita antes Esperanza, Señor. Ramos, Padre. Pedimos por ese milagro de nuestra hermana, papá. Oh, santo, sí, Señor, aleluya. Hay poder en Cristo. Hay poder en el Nazareno, santo. Sí, Reba, toca, papá, ministre, liberta estas almas. Liberta estas almas, Padre, ahora por la palabra. Sama, Sheta, ma, santo, en el nombre de Jesús. Vengo en el nombre de Jesús. Ordeno fuera todo movimiento contrario. Todo movimiento maligno contra la vida de sus hijos, Señor. Venimos clamando también, Señor. Venimos pidiendo, Padre Santo, un favor, Señor, de parte de usted, papá. Porque solo usted puede ayudarlos, Padre. Venimos orando por sanidad divina. Padre Santo, clamamos por Marisol Martínez, que ha acudido al Dios de Abraham. Es aventurado aquel que acude al Dios vivo, al Dios poderoso, el que me ve, al Dios altísimo, al sumime, al alto, el Ema, Saba, el único Dios santo, poderoso. Oh Padre, clamamos por la victoria de nuestra hermana Marisol Martínez. Aleluya, hay poder en Cristo. Hay poder en el Nazareno Santo, el único poderoso, el que tiene la autoridad y el poder. Venimos clamando también, Señor. También, papá, le pedimos el favor, Señor, que los ayude, papá lindo. Clamamos por Alexis. Enrique, Señor, Martínez Vega, por conversión y liberación de cárcel, papá. Yo sé que su mano se va a ver, papá, en la vida de nuestro hermano Alexis Enrique Martínez Vega, por esa liberación, papá. Mis hermanas van a contemplar ese milagro muy pronto. Muy pronto, muy pronto, ya está cerca la respuesta. Ya está cerca ese milagro. Ese milagro, santo, sí, Señor. En su nombre lo pedimos, papá, que lo hagas ese favor, papá. Tenga misericordia de esta alma, Señor. Misericordia de esta alma, Padre mío. Señor, pues solamente usted puede ayudarles. Tú tienes el poder, papá. ¿Quién va a poder detener tu brazo, Señor? ¿O quién le va a poder decir esto no se hace? Usted tiene el poder, Jesús. En usted está el hacer y el de no hacer, Señor. Hoy clamamos por la liberación de este varón, papá. Venimos clamando, Señor, por nuestro hermano, Padre. Aristides, pedimos por oración por su sobrino, Padre. Cristian Emanuel, Señor, por protección divina. Por su sobrino Salvador Ernesto, Señor. Clamamos, Señor amado. Cepedas, por protección migratoria, papá lindo. Clamamos también, Señor amado, por su hermana Ceci Girón, Señor, por sanidad divina, Padre Celestial. Venimos clamando por nuestro hermano Salvador Chachagua, por sanidad divina, Señor, por dificultades para caminar, Señor, sanidad divina en el pie, papá. Ponga su mano, Señor. Ayuda a esta familia, Padre Celestial. Venga socorriendo a esta familia, Padre. Usted sabe la emergencia, Padre. Usted sabe la emergencia de esta familia, Señor. Y hoy, este momento, pedimos ese milagro, Señor amado, de toda esta familia, Padre. Venimos clamando, Señor, en el nombre de Jesús, por nuestro hermano Misael Torres. Pedimos por su esposa, Señor, Dora Alicia de Torres, por sanidad divina, Padre. Ayúdale a nuestro hermano Misael Torres, papá. Bendiga a su esposa. Ayúdale, Padre, clamamos por sanidad, sanidad divina, Padre, liberación, ese milagro, esa respuesta, Señor. Para usted no hay nada imposible, Padre. en el nombre de Jesús. Venimos también clamando, Señor, en este instante, Padre Santo. Venimos pidiendo, Señor, en el nombre de Jesús. Venimos clamando por nuestra hermana Silvia Herrera, Señor, por problemas familiares, cita en la embajada, Padre. Resuelva, papá. Ayúdale a nuestra hermana Silvia, papá. Ese milagro, esa respuesta, esa liberación, Señor, de lo alto. Venimos clamando por esa cita, papá lindo, embajada, Padre. Santo es usted, Rey. Oh, Señor, usted va a hacer esa obra. Usted va a sorprender a esta familia. Usted va a sorprender a esta familia, papá. Porque usted ha dicho, Señor, que la familia es bendita, papá lindo. No permitas, Espíritu Santo, por favor, ninguna acechanza que quiera desbaratar, desunir a la familia, Padre Santo. Clamo por la liberación de la familia, nuestra hermana Silvia, y por sus problemas familiares, esas citas en la embajada, Padre. Clamamos también por nuestra hermana Gladys Ortiz. Ella pide, Señor amado, por sanidad divina, por Vilma Jané Rodas, Señor, pedimos por ella, papá. Pedimos por esta familia, Señor, este milagro que ya está. Ya está ese milagro, ya está ese milagro. De parte de usted, papá. Oh, santo, sí, Señor. Venimos clamando por nuestra hermana Rosita Ayala. Pedimos por oración, Señor, por recuperación de operación en su ojo derecho, Padre. La operaron, Señor amado. Oh, Padre Santo, yo le suplico ese resultado de bienestar en esa vista, papá lindo. Oh, Señor amado, usted es lindo para obrar, papá. Usted es lindo para obrar, papá. Y hoy le pido, Señor, ese milagro en la vista, ese colirio en los dos ojitos de mi hermana, Señor. Pon tu manita preciosa, papá, en esos ojitos de mi hermana, Señor. Venimos clamando, Señor amado, por Brenda Lice Anaya, por Raúl Martínez, de parte de su hermana Irma, Señor Martínez, dolor en su pecho, y por sus nietos, papá lindo, clamamos por la liberación. Oh, Dios mío, usted sabe la necesidad de nuestra hermana, Padre. Nuestra hermana Brenda Lice, Señor, ella va a contemplar ese milagro de su familia, ese nieto de mi hermana, Padre, esos grandes dolores profundos, esa inflamación en el pecho, papá. Hoy le ordeno en el nombre de Jesús que se desinflama todo ataque, papá. En esta familia ahora lo desbaratamos, descancelamos todo plan de maligno. Renamá y amá, santo, sí, Señor. Renunciamos todo espíritu de enfermedad fuera. En el nombre de Jesús, este grande papá. Venimos clamando por nuestra hermana Norma Martínez, por su hijo. Tiene, Dios mío. Clamamos por su hijo que está detenido, Padre. Clamamos por el su hijo mayor, Señor amado, tiene problemas con él, con el cuatro hijos, Señor, por vicios. Se siente débil, Señor. Necesita para esa fortaleza. Esa fortaleza también por su madrecita, Padre. Necesita, Señor, ahora. El Dios que responde. El Dios que habló con Moisés cara a cara. Sama, toca. Santo, usted sabe la necesidad de esta familia, Padre. Usted sabe la necesidad profunda, Padre. Esta madre agobiada por sus hijos, Señor. Pero yo le imploro misericordia. Misericordia en esta noche, Padre. Usted es el único que puede ayudarnos. Nosotros no podemos, pero tú sí lo haces, papá. Oh, Señor, ahora clamo por la madrecita de mi hermano, Padre. Venimos clamando, Señor, por el hijo de nuestra hermana Rutilia Vargas, Señor, por sanidad divina, por su hijo. Él se llama Julia Vargas Barrera, por protección divina, Señor amado. Hoy declaramos la protección divina para su hijo. Señor, ayúdale a nuestra hermana Julia Vargas, Padre. Barrera, Señor. Por esa respuesta de lo alto, papá. Por esa sanidad divina. Por ese milagro de que viene de parte de usted, Señor. Venimos clamando, Señor, por nuestra hermana Yolanda Díaz, por sanidad divina. Señor, clamamos por ella, Padre, por sus hijos, Jenny, Señor, sus hijas Jenny, Padre. Clamamos por esa respuesta. Hoy, Santo, hoy está tu pueblo de rodillas, unos sentados, otros acostados, otros tirados al suelo, papá, pero estamos orando. Ese milagro, esa respuesta, esta familia. Venimos pidiendo por nuestra hermana María Hernández desde California, Padre. Pedimos esa victoria a nuestra hermana. Pedimos por sus hijos, por Roberto Arias. Su yerno está detenido, Señor, por ella, por su salud, y ella tiene cita para sacar su licencia, Señor, de manejar, Padre. Hoy, Señor, usted es el que da los milagros. Usted es el que los, Padre, usted es lo que los concede. Los bendice con favores y misericordia. Esta bendición para mi hermana, Padre. Ya está la tarjeta, papá. Ya está la licencia. Porque todo es posible para ti, Padre. Y clamamos por ese milagro. Clamamos por esa liberación. Esa sanidad de lo alto. La sanidad divina, Padre. Venimos pidiendo, Señor. Padre Santo, venimos clamando por la clamamos por el abuelo Raúl Sánchez. Está pasando, Dios, por la metástasis. Por la noche, Señor, no puede dormir, papá. Son dolores en su columna. Pedimos la oración por su familia. También, Señor, están pasando, papá lindo, este momento difícil, pero sabemos que usted es poderoso. Hoy clamamos por nuestro hermano Raúl, Padre Sánchez. Santo es usted, Rey. Mira esos dolores internos, papá. Esos dolores terribles, Padre. Ese insomnio, Señor, que no deja ni aún, papá, poder descansar, Señor, poder reposar. Venimos ordenando fuera ahora todo lo que está atacando esa vida, Padre, misericordia. Venimos clamando por Rosa Nolasco, por sanidad, Padre. Clamamos por Esperanza Aquinos, por sanidad, papá. Señor, aquí están todos mis hermanos, mis hermanas, todos que han enviado la petición, Señor. Ayúdalos a poder tener el triunfo, la victoria, Padre. Yo sé que de parte de usted somos más que vencedores. Bendiga a nuestro hermano Isaías Álvarez, Señor, que está patrocinando, papá. Bendiga también a nuestra hermana Ana Marina, Señor, que está, papá lindo, patrocinando, Señor, con nuestra hermana Milagro, Padre, Musum, Señor. Allá se encuentran Sonsonate sus hijas, Padre, y todos los que se añadieron, Señor, a la bendición. Hoy en este día, yo he venido a bendecir en el nombre de Jesús. No por mi nombre, no por mi palabra, sino por el nombre de Jesús. He venido a declarar vida a todos los que mandaron estas peticiones, como los que no pudieron. Ahí donde están mis hermanos de rodillas. Vengo clamando por nuestra hermana Carolina. Clamamos por la salud. Se encuentra en el río Sarco. Clamamos por los nietos, por los dos nietecitos de mi hermana. Clamamos por esa molestia en la garganta, esos pulmones, esos bronquios. Hoy clamamos por esa victoria. Clamamos por la victoria, papá. Yo sé que mi hermana va a testificar, mi hermana Carolina, Señor, que está unida. Ahí está unida, papá, en una sola conexión en el Espíritu. En la oración, en la intercesión, anda Maya más, releva, toca, haya más, releva. Sí, Señor Jesús. Usted es el único que puede ayudarlo, papá. Hoy pedimos por el milagro, mi hermano. Esa respuesta que ya está en las manos, papá, esa respuesta, ese milagro, esa liberación, esa sanidad. Venimos clamando, santo, sí. Solo usted puede socorrerlos. Usted lo puede hacer, papá. Bendecimos, Padre, a sus nietos. Clamamos por nuestro hermano Josué, Dios, que se ha unido, Padre, y de rodillas está su hijo. Ahí está su hijo clamando, declarando victoria. Ayúdale a mi hermano José, papá. Hable con él, papá. Aclárale, confírmale. Muéstrele que para usted no hay nada imposible, Padre. Muéstrele que la fidelidad tuya es grande. Muéstrele que tú eres el único poderoso. No hay nada que pueda levantarse o disponerse a querer invadir tu palabra. Ay, salama, setama, sama, toca, ay, amas, releve, toca, santo, toca, Jesús, ahora. Setereve, salama, setama, cállame, toca, Espíritu Santo, en este momento, ministre, lema, santo, toca, Espíritu Santo, ay, vi, salama. Ordeno fuera ahora toda posición maligna, toda disposición diabólica, la derribamos descancelamos todos los planes malignos, desbaratamos desde el Isaí todo plan de las tinieblas. Hoy se cae en el nombre de Jesús por la palabra. Por la palabra. Clamamos a victoria por nuestra hermana Claudia. Nuestra hermana Claudia, Señor. Pedimos que le ayudes. Pedimos que le dé la victoria, papá. Solamente usted puede ayudarle. La situación de la salud, sanidad divina, liberación en esa vida, papá. Clamamos, Señor, ese milagro de parte de usted, papá. Usted me ha dicho, Señor, que le pidamos. Usted me ha dicho que confiemos en usted. Usted me ha dicho que usted me auxilio, que usted es mi socorro, que usted es mi pronto socorro, Señor. Hoy vengo, Pina Mahaya. Hoy, este día, este momento, vengo pidiendo, Señor, que vengas ayudando, papá. Nuestra hermana Claudia Beltrán, Señor. Ese milagro de lo alto, ese milagro extraordinario. Esa respuesta, la salud, esa liberación en la vida de mi hermana, Señor. Yo sé que para usted todo es posible. Hoy clamamos también por el hermano de mi hermana Carolina, que se encuentra, Padre, allá, papá lindo. Yo sé que donde él esté, la mano del grande va a llegar, santo, santo, sí, Señor, clamando, santo. Misericordia por la familia, papá, restaura esa familia. Restaura familia, problemas, santo. Ayúdale, socorra, papá, todos problemas familiares, socorra, papá. El hermano de mi hermana, Padre, liberta esa familia. Liberta, Padre, santo, sí, la familia de nuestra hermana Carolina, Padre. Pedimos por nuestra hermana Claudia Beltrán, Señor. Pedimos por ese milagro, por esa respuesta de parte de usted. Usted es el único que los puede ayudar, papá. Hoy venimos clamando por el milagro de mi hermana, Señor. Usted me ha dicho, Padre, que todo es posible. Todo es posible por nuestra hermana Claudia Beltrán, Señor. Por el hermano de mi hermana, sí, de mi hermana Carolina, Padre. Hoy clamamos, santo, por mi hermana Silvia, por mi hermano Luis, por sus hijas. Por sus negocios, tus manos están las trabajadoras, papá, de cada negocio. Hoy en este momento pongo en tus manos. Clamamos por la santo, gracias. Gracias por la libertad llamada sea. Sí, Jesús, usted es poderoso para obrar la vida de mi hermana Norma. Clamamos por ella, clamamos por su familia. Clamamos por su hijo, Padre, que pronto, pronto hemos de ver el milagro. Juto, calla más, trelema, santo, sí, Señor. Alabanzas al que vive, el que reina por los siglos de los siglos. El alfa, la omega, el principio, el fin. El que es, el que era, el que ha de venir. El que estuvo muerto y vivo, dice el Señor, aleluya. Poder tiene usted, papá. Hoy estamos en victoria, Señor. Clamamos por nuestros hermanos, Padre. Mi hermano Israel, ayúdale. Ayuda a mi hermana Araceli, Padre. Santo. Ayuda. Anda más. Sí, Señor. Reprendemos toda oposición de desvío maligno. Ya calla más. Fuera toda turbación maligna que quiere robar la victoria de su hija, Padre. Ahora la desbaratamos todo plan maligno. Quemamos, calcinamos, renunciamos. Todo movimiento enviado, sea invisible o sea en palabra, expresión, hoy se derriba en el nombre de Jesús. Y calcina, se calcina, santo, sí, Señor. Clamamos por mi hermana Zoila. Pedimos ese milagro, Padre. Clamamos por el papá de mi hermana Silvia. Yo sé que hemos de ver la mano linda del Señor. Santo, sí, senta más, santo. Poder en gran Jesús. Poder en el gran Jesús. El único Padre celestial. Estamos clamando, Señor. Sí, Señor. Usted me les va a ayudar a mis hermanitos, papito. Usted es lindo. Clamamos por Dera. Pedimos por mi hermano Dera, por su esposa, Padre. Clamamos hoy en este momento, Señor. Por mi hermano Dera, por su esposa. Clamamos por Lucas. Reprendemos todo movimiento maligno contra la salud de su hijo, Padre. Todo lo que ha acontecido, Dios. Todo lo que sucedió. Ay, a santo, sí, Señor, aleluya. Alzaré mis ojos a los montes. ¿De dónde vendrá mi socorro? Mi socorro viene de Jehová que hizo los cielos y la tierra. Padre, ahora en el nombre de Jesús, esa victoria ya está, papá. Ya está la victoria para sus hijos, Padre Santo. Usted ha dicho, Dios, que sus hijos no han de perecer jamás. Jamás será ninguno de tus hijos avergonzado, Padre. Y hoy le suplico la respuesta. Clamo por nuestro hermano y mi hermano, Padre Salvador, Señor, ayúdale. Ayúdale, mi hermano Salvador, mi hermana Silvia, sus hijas, sus hijos, su negocio. Vengo, le talla más, santo. Sí, Señor, poderoso Nazareno. No hay nada imposible. Ay, pres, santo. Tú eres el único que puede dar ese triunfo, papá. Yo le imploro ese milagro, papito lindo, por favor. Por favor, papá. Por favor, Jesús. Clamamos por nuestro hermano Martín. Martín regalado, Padre. Oh, santo, gracias. Gracias que usted está hablando con él, papá. Gracias por salir bien la operación de nuestra hermana, Señor. De nuestra hermana Gloria, Padre mío. Yo sé que fue su mano. No fue la mano de los médicos, sino la mano del Shaddai, santo. Sí, Señor, santo es usted. Oh, santo, aleluya, esa victoria está ya. Ya está esa victoria, santo, sí. Presta más, santo. Sí, poderoso Rey, usted es el único que puede socorrer a mi hermano. Ayúdale, papito, esos dolores. Esas operaciones. Venimos clamando hoy por nuestro hermano José, Señor. Nuestra hermana Ana, Padre. Pedimos ese milagro, esa respuesta de lo alto, de parte de usted, Señor. Venimos hoy clamando por nuestra hermana Mercedes Patricia de Mengíbar, por esa sanidad, esa liberación, Padre. Clamamos hoy. En este momento, Señor, los unimos al clamor de su pueblo, papá. Hay muchas necesidades, santo, sí. Hay muchas necesidades. Ay, amás, y va. Se va todo lo que está agobiando el corazón. Todo agobio del corazón se va. Toda tristeza lo ordeno fuera. Ay, santo. Vaya pues, santo, talla pues, santo. Se va toda tristeza ahora por la palabra. Se va todo desánimo. Todo desconsuelo. Le ordeno fuera todo lo que quiera opacar la vida de sus hijos, Padre. clamando por esos matrimonios, problema matrimonial, Señor, problema familiar, problema de entre hijos con padre, padre entre hijos, madres contra los hijos, hijos contra las madres. Señor, clamamos, abuelos contra sus nietos, nietos contra sus abuelos. Padre, resuelva, resuelva. Familiares, hermanos con hermanos, hermanas con hermanos, que no se hablan, Padre, resuelva. Resuelva, reprendo ese espíritu de desunión, ese espíritu de pleito, de contiendas, por cosas vanas, por cosas que aquí quedan en la tierra. Espíritu Santo, sí, Señor. Santo, hay una familia que tiene problemas por negocio. Por negocios familiares, ahora, Espíritu Santo, vengo, Padre, implorando esa liberación, esa paz, esa abundancia, esa paz, Espíritu, anda más, sí. Padre, clamamos por problemas de vivienda, ahora, Jesús. Ahora, ese problema de vivienda, papá. Usted va a proveer para cancelar, papito lindo. Y se le han dado días, fechas, horas. Ya la están, Dios mío, Señor, hasta adrementando con las autoridades, Señor, por sacar a esa pobre gente que no tiene ni cómo pagar esa vivienda, Padre. Pero yo sé que usted le va a proveer. Hay una mujer que está llorando en este momento. Está llorando con lágrimas y lamentos, pidiendo misericordia. Padre, ahora, Jesús. Toca a esa mujer que está llorando ahora. Hay un anda más, seta más, por ve, santo, liber, hay más, trelema, pues, no está sola, dice el Señor, ay, pues, rabá, sentí mi riba, santo, toca, papá, libérate a esta mujer, padre, ahora, libértala de toda opresión, de presión maligna. Espíritu de presión, te ordeno fuera por la autoridad de Jesús. Ahora, quema, saya más, eleva, liberta, papá, esa familia, liberta ese hogar, liberta esa casa, liberta esa familia. Espíritu Santo, sí, Señor, Santo Padre, clamamos los problemas económicos. Problema de deudas, cancela esas deudas, papá, esas deudas de mis hermanas, Señor, de mis hermanos, son negocios en el mercado, son negocios de locales, Señor, venga resolviendo, papá, solamente usted puede ayudarlos, papá, solo usted puede socorrer, Señor. Hoy venimos pidiendo, Padre, por la causa, Señor, de esa liberación, papá. Oh, papá, solo usted puede libertar. ¿A quién iremos? ¿A quién vamos a acudir, papá? Solamente usted puede liberar, Señor. Pedimos por respuesta de liberación de cárcel. Hay muchos que están orando, papá. Hay muchos que tienen a sus hijos. Tienen a sus familiares. Tienen a su familia. Liberta por liberación de cárcel, papá. Hoy pedimos por liberación de cárcel, Señor. De lo alto, Padre. Solamente usted puede ayudar. Santo es usted, Rey. Sí, Señor. Pronto habrá acción de gracia. Pronto habrá acción de gracia por liberación de cárcel. Reciba esa palabra en el nombre de Jesús. Pronto, pronto, pronto. Esa madre que está llorando con gemir, pidiendo misericordia, Señor amado. Padre, usted conoce el dolor del corazón de una madre, Señor. Y la oración de una madre tiene poder, papá. Señor, usted, Jesús, experimentó el dolor de una madre. Aún con el profeta, con el siervo, Señor. Simeón, Padre Santo. Señor, yo sé que usted le habló a María con una espada iba a ser traspasada en el corazón, papá. por los padecimientos que iba a tener usted, Jesucristo. En la carne, papá, usted tuvo padecimientos y esa mujer tuvo que aguantarse todo eso, papá. Oh, Dios mío, mira el corazón de las madres llorando por sus hijos. Llorando por sus hijos, papá, que están detenidos. Sin ningún resultado, sin ningún encuentro de nada, Padre. Hoy pedimos esa respuesta, papá. Hoy pedimos esa respuesta, papá. Señor, clamo, Padre, por ese milagro. Clamo por Señor amado, por visa. Vengo clamando, Señor, por empleo, por trabajo. Ahí donde está la amiga, Señor, pidiendo, papá. Santo, sí, Señor. Ay, santo, sí, papá. Yo sé que hay mucha necesidad, Señor. Hay mucha necesidad, Padre mío. Pero grande es usted, Rey. Padre, los que van en el transporte, Señor. Dios mío, los que están trabajando. Autoridades militares y civiles que están unidos. Oyendo el clamor, Señor, pido que los guardes, que los protejas. Los que trabajan de seguridad, Padre. Están unidos, oyendo este clamor, Señor. Yo le imploro misericordia, Padre. Guárdalos, protégelos. Señor, vengo clamando hoy este momento, santo, sí, Rey. Pido esa liberación ahora. Clamo por la liberación de mi hermana Virginia, mi hermano Antonio, Padre. Liberta a esta familia. Clamo por la sanidad de mi hermano Raúl. Padre, ese milagro de parte de usted, Señor. Esa respuesta, Padre, que ya está, Señor, conforme a su misericordia. Clamo por mi hermana Flor, mi hermana Esteban, mi hermana Danielita, Señor. Hoy clamo por Wilson, Ariel, Señor, por liberación y sanidad divina. Por Milton Eliazar, de Mengíbar, por sanidad. Génesis, Zoé, por sanidad, Padre, liberación. Vengo clamando hoy este momento, Señor, de paz, por Giovanni, por Brian, Padre. Clamo por Daniela, Señor, por liberación y sanidad, Padre. Vengo clamando, Señor, por ese previo de la iglesia, papá. Ese previo de la iglesia, Señor. Desde ya pedimos por ese previo, papá. Pedimos por ese previo de la iglesia, Padre. Te lo suplico, Cordero. Venga ayudándolos, papito. Venga ayudándolos, papá. Por ese previo de la iglesia, Padre. Resuelva, Señor. Pruebe, papá, desde ya pedimos los materiales. La mano de obra, Señor. Porque usted ha dicho que es bienaventurado el que pide. Yo pido ese previo para la iglesia, papá, y se lo pido a usted, Señor. De usted está, papá. Usted es el dueño de todo. Usted es el dueño de todo, papá. Hoy clamo por ese milagro. Yo sé que hemos de contemplar la mano del Dios poderoso. Santo es usted, papá. Lindo, santo, precioso. Precioso es usted, papá. Santo, sí, Señor. Clamo por los que van en el transporte, los que van en las carreteras manejando, Padre. Que van, Señor amado, en esos trailers a dejar mercadería a otros lados, otros países. Están escuchando los que van en las carreteras, los que andan taxiando. Protégelos. Los que andan trabajando, Señor, de seguridad en las calles, protégelos, Padre. Corázalos. Santo es usted, sí, Señor. Clamamos, reprendemos todo espíritu de enfermedad. Descancelamos toda diabetes, toda leucemia, toda úlcera cancerosa, pulmones, esa debilidad. Señor amado, ahora la salud de su hija, Pablo. Ese cerebro, esa masa cerebral, sistema nervioso. Ordeno fuera toda inflamación, esos dolores de columna, esa columna, papá, pon tu mano linda. ese disco en la columna, Padre, ese desvío. Santo, sí, Señor, usted es poderoso. Clamando por las rodillas, inflamación, esa hinchazón en los pies, esa rodilla desviada, papá, ahora. Que, oh, Santo, sí, Señor, esa úlcera en las canillas. Señor amado, ahora, ahora, todo espíritu de enfermedad fuera, toda gripe, fiebre, calentura, dolor de hueso, fuera en el nombre de Jesús, fuera, todo cáncer de raíz es rasgado y sacado de ese cuerpo, ahora declaramos sanidad de cáncer, ahora se levanta esa cama, se levanta de esa cama ahora. Santo, liberta ese cuerpo que está postrado, papá. Que está postrado, Dios mío. Está postrado, Señor, con esa dificultad, Señor, de cáncer. Ahora, descancelo todo espíritu de muerte. Toda enfermedad de muerte, la descancelo. En el nombre de Jesús. Padre, venga obrando, Señor. Venga obrando, clamamos por esta victoria de su pueblo, ese triunfo, los que enviaron las peticiones, Padre, como las que no enviaron, los que se añadieron a la oración por empleo, por trabajo, Señor, por respuesta de lo alto, por liberación, por sanidad, por milagros, por restauración, por renovación, Señor. Ese ministerio, por los ministerios, Padre, ayúdale, Señor. Ayúdale, papá. Bendiga a sus hijos. En el nombre de Jesús te doy gracias. En el nombre de Jesús le agradezco, Espíritu Santo. Gracias, Padre Celestial. Que la mano del Shaddai cubra los corazones de mis hermanos, de mis hermanas. Y pronto, pronto testificaremos, démosle gracias al Señor, solamente demos gracias al Señor, dele gracias a mi hermano, mi hermana, mi amigo, mi amiga, démosle gracias al Señor, démosle gracias porque Él es el que se corona de favores y de misericordia, bendito Jesús, amén, amén, amén. Paz, paz. Dios le bendiga.
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2: Jesús, mi eterna herencia. Él es su herencia. Y de eso quiero que hablemos hoy. 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Hay un capítulo lindísimo donde hay un retrato. Jesús, mi eterna herencia. Él es su herencia. Y de eso quiero que hablemos hoy. Así es que vamos a leer una porción, hay un capítulo.

vino la palabra de Jehová a Abraham en visión, diciendo: No temas, Abraham, yo soy tu escudo, y tu galardón será sobremanera grande. Y respondió Abraham: Señor Jehová, ¿qué me darás siendo así que ando sin hijo? Y el mayordomo de mi casa es ese damasceno Eliezer. Dijo también Abraham: Mira que no me has dado prole, y aquí que será mi heredero un esclavo nacido en mi casa. Luego vino a él palabra de Jehová diciendo: No te heredará este, sino un hijo tuyo será el que te heredará. Y lo llevó fuera y le dijo: Mira ahora los cielos y cuenta las estrellas, si las puedes contar. Y le dijo: Así será tu descendencia. Y creyó a Jehová y le fue contado por justicia. Y le dijo: Yo soy Jehová que te saqué de Ur de los caldeos para darte a heredar esta tierra. Y él respondió: Señor Jehová, ¿en qué conoceré que la he de heredar? Y le dijo: Tráeme una becerra, o sea, una ternera de 3 años, y una cabra de 3 años, y un carnero de 3 años, una tórtola también y un palomino. Y tomó Abraham todo esto y los partió por la mitad, y puso cada mitad una enfrente de la otra. Mano partió las aves, y descendían aves de rapiña sobre los cuerpos muertos, y Abraham las ahuyentaba. Mas a la caída del sol sobrecogió el sueño a Abraham, y he aquí que el temor de una gran oscuridad cayó sobre él. Entonces Jehová dijo a Abraham: Ten por cierto que tu descendencia morará en tierra ajena, y será esclava allí, y será oprimida 400 años. Mas también a la nación a la cual servirán juzgaré yo, y después de esto saldrán con gran riqueza, y tú vendrás a tus padres en paz, y serás sepultado en buena vejez, y en la cuarta generación volverán acá, porque aún no ha llegado a su colmo la maldad del amorreo hasta aquí. Y sucedió que, puesto el sol y ya oscurecido, se veía un horno humeando y una antorcha de fuego que pasaba por entre los animales divididos. En aquel día hizo Jehová un pacto con Abraham diciendo: A tu descendencia daré esta tierra, desde el río de Egipto hasta el río grande, el río Éufrates, la tierra de los ceneos, los ceneseos, los calmoneos, los eteos, los fereceos, los refaitas, los amorreos, los cananeos, los jerjeseos y los jebuseos. Amén. ¿Le gustó el capítulo 15 de Génesis? Entonces diga conmigo: Jesús es mi eterna herencia. Quiero que enfoquemos el pensamiento a esa palabra herencia. La herencia. Pero antes quiero que vaya a recordarse de un versículo que aparece en el capítulo 12. Cuando Dios le dice a Abraham: En ti serán benditas todas, diga todas, las familias de la tierra. Eso está en el capítulo 12 de ahí de Génesis, ahí por el versículo 4 más o menos. Ponga atención que aquí hay una riqueza extraordinaria. El plan de Dios para con nosotros los hombres y mujeres en la tierra es un plan maravilloso. El deseo de Dios siempre ha sido reinar con nosotros.

Oiga, reinar. Eso les decía a unos jóvenes, soy luego estudiante, que me decían que el centro de todo, porque hay que analizar eso del poder y toda esta cuestión, pero ¿para qué? El deseo de Dios es reinar. Reinar. Porque desde el momento en que la pareja cayó allá en el jardín del Edén, desde que Adán fracasó con su esposa, el maligno, el diablo, se convirtió en amo y en señor. Y comenzó a manipular al hombre a su antojo, y el hombre se convirtió en la tierra en un esclavo. Entonces el deseo de Dios es hacer libre al hombre, salvar al hombre, y cuando digo el hombre, incluyo la mujer. Hacer libre al hombre, salvar al hombre, para reinar con el hombre aquí en la tierra. Vamos a reinar con Cristo, dice Apocalipsis 20. Y luego que reinemos con Él 1000 años, vamos a reinar con Cristo por toda la eternidad. Nuestra aspiración es estar con nuestro amado, con Él, con nuestro Rey. Todo el esfuerzo suyo apunta a que la gente se salve, se libere, para que un día reinemos con nuestro Señor Jesucristo. Pero ¿quién lo estorbó? Lo ha estorbado y lo sigue estorbando, Satanás. Porque Satanás, él manipula y maneja los hilos en el planeta. Él maneja a su antojo a gobernantes, a científicos, a periodistas, a medios de comunicación, a la gente que no está con Cristo. Y se opone a que esto ocurra al final. Yo lo que quiero llevarlo es cuál fue la visión de Dios hasta el final. Que el hombre fuéramos salvados y reinemos ¿con quién? Con Cristo. Entonces, ¿cómo lo hace Dios? Primero hace su promesa en Génesis 3:15 y dice de la mujer, tú engañaste a la mujer, Satanás, tú la engañaste, de la mujer va a nacer quien me va a ser rey, quien será mi hijo, y entonces él te va a herir la cabeza, te va a quitar el poder, el dominio. Lo anuncia su hijo. Para que esto se lleve a cabo, Dios llama a un hombre. Después del diluvio, solo quedaron 8 personas. Y de esas 8 personas, descendientes de Noé, incluyendo a Noé, hay solo 3 muchachos con sus propias mujeres: Sem, Cam y Abraham. Ansia de Sem, viene Abraham. Abraham tiene un papá que se llama Taré y vivían en Ur de los Caldeos. Allí vivían. Y es admirable cómo Abraham, no teniendo una Biblia y teniendo un papá que era idólatra y su familia idólatra, Dios se revela a él. Dios se le aparece en sueños y platica con Abraham y le dice: mira, Abraham, toma tu mujer y vete conmigo y yo te voy a dar una tierra. Y Abraham le pone atención y le obedece y se encamina, y desde Ur de los Caldeos, que ahora es Irak, hasta Canaán, que ahora es Israel, Abraham se fue y llegó. Y cuando llega en el capítulo 12 de Génesis, Dios le da la bienvenida. Aquí estoy, Abraham. Esta es la tierra que te prometí. Aquí está la tierra. Y Abraham es algo maravilloso. Nadie se explica cómo un hombre que tenía antecedentes de familia idólatra, Abraham se postra y le levanta un altar, le adora, le hace culto a Dios, adora a Dios. Abraham es un adorador de Dios. Alabe a Jesús, hermano. Gloria a Cristo. Luego viene Dios y le hace una prueba. ¿Sabían ustedes que Dios siempre ha probado a ver si es cierto que nosotros estamos en la misma visión con Él? A ver si es cierto que nosotros le amamos de verdad. A ver si es cierto que estamos decididos a todo. A ver si no nos regresamos. Y lo prueba. Y Dios permite que ocurra una hambruna. No hay comida, no hay nada. Dios podía hacer producir para que Abraham comiera. No,
No había nada. Y Abraham tuvo que descender, ir a Egipto con su mujer. Allá le pasó un problema. Él tuvo que decir que era su hermana porque eran tremendos los egipcios. Pero Dios allí lo bendice. Cuando se descubre que Sara era su esposa, el faraón no tuvo otro remedio que decirles a todos: échenmelo a ese hombre, pero antes démenle todo lo que él quiera. Y le dio camellos, y le dio vacas, y le dio ovejas, y le dio cabras, y le dio dinero. Y Abraham regresa rico a la tierra de Canaán. Cuando Abraham regresa a la tierra de Canaán, en el capítulo 13, él regresa a adorar a Dios. Él regresa a presentar holocaustos a Dios, a presentar ofrendas a Dios. Eso es interesante. Claro, hubo un problema, se separó con su sobrino Lot, hubo cierto disgusto. Lot tenía una visión terrenal, Abraham era la visión celestial, la visión de Dios. Y luego Lot tuvo consecuencias. ¿Por qué? Porque cayó prisionero en una guerra que hubo de reyes. Y Abraham, un tío muy bueno, un pastor muy excelente, lo va a liberar, lo va a sacar, lo va a hacer libre en el capítulo 14 de Génesis. Y resulta que en ese capítulo 14, después que lo libera, Abraham, agradecido con Dios, le dio sus diezmos. ¿Qué le dio? Nos parecemos a Abraham, ¿verdad que sí? Le dio sus diezmos al Señor. Diezmó a Abraham. Y Dios comenzó a bendecirlo tremendamente. Tanta bendición tenía que Abraham se preocupa porque no tenía hijo. No tenía descendencia. El capítulo que acabamos de leer, que es el 15, Abraham está en su casa. Abraham está en su tienda. Y se hace noche y pierde el sueño. Preocupado. Entonces viene Dios y le visita. ¿Y por qué estás preocupado, Abraham? ¿Y cómo no voy a estar preocupado? Me has bendecido, me has dado tantas cosas, pero no tengo un hijo. No tengo heredero. No tengo un hijo. Y yo quiero un hijo. Además de eso, ya son 75 años de edad. Oiga, preocupado Abraham. Viene el Señor y lo asiste y le dice: no te preocupes. Yo soy tu escudo. Yo soy tu galardón. Yo te voy a dar un hijo. El pensamiento de Dios: te voy a dar un hijo. Y lo toma y le echa el brazo y comienza, y salen de la tienda y lo lleva hacia afuera. Era de noche, era una noche, y le dice el Señor a Abraham: mira el cielo. Y el cielo estaba estrellado. Ahora comienza a contar las estrellas. ¿Las puedes contar? No, le dice Abraham, son muchas. Pues así será tu descendencia del hijo que te voy a dar. Alabe a Dios, hermano. Y entonces Abraham le cree a Dios. Y cuando Abraham le cree a Dios, le dice una expresión a Dios: ¿cómo puedo yo darme cuenta que esa heredad que tú me prometes en ese hijo, que es esta tierra, de realmente me lo vas a dar? Entonces viene Dios y le dice: tráeme una ternera de 3 años. Tráeme una cabra de 3 años. Eso se llama ofrenda. Repítalo. Luego le dice: tráeme un carnero de 3 años. Carnero es el cordero macho ya grande. Cuando esté chiquitito es cordero, tiene 1 año. Pero cuando ya tiene 3 años, ya es carnero. Tráeme un carnero. Y tráeme una tórtola. Y también tráeme un palomino. Todos estos animales los sacrificas en un altar, como tú lo sabes hacer. Y esa es la ofrenda. Y Abraham comenzó a hacerlo. Quiero que ponga atención a toda la descripción y la narración, porque después viene el aprendizaje.
Y Abraham lo hizo. No las ofrendas se ofrecían en una ciudad o en un caserío, se ofrecían en un monte, sobre todo en un monte alto. Allí se hacía el altar de piedras y allí se ponían las ofrendas. Entonces Abraham llevó estos animales, los partió y los puso ahí. Eso sucedió alrededor de las 11, 12, 1, en ese lapso de tiempo que se presentó ese holocausto ahí. Los pone Abraham ahí y espera la aceptación de quien se los había pedido. Y Abraham se sienta a esperar que Dios descendiera a ver su ofrenda. Y se llega a la 1 o 2 de la tarde y Dios no aparecía. Las 3 y las 4 y Dios no aparecía. Las 5 y las 6 y todavía Dios no aparecía. Se puso el sol y comenzó a entrar las tinieblas de la noche cuando Dios apareció. Y la visión fue un horno y una antorcha que se movía en medio de las ofrendas. Una antorcha de fuego que se movía en medio de las ofrendas. La visión. Y Dios le habló y le dice: yo hago pacto contigo. Además del hijo que te he prometido, te voy a dar esta tierra. Esta tierra es tuya. Toda esta tierra es tuya, es tu herencia y es de tu hijo y es de la descendencia de tu hijo y es de toda tu descendencia. Y sabes una cosa, Abraham, será tan grande tu descendencia que ya te lo expliqué, que será como las estrellas del cielo. Pero también sabes otra cosa, tu descendencia va a ir esclava por 400 años a un país y ahí va a estar esclavo, pero iban a salir después de los 400 años y se van a venir a poseer esta tierra. Aquí van a estar, va a ser su tierra. Y Abraham escuchando y le dice: y tú, Abraham, vas a vivir. Si tienes 75 años, te faltan todavía 100 años más. Vas a vivir, vas a tener una buena vejez. Se goza. Hermano, este capítulo es un capítulo grande de una gran bendición. ¿Cuántos le habían sentido la sazón a este capítulo? ¿Lo habían leído? El capítulo 15. A cosas que quiero que las apliquemos a nosotros. Vamos a ver cuál es lo primero que nosotros podemos encontrar aquí. Diga conmigo: Jesús, el hijo de la promesa. El problema de Abraham era que no tenía un hijo, un heredero. Y el problema de Dios es que los problemas de Adán eran los problemas de Dios, ¿no? Y el problema de Dios es que necesitaba que Abraham tuviese un hijo para que de ese hijo viniera su propio hijo, nuestro Señor Jesucristo. Alabe a Jesús. Y así fue. Por eso Dios se compromete a hacer pacto con Abraham. Y le dice en ese capítulo 15: te doy un hijo. No te va a heredar ese esclavo, te heredará tu hijo. Dios sabía lo que estaba diciendo. Dios sabía que de Isaac vendría Jacob. Dios sabía que de Jacob vendrían las 12 tribus. Dios sabía que de Jacob vendrían también los jueces, vendrían los reyes, vendrían los profetas, vendría David. Y de la sangre del linaje de David vendría nuestro Señor Jesucristo. La promesa. Ahora, en ese pasaje encontramos a Cristo como la promesa. Ahí nomás Isaac es una figura. Hoy comprendamos por qué en el capítulo
12 le dice: Abraham, en ti serán benditas todas las familias de la tierra. Nosotros hemos sido benditos en Cristo, el Hijo de la promesa. Regocíjese, diga conmigo: Jesús es mi eterna herencia. Mire qué certeza y qué seguridad. Es admirable, porque los judíos, si bien es cierto, los hebreos, si bien es cierto, que a Cristo lo desecharon, que a Cristo no lo vieron como el Mesías, y son unos contados y pocos hebreos que vieron a Cristo como el Mesías, y lo siguen esperando como el Mesías, y claro, un día Cristo descenderá de los cielos como su Mesías y como el Rey. Pero la bendición era para nosotros los gentiles. Mire, esto es admirable, hermanos, los gentiles. Era necesario que se cerraran los ojos de los judíos y los oídos para que nosotros pudiéramos entrar. Ahora nosotros podemos llamarnos por la fe hijos de Abraham. Y ahora nosotros tenemos herencia, no de ese pedazo de tierra de Israel, sino que tenemos herencia en la Jerusalén celestial, por medio de Jesús, por medio de Jesucristo, el Hijo de Dios. Jesús es mi promesa. Gracias, Cristo, dígale, por haber llamado a Abraham, por haberle dado un hijo que se llamó Isaac, por haberle dado un nieto que se llamó Jacob, por haberle dado un pueblo precioso, donde vino un David, un linaje donde vino nuestro Cristo, nuestro amado Jesús. Gracias, que fuéramos nosotros los gentiles. Si los gentiles estamos descartados, pero a Dios le plació, le plugo en su gran plan llamar a un hombre como Abraham y dar la tendencia, viniera nuestro amado Cristo, que nos hizo libres en la cruz del Calvario. Gloria a Jesús. Jesús es el hijo de nuestra promesa, ¿no? Pero quiero que vea en segundo lugar otro aspecto. Repita conmigo: Jesús es mi digna ofrenda. Esto es maravilloso. Yo quiero que capte la profundidad. Le dice a Abraham: ¿en qué puedo hacer para ver esta herencia? ¿Cómo se va a llevar a cabo esta herencia que tú me prometes? Ahí donde leímos en ese capítulo 15. Y es el versículo 8. Y él respondió: Señor Jehová, ¿en qué conoceré que la he de heredar la herencia? Usted es un gentil igual que yo, un indio igual que yo. Pero nosotros, hermano, no necesitamos tener ojos azules, ni pelo amarillo, ni blanco, para decir que somos herederos de los mismos cielos. ¡Alegre ese hombre! ¿En qué conocemos nosotros que somos herederos? Porque alguien nos puede preguntar: bueno, Israel, porque vienen de Abraham, son de la estirpe de Abraham, son del linaje de Abraham, son de la sangre de Abraham, y ustedes, indios de Cuscatlán, ¿qué? Óigame, esto es lo hermoso. Es la ofrenda. La ofrenda. ¿Cuál ofrenda? ¿Cuál es la ofrenda? No esté pensando en dinero, hombre. ¿Cuál es la ofrenda? ¿Cuál es la ofrenda? Tráeme, tráeme a Abraham, tráeme a Abraham. Una becerra, una ternera de 3 años. Tráeme a Abraham, tráeme un carnero de 3 años. Tráeme a Abraham, una cabra de 3 años. Tráeme a Abraham, una tórtola y un palomino. Tráeme esta ofrenda, tráemela en holocausto, tráemela, me agrada Abraham, tráemela. Dice la Biblia que la única ofrenda encendida de olor grato que agradó a Dios y satisfizo por completo a Dios fue su propio hijo.
aquello solamente era una figura de lo que iba a ser una realidad en la cruz del Calvario. Aquellos animales partidos, derramando sangre allí en ese altar, nomás era un retrato del verdadero altar del Calvario, donde iba a estar la verdadera ofrenda, el holocausto precioso, el Hijo de Dios, el Cordero de Dios, que se iba a ofrecer a sí mismo. Esa es nuestra garantía. Él se dio en ofrenda. Esa ofrenda que el Padre recibe y que el Hijo dice: Padre, consumado es. Y el Padre está satisfecho de lo que su Hijo hizo y ha hecho por nosotros. Él se entregó por nosotros. La ofrenda perfecta. Esa es mi garantía, diga. Esa es mi garantía de mi herencia en los cielos. Mi garantía es la ofrenda que se presentó en el Calvario. Nuestro Señor Jesucristo, da gloria a Dios. Alabe a Cristo, hermano, Él se lo merece. Dígale gracias, Cristo. Dígale gracias, Cristo. Oh, aleluya. Estos animales eran sacrificados después, cuando Israel ya era una nación formal. Cuando Dios le da sus estatutos y le dice: ahora me van a hacer un tabernáculo, y lo hicieron. Ahora voy a tener sacerdotes, y los tenía. Ahora pues necesito que las ofrendas se traigan y se presenten. La cabra, por ejemplo, una ofrenda por el pecado. Imagínese. Bueno, los animales todos tenían una aplicación, las ofrendas. Y el ofrendante o el oferente llevaba a su animal allá al tabernáculo y ponía la mano sobre el animalito. Y el animalito comenzaba a lamentarse cuando recibía la herida del pedernal y manaba la sangre y moría. Pausa. Y el oferente con la mano sobre la cabeza del animalito, sintiendo el dolor del animalito y diciendo: yo debería estar ahí. Y eso fue lo que sucedió por nosotros, gentiles. Nosotros, gentiles. Jesús, la ofrenda estaba en el Calvario. Ahí estaba en el Calvario, derramando su sangre por nosotros, aquí en este rincón de América. Pero allá en la cruz del Calvario estaba nuestra ofrenda delante de Dios. Ofrenda de olor grato, ofrenda que satisfacía todo. Y ahora podemos levantar nuestras manos en señal de gratitud, de que ahora somos herederos, tenemos herencia en los cielos, porque Cristo es nuestra eterna herencia. Alabe a Cristo, diga gloria a Cristo. Aleluya, gracias Cristo. Dígale gracias a Cristo. Jesús, nuestra ofrenda, digna ofrenda. Y en tercer lugar, diga: Jesús, mi antorcha de liberación. Fíjese que no son casualidades. La ofrenda estaba presentada en ese altar, allá en lo alto. Cayó la noche y Abraham esperando. Pero cuando ya era nochecito, quizás las 7 o las 8 de la noche, comenzó a verse la antorcha que se movía. Se movía. ¿Sabe qué estaba diciendo Dios allí? Aprobado. Estoy de acuerdo. Aquí estoy, Abraham. No esperaste por gusto. Aquí estoy, Abraham. Aprobada tu ofrenda. Yo hago pacto contigo y te doy la herencia que quieres. No solo tu hijo, sino esta tierra para la descendencia. Eso era para Abraham, pero también para nosotros. Para nosotros. ¿Sabe de qué habla la antorcha? Habla de libertad. Una antorcha encendida con fuego habla de libertad. Es el símbolo de la libertad. ¿Usted han visto la estatua de la libertad en New York, Estados Unidos? ¿Qué es lo que tiene en la mano? Una antorcha. Habla de libertad. Ya no somos cautivos del diablo. ¡No! ¡Somos libres! ¡Diga, somos libres! ¡Libres!
¿Qué era lo que rodeaba? ¿Qué era lo que rodeaba alrededor? Las tinieblas. Las tinieblas, la oscuridad. Cuando Cristo viene a esta tierra, estaba inundada de tinieblas. No solo por el dominio de Satanás, porque Satanás hizo y hace y ha hecho lo que le ha venido en gana, sino también el pecado mismo. El pecado en el hombre, en la persona. Pero cuando Cristo estaba en la cruz del Calvario, cual antorcha encendida, nos da la libertad. La libertad del diablo no tiene ninguna facultad sobre nosotros. Y la libertad del pecado. Hemos sido libres del poder del diablo y hemos sido libres del poder del pecado. Alabe a Cristo. Dígale gracias a Cristo. Dígale gracias a Cristo. Se rompieron las tinieblas. Lo único que nos pide Él son tres cosas. Y fue lo que hizo Abraham. ¿Qué fue lo que hizo Abraham? Si podemos agregar cuatro cosas. La primera, Abraham, oiga, le creyó. Abraham le creyó a Dios. Yo admiro a ese santo hombre de Dios, ese patriarca. Le creyó. La Biblia dice que el justo por la fe. ¿Usted cree lo que le estoy predicando? ¿Usted cree en esa eterna herencia que tenemos en Cristo en los cielos? Allá lo dice Pedro. Ahí hay una silla que está reservada para nosotros. Y nadie se puede ir a sentar ahí. Ahí es esa silla. Es suya. Y tiene su nombre. El nombre es suyo. Le pertenece a usted. Eso será glorioso cuando ascendamos a los mismos cielos con Cristo en las nubes y lleguemos allá, óigame, al tribunal de Cristo y diga Él, siéntense mis amados, mi amada, mi esposa amada, siéntese, y cada uno en su propia silla, en su propio trono. Allá dice Apocalipsis 4 que eran 24 ancianos que representaban, hermano, y decía: gracias, Cordero, fuimos redimidos por ti. Tú derramaste tu sangre por nosotros. Es la iglesia misma que le diremos en aquel día: gracias, mi amado Cordero. Gracias, mi amado Cordero. Éramos gentiles, éramos cualquier cosa, pero nos redimiste. Aleluya. ¿Qué es lo que tenemos que hacer nosotros nomás? Creer. Abraham creyó y le fue contado por justicia. En segundo lugar, ¿qué más tenemos que hacer nosotros? Oiga, obedecer. Tratemos de obedecer. La obediencia es básica. Y Dios le dice a Abraham: tráeme esta ofrenda. Tráeme una ternera, tráeme un becerro, una becerra, tráeme una... Obedeció Abraham. Le cree y le obedece. Pero luego, en tercer lugar, ¿qué más hizo Abraham? Esperó. Esto me impacta de un hombre de fe. No se desesperó. A la hora que Cristo estaba siendo colgado en la cruz, que dicen los historiadores que posiblemente fue por las 11, las 12 o la 1, a esa hora Abraham estaba partiendo la ofrenda en aquel altar. Y luego, esperando al amado que le había prometido, Abraham se sienta por ahí. ¿A qué? A esperar. Si hubiera tenido un reloj, hubiera visto, ya son las 2. No podía irse. Esperar. Las 3, esperando. Las 4, esperando. Las 5, esperando. Las 6, esperando. Supo esperar. Diga, supo esperar. Iglesia, ¿no te encanta saber que un día el amado viene por nosotros? No te canses de esperar. Abraham no se fue a dar una vueltecita mientras él viene. No, ahí se mantuvo firme esperando. Esperando hasta que Dios se presenta. Oiga, se presenta. Entonces Abraham cree.
Abraham obedece y Abraham espera. Y cuatro, Abraham lucha. ¿La lucha en qué consiste? Abraham luchó contra tres cosas. Primero, contra los pajaracos, contra las aves de rapiña. Repita, aves de rapiña. ¿Qué querían hacer las aves de rapiña? Comerse la ofrenda. ¿Sabe en la Biblia qué significan las aves de rapiña? Allá lo dijo Jesús en la parábola del sembrador. Dijo Jesús que las aves representan a los demonios, al mismo diablo. El diablo es un obstáculo muchas veces y tienes que luchar con carácter contra Satanás. Satanás no quiere, no quiere que tú creas, ni que obedezcas, ni que esperes. Satanás no quiere que seas bendito con tu herencia y te mete la canilla, si es que tiene canilla, para tumbarte. Satanás te impide, como aquellas aves de rapiña querían impedir la ofrenda de Abraham. Pero Abraham luchaba, ¿y qué hacía el patriarca? Las espantaba. Echa al diablo, échalo. Cuando te impida, cuando te moleste, cuando te ataque, échalo. Dile en el nombre de Jesús, te vas, en el nombre de Jesús, échalo. Y Abraham echó las aves. Pero otra lucha de Abraham, el sueño. Le cayó un sueño que luchaba contra sí mismo por no dormirse. ¡Qué tremendo! Es que no me puedo dormir porque estoy esperando al Señor que me apruebe mi ofrenda. Y no se durmió, batalló. El sueño espiritual muchas veces te adormeces, se te escapa la visión en lo que estamos y te duermes. Ten cuidado. Y por último, dice que le dio miedo alrededor las mismas tinieblas. Y él luchó contra ese miedo. No se fue huyendo porque no estaba cerquita de su tienda. Estaba a una distancia y estaba solo y era de noche. Le entró temor, le entró miedo. Muchas veces nosotros en esto sentimos como que hay temor, miedo. Y quizá no voy a llegar, quizá no voy a terminar, pero tienes que pedirle a Dios carácter y templanza de su espíritu para que te mantengas hasta el día en que veamos al mismo Cristo. ¿Cuánto nos regocijamos? ¿Nos gozamos? Hermano, repita conmigo lo último, la conclusión final. Les quiero que no se le olvide este mensaje. Diga, Cristo Jesús es mi eterna herencia. Usted no tiene herencia en el cielo por otra cosa, sino por lo que Él es y por lo que Cristo hizo en la misma cruz del Calvario. Ahora diga conmigo, Jesús es el Hijo de la promesa. Él es. Segundo, diga, Jesús es mi digna ofrenda. Y tercero, diga, Jesús es mi antorcha de liberación. Ahora diga, Señor Jesús, me comprometo a creerte, a obedecerte, a esperarte y a luchar hasta el final. Quiero que adore a Cristo, ¿no? Pero que lo adoremos con todo el corazón. Levanta tus manos al cielo. Dile gracias. Gracias. ¡Oh! Gracias, Cristo. Mi amado. Gracias por darnos a Cristo. Gracias, mi Señor. Gracias, mi Jesús.

0: por darnos a Cristo. Abraham te agradeció por darle a Isaac. Te dijo gracias por darme a Isaac. Te dijo gracias por darme la tierra. Nosotros te decimos gracias por darnos a Cristo. Gracias por la herencia reservada en los cielos. Gracias por la herencia reservada en los cielos. Aleluya. Oh. Oh, amado mío.
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1: 12 de la noche, con 54 minutos.

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1: Una de la madrugada, con 13 minutos.

0: una de la madrugada con 30 minutos.
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1: Una de la madrugada con 49 minutos.

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0: 2 de la madrugada con 4 minutos.
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0: 2 de la madrugada con 13 minutos.
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0: 2 de la madrugada con 24 minutos.
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0: 2 de la madrugada con 38 minutos.
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0: 2 de la madrugada con 48 minutos.
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0: Jesús.
1: Buenos días, hermanos. Bienvenidos a Momentos de Oración.
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1: Qué bendición poder compartir con usted ya este espacio de oración. Momentos de oración de 3 a 4 de la madrugada, donde queremos agradecer a nuestros patrocinadores. Ante todo, pues gracias a Dios, hermanos, por este privilegio. Agradecemos a nuestra hermana Bartola Macua. Ella está colaborando. Gracias, hermana, por patrocinar en Radio Pastor Sonsonate. Dice que lo hace en agradecimiento porque hoy está cumpliendo 72 años de vida. Gracias a Dios por la vida de mi hermana.
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1: Que Dios le siga regalando muchos años más ahí a nuestra hermana Bartola. Y queremos también agradecer a nuestra hermana Araceli Carranza, que está patrocinando acá en Santa Ana. Gracias, hermana, por colaborar también con nosotros. Reiteramos los agradecimientos para nuestra hermana Celi Carranza, que está patrocinando acá en Santa Ana. Gracias, hermana, por colaborar también con nosotros.

la Radio Pastor Santa Ana. Así es que muchas gracias también a nuestra hermana por apoyar la obra del Señor. Para este día, hermanos, la oración es dirigida por nuestra hermana Karen Michelle. Le invitamos para que se mantenga con nosotros, hermano. Tenemos también la invitación para que usted pues pueda llamarnos al 2415-1436 si tiene peticiones, y también las puede reportar a WhatsApp al 7657-6093.

0: A continuación, hermanos, vamos a iniciar el momento de la oración. Tenemos ya a nuestra hermana Karen con nosotros, así es que le invitamos, hermano, para que nos acompañe y esperamos pues de que Dios se glorifique de manera muy especial en su vida a través de este tiempo de clamor. Adelante, hermano.
1: Gloria a Dios. Bendito sea el nombre de Dios. Dios me los bendiga a todos, amada audiencia de Radio Pastor. Le damos las gracias al Señor por una oportunidad más que Él nos permite poder estar una madrugada más para poder clamarle y venir delante de su presencia. Es para mí, amados hermanos, un gusto, un placer volver a estar otro día martes para poder unirme a la petición de cada uno de ustedes, sabiendo que de parte de Dios nuestra respuesta viene. Sabemos que todo es al tiempo de Dios. Sabemos que cuando venimos delante de su presencia, ponemos las peticiones delante de Él. Dice que Él se humilla y se inclina a escuchar su oración y mi oración, y yo sé que al tiempo perfecto, al tiempo de nuestro Señor Jesucristo, Él estará dando esas respuestas y Él estará dando ese clamor a cada uno de nosotros. Así que en esta hora, hermanos, yo le animo que le crea al Señor. Sabemos que Él está cada día a nuestro lado para poder escuchar nuestras oraciones. Así, hermanos, quiero leer un precioso libro de la Biblia. Ahora vamos a estar leyendo el libro de Salmos, capítulo 77. Libro de Salmos, capítulo 77. La palabra de Dios en él, como está escrita, en el nombre del Padre, del Hijo y del Espíritu Santo. Y su letra dice de esta manera: con mi voz clamé a Dios. A Dios clamé y Él me escuchará. Al Señor busqué en el día de mi angustia. Alzaba a Él mis manos de noche. Sin descanso, mi alma rehusaba consuelo. Me acordaba de Dios y me conmovía. Me quejaba y desmayaba mi espíritu. No me dejabas pegar los ojos. Estaba yo quebrantado y no hablaba. Consideraba los días desde el principio, los años de los siglos. Me acordaba de mis cánticos de noche, mediante mi corazón y mi espíritu inquiría. Amén. Bendito Dios. Vamos a leer hasta ahí. Sabemos que el Señor en esta hora está escuchando nuestro clamor. Quizás no podemos decir, pero estoy sola en estos momentos. Humanamente usted está sola, pero yo sé que ahí está el Señor con usted. No podemos ver a nadie que está a nuestro lado, pero el Señor está ahí para ayudarle. Él está ahí para fortalecerle. No importa las dificultades, no importa los procesos. Yo sé que en esta hora de la madrugada es Dios quien se va a venir derramando, es Dios que le va a venir dando esa fuerza. Solamente, hermano, hermana, yo le invito a que ponga todo delante de la presencia de Dios, que le diga: Señor, pongo esto delante de ti. De Él viene la fuerza, de Él viene la fortaleza para nuestras vidas. Nosotros no estamos solos.

Hay uno que va peleando, hay uno que va cada día a nuestro lado, y su nombre se llama Jesús de Nazaret. Créale a Dios, confía en su palabra, porque Él se va a seguir derramando en nuestras vidas. Así que en esta hora vamos a comenzar a clamarle al Señor, porque delante de Él la respuesta viene. Gloria al Señor. Padre buen Dios que estás en los cielos, te damos la gracia, Dios mío. Gracias, Dios amado, por la oportunidad, Señor, el cual tú nos permites poder estar un martes más, Señor, para poder clamarle, para poder venir delante de tu presencia, Padre, reconociendo, sabiendo, Padre, que de parte de ti la respuesta viene a nuestras vidas, Señor. Esta hora, Padre, te damos la gracia por permitirnos estar, Señor, una madrugada más, Señor, de este día martes, Señor, 25 de agosto, poder comenzar este día clamando, poder comenzar este día, Señor, de la gloria, delante de tu presencia, Señor. Gracias, Padre, por permitirnos estar con nosotros. Gracias, Señor, por tu amor. Gracias, Señor, por tu misericordia. O sea, usted el que venga dando fuerza, Señor. O sea, usted, Padre, el que venga dando fortaleza en esta hora, Padre, de la madrugada. Usted conoce, Señor, de la gloria. Usted sabe, Padre, cómo mis hermanos, Señor, se han presentado delante de tu presencia. Usted conoce, Padre, cómo este pueblo, Padre, se rinde delante de ti a esta hora de la madrugada. Oh, Señor, yo sé que de parte de ti la respuesta viene a nuestras vidas. Sea usted, Padre, el que venga rompiendo esa cadena, Dios de la gloria. Sea usted, Señor, el que venga dando respuesta a este clamor de cada hermano, clamor de cada hermana, Dios mío. Esta hora sea usted el que rompa la cadena, Señor. Hay poder en la sangre del Cordero de Cristo. Y yo pongo este momento, Padre, en tu mano. Y yo pongo este momento porque sé qué cosa grande usted va a venir haciendo, Señor. Me uno a cada clamor, me uno a cada petición, Padre, que ha sido puesta, Padre, que he llegado a cabina de radio, Pastor, Señor, porque yo sé, Padre celestial, que tú te vas a manifestar. Porque yo sé, Señor bendito, que usted, Padre, va a dar respuesta a cada petición, a cada clamor. Olímpia los aires, reprende al hombre fuerte, Señor de la gloria. Todo principado, toda potestad, toda vuestra del enemigo, he reprendido en el nombre de Jesús. Yo sé, Padre, que tu presencia llegará, Padre, a ministrar a mis hermanos, y llegará a ministrar a mis hermanas, Señor, ahí en cada hogar, ahí en cada cuarto, en cada casa, Dios mío. Yo sé que tu presencia se va a descender, y yo sé que tu gloria se va a mover en esta hora, Padre, porque confiamos y tenemos fe, Señor, que tú te vas a derramar, porque tenemos fe, Señor, que tu Padre hará cosas grandes, que tú harás cosas maravillosas, Dios amado. Espíritu Santo, Espíritu de Dios, aquí estamos, Señor, una vez más, oh Padre, reconociendo, Padre, que necesitados somos, no porque somos los mejores, sino porque somos los más necesitados, Dios amado. Oh Dios mío de la gloria, Espíritu Santo de Dios, sea usted, Padre, el que se mueva, sea usted el que tenga misericordia, Señor, sea usted el que venga ministrando a mis hermanos, a mis hermanas. Oh Dios amado, te agradecemos, Señor, por esta oportunidad, Padre. Bendecimos, Padre, la vida de mi hermana, Señor, Araceli Carranza, Padre. Oh Dios de la gloria, está patrocinando, Señor, momentos de oración en Santa Ana. Bendiga a mi hermana, multiplícale el 100 por 1, Señor. Oh Padre, mi hermana está pidiendo por esta sanidad divina, Padre. Sea usted limpiando ese cuerpo de la coronilla, la planta de los pies, Señor bendito, en esta hora, Padre amado, por el poder de la palabra, Señor. Yo vengo declarando sanidad para mi hermana Araceli Carranza. Y yo pido que en esta hora de la madrugada usted llegue a ministrar, usted llegue a tocar grande, grande y poderosamente, Dios mío. Sea usted el que obre, Padre celestial,
poder. Sea usted el que se venga glorificando, Dios de la gloria. Hay poder en su nombre, Padre celestial. Hay poder en su nombre, Dios mío, en esta hora. Y yo vengo proclamando sanidad. Yo declaro sanidad ahora por el poder de la palabra, por la llaga de Cristo, porque tú llevaste esas enfermedades a vida así por haber, Señor, en la cruz del Calvario. Oh Dios amado, usted conoce, Dios. Oh Padre, cuál sea el dolor de mi hermana, Dios amado, Araceli Carranza. Solo te vengo pidiendo esa misericordia. Solamente le vengo pidiendo, Señor, que sea su Espíritu Santo el que venga obrando. Que sea su Espíritu Santo, Señor, el que venga poniendo esa manita sanadora, el que venga poniendo esa manita santa, Señor, en esta hora de la madrugada. Y poder en tu nombre, Padre. Oh Dios de la gloria, clamo por mi hermana Bartola. Oh Padre, el cual está patrocinando, Señor. Oh Padre, momentos de oración, Padre, en su sonate. Dios mío, gracias por la vida de mi hermana. Gracias, Señor, porque tú le has permitido llegar a sus 72 años de vida. Por tu misericordia, Padre, ayuda a mi hermana, Señor. Sea usted siempre el que le dé fuerza. Sea usted que siempre dé fortaleza a la vida de mi hermana. Yo sé, Señor, que tú llevas el control. Yo sé, Padre, que usted, Padre, el que fortalece la vida del ser humano. Usted fortalece la vida de sus hijos, Señor. No dudamos, Padre celestial, que tu presencia es la que se va a descender en esta mañana, Señor. Que tu gloria llegará a ministrar. Que tu presencia, Señor, se va a glorificar, Señor. Yo vengo clamando por la vida de mi hermana Miriam García, Señor amado. Yo vengo clamando por mi hermana, Señor. Padre, yo vengo reprendiendo todo estorbo en este cuerpo, todo dolor que puede estar estorbando, Dios mío. Padre, todo desánimo ahora he reprendido por el poder de la palabra. Ayuda a mi hermana Miriam García a seguir adelante, Señor. Padre, quizás por momentos la lucha es fuerte, quizás por momentos, Señor, ya no hay fuerza para poder continuar, pero yo sé que tú fortaleces a mi hermanita, Señor. Yo sé que tú le das fuerza para seguir adelante. Yo sé que ya no está sola, Señor. Yo clamo por mi hermana Marisol Cordán. Yo clamo por esa puerta de empleo. Sea usted abriendo esa puerta, Padre celestial. Sea usted, por favor, que venga proveyendo ese trabajito para mi hermana. Oh, Padre, mi hermana está confiando en ti. Mi hermana está teniendo fe que tú eres el que va a venir obrando en su vida, Señor Jesucristo de Nazaret. Por favor, muévase, misericordia. Sea usted el que tenga misericordia de mi hermana. Yo reclamo esa alma, Padre. Yo sé que esa alma es suya. Mi hermana Karina, Señor, sea usted guardándola. Protégela, guíela en todo momento. La vida de mi hermana Norma, Señor, sea usted guardando, Padre, su vida. Sea usted protegiéndola, Padre, con tu sangre preciosa. Clamo por mi hermano Pablo, Señor. Sea usted que siempre fortalezca la vida de este varón. Yo declaro esta familia para ti. Declaro cada pequeñito de esa familia, Padre, porque sé que cosa grande usted hace en nuestras vidas, Señor Jesús. Tu palabra dice que cuando dos o tres se ponen de acuerdo y clamasen y pidiesen lo mismo, les será resuelto. Yo sé, Padre, oh Dios amado, que cuando ponemos delante de ti nuestra petición, que cuando venimos a clamarte, cuando venimos a pedirte, Señor, tú no desprecias un corazón constricto y humillado, un corazón dispuesto a adorarte, Padre, un corazón dispuesto a bendecirte. Yo sé, Padre, que usted va a llegar ahí. Visita esos hospitales, Dios mío, esa sala, Padre, de mujeres, esa sala de caballeros, Señor, esos pasillos donde están esos niños, Señor. Por favor, Padre, sea usted el que tenga misericordia. ¿Cuántas personas dependen, Padre, por un aparato, humanamente por un aparato, Dios mío? Por favor, visita, Padre, esos centros médicos, esos hospitales, esos seguros, esos cadáveres, Señor Jesús. Llega, por favor, a extender esta mano de misericordia. Llega, por favor, a sanar al médico, Padre. Quizás ha dicho
puesto que ya no se puede hacer nada. El médico ha dictado un diagnóstico, Padre, humanamente hablando, que quizás ya no hay remedio para el cáncer, ya no hay remedio para la leucemia, ya no hay remedio para quizás insuficiencia renal, Señor, crónica. Pero en esta hora tenemos a un médico, aquella mujer que dijo, si tan solo tocaré el borde del manto del Maestro, yo seré sana. Esta hora créale a Dios, créale al Espíritu Santo, que por medio de este clamor que usted está haciendo, usted va a tocar el borde del manto del Maestro, porque sabemos que Él está ahí para ayudarnos, porque sabemos que Él está ahí para fortalecernos. Él es nuestra fuerza, Él es nuestra ayuda, Él es nuestro guiador. Tú no estás solo, tú no estás sola, ahí está el Señor contigo para ayudarte. Él conoce los procesos que estás pasando, Él conoce las dificultades que estás viviendo, Él conoce tus lágrimas, Él conoce tu levantar, tu acostar, y Él te dice que no vas caminando sola, que no vas caminando solo, que Él va contigo para ayudarte. En esta hora, Señor bendito, yo clamo por mi hermana Miriam Castillo, por sanidad total para mi hermana. Y llega donde está mi hermana Miriam Castillo, Señor. Sea usted, Padre, el que venga haciendo la obra, Padre. Sea usted el que se venga manifestando, Señor. Nada es imposible, nada es imposible para ti, Señor. Ahí donde esté, alábele, alábele al Maestro en esta hora de la mañana. Ahí está el Señor a su lado. Ahí está el Sebastián del Nazareno. Ahí está el Espíritu Santo para ministrarle. Ahí está el Espíritu Santo para tocarlo. Ahí está el Señor a su lado. Sabemos que aunque en medio de pruebas, Él está caminando contigo. Pongo en tus manos la hermana Miriam Castillo. Pido esta sanidad total, Padre, de la coronilla a la planta de los pies. Desconozco cuál sea el problema. Desconozco cuál sea el dolor que mi hermana está sintiendo, pasando, pero yo sé que tú puedes glorificarte. Venga tocando ese cuerpo, venga libertando ese cuerpo ahora, Dios mío. Te lo pedimos, Padre, con todo nuestro corazón. Clamo por mi hermana Dora Morán, por sanidad divina, Señor, en su pie derecho. Sea usted, Padre, el que por favor venga obrando, Dios mío, y haga poder esa mano de sanidad en ese pie derecho de mi hermana Dora Morán. Sea usted, por favor, en esta madrugada, que se venga, Padre, extendiendo esta mano de misericordia. Ayude a mi hermana, por favor, Señor. Fortalézcala, Padre. Dale fuerza nueva para seguir adelante, porque sabemos, Padre, que ella no está sola. Usted va caminando con ella. Usted, Padre, nunca la va a dejar, Padre, en esos momentos difíciles, en esos procesos que quizás puedan estar viviendo. Clamo por mi hermana Blanca ahora, Chana. Ella pide oración por su familia, Dios mío. Llega, por favor, donde está mi hermana Blanca, Padre. Fortalézcala de la coronilla, la planta de los pies. Sea usted, Padre, el que venga dando fuerza. Sea usted el que venga dando fortaleza. Sea usted tocando, sea usted ministrando, Padre. Yo bendigo la familia Orellana, Padre celestial. Yo declaro victoria para esa familia. Yo declaro que tu poder y tu gloria se va a manifestar grande y poderosa, papito lindo. Sea usted el que se mueva, sea usted el que restaure, sea usted el que fortalezca, Padre celestial. En esta hora clamo por mi hermana Beatriz González, por su salud, por protección, Padre de la gloria. Venga arrepentiendo, Señor, toda saeta del enemigo. Sea usted preparando esas bendiciones. Mi hermana pide, Señor, por su salud, por esa protección divina, Padre, que reprenda usted esas saetas del enemigo. Sea usted guardando mi hermana Beatriz González. Yo me uno a su clamor, yo me uno a su petición, sabiendo que de parte de ti la respuesta viene para mi hermana, Señor. Sea usted llegando donde mi hermana se encuentra, sea usted fortaleciéndola grande y poderosamente, Señor Jesús, porque sé que solamente tú puedes glorificarte, porque sé que solamente usted
te puede dar, Padre, respuesta, Señor Jesús, porque sabemos, Padre, que solo usted puede, Señor, ayudar, Padre, la vida de mi hermana, Señor Jesús. En esta hora yo vengo clamando por la vida de mi hermana Esperanza Ramos, Padre, yo clamo por su salud, por protección divina, por sus salidas y su entrada, Señor amado. Y llega, Padre, donde está mi hermana Esperanza Ramos, llega por favor a ministrar, y llega por favor a tocar, grande y poderosamente, Padre bendito, y llega por favor a tener misericordia de mi hermana, guarda para su salud, esta protección para mi hermana, guárdala, protéjala, restáurela, esas salidas, esas entradas, prepara esas bendiciones que mi hermana está necesitando, solamente usted puede hacerlo, bendito Rey, solamente usted puede glorificarse, solamente usted puede llegar ahí, usted puede romper esa cadena, Padre Celestial. Oh Dios mío, en esta hora yo clamo por mi hermana Marisol Martínez, Señor. Ella está clamando, Señor, por sanidad divina, Señor. Oh Padre, llega donde está mi hermana Marisol Martínez. Yo no sé qué dolor, yo no sé, Padre, qué problema ella pueda estar pasando, pero por favor, Dios mío, extienda su mano de misericordia. Proclamo en esta hora sanidad por el poder de la palabra, por la llaga de Cristo, por la llaga de Cristo. Hoy declaro sanidad divina para mi hermana Marisol Martínez. Ahora venga tocando, venga ministrando ese cuerpo. La declaro libre, la declaro sana. Oh, saquenda la basama por el poder de la palabra, Dios mío. Hay poder en tu nombre, Padre Celestial. Oh, Padre, sujeta, hasta reprende todo plan del enemigo, todo plan maligno es reprendido, es derribado a tierra, porque sé que hay victoria para mi hermana Marisol Martínez, porque sé que tú eres el que va a venir obrando grande y poderosamente, Dios. Esta hora yo clamo por la vida, oh Señor, de Alexis Enrique Martínez Vega, por conversión y liberación de cárcel. Esta hora, Padre, llega donde está Alexis Enrique, llega por favor a glorificarte. Declaramos esa carta de libertad, declaramos, Dios mío, oh Dios celestial, en esta hora que tú eres el que va a llegar hasta ahí, Señor, esta conversión. Sea usted, Padre, el que se mueva, sea usted, por favor, el que tenga misericordia y llegue a tocar esa vida, Dios amado, llegue a ministrar esa vida, Señor Jesús. Por favor, te lo pedimos, Padre, por el poder de la palabra, Señor, solamente tú puedes hacerlo, solamente tú puedes dar respuesta, Señor. Hay libertad por el poder de la palabra, hay libertad, Señor amado. Yo sé qué cosa grande usted va a venir haciendo. Lo declaro instrumento, lo declaro predicador de la palabra, declaro, Señor, qué cosa grande hará para mi hermano Alexis Martínez. Padre Celestial, en esta hora, Señor, venimos a clamarte por la vida, Señor, de mi hermano Cristian Emanuel, por protección divina, Padre Celestial. Sea usted guardándolo, sea usted protegiéndolo, Padre. Oh Dios mío de la gloria, que el ángel de Jehová campe alrededor de su vida. Clamo por mi hermano Salvador Ernesto Cepeda, por protección migratoria, Padre. Sea usted, Padre, guardándolo, sea usted protegiéndolo en tu mano poderosa. Clamo, Padre, por mi hermana Ceci Girón, por sanidad divina, Padre Celestial. Llega ministrando este cuerpo, de la coronilla a la planta de los pies. Oh, Padre, toda enfermedad, oh, todo dolor se va ahora, Señor amado. Por el poder de la palabra, solo usted puede llegar a sanar, solo usted puede llegar a libertar esa vida, mi Señor. Yo clamo por mi hermano, Señor de la gloria, Salvador, Padre Chachagua, por sanidad divina, oh Dios de la gloria, por esa dificultad, Padre Dios amado, que no puede, Señor de la gloria, oh, caminar. Llega hasta ahí, Señor, usted hizo muchos milagros, aún es tiempo de milagros, Señor, aún es tiempo, Padre, aún es tiempo que tú hagas esos milagros. Ayúdanos a tener fe, Señor. Ayúdanos, Padre, aumenta nuestra fe, Señor amado. Aumente nuestra fe, Señor, a tener esa fe en ti, a confiar que tú puedes glorificarte, a confiar, Padre, que usted puede hacer algo grande, papito lindo. Esta hora yo le imploro, yo le suplico con todo mi corazón, que está usted manifestándose. Clamo por mi hermano, mi
Rafael Torres. Él está pidiendo por su esposa, Doralisa de Torres, Padre, sanidad divina. Y llega ministro de mi hermana Dora Alicia. Yo desconozco el dolor, yo desconozco la enfermedad. Ahora llega a ministrar de la coronilla, la planta de los pies. Declaró sana, la declaró sana mi hermana Dora Alicia. La declaró sana mi hermana Dora Alicia de Torres. Por el poder de la palabra, declaró libre de toda enfermedad del enemigo. Ahora, Padre, es sana por el poder de la palabra, por las llagas de Cristo. Por las llagas de Cristo hemos sido curados. Yo sé que tú vas a llegar donde mi hermana está esta madrugada y llega a tocar ese cuerpo y llega a ministrarlo y llega a levantarlo de esa cama. Dios mío, mi hermano está creyendo que su esposa va a ser sana. Mi hermano está creyendo que usted va a llegar a sanar esta vida, porque estamos creyendo, mi Señor, en ti, porque estamos confiando en ti, Padre amado. Solamente usted puede serlo, Señor Jesús. Yo clamo por mi hermana Silvia Herrera, por problemas, padres familiares, Señor. Oh, sea usted, Padre, el que lleva el control. Sea usted, por favor, el que ayude a esa familia, Señor, a seguir adelante. Dele esa fuerza, dele esa fortaleza de lo alto, Dios mío. Ahora, por el poder de la palabra, porque solamente tú puedes glorificarte, porque solamente, Señor, usted puede, Señor, hacer cosas grandes. Yo clamo por esa cita, Padre, en esa embajada, para mi hermana Silvia Herrera. Clamamos, Señor, que esa petición será contestada, será respondida por medio de ti, Señor. Nos unimos a clamar, nos unimos a pedir, Padre, que sea usted el que se mueva, que sea usted, Padre, el que se venga glorificando, Dios de la gloria, que sea usted, Señor, el que está dando esa respuesta a mi hermana Silvia Herrera, Señor. Yo sé, Padre, que tú llevas el control. Yo clamo por mi hermana Gladys Ortiz. Ella pide por sanidad divina, por mi hermana Vilma Janet Rodas. Esta hora llega, Padre, llega donde está mi hermana Vilma Janet. Reconozco, Padre, el problema, reconozco la enfermedad, pero, Padre, por favor, llega a poner esa manita, Señor. Llega, por favor, obrando en mi hermana Vilma Janet, Señor. Llega, por favor, a ministrar esa vida, Señor Jesús. Llegue, por favor, Dios amado. Llegue, por favor, a ministrar esa vida de la coronilla, la planta de los pies, Señor. Llegue, por favor, a tocar, Padre Celestial. Venimos proclamando sanidad, Señor. Venimos declarando, Dios mío, oh, Padre, libre, libre la vida de mi hermana Vilma Janet. Le venimos declarando sana en el nombre de Cristo Jesús. Aún es tiempo de milagros, aún es tiempo de milagros. Oh, Padre Santo, hay poder en tu nombre. Hay poder en tu nombre. Espíritu Santo, sopla, Padre, sopla su Espíritu Santo en esta vida. Sea usted sanando, sea usted levantándola para tu honra, para tu gloria. Clamo por mi hermana Rosita Ayala. Ella pide oración por su recuperación, Padre, de esa operación en su ojo derecho. Por favor, Padre, clamamos, Señor, que sea usted poniendo esa recuperación para mi hermana. Oh, Padre, ayúdela, dale esa fuerza, dale esa fortaleza, dale cada día fuerza para seguir adelante. Yo sé, Padre, que mi hermana no está sola. Mi hermana Rosita no se encuentra sola. Usted está ahí con ella para ayudarle, usted está ahí con ella para fortalecerle. Yo sé que esas fuerzas vienen de parte de ti, Dios mío. Yo sé que de parte de ti hay victoria, Padre, hay victoria para la vida de mi hermana. Clamo, Señor, por mi hermana Brenda Lizeth Anaya, oh Dios, y clamo por Raúl Martínez, de parte de mi hermana Irma Martínez, Señor. Ella está clamando y está pidiendo. Clamamos por ese dolor en ese pecho y por sus nietos, Dios mío. Por favor, Padre, sea usted poniendo esa mano, sea usted poniendo esa mano en ese pecho. Desconozco el dolor, desconozco la dificultad, pero sé que usted va a llegar ahí a ministrar y llega tocando, llega libertando en el nombre poderoso de tu Hijo llamado Jesús de Nazaret. Llega a quitar el dolor, llega a sanar, Padre Celestial, ahí donde está el dolor, ahí donde puede estar la dificultad. Ahora proclamamos sanidad divina
en el nombre de Cristo Jesús. Sabemos que la sanidad viene de parte, Padre, de ti, Dios mío, viene de parte de ti, mi Señor Jesús. Solo usted puede llegar a sanar, solo usted puede llegar a libertar esta vida. Hay poder en tu nombre, hay poder en tu nombre, Dios mío. Hay poder, Padre Celestial, en esta hora de la madrugada. Llega limpiando a mi Rey, llega haciendo esta obra, llega el Señor de la gloria manifestándose. Clamo por mi hermana Norma Martínez, por sus hijos, Padre, oh Dios de la gloria. Clamo, Señor, por ese hijo que tiene detenido, Dios mío. Sea usted, Padre, que se venga glorificando, oh Dios amado de la gloria. Clamamos por sus demás hijos, Señor. Oh Padre, clamamos liberación de vicio, oh esta debilidad, Señor. Sea usted dando esa fortaleza. Clamo por su madrecita, Padre, oh Dios amado, desconozco cuál sea, oh Dios, su petición, desconozco cuál sea su proceso, pero en esta hora sea usted el que se venga manifestando, sea usted el que venga dando respuesta, porque en tu nombre hay poder, Señor bendito. Porque contigo sabemos que somos más que vencedores. Hoy yo pido tu misericordia. Hoy yo pido esa mano de poder. Hay poder en tu nombre. Hay poder en tu nombre, Señor. Visita, visita esos hogares. Padre, mi hermana Rutilia Vargas, por sanidad divina, Padre Celestial, por su hijo. Oh, Padre, mi hermano Julián Vargas Barrera, oh Señor de la gloria, sea usted el que se venga manifestando, sea usted el que venga poniendo esa mano de sanidad. Hay poder en tu nombre, Señor, hay poder, Padre Celestial, en esta madrugada. Sea usted, Padre, poniendo esa mano, sea usted poniendo esa mano, Señor, esta protección divina, Padre, para mi hermano. Oh poderoso Dios, en esta madrugada en ti estamos confiando, solamente en ti, porque tú eres el que se mueve, porque tú eres, Padre, el que da respuesta a nuestro clamor. Yo sé, Padre, que usted va a llegar hasta ahí. Yo sé, Señor bendito, que tú llegarás a ministrar, que tú llegarás a tocar la vida de mis hermanos, la vida de mis hermanas, Señor. Yo clamo por mi hermana, Señor, Yolanda Díaz. Yo clamo por ella, yo clamo por su hija, Señor. Llega donde está mi hermana Yolanda Díaz, Señor. Llega por favor a glorificarte. Llega por favor a poner esa mano de sanidad. Dale fuerza, dale fortaleza para seguir adelante. Ella no está sola, Padre Celestial. Ella no camina sola. Usted va caminando con ella. Usted que la guarda, usted que la proteja, usted que la guía en todo momento, Dios mío de la gloria. Sea usted siempre que se glorifica. Sea usted siempre el que venga dando respuesta, porque sé, Señor, que solamente usted puede hacerlo, Dios mío. Solamente usted puede sanar. Yo clamo por su hija Jenny, Señor. Clamo por mi hermana Jenny. Y llega a ministrar ese cuerpo. Llega a quitar ese dolor, Señor bendito, que pueda estar estorbando, Señor. Porque sé que solamente tú puedes hacerlo, Padre. Declaro sanidad en el nombre de Jesús. Declaro que tú llegar hasta poner esta varita, Padre. Clamo por mi hermana María Hernández, desde California, Señor. Ella está pidiendo por sus hijos, por Roberto Arias, por su yerno, Padre, que está detenido. Oh, Padre, sea usted glorificándose. Clamo por su salud, Señor. Oh, Padre Celestial, sea usted, Padre, ayudándola a sacar esta licencia, Padre, que mi hermana ha puesto delante de ti esta petición. Ayuda a mi hermana. Yo presento la petición de mi hermana María Hernández. Yo pido que por favor sea usted dando respuesta a cada petición, a cada clamor que mi hermana tiene, porque sé que solamente usted puede hacerlo, porque sé que solamente tú puedes glorificarte, Dios amado. Por favor, ayude a mi hermana, fortalezcala grande y poderosamente, Dios mío de la gloria. Clamo, Señor bendito, por la vida, Señor, de mi hermano Raúl Sánchez, Padre, oh Señor de la gloria. Oh Espíritu Santo, sea usted ayudándolo. Mira, Padre, esa circunstancia que le está pasando por la noche. No puede dormir, Padre, de ese dolor de columna. Sea usted, por favor, Padre. Y es donde está mi hermano Raúl Sánchez, ahora en esta madrugada. Ahora por el poder de la palabra. Ahora Espíritu Santo llega a ministrar y llega a tocar en esta hora. Reprendemos todo insomnio. Reprendemos todo plan de Satanás. Padre, sea usted el que venga dando, Padre, esa declaración.
descanso. Sea usted el que venga permitiendo que mi hermano Raúl Sánchez pueda dormir, Padre. Ayúdale, dale fuerza, dale fortaleza. En tu nombre le pedimos, en tu nombre le clamamos. Solamente usted puede hacerlo. Sea usted limpiando su vida. Sea usted, por favor, Padre, limpiando ese cuerpo. Por el poder de la palabra, Señor amado. Y haga sanar y haga libertad a esa vida. Reprendemos todo insomnio. En el nombre de Cristo Jesús lo reprendemos, Padre, porque solamente usted puede dar para esa sanidad. Lo declaro que esta noche, para tu nombre, mi hermano Raúl Sánchez va a poder dormir, va a poder cerrar sus ojitos y quedarse dormido. Póngase descanso, mi hermano. Yo declaro, Padre, yo declaro, Señor, también victoria para esa familia, Señor. Usted sabe esos momentos difíciles que están pasando, pero yo sé que de parte de ti la fuerza y la fortaleza va a llegar a mis hermanos, Señor Jesús. Solo tú puedes glorificarte, Señor amado. Solamente tú puedes hacerlo, Señor. Gracias, Padre Celestial. Gracias por siempre manifestarte, Dios amado. Gracias por siempre tener misericordia, Dios bendito. Yo vengo clamando por mi hermana Chari López. Yo pido tu misericordia. Yo pido que sea usted el que venga dando respuesta a la vida de mi hermana, Señor. Sácala adelante, dale fuerza nueva para seguir en este caminar. Yo clamo, Padre, por carta de libertad, por Mario López. Yo sé que pronto, Padre, usted va a dar esta carta de libertad. Yo sé, Padre Celestial, que usted lleva el cuidado, Padre, de este joven, que tú lo guardas. Yo clamo por toda la familia López. Yo clamo por los hijos de mi hermana Chani. Yo clamo por su esposo. Ayúdale, Padre. Te damos gracias por la vida de mi hermana Solita, Señor. Gracias, Padre, por haberla levantado, aun a pesar de ese proceso que ella vivió, a pesar de esa operación. Tú le ayudaste, tú le diste fuerza nueva para seguir adelante. Tú nunca la has dejado sola, aun para en ese quirófano. Ella no estaba sola, tú estabas ahí. Yo clamo por sus hijos, yo clamo por su nuera. Bendiga esa familia. Clamo, Señor, por mi hermana Anita Martínez. Ayuda a mi hermanita siempre, sácala adelante. Ayude, Padre, restaure su canillita, restaure su rodilla, todo su cuerpo. Ayúdele a mi hermana. Usted sabe, Señor, que ella está clamándole. Usted sabe que ella está siempre, Padre, buscando de su presencia. Ayude a mi hermana, dale fuerza. Ella no está sola, Señor. Ella no se encuentra sola. Ella está contigo, Señor. Usted está con ella, papito lindo. Usted nunca la va a dejar, Señor Jesús. Y nunca la va a abandonar, mi Señor amado. Yo sé, Padre, que tú vas a obrar grande y poderosamente. Yo sé que tú te vas a glorificar. Yo sé que esa respuesta usted la va a venir dando, porque tenemos fe, porque creemos que nada es imposible para ti, Señor amado, en esta hora, Señor. Gracias por tu misericordia. Clamo por mi hermana Esperanza, Padre Mancía. Yo clamo por el cuerpo de mi hermana. Clamo por ese dolor que ella está teniendo, Señor. Oh, Padre, por favor, mira lo que ha dicho el médico. Mira, Padre, ese diagnóstico. Padre, quizás humanamente no se puede hacer nada, pero usted puede glorificarse. Usted puede llegar allí. Sana mi hermana Esperanza Mancía. Sea usted el que le dé esa fuerza. Sea usted que le venga dando esa fortaleza. Clamo por mi hermano Wilfredo Mancía. Sea usted restaurando esa rodilla. Sea usted dándole fuerza para seguir adelante. Obre, obre grande y poderosamente, Dios mío. Obre, Espíritu Santo, obre un milagro, obre un milagro. Clamamos por esos papeles migratorios, clamamos por ese permiso. Yo sé que pronto viene, clamo por carta de libertad para mi hermano Andrés Mancía. Yo sé, Padre, que tú vas a dar esa respuesta. Yo sé que tú vas a llegar ahí, Señor, a glorificarte, papito lindo. Yo sé, Señor, que solamente, Padre, solamente en ti, Señor Jesús, oh, solamente en ti, Padre Celestial, tú puedes llegar a obrar, oh, Padre, sí, Señor, como tú, Padre, escuchabas, Señor, aquel pueblo que estaba clamando por la vida de Pedro cuando estaba en la cárcel. Yo sé que también estás escuchando el clamor de mi hermana Esperanza Mancía. Padre, yo clamo por mi hermana Ileana González. Yo te pido por mi hermana, ayúdela, Padre, sáquela adelante. Sea usted que le dé esa fuerza, sea usted que le dé esa fortaleza.
ese papito lindo. Ayúdele, mi hermana. Usted sabe las luchas que ella está viviendo. Usted sabe los procesos que ella está pasando. Bendiga a su esposo, mi hermano Oscar, padre. Bendiga a sus hijos. Bendiga este ministerio. Sáquelos adelante, padre. Yo clamo por mi hermana Carballo, Señor. Yo clamo por ella. Fortalézcala, padre. Dale fuerza nueva para seguir adelante, papito lindo. Sea su misericordia, Señor. Sea usted siempre glorificándose en su vida. Padre, yo clamo por esa petición que mi hermana tiene delante de ti, Señor. Yo clamo, Dios amado, por la vida de ellos, Padre celestial. Este hijo, Dios mío, yo sé que tú vas a dar esa respuesta. Yo sé, Señor, que tú te vas a glorificar. Pongo en tus manos la vida de mi hermano Alexander Hernández. Sea usted peleando por este joven. Oh, Dios amado, tú eres el mejor abogado. Tú eres el juez que va, Padre, siempre a nuestro lado, Señor. Mi hermana tiene fe. Mi hermana está creyendo que tú te vas a glorificar. Mi hermana, Padre, está poniendo esa confianza que viene de parte de ti, que tú le vas a dar la victoria, que tú le vas a dar la respuesta. Ayude a mi hermana, papito lindo. Clamo por mi hermana, Señor Blanquita, Padre. Hay alguien, Chalchuapa, Dios amado. Guárdela, protéjala. Restaura siempre, Señor, su garganta. Restaura siempre su vida, Dios amado. Yo te pido, Señor, que sea usted siempre fortaleciéndola. Yo te pido que sea usted siempre dándole fuerza nueva. Yo clamo, Dios amado de la gloria, por la vida de mi hermano, Señor. Oh, Dios, te está clamando por su esposa, mi hermano Milcar, padre. Ayuda a mi hermano a seguir adelante, dale fuerza nueva para continuar. Yo clamo por su esposa, padre. Yo clamo por ese pecho. Yo declaro, Señor, sanidad. Y yo proclamo sanidad en el nombre de Cristo. Yo declaro que mi hermana, padre, mi hermana Delmi va a ser sana, Señor. Clamo por Rodrigo Tobar. Clamo por Josué Ulises Gómez. Ellos están en tus manos. La respuesta viene, Señor. La respuesta viene de parte de ti, Señor bendito. Yo sé que solamente usted puede ser, Padre. Solamente usted puede hacer esa obra, Padre, para el hombre, para la mujer, Padre terrenal. Yo no sé, puede hacer nada, pero yo sé que tú te vas a glorificar. Yo sé que tú vas a llegar a obrar grande y poderosamente, papito lindo. Por favor, responda al clamor de tu pueblo. Mis hermanos, que Padre, están con esa radio prendida, están por medio de la plataforma de Facebook, Señor Jesús, está por medio de la plataforma de Facebook. Bendiga su vida, me uno al clamor de cada uno de ellos. Clamo por mi hermana Janet Ochoa. Ayuda a mi hermana, Señor. Sea usted cada día cumpliendo ese propósito. Sácala adelante, fortalezcala, Dios mío de la gloria. Yo pido que sea usted que venga fortaleciéndola. Use la vida de mi hermana. Clamo por mi hermana Jacqueline Beatriz Álvarez. Ayuda a esta joven, fortalezcala. Clamo por Karen, Señor. Bendiga a esta joven, ayúdala. Clamo por mi hermana Camelia, mi hermano Edgardo, mi hermano Carlos, mi hermano Antonio, Dios mío. Clamo por esta familia. Ayúdalos, Señor. Sácalos adelante, cumple ese propósito. Yo clamo, Señor amado. Yo pido que sea su misericordia el que se venga glorificando sobre cada vida, el que venga ministrando, Señor bendito. Yo sé, Padre, yo sé que tú te vas a glorificar. Yo sé que cosas grandes usted va a venir haciendo, Padre, en este pueblo, porque tu palabra dice que cuando dos o tres clamen y se pongan de acuerdo, usted va a dar respuesta. Yo pido por estas peticiones. Yo pido que usted llegue a ministrar, fortalezca este pueblo, dale fuerza nueva, aun a pesar de tormentas de lucha, que no se vayan a detener, Padre, que no vayan a mirar atrás, Padre, que no vayan a retroceder, Padre. Estas vidas que están clamando por sanidad, Padre, quizás por años ha estado un dolor, ha estado, Padre celestial, oh bendito Dios de la gloria, este estorbo en este cuerpo, pero en esta hora, Padre, en esta hora, en el nombre de Jesús, yo declaro sanidad para esos cuerpos, Padre. Yo declaro que tú sanas, yo declaro que tú libertas, Padre bendito. Yo declaro, Padre, que tú administras esos cuerpos, Padre, donde la medicina no llega, donde la pastilla
profecía no llega. Allí llega usted, allí llega usted, allí llega usted ministrando, tocando esos cuerpos. Padre, ponga esa medicina. Padre, ponga ese medicamento en esos cuerpos. Padre celestial, solo tú puedes hacerlo, mi Señor. Solo tú puedes glorificarte, papito lindo. Solo te pido misericordia. Clamo, Padre, clamo por este pueblo, clamo por este ejército, Padre, que madrugada se levantan a buscarte. Yo sé, Padre, que usted escucha el clamor de ellos, Señor Jesús. Usted está escuchando a mis hermanos, usted escucha sus oraciones. Usted, Padre, oh Dios amado, se inclina, Padre, escucha el clamor. Padre celestial, sea usted, Padre, que les ayude a seguir adelante. Glorifíquese, Señor bendito. Sea usted, Padre, el que se mueva grande y poderosamente, porque sé que solo contigo obtendremos victoria. Yo clamo por la vida de mi hermana Esmeralda, Señor. Clamo por mi hermana Esmeralda. Yo clamo, Señor, por su vientre. Sea usted glorificándose. Sea usted dando, Padre, oh Dios, esa sanidad para ese vientre de mi hermana Esmeralda. Toma el control de su embarazo. Yo declaro victoria. Yo declaro victoria. Clamamos por ese día cuando mi hermana vaya a dar a luz a ese bebé, que todo le vaya a salir bien, Señor. Oh, Padre, toma el control de esa criatura en este vientre, Padre celestial. Oh, Dios amado, porque sé qué propósitos usted tiene. Clamo por la vida de mi hermana Esmeralda. Clamo por su esposo, su hija, toda su familia. Oh, Dios amado, sé qué cosa grande que usted va a hacer. Clamo por mi hermana Alicia Pacheco. Oh, ayude a mi hermana. Sáquela adelante. Sea usted cubriéndola, Padre. Oh, Padre, reprenda, Señor, toda brujería, toda hechicería, Padre. Mi hermana, por esa petición delante de ti, que tú siempre la cubras, que tú siempre la guardes, Padre, de todo plan del enemigo. Oh, Dios, bendigo esa familia, bendigo su hija, bendigo sus nietos, Padre. Oh, Dios amado de la gloria, venimos a pedirte esa misericordia. Padre, ayúdanos cada día a estar lindos, a estar preparados cuando tú vengas por nosotros. Sabemos que allá no va a haber más dolores, allá no va a haber más llanto, no va a haber más tristeza, allá aparecerá, oh Dios, solamente alegría. Vamos a pasar por una eternidad diciéndote santo, santo. Vamos a conocerte cara a cara, tal y como tú eres. Ayúdanos a continuar a pesar de las pruebas, a pesar de las dificultades, que nunca te alejemos, que nuestra mirada esté en ti, Señor, que nuestra mirada esté en ti, papito lindo de la gloria. Sé que te manifestarás, sé que llegarás a sobrar, Señor Jesús, en esta madrugada. Oh, Dios bendito, en esta hora no tenemos cómo pagarte, Dios. No tenemos cómo pagarte lo que tú haces en nosotros, Padre, porque tú nos elegiste con un propósito. Padre, no somos una casualidad. No somos una casualidad, somos un propósito. Oh, Padre celestial, yo clamo por esas vidas que aún no te tienen en sus corazones. Yo clamo por esos amigos, esas amigas, Padre. Sea usted, por favor, tocando esas vidas. Usted que convence de pecado. Usted que convence de pecado al hombre y a la mujer. Yo sé que tú eres el que se va a glorificar. Yo sé que tú eres el que va a obrar en su vida. Oh, Dios mío de la gloria, por favor, te lo imploro, por favor, te lo suplico. Clamo por carta de libertad para Daniela Sandoval. Clamo por esa joven. Padre celestial, si hay alguna enfermedad en su cuerpo, por favor, llegue a sanarla. Padre, si hay alguna, Padre, algún dolor que pueda estar estorbándole, por favor, sana para esa joven. Yo sé que pronto, oh Dios amado, ella va a estar fuera. Esa carta de libertad usted la va a dar, Señor. Yo clamo, Señor amado, por Eduardo López, esa carta de libertad, esa sanidad, Dios de la gloria, porque sé que tú te vas a glorificar. Clamo por Willy Linares, Jonathan Mendoza, Eric Santiago, Señor, Felicita del Carmen. Clamo por su yerno, clamo por Flor Mojica, Salvador Guinea. Clamo, Padre, por esa carta de libertad. Usted conoce, Padre, nombre por nombre, apellido por apellido.
perdidos. Solo imploro su misericordia. Solo pido que por favor sea usted, Padre, el que venga dando esta carta de libertad, Padre. Hay familia clamando, hay familia clamando, hay familia, Padre, que ponen esa petición, que están pidiendo por sus familiares en la cárcel. Quizás, Señor, 2, 3, 4 años sin ver ese familiar, pero en esta hora yo puedo decirte y asegurarte que Dios lleva el control. Dios lleva el control de esa persona que quizás tú tienes tiempo de no ver. Solo sigue clamando por esa persona, porque Él es el que la guarda, el que lo protege, Él está ahí con él, Él lo guarda, y yo sé que ese milagro lo vas a ver, esa carta de libertad. Yo sé que un día ese teléfono va a sonar, esa llamada va a venir y va a dar esa respuesta. El Señor va a dar esa respuesta. No se rinda, hermano, no se rinda, hermana, en medio de pruebas y circunstancias. Siga declarando victoria, siga declarando sanidad, porque Dios está ahí con usted. Dios está ahí con nosotros para ayudarnos, para fortalecernos. Padre Celestial, yo te doy gracias, Señor, porque tú nos has permitido poder llevar la dirección de este clamor en esta madrugada. Toda la gloria, toda la honra es para ti, porque solamente tú lo mereces, Señor Jesús. Yo te pido por mis hermanos locutores, clamo por mi hermana Jacqueline, Señor, guarda a mi hermana, protégela, restáurela, bendiga su familia, Señor, sáquela adelante, Padre, ayúdale cada momento, cumple ese propósito, responde el clamor de mi hermana. Yo clamo por la vida de mi hermana Dianita, Señor, me uno a su petición, ayude a mi hermana cada día a seguir adelante. Oh Dios amado, cumple ese propósito, fortalezcala, bendiga a su familia, bendiga a sus pasos. Yo clamo por mi hermano Elías, Señor, bendiga a mi hermano, Padre, fortalézcalo, Señor, en cada turno donde les encuentre, Padre, sea usted siempre dando esa fortaleza, Señor, sea usted siempre ayudando a mi hermano y dándole fuerzas. Yo clamo por mi hermano Choniel, Señor. Yo te pido por mi hermano, por favor, ayúdalo, fortalézcalo, Padre Celestial. O clamamos por esa nueva frecuencia que se va a venir abriendo, Padre. Desde ya declaramos que va a ser de tremenda bendición, como la fue 97.3, Padre Celestial. Yo clamo por mis hermanos, Señor, que pasan sus programas. Yo clamo, Padre, por esos jóvenes, esas jovencitas, esos niños, esos ancianos, esas ancianas, Padre, que aún a pesar de esa edad, pero Padre, siguen trabajando en tu obra, siguen trabajando, siguen pregonando el evangelio, siguen predicando tu palabra. Oh Dios, fortalezca su vida, sea usted el que les ayude a seguir adelante. Padre, clamo que le prueba, Señor, para cada programa, toque su corazoncito, Señor, para que pueda ver para cada programa, Señor, de mis hermanos. Dale esa fuerza, dale esa fortaleza, Señor Jesús, porque sabemos que tu nombre es grande y poderoso, Padre Celestial. Te bendecimos, mi Señor, te damos la gloria, te damos la honra, porque solamente tú eres el grande, fuerte, poderoso en batalla. Gracias, Señor, por glorificarte, gracias por siempre, Señor, estar con nosotros. Padre amado, gracias en esta mañana. Gracias, Señor, por haber estado aquí con nosotros, por haber administrado nuestras vidas, Señor Jesús, por haber administrado nuestros corazones, no dudando que algo usted ha hecho en nuestras vidas, no dudando que tu presencia se ha manifestado, que ha llegado, Padre, que ha llegado a cada hogar, que ha llegado a cada cuarto, Dios. Padre, guarde esas personas que en este momento van de camino para sus trabajos. Señor, por favor, guárdelos, protéjalos, guíalos, llévalos con bien, Señor, hasta su lugar de trabajo y regrésalos con bien, Señor. Oh, Padre, más tardecito de noche, Padre, su casita, guárdalo, que hoy sea un día de victoria, que hoy sea un día de respuesta, Señor, que hoy sea un día donde podamos ver esa mano de poder, Señor, que hoy sea un día donde tú puedas responder nuestro clamor,
para el día apenas está comenzando y tú puedes sorprendernos en darnos la victoria. Hoy declaramos victoria, hoy declaramos victoria, hoy declaramos respuesta, porque somos más que vencedores por medio de aquel que nos amó. Porque Padre, la victoria está segura con Jesús. Señor, no hay que temer, porque tú vas caminando. Tú dijiste: me voy, pero no los dejo solos. Me voy, pero no los dejo huérfanos. Voy a rogar a mi Padre que mande a un consolador, porque donde yo esté, ahí están vosotros también. Padre, cada señal que tú diste, Señor, en tu palabra se está cumpliendo. Tú ya vienes por nosotros. Ayúdanos a estar listos y estar preparados. Yo te clamo por mis hermanos. Yo te clamo por mi familia, Señor, en la fe. Esta familia de la radio, Padre, quizás yo no les conozco en persona, pero yo sé, Señor, que son mi familia, porque sabemos, Señor, que somos hermanos en Cristo. Yo te pido por ellos. Yo te pido que los fortalezcas. Yo te pido que les dé fuerzas nuevas. Sácalos adelante, papito lindo. Ayúdales cada día, Señor, oh Dios amado, a continuar, Padre celestial. Dale fuerza, dale fortaleza, papá. Gracias por su misericordia. Gracias por permitirnos en esta hora, Padre, el poder clamar, Señor, el poder poner estas peticiones, el poder, Señor, haber estado clamando estos minutos, Señor. Padre, no dudamos que tú has administrado nuestra vida. Señor bendito, gracias porque tú eres fiel. Gracias porque tú eres maravilloso con nosotros. Padre, bendice, Señor, a mis hermanos que van a pasar sus programas este día, Señor. Por favor, ayúdele a mis hermanos. Está usted dándole respaldo en ese momento de clamor, en ese momento de palabras, Señor. Respalde esa palabra, Dios mío, y que sea de bendición para el pueblo que está escuchando. Oh Dios amado de la gloria, gracias. Gracias, Señor, por tu misericordia, Padre. Gracias por haber estado con nosotros. Gracias, Padre, porque, oh Dios amado, usted ha llegado hasta ahí a ministrar. Usted ha llegado hasta ahí a tocar, Padre, cada vida, Señor. Padre, yo declaro sanidad en esta madrugada. Yo declaro sanidad, mi Señor Jesús. Yo declaro que tú eres el que va a dar esa respuesta. Yo sé que tú eres el que va a ayudarle, mis hermanos. Oh Padre, guarde sus niños, Padre. Oh Dios, en esta mañana, Señor, se van a dirigir a sus escuelas. Guarde sus pequeñitos, Señor. Cuídalos en el hueco de tu mano. Bendiga para esas personas que salen desde muy temprano, mi Señor. Ayúdales cada día, Padre, a seguir adelante y guárdeles. Gracias por este momento especial. Así, Señor, yo te doy gracias por haberme ayudado a llevar este clamor en esta madrugada. Gracias por tu misericordia y gracias por tu amor. Entrego este momento de clamor que llegue delante de ti, que llegue hasta el tercer cielo. Recíbalo, estas peticiones, porque sé que vamos a obtener varias respuestas. En el nombre de Cristo Jesús de Nazaret, hemos clamado. Gracias, Padre. Gracias, Hijo. Gracias, Espíritu Santo de Dios. Amén y amén, Señor. Gracias, Dios.

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Muy buenos días, hermanos. Bienvenidos a Voces de Sion. Gracias por seguir con nosotros en estas horas de la mañana del día martes 25 de agosto.

En esta mañana, hermanos, queremos agradecer a nuestros patrocinadores. Tenemos a un hermano anónimo, que Dios bendiga a mi hermano por colaborar con este ministerio. Él reside en el volcán. Así es que muchas gracias ahí a nuestro hermano por colaborar con nosotros. Y también tenemos a hermana Juanita Zúñiga patrocinando una hora. Dios bendiga también a nuestra hermana por colaborar con la obra del Señor. Así es que ellos son los patrocinadores.

0: invitación, hermano, para que usted se pueda comunicar a cabina. Si desea escuchar, por supuesto, alguna alabanza, la puede solicitar. Ahí están los teléfonos totalmente disponibles, el 2415-1436. Y también nuestro WhatsApp 7657-6093. Dios le bendiga.
1: Hermano Elías, no sabe cómo con una alabanza.
0: ¿Cuál es, hermano?
1: Se llama El Valor de una Mujer.
0: Valor de una Mujer.
1: Sí.
0: Claro que sí, hermano, con gusto.
1: Bueno, de qué se está peleando de la Panamá.
0: Muy bien, hermano, mucho gusto, Dios le bendiga.
1: Bueno, gracias, hermano.
0: Amén, saludos ahí a mi hermano. Por ahí nos está llamando desde Chalchuapa, dice mi hermano. Pendiente, hermano, ahí de su alabanza, y le estaremos complaciendo con mucho gusto.

0: Ahí sigue disponible nuestros teléfonos de cabina 2415-1436 y WhatsApp 7657-6093. Si usted desea su alabanza en este espacio de Voces de Sion, agradecemos al hermano que está patrocinando anónimamente. Bendiciones grandes para mi hermano. Un saludo muy especial allá en la zona del volcán. Dios le conoce a perfección a mi hermanito, así es que Dios me lo bendiga mucho. Y también gracias a la hermana Juanita Zúñiga, que está patrocinando una hora. Dios le bendiga.
1: Buenos días, hermano Luis.
0: Buenos días, hermano.
1: Le habla también la esquina, como siempre, aquí la color de las fiestas, campeón de Rechador.
0: Amén.
1: Creo que todos van a poner la avanza. Pruebas van pasando. ¿Con quién es la avanza, hermano?
0: El Duen Manuel.
1: Ah, correcto. Gracias, hermano.

0: Bueno,
1: y agradezco mucho, Dios te bendiga, pásales días, muchas bendiciones.
0: Amén, hermano, amén. Bueno, saludos ahí a mi hermano, gracias por estar con nosotros. Ahí le estaremos complaciendo con su alabanza. Saludos, hermanos, allá en Cantón El Ranchador. Gracias por estar en nuestra sintonía. Saludos para todos mis hermanos en general. Queremos saludar a nuestros hermanos que a través de internet nos sintonizan. Muchas gracias, hermanos, por estar en nuestra sintonía. Queremos saludar a nuestra hermana Mari García. Un saludo muy especial para nuestra hermanita. Esperamos que Dios le esté bendiciendo de manera muy especial. Bendiciones para su vida, hermana Mari García. También para su hermanita, ¿verdad? Por ahí un saludo muy especial. Fieles oyentes a través de la señal en internet. Dios bendiga a toda la audiencia a través de la frecuencia, ¿verdad? 97.3 FM, donde usted nos alcance a escuchar, hermano. Pues ahí deseamos ricas y abundantes bendiciones. Esperamos que este día pueda ser de bendición para todos, hermanos. Pongamos nuestra confianza en el Señor. Recuerde que nuestro Dios, pues, es el único que nos puede ayudar, nos puede sacar adelante. Así es que a poner, hermanos, pues siempre nuestra confianza en nuestro Padre Celestial.

0: Dios le bendiga, buenos días.
1: Buenos días, hermano Elías.
0: Amén, amén.
1: Dios me lo bendiga.
0: Amén, hermano.
1: ¿Me puede poner una alabanza, por favor?
0: ¿Cuál desea?
1: Cristo me ama.
0: Cristo me ama. Perfecto, con gusto, hermana.
1: Bueno, muchas gracias, feliz día.
0: Amén, hermana, feliz día. Bien, ahí está reportándose mi hermana. Gracias por comunicarse también con nosotros. Ahí nuestra hermanita, con mucho gusto, le vamos a complacer con la alabanza que nos solicita ahí mi hermana. Cristo me ama. Bueno, quiero monitorear por acá esa alabanza y complacerle a mi hermana. Por acá. Vamos a ver acá. Sí, esta es la alabanza Cristo me ama a cargo de Rayo de Luz. Así que pendiente por ahí mi hermana, con mucho gusto pues va a sonar la alabanza que nos está solicitando.

Bien, hermanos, vamos a iniciar a continuación con las alabanzas. Manténgase en sintonía de Voces de Sion. Dios bendiga al hermano que está colaborando con una hora en esta mañana. Bendiciones para nuestro hermanito que anónimamente nos está patrocinando. Y también muchas gracias a la hermana Juanita Zúñiga. Mi hermana Juanita Zúñiga también está colaborando con una hora. Así que bendiciones para mi hermana y para toda su familia. Dios bendiga a todos mis hermanos pues que apoyan este ministerio radial. Gracias, hermanos, por bendecir a Radio Pastor para que este proyecto radial pueda seguir siempre adelante.

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0: para atrapar al que aleluya al Señor. Satanás ya tiene una atarraya para atrapar al que aleluya al Señor.
1: Arrepiéntanse, conviértanse, ya viene Cristo. 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

donde todo parecía terminado, donde la esperanza ya no respiraba. Y entonces me preguntó, ¿pueden vivir estos huesos otra vez? Y yo respondí, Señor, solo tú lo sabes. Entonces él dijo,

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Entonces abre tu boca y habla. 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Mira el viento de Dios.

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7: Buenos días, pueblo de Dios. ¿Cómo están ustedes esta mañana? Déjenme acomodarnos por acá. Estamos bendecidos ya para adorar y exaltar el nombre del Señor. Darle la gloria y la honra al que vive y reina para siempre. Bienvenidos a su programa Mañanas de Gloria con el Espíritu Santo, arrancando semana, diciéndole al Espíritu Santo, buenos días, Espíritu Santo. Buenos días, Espíritu Santo. Nos place estar contigo, Espíritu Santo. Iniciar juntos esta semana. Espíritu Santo, nos place iniciar juntos esta semana. Gracias, Espíritu Santo. Te amo esta semana. Vengo proclamando y diciéndole al mundo que te amo, Espíritu Santo, que te amo. Que sepan los de la radio, que sepan los de la televisión, que sepan los de TikTok, que sepan los de Facebook, que sepan los de YouTube, que sepan todos los de las redes sociales, que tú eres el centro de mi vida, Espíritu Santo. Gracias, gracias, Espíritu Santo. Amén. Bienvenidos ustedes que ya están ahí. Adoramos y exaltamos el nombre del Señor. Vamos esta mañana a darle la gloria y la honra a nuestro Dios. La oración de agradecimiento. Padre, gracias Señor, en este momento te damos las gracias. Alabamos y glorificamos tu nombre, exaltamos tu nombre, Señor. Has sido fiel, has sido bueno, Dios mío, por tu misericordia. Estamos acá presentes ya, Dios mío, con este pueblo para bendecirlos y declarar una palabra de bendición, Señor. Hoy en este día, Señor, venimos adorándote y venimos glorificándote, Señor. Gracias, gracias, Señor. En el nombre de Jesús, adoramos y exaltamos tu nombre. Gracias, Señor, por este día. Gracias, Señor, por este día, Señor. Gracias por este día, Padre Celestial. En el nombre de Jesús, te venimos bendiciendo, te venimos adorando, te venimos glorificando, Señor. Agradecidos. Dios mío, agradecidos por esta fuerza, agradecidos por esta fortaleza, agradecidos porque nos has bendecido, agradecidos porque has derramado bendiciones sobre nuestras vidas. Gracias, Señor, por el fin de semana, que Dios mío, hiciste cosas grandes y maravillosas. Gracias, Señor, en tus manos ponemos este programa. Gracias, Dios mío, en el nombre de Jesús, amén. Vamos esta mañana a entrar con una oración antes de seguir saludando, una oración de emergencia. Nos están comunicando que van a operar al esposo de nuestra hermana Patricia Martínez. Vamos a orar para que Dios tome control de esa operación. Es una emergencia, pero en este momento lo van a operar. Padre, en el nombre de Jesús. Ahí, Dios mío, donde está el esposo de nuestra hermana, Señor. Ya llegó, Dios mío, a esa intervención quirúrgica. Dios mío, venimos esta mañana poniéndolo en tus manos. Para eso estamos, Dios mío, para interceder por el pueblo. Venimos, Dios mío, orando. Es oración de emergencia, Dios mío. Ponga su mano de poder. Ponga su mano, tome la mano de los doctores, Dios mío. Dios mío, lo están preparando en este momento, Dios mío. Tome la mano de los doctores, tome la mano de los médicos, Señor, para que ellos, Dios mío, hagan, Dios mío, ese trabajo y lo hagan excelente, Señor. Ahí, Dios mío, donde está, Dios mío, ahí, Padre Celestial, en el nombre de Jesús. Dios mío, ahí, Señor, en el nombre de Jesús vengo orando, Dios mío. Dios mío, ese cálculo en el pulmón. Ponga su mano de poder en ese cálculo del pulmón. Ponga su mano de poder. Ponga su mano de gracia. Ponga su mano sanadora. Ahora, en el nombre de Jesús, ponga su mano poderosa. Ponga su mano poderosa en ese pulmón, Señor. Ahora, en el nombre de Jesús, declaramos que esa operación sale perfecta, Señor. En el nombre de Jesús. Amén. Mire qué lindo el poder estar conectados, hermano, a este número de oración. Qué lindo poder estar conectados a este número de oración. Ahí rápidamente estamos intercediendo por ustedes. Nos place y nos encanta orar por ustedes cada día. A la hora que usted ponga, hermanos, esa petición, quiero saludar también al hermano Carlos Martínez. Lo tengo como Carlos Clavel en el WhatsApp. El día ayer, cuando estaba orando por los hermanos, el día domingo, cuando estaba orando en el altar, por todos ustedes que tienen ese número en el WhatsApp, en ese mismo instante me llamó que se quería reconciliar. Felicidades, hermano Carlos, que se ha reconciliado con el Señor. Que Dios me lo bendiga y siga adelante y no se aparte de los caminos del Señor. Así que un saludo y muy contentos. Son respuestas a nuestras oraciones cuando alguien llama y se reconcilia con el Señor. Esas son respuestas ahí, hermano. Así que saludos ahí y siga. Busque una buena iglesia y congréguese y adelante en los caminos del Señor. Amén. Seguimos saludando a los que ya están ahí, hermanos. Es un día que nos estamos comenzando semana. Vamos a ver quiénes tenemos por acá. Vamos a ver. Dios bendiga a nuestra hermana Magnolia Flores. Dice bendiciones, hermano Walter. Vamos a ver quién más tenemos por acá. Vamos a empezar de nuevo porque se me movió algo por acá. Vamos a ver, hermana Magnolia Flores. Dios me la bendiga. Gracias por estar con nosotros esta mañana. Hermana Miriam Gómez, Dios me la bendiga. Canal Cristiano, hermano Edgardo, Dios me lo bendiga. Hermana Sonia, Dios me la bendiga. Dios me la bendiga. Gracias por ese saludo a cada uno de ustedes. Gracias por esos buenos días. Hermana María Popoca, Dios me la bendiga. ¿Quién más está por ahí? Hermana María Inés, Dios me la bendiga también esta mañana. Bendiga esta mañana también a todos los que están ya a través de lo que es, hermanos, Facebook, dice bendiciones, pastor, Dios lo bendiga mucho, amén, bendiciones, hermana. ¿Quién más tenemos por acá en TikTok? Busquémosle por acá, vamos a ver quiénes más tenemos por acá. Escroliemos, dicen por ahí, vamos a ver quiénes tenemos por acá. Vamos a ver quién está por acá. Gracias, Alejandro, por ese me gusta. Gracias. ¿Quién más está por acá en TikTok? Seguimos viendo a ver quién. Hermana Elizabeth, Dios me la bendiga. También ya está hermana Elizabeth en TikTok también. Bendiciones, mi pastor. Amén. Gracias, hermana. Gracias. Y los que están pidiendo peticiones en TikTok, vamos a orar por esas que están poniendo esas peticiones ahí en TikTok. Recuerden, este es un programa de oración, Mañana es de Gloria con el Espíritu Santo. Entramos así porque necesitamos orar, teníamos esa emergencia. Gracias, hermana. Gracias. Y los que están pidiendo peticiones en TikTok, vamos a orar por esas que están poniendo esas peticiones ahí en TikTok. Recuerden, este es un programa de oración, Mañana es de Gloria.

petición de Dios mío, esa petición. Las unimos, Señor, en este momento y declaramos ese milagro hecho. Ahí, Padre Celestial, donde está mi hermano, mi hermana pidiendo. Señor, responde esas peticiones. Responde esas peticiones, Padre Celestial. En el nombre de Jesús, clamamos para que usted responda. Estamos comenzando semana, Señor. Estamos comenzando semana. Venga usted respondiendo esa, Dios mío. Esa petición sea contestada. Padre, en el nombre de Jesús, Dios mío, lo declaramos hecho ahora. Gracias, Señor. En el nombre de Jesús, amén. Oramos, Dios mío, por Tatiana. Dios mío, venimos orando, Padre Celestial. Ahí, Señor, por un peligro. Señor, guárdala, cuídala. Señor, que en este momento de peligro se refugie en usted, Señor. Ella puede refugiarse en usted. Ahí donde está Tatiana, Dios mío, puede refugiarse en usted. Busque de tu ayuda, Señor. Busque de tu ayuda, Señor. Busque de tu ayuda, Padre Celestial. Ahí, Señor, llegue. Llegue, Dios mío, llegue, Dios mío, ahí donde está, Padre Celestial, y se refugie en usted. Gracias, Señor, en el nombre de Jesús. Amén. Vamos esta mañana. Queremos orar por usted. Este es su programa, Mañanas de Gloria con el Espíritu Santo, para el mundo entero. Hermanos, buscando el rostro de Dios e intercediendo por ustedes. Recordándole, estamos, hermanos, todos los días, de lunes a sábado, 6 de la mañana, hora de California. Aquí estamos desde el condado de Orange, California, para el mundo entero, llegando hasta el condado de Orange, allá en El Salvador. ¿Sabía usted que en El Salvador hay un lugar que se llama Orange también? El condado de Orange. Saludos a nuestro hermano José, de la jungla de Don José, allá en Los Naranjos, en el condado de Orange del Salvador. Los Naranjos, ay, qué lindo Los Naranjos, ¿verdad? Dice el hermano, me está diciendo el hermano José que cuando vaya a El Salvador me va a dar la oportunidad que me hospede ahí en su casa, porque ahí todo el tiempo es fresco, amén. Así que agarramos. Y si usted va esta semana allá por la jungla de Don José, dígale, lo estaba saludando el pastor Walter en la mañana, el día lunes lo estaba saludando el pastor Walter en la mañana, dígale, ahí estaba poniendo por en alto este programa, dígale, este restaurante, dígale. Amén, thank you Jesus, vamos, ¿quién llegó ya también? Nuestro hermano Saúl Acosta, ya está ahí con hermanos esa carita, esos dientillos, riéndose, vamos, Dios le bendiga, hermano Saúl Acosta. Hermana Brenda Laguán dice, buenos días, Dios me lo bendiga, hermano, declarando una semana de victoria. Vamos, hermana María Moreno dice, buenos días, pastor y hermanos, que Dios les bendiga. Amén. Vamos esta mañana, hermanos, a orar. Déjeme que esto me le movieron por ahí. Vamos a orar por nuestra hermana Teresa, que ya viene en camino de regreso a California. Vamos a orar, Padre, en el nombre de Jesús. Venimos orando, Dios mío, en esta mañana por nuestra hermana Teresa, que viene de regreso, Padre Celestial. Dios mío, guárdala ahí en ese camino de regreso, que llegue con bien. Tráela con bien, Señor. Dios mío, ponga su mano sanadora sobre su cuerpo. Su mano poderosa. Usted sabe dónde está, Dios mío, esa enfermedad. Ahora, esa, Dios mío, dolencia, ponga su mano de poder. Tráigala con bien, Señor. Que ella pueda llegar con bien, Dios mío, a este lugar. Señor, tráela con bien. La ponemos en tus manos, Señor, esta mañana. Padre, gracias, Señor. En el nombre de Jesús, gracias, Señor. Bendecimos a nuestra hermana Teresa, que llegue con bien, en el nombre de Jesús, amén. Vamos a orar por aquellas personas que tienen corte este día, esas personas que tienen una corte esta semana, sea corte de migración o otra clase de audiencia, aquellos que están, hermanos, quizás pidiendo una herencia, o van a recibir una herencia o una audiencia, una demanda. Vamos a orar por esas cortes. Vamos a orar por esas cortes. Vamos a orar para que Dios tome el control. Si usted tiene una corte, si usted tiene cortes de migración, si usted tiene audiencias, vamos a declarar que Dios está de su lado. Diga conmigo, el poderoso está del lado de nosotros. Vamos, diga conmigo, el poderoso está del lado de nosotros. Sí, el poderoso está del lado suyo, del lado mío, y él nos sacará adelante. Vamos a orar por esas cortes. También si usted tiene exámenes médicos, vamos a orar esta mañana por esos exámenes médicos que usted va a tener este día. Esos exámenes médicos que se va a hacer esta semana, respuestas de exámenes. Para eso estamos, hermano, para eso estamos. Ah, me encanta revisar los dichos de nuestras

0: nuestros ancianos antiguos. Me recuerdo cuando usted le decía gracias a alguien porque ellos le, cuando le entregaban algo, usted les decía gracias y ellos le decían, para eso estamos. ¡Qué lindo! Diga, para eso estamos. Vamos a ver si hay gente educada en este momento. Diga, para eso estamos. ¡Qué lindo era esa educación que había antes, ¿verdad? Para eso estamos. Y nosotros para eso estamos, para orar por usted. Usted tiene algo, hermanos, que está pidiendo ahí. Para eso estamos. 714-878-1869. Queremos servirle a usted. Padre, en el nombre de Jesús. Venimos orando esta mañana, Dios mío, por aquellas personas que tienen una corte. Sea corte de migración, sea corte, Dios mío, audiencia. Cualquier corte, Dios mío, antes de que mis hermanos vayan a esa corte terrenal, nosotros nos presentamos en la corte celestial y ponemos nuestro caso. Ponemos nuestro caso, Señor. Y nuestro caso se convierte en tus casos, Señor. Es tu caso. Es tu caso, ese hermano que está pidiendo por esa residencia. Está pidiendo por ese permiso de trabajo. Oramos por ese TPS para los salvadoreños. Algo maravilloso va a salir de ese TPS, Señor. Oramos por aquellos, Dios mío, que tienen a una petición familiar en las cortes de migración. Aquellos que han metido una aplicación. Responde, Dios mío, a esas aplicaciones. Aún aquellos que les han dado deportación. Prepárales un abogado, Dios mío, para que escudriñen ese caso y lo agarren y saquen adelante ese caso, Señor. Aquellos que tienen una audiencia, que están detenidos, Señor, oro por esos que tienen una audiencia. Ya les dieron la carta de libertad, Dios mío, pero no los quieren dejar salir. Oramos, Dios mío, en el nombre de Jesús, por esa audiencia, Señor. Oramos, Padre Celestial, por esa audiencia que ellos vayan a tener. Dios mío, esa carta de libertad que se ejerza como la dio ese juez, Señor, puedan salir de esa cárcel. Ya cumplieron el tiempo, Señor. Sácalos de esa cárcel. Sácalos de esa cárcel, Señor. Ya cumplieron el tiempo. Ya pagaron el tiempo, Señor. Ahora te sirven. Dios mío, abre esas puertas de esas cárceles. In the name of Jesus, we pray this morning. Gracias, Señor. En el nombre de Jesús, aquellos que van a irse a hacer un examen esta semana, aquellos que tienen citas médicas, Señor, como usted ya nos ha escuchado otras veces, Señor, que nosotros oramos por esas citas médicas, Dios mío, oramos por esas citas médicas, Señor, oramos por esas citas médicas, Dios mío, que todo salga bien, pero Señor, que se quiten los síntomas, Señor, que el médico diga, no tienes nada, pero los síntomas desaparecen. Alguien diga gloria a Dios. Señor, esa cita médica. Dios mío, todo va a estar bien. Dígale al que está a su lado, todo va a estar bien. A esa persona que se está preparando para hacerse los exámenes ahora esta semana, yo te digo, todo va a estar bien. En el nombre que es sobre todo nombre, en el nombre de Jesús. Ahora, todo va a estar bien. Usted que está orando por sus familiares, que va a ir a hacerse ese examen, por su papá, su mamá, todo va a estar bien. Todo va a estar bien en el nombre de Jesús. Declaramos ahora que todo va a estar bien. Gracias, Señor. En el nombre de Jesús. Amén. Quiero ver esta mañana que alguien regale una rosa por ahí y quiero orar por usted. Cuando usted regale una rosa, viene y corta ese pedacito, hermanos, el TikTok lo corta y yo lo puedo subir más adelante a esa. O si usted regala algo ahí, hermanos, ahí yo voy a orar por usted, lo voy a saludar. Vamos esta mañana, pero déjeme estar ahí. Luna dice, Jesús no es un mito creado por la ignorancia de las personas. Ah, ya tenía días de no ver al endemoniado y aquí apareció el endemoniado. Ah, es el endemoniado. Estaba esperándote, de endemoniado, te estaba esperando para decirte bye bye. Eso, estaba esperando al endemoniado para que decirle bye bye, endemoniado. Vamos a ver, hoy se fue. Ahí estaba esperando, ya tenía días de que no aparecía, pero apareció. Pero ahora, bye bye, hasta la vista, devil. Alguien diga gloria a Dios esta mañana. Sí, porque hermanos, aquí nos enfrentamos a unas potestades satánicas terribles. Pero hoy se están yendo al mismo infierno. La declaramos ahora que todo espíritu diabólico, todo demonio, todo lo que se oponga ahora en el nombre de Jesús, todo lo que se oponga a Dios mío, a tu palabra, todo lo que se oponga a tu Dios mío sabiduría, lo reprendemos en el nombre de Jesús. Gracias, Señor. Amén. Alguien diga gloria a Dios. El nombre de Jesús tiene poder. Diga conmigo, el nombre de Jesús tiene poder. Vamos a orar esta mañana. Vamos, seguimos orando esta mañana. Vamos, dice, por favor, oración por sanidad. Cambio de riñones en Evelyn, en Santa Ana. La Ceiba, La Ceiba. Tengo una pregunta. Ah, ya más o menos sé. Ya me acordé. La Ceiba. ¿Dónde será La Ceiba, hermanos? ¿Será ahí por la entrada de Santa Ana? ¿Alguien que habrá algún santaneco de Santa Ana? Hermano Edgardo, ¿dónde es La Ceiba? Seguramente es la entrada ahí, ¿verdad? Por la entrada ahí, por este Panteo, ¿verdad? Seguro por ahí es La Ceiba. Ah, hermano Ronald, ¿por dónde está La Ceiba? ¿Dónde es La Ceiba? Bueno, vamos a orar por nuestra hermana Evelyn. Riñones nuevos. Dios es un Dios creador. Dios es un Dios creador. Él nos hizo y no nosotros a nosotros mismos. Él nos hizo y no nosotros a nosotros mismos. Óigame bien. Él nos hizo y no nosotros a nosotros mismos. Por lo tanto, Él tiene todos nuestros órganos. Hermano, si usted y yo estudiáramos nuestro cuerpo, está hecho de una perfección tan linda. Es que es una máquina caminando nuestro cuerpo. Cada órgano tiene su labor. Cada órgano tiene su labor. Y cada órgano está distribuyendo. Es que es tan bello la creación de Dios, es tan bella. Y que ahora nosotros, los que no hemos estudiado para medicina ni nada de eso, podemos darnos cuenta. Solo pregúntele ahí, hermanos, a la inteligencia artificial, ¿para qué sirve esto? ¿Para qué sirve el otro en mi cuerpo? Dios mío, queda tan lindo y detallado. Óigame, pero lo que te quiero decir es que los riñones, los páncreas, los hígados, Dios los tiene nuevos para ti. Por lo tanto, vamos a orar por Evelyn. Padre, en el nombre de Jesús, venimos orando, Dios mío, por Evelyn. Dios mío, riñones nuevos. Nuestro hermano Héctor pide riñones nuevos para Evelyn. Señor, tú nos has hecho tan perfectos que nos has hecho, Señor. Que hoy, Dios mío, venimos declarando riñones nuevos en esa persona que no tiene riñones, que le falta un riñón. Que le falta, Dios mío, que los riñones se han secado, que los riñones, Dios mío, están ya arruinados. Hoy declaro riñones nuevos. Hoy declaro riñones nuevos. Hoy declaro riñones nuevos en el nombre de Jesús. Gracias, Señor. Hecho están. Esa persona que está pidiendo riñones, esa persona que está pidiendo un nuevo páncreas, esa persona que está pidiendo un hígado limpio, limpio de grasa, ahora recibe sanidad. Oro por esos intestinos, oro por ese vientre ahí en Isabel, Corea. Oro por esos intestinos, oro por ese vientre ahora en el nombre de Jesús. Thank you, Jesus. Gracias, Señor, en el nombre de Jesús. Amén. Ahora, cuando Dios hace algún milagro, por favor, no se deje engañar de los médicos. Porque a veces usted va donde el médico y le dice, mire, ya no tengo nada, Dios me sanó. Cuando usted tiene algún problema en el cuerpo, ¿y sabe qué le dice el médico? ¿Sabe qué le dice el médico? El médico le dice, el cuerpo se sana solo. Sí puede ser en ocasiones, pero ¿sabe qué? Un riñón no le puede cambiar el cuerpo. Lo cambia Dios en el nombre de Jesús. Y si el cuerpo, Dios lo ha hecho tan perfecto que se puede sanar. Por eso está, hermano, la inmunidad. Que su cuerpo produce células para defender al cuerpo. Oh, estoy metiéndome en áreas profundas. Dios mío. Oiga, pero eso lo ha hecho Dios. Eso lo ha hecho Dios. El cuerpo se defiende solo, pero lo ha hecho Dios cuando usted lo declara. Usted puede declarar cada mañana: no se me pegará la gripe porque yo soy inmune. Y el cuerpo se levanta a pelear por esa, en contra de esa gripe, en contra de ese malestar, porque usted se hace inmune. Por eso el Señor dijo que tomaríamos cosas venenosas y no nos harían daño. ¿Sabe por qué? Porque Él ha hecho nuestro estómago inmune. Alguien diga gloria a Dios esta mañana. Qué profundo amanecí ahora, ¿va? Qué poderoso mensaje el que me aventé anoche, hermano. Dios mío. Un mensaje poderoso. ¿Cuántos se acuerdan del mensaje de anoche? ¿Cuántos estuvieron conmigo anoche? Un mensaje poderoso, hermano. Algo sobrenatural. Este mes como que Dios se ha venido a estar en nuestra iglesia. Se ha venido a vivir en nuestra iglesia. El Señor, gracias, Señor. Gracias, Señor. Saludos a nuestra hermana Isabel Correa hasta Uruguay. Allá está nuestra hermana en Uruguay. Uruguay, Paraguay, Uruguay. Es el de la, donde tocan mucho el arpa, ¿verdad, hermana? O es Paraguay o Uruguay. Pero hay un país de esos países. Creo que es Uruguay, donde se toca mucho el arpa. Oh, qué lindo la música de arpa. Vamos a ver qué nos dicen por acá. Vamos a ver qué nos dicen. Escuchemos los audios de WhatsApp. One, two.
1: Hola, hola, buenos días. Hermano Walter. Espero pues que haya amanecido bien y que,
0: amén,
1: que el programa pues empiece en victoria. Te pido, hermano Walter, que lleve en oración mi negocio para que venga abundancia, sea bendecido. Y también te pido, hermano Walter, que ore por mi hijo, por liberación de deudas, por liberación de vicios. Y también le pido que ore por mi nuera, que pues ha puesto su negocito y pues espero que ore para ella, para que pues, amén, la bendiga.
0: Claro que sí.
1: Feliz día, hermano Walter, bendiciones.
0: Amén, pues, bendiciones. Bendiciones, hermana, Dios me la bendiga. Solo que no recibí su nombre, no recibí su nombre. Pero ya Dios escuchó esa petición. Usted que me está viendo, usted que me está escuchando en la radio, viendo en las redes sociales, vamos a poner en la mano ese negocio, por muy pequeño o muy grande que sea ese negocio, vamos a ponerlo en las manos de Dios. Usted que anda vendiendo dulces, usted que anda vendiendo verdura, póngalo en las manos de Dios, hermano, póngalo en las manos de Dios. Vamos a orar para que esa venta, quizás usted esta semana tiene poquito material para ir a vender, hágalo. Inténtelo, no se quede diciendo, ay, que no tengo material. Vaya con ese poquito de material que tiene y Dios le va a poner que alguien le dé una buena propina. Fíjese que le voy a contar esta historia. Le voy a contar esta historia. Antes de orar por la hermana, vamos a orar por su negocio, lo tengo anotado aquí, hermana. Vamos a orar, pero quiero contarle esta historia. El viernes yo fui a la tienda. Y vi por el espejo, cuando me subí a mi carro, vi por el espejo. El espejo ¿cómo se dice? Cuando uno mira cuando uno mira para atrás por el espejo. Y a ese tiempo iba un señor. Y lo vi que se agachó y recogió un billete. Y lo abrió. Pude ver que era un billete de a $10 y se lo echó a la bolsa. Yo había pasado por ahí. ¿Cuál fue mi pensamiento? No lo vistes tú. El señor se agacha, recoge los 10, retrovisor. El hombre se agacha, recoge, abre el billete, eran $10. Y yo vi por el espejo. Entonces, al verlo por el espejo, vi que era el billete de $10. ¿Cuál es el pensamiento de alguien? ¿Cuál es el pensamiento de una persona? Óigame, yo pasé por allí y no lo vi. Ese fue mi pensamiento. Pero ¿sabe qué me dijo Dios? Síguelo y dile que ese dinero yo se lo entrego. Dile que ese dinero yo se lo puse allí. El hombre no me vio que yo lo estaba viendo. Entonces me subí a mi carro, o no, ya estaba subido, le retrocedí y lo seguí donde estaba. Y cuando llegué donde él, abrí la ventana y le dije, ese dinero te lo mandó Dios. Y quiere que le diga algo. Cuando le abrí la ventana y lo vi, era una persona bien necesitada. Bien necesitada. Una lección para mí. Una lección para mí. Porque nosotros a veces nosotros pensamos que todo debe ser para nosotros. No, hermano. Hay gente más necesitada que nosotros. Yo lo pude ver. Yo creo que el hombre creo que hasta tenía, andaba en su aparatito en el estómago. Uno de esos aparatos cuando los operan y les dejan un aparato en su estómago. Pero después quedé impactado cuando Dios me dijo, no era para ti. Ve a decirle que yo y el hombre miraba para todos lados, hermano. Cuando me le aparezco en mi carro yo, cuando le aparezco en mi Lexus, no, no son bromas, son bromas. Dios, perdóname, señor, perdóname, carrita. Perdón, me le aparezco en el carro, abro la ventana del carro y le digo, ese dinero Dios te lo envió. El hombre se queda sorprendido porque él no vio de dónde salí. Él no se fijó de dónde salí. Él todavía sigue creyendo que fue un ángel. Y sí fue un ángel porque Dios me envió. Hoy yo voy a orar para que le aparezca dinero a usted. Usted que tiene ese poquito de venta, Dios va a enviar y le va a bendecir a alguien. Dios me dice que te diga que Dios te va a bendecir esta semana. Así como me mandó a decirle a ese hombre, recibe que ese dinero Dios te lo envió del cielo. El hombre me dijo, de veras, me decía. De veras, sorprendido, de veras, me decía. He was an American, él era un americano. Me decía, de veras, me decía el señor, que parecía, aunque era como persona de las que no tienen casa, se miraba bien pobremente. Así oye usted. Ese negocio, Dios le va a enviar buenos clientes. Usted que estaba perdiendo ese negocio, usted que estaba perdiendo, Masohamaya, Kendalababasohamaya. Ahora, en el nombre de esos padres, vengo orando, Dios mío, por el negocio de mi hermana que llamó a la radio para pedir por ese negocio, Señor. Ahora, ahora, ahora, ahora, ahora. Dios mío, bendigo ese negocio de mi hermana. Bendigo ese negocio, ese audio que escuchamos, Señor. Bendigo su negocio, Dios mío. Bendigo su familia. Dios mío, venimos cancelando esa deuda, Dios mío. Ahora, ahora, ahora, ahora, ahora, ahora, ahora. En el nombre de Jesús vengo orando por esa deuda cancelada y por liberación de vicios en el hijo de mi hermana, Señor. Ahora, en el nombre de Jesús, también oro por esa nuera que ha puesto ese negocio, ese pequeño negocio, pero será grande. Todo comienza pequeño, todo comienza pequeño. Ahora será grande ese negocio, Dios mío. Envía clientes a esos negocios, envía clientes a esos negocios, envía clientes a esos negocios, envía clientes a esos negocios, Señor. Ahora en el nombre de Jesús. Los hermanos que están trabajando, Dios mío, ahora, ahora, ahora, ahora, ahora, en el nombre de Jesús. En el nombre de Jesús, Dios mío. En el nombre de Jesús, Padre Celestial. Ahora, Dios mío, yo declaro, Dios mío, que les den propina. Esos que están, Dios mío, esta semana los bendigan. Esta semana los trabajadores los bendigan. Esos que hacen su trabajo, Dios mío, con alegría, con gracia. Sean bendecidos, sean bendecidos, sean bendecidos, sean bendecidos, Señor. En el nombre de Jesús. Amén. Oramos en esta mañana por Urga. Dice a mi Carmen Salinas, por favor, estoy con angustia. Padre, ahí toda angustia en el nombre de Jesús desaparece. El nombre de Jesús tiene poder. Alguien diga conmigo, el nombre de Jesús tiene poder. Y yo declaro ahora ahí donde está, Dios mío, esa persona con esa angustia. Ahora desaparece todo miedo, toda angustia. En el nombre de Jesús declaro sanidad. Demonio de terror, desaparece de esa vida. Demonio de temor, desaparece de esa vida. En el nombre de Jesús, suelta las vidas ahora. Suelta las vidas ahora. Suelta las vidas ahora. Demonio de temor, suelta las vidas ahora. Suelta las vidas ahora. En el nombre de Jesús, suelta esas vidas ahora. En el nombre de Jesús, ahora declaro sanidad. Gracias, Señor. En el nombre de Jesús. Amén. Si usted, con todo respeto le voy a decir, si usted va a pedir oración, si usted va a pedir oración por alguien, deme el nombre de la persona, por lo menos el primer nombre. No me dé apodos. No me dé apodos ni sobrenombres que usted le tenga. Deme el nombre correcto de la persona. Porque no me gusta llamar a la gente por apodos ni por... Por ejemplo, no me vaya a poner usted, ore por mi niña, la gorda. No, señores, no voy a orar. No. Porque Dios no es un juego. Dios no es un juego. No me vaya a pedir, ore por la niña, mi gorda. No. Óreme por el gordo. No. Yo no los conozco. Yo tengo que respetar su nombre. Deme su nombre. No me dé apodos ni sobrenombres que usted les ponga. Deje de andarle poniendo sobrenombres a la gente. Deja andarle poniendo apodos a la gente. Llámelo por su nombre. Para eso usted le dio un nombre a su hijo, a su hija. No le ande llamando sobrenombres. Que el gordo, que el flaco, que el chaparro. No, usted, por eso usted le puso nombre. Por eso usted le puso un nombre a esa persona. Porque en el nombre hay poder. Padre, ahí donde está Pablo, donde está Pablo Ventura. Dios mío, vengo orando y declarando sanidad en ese cuerpo. Salud en ese cuerpo. Salud en ese cuerpo. Salud en ese cuerpo. Ahora, en el nombre de Jesús, declaro salud en ese cuerpo. Oro por, Dios mío, Carmen Salinas. Ahora, Dios mío, declaro sanidad ahí en Carmen Salinas. Haga ese milagro ahora. Haga ese milagro ahora. En el nombre de Jesús lo declaro, Dios mío, libre. Ahora, Dios mío, vengo orando también, Señor. Vamos a ver por aquí. Por Marilyn. Ponga su mano de poder en Marilyn. Ponga su mano de poder en Marilyn. Ahora, en el nombre de Jesús, declaro sanidad. Ese milagro, Dios mío. Espíritus de enfermedad salen de los cuerpos ahora. En el nombre de Jesús se va todo espíritu. Espíritu de enfermedad. Ahora oro por las demás peticiones que están en TikTok. Reciban, Dios mío, esos milagros. Venimos reprendiendo todo espíritu de brujería. Todo espíritu de hechicería se va ahora en el nombre de Jesús. Hay poder en el nombre de Jesús. Hay poder en el nombre de Jesús. Diga conmigo, hay poder en el nombre de Jesús. Diga conmigo, hay poder en el nombre de Jesús. Hay poder en el nombre de Jesús. Diga conmigo, hay poder en el nombre de Jesús. Oh, Dios mío, mi alma te adora. Mi alma te alaba, Señor. Gracias, Señor. Gracias, Señor. Vamos orando. Vamos dejando esa petición. Después hacemos una sola petición ahí por TikTok. Vamos declarando. Gracias por esos 5,800 corazones. Padre, entregamos, Dios mío, esos 5,800 corazones a usted, Padre Celestial. Gracias, Señor. Gracias, Señor. Gracias, Señor. Gracias, Señor. En el nombre de Jesús te los entregamos, Dios mío. Gracias. Hey, hermanos, aquí se suda. Thank you, Jesus. Aquí estamos sudando, intercediendo por usted. Vamos, nuestra hermana Marisol Guevara dice, Dios le bendiga, hermano. Ore por mi mamá para que Dios la cambie y haga un milagro en ella. Ya sea María Luisa. Padre, venimos orando, Dios mío. Aquí piden por la mamá. Venimos orando, Dios mío, por María Luisa. Extienda su mano de poder. Extienda su mano de gracia, Dios mío, trayendo sanidad. Cambia, Dios mío, a María Luisa. Oramos por nuestra hermana Marisol Guevara. Cámbiala también, Señor. Dios mío, dale paciencia, Dios mío, Marisol Guevara también. Extienda su mano de poder, Dios mío. Señor, en el nombre de Jesús, oramos por esta familia. Gracias, Señor, en el nombre de Jesús. Amén. Thank you, Jesus. Bendiga a nuestra hermana Berta, Dios le bendiga. Vamos a ver qué nos dicen por acá. Nuestro hermano Ronald nos escribía en la mañana. Dice, buenos días, pastor, que Dios le bendiga. Este día quiero pedirle, por favor, oración por mi niña Valentina, que tendrá un examen de corazón para que Dios haga su obra y todo salga bien. Muchas gracias, pastor. Claro que sí, hermano. Esa niña, usted. Esos niños que nacieron con un soplo en el corazón. Esos niños que nacieron con un soplo en el corazón. Esos virus, esos problemas estomacales, ahora se van. Ese problema en el corazón de esa criatura, esa niña, va a ser sana ahora. Hoy, en el nombre de Jesús, venimos orando, Dios mío, por Grace Valentín. Dios mío, extienda su mano de poder, su mano sanadora ahí en ese corazón. Haga ese milagro, Dios mío. Usted la hizo a esa criatura. Usted sabe dónde está el defecto. Ahora, en el nombre de Jesús, declaro sanidad en ese corazón. Aquí está un hijo, Dios mío, en TikTok. Alguien está pidiendo por su hijo que tiene, Dios mío, ese problema estomacal. Ese virus en el estómago, desaparecen los virus ahora. Ay, su aquí alaba su amaya. Ahora los que van a ser intervenidos quirúrgicamente ahora. Dios mío, guárdelos y ponga su mano poderosa, su mano sanadora en el nombre de Jesús. Dios mío, venimos declarando. Ese corazón en Grace Valentina se hace nuevo en el nombre de Jesús. Gracias, Señor. Amén. Dice por acá, buenos días, hermano Walter. Pido en sus oraciones por sanidad completa en mi niña y la protección de sabiduría. Padre, oramos por los hijos de nuestra hermana Brenda, Dios mío. Ahí donde se encuentran, Dios mío, venga usted derramando sabiduría. Venga usted derramando protección divina en esos hogares, Dios mío. Ahora, ahora, ahora, en el nombre de Jesús, Dios mío, declaro sabiduría de lo alto, protección divina. Y sanidad, Señor. Nos complace, Dios mío, orar por nuestros hermanos. Orar por este pueblo, Señor. Pedir por este pueblo, Señor. Nos encanta orar, Señor. Aquí estamos, Dios mío, todas las mañanas. Dios mío, con gozo, pidiendo, Señor. Pidiendo, Padre Celestial. Gracias, Señor, por cada petición que ponemos y por cada petición que es contestada. En el nombre de Jesús. Amén. Ya tenemos el reporte de Guatemala. ¿Qué nos dicen en Guatemala? Vamos, quisiera pedirle a usted.
2: Hermano Walter, que Dios me lo bendiga, hermano, bendiciones. Y hermano, dándole gracias a Dios por un nuevo día y comenzando la semana ya de hacer las últimas ya semanas de agosto también, hermano. Pero, qué contento, porque siempre Dios ha sido bueno. Y aquí, hermano, pues pidiéndole su oración por mi sobrina que hoy está cumpliendo año y está cumpliendo 12 años, hermano. Y le pido su oración, hermano. Gracias, hermano. Que Dios me lo bendiga. Y
0: amén. Vamos, hermanos, vamos, vamos, pidiendo esas peticiones. Padre, ahí está nuestra hermana en Guatemala. Venimos bendiciendo Guatemala. Extienda su mano de poder allá en Guatemala, trayendo bendiciones a esta familia. Familia Hernández, Dios mío, nuestra hermana, su mamá, su familia, sus hijas. Hoy las ponemos en sus manos. Gracias, Padre Celestial. Extienda su mano de poder. Extienda su mano de gracia, Dios mío, su mano de misericordia. En el nombre de Jesús, venimos declarando esos milagros hechos, Señor, ahora, ahora, en el nombre de Jesús. Dios mío, venimos declarando esos milagros hechos ahora, Señor. En el nombre de Jesús, extienda su mano. Ahí donde está nuestra hermana, Dios mío. Ahí donde está nuestra hermana, Padre Celestial. Extienda su mano de poder, su mano de gracia, su mano de misericordia, Dios mío. Ahí en Guatemala, oramos, Dios mío, por nuestras hermanas en Guatemala. Sea usted poniendo su mano poderosa, su mano de gracia, Dios mío, ahora. En el nombre de Jesús. Hecho está ese milagro. Vamos, dejando su petición en TikTok, dejando su petición. Estamos orando por su negocio, estamos orando por su vida, estamos orando por su salud, estamos orando por su matrimonio, estamos orando por sus hijos. Vamos, dejando esas peticiones ahí delante de Dios. Saluditos a los hermanos que nos escuchan a través de Radio Júbilo 93.7 FM, Chacaltianguis, Veracruz, México. Comente, comparte esta programación a través de esta radio. Y también, hermanos, comparte esta radio, la radio que está trayendo bendiciones a Veracruz, México y al mundo entero. Radio Júbilo 93.7 FM, la que más suena en Chacaltianguis. Dice por acá, Edgardo Palestino, dice, amén, buenos días, pastor, bendiciones, hermano. Le quiero pedir sus oraciones por mi hija, Jocelyn Palestino, está embarazada. Dios mío, ahí donde está Jocelyn. Venimos orando, Dios mío, que ese fruto que lleva en el vientre, Dios mío, sea, Dios mío, bendecido. Desde acá enviamos una palabra y bendecimos ese fruto que está en ese vientre. Ahora, en el nombre de Jesús, declaramos esa bendición. Isabel Corea, por trabajo, ábrele puertas de trabajo, Señor. Ábrele puertas de trabajo. Ahí, Padre Celestial, esas puertas se abren de trabajo en el nombre de Jesús. Amén. Por ahí tenemos a nuestro hermano Josué Miranda. Buenos días, Radio Júbilo. Enlazados en vivo en el programa Mañanas de Gloria. Gracias, hermano. Dios me lo bendiga, hermano Josué. Dios me lo bendiga. A Gisela Prieto, usted dice amén, saludos desde Tlacojalpan, Veracruz. Un día vamos a conocer por allí, gracias hermana. Alejandra Hipólito, de Alejandra Hipólito, dice buenos días, pastor Walter, muchas bendiciones para usted y toda su familia. Pido oración por mi familia, Montoya Hipólito, lo veo desde Ciudad de México. Padre, venimos orando por esa familia. Allá, Dios mío, en México, allá, Padre Celestial, extienda su mano de poder, ahí en la Ciudad de México. Bendecimos esa ciudad, bendecimos la Ciudad de México, Señor, y México entero, en el nombre de Jesús. Gracias, Señor. Amén. ¿Quién más está por ahí? Vamos a ver quién más está por ahí a través de Facebook, soldados cristianos, soldados de oración, saludos, ya enlazados, compartiendo esta programación, Dios me los bendiga, gracias hermano, soldados cristianos de Saint, vamos, gracias hermano, gracias, gracias, cuerda de amor, saludos a todos y a todas las guerreras, amén, gracias hermano, gracias hermano, gracias hermano, praise the Lord, buenos días, feliz inicio de semana, bendiciones, contenido cristiano. En el nombre del Señor, saludos, Pastor Walter, a todos sus ministerios. Gracias, gracias a todo nuestro staff que está trabajando esta mañana con nosotros. ¡Aleluya! ¡Thank you, Jesus! ¡Qué lindo es mi Cristo! Hermano, qué bonito es orar, ¿verdad? Qué bonito es orar por usted. Vamos a ver, me parecía que teníamos alguna petición, Canal 7, que se me pasó por ahí. Vamos a ver, vamos a ver, vamos a ver, vamos a ver, vamos a ver. Ah, sí, buen día, Pastor. Pido oración, por favor. Dice, una casa quiero comprarme. Me llamo Giselle. Amén. Esa casa. ¿Por qué no orar por una casa también, hermano? ¿Por qué no orar por una casa? Hay que orar por esa casita. Ah, no. Hermanos, mire, es que está pagando el alquiler de la casa todos los días, todos los meses, hermano. Ay, hermano. ¿Por qué no pedimos una casa ahora? ¿Dónde vivir? ¿Qué dejarle a nuestros hijos, nuestra familia? ¿Por qué no oramos por una casa? ¿Cuántos quieren orar por una casa? ¿Quién dijo yo ya tengo una? Pues pida otra para sus hijos, hombre. Vamos a pedirle si el Señor tiene. Vamos a pedirle por esa casa. ¿Cuántos quisieran tener una casa? ¿Cuántos quisieran tener una casa? Buenos días, hermana Paola. Dios le bendiga. Bendiciones. Gracias por estar con nosotros. ¿Quién quiere una casa? Pidámosle una casa al Señor. Hasta aquí, dijo el Señor, nada habéis pedido. Óigame, hasta aquí nada habéis pedido. Pues Señor, hoy te voy a pedir una casa. Padre, nos unimos a la petición de nuestra hermana Giselle, que está pidiendo, Dios mío, una casa, Señor. También nosotros, Dios mío, pedimos, Señor, una casa. Necesitamos, Dios mío, una casa. Señor, mira, Dios mío, estar, Dios mío, pagando ese alquiler. Dios mío, venimos orando por esas casas, Dios mío, que necesitamos para vivir. Señor, yo te pido una casa también para mí. Y te pido una casa para ti, Señor. Un templo para tu gloria, Señor. Oro, Dios mío, para que nos des ese Dios mío, ese templo, esa casa para ti también, Señor. Oro, ahí nuestra hermana está pidiendo una casa para su hija, Señor. Dale esa casa, Padre Celestial. Oro, Dios mío, por eso que están pidiendo casa, Señor. Ahí donde están mis hermanos pidiendo esa casa. Están pidiendo esa casa, Dios mío. Abre esas puertas, Dios mío. Abre esas puertas para esa casa, Señor. En el nombre de Jesús, oramos por esas casas. Ahora, en el nombre de Jesús. Amén. Thank you, Jesus. Diga conmigo, thank you, Jesus. Vamos, 714. 878-1869 es el número que usted debe de, hermanos, marcar. Guarde este número, 714-878-1869. Es el número de WhatsApp donde nosotros oramos por usted. Nos faltan 1,600 corazones. Vamos, denos esos corazones ahí en TikTok. Suscríbase también a nuestro TikTok, a nuestro Facebook. Si usted nos está escuchando en la radio, agregue nuestras redes sociales, hermano. todo el día pasamos bombardeando. Si a usted le gustan las declaraciones, métase con nosotros, métase con nosotros. Si a usted le gustan nuestras declaraciones, métase ahí a seguir nuestras redes sociales, porque a cada rato estamos poniendo. Yo estoy, hermanos, dispuesto a predicar por las redes sociales. Es que a mí no se me va nada. Yo estoy borbandeando las redes sociales. Queremos llenar las redes sociales de palabra de Dios. Mensajes cortos, hermanos, short, textos bíblicos, imágenes. Estamos borbandeando. Síganos en nuestras redes sociales. Síganos en todas nuestras redes sociales. Ahí estamos borbandeando. El tiempo nos hace falta para borbandear todo el día. Va a llegar el momento donde vamos a tener el canal de YouTube completamente en vivo todo el día. Las redes sociales van a estar en vivo todo el día. Solo estamos esperando la bendición de Dios. Alguien diga amén. Vamos, ese millón de personas. Recuerde, Padre, oro por ese millón de audiencia que estamos pidiendo. Un millón te estamos pidiendo, Señor, de audiencia. Un millón de audiencia a través de la radio. Bendigo las radios por donde nuestra voz se está escuchando. Esa radio, Dios mío, donde se escucha nuestra voz, la lleve, Dios mío, hasta lo último de la tierra. Ahí donde se cortan las señales, Dios mío, siga, donde nos van escuchando en los automóviles. Dios mío, vaya, esa señal los persiga hasta su destino. Señor, ahora en el nombre de Jesús, declaramos ese millón de almas para tu gloria, Señor. Oro por mis hermanas que han sembrado este mes de agosto. Por nombre las presento. Usted las conoce, Señor. Las presento por nombre. Nos presentamos por nombre. Los que hemos sembrado en este programa, Señor. Bendícenos de una manera sobrenatural. Queremos, Dios mío, recibir esa bendición para seguir aportando, seguir sembrando, Dios mío. Estamos en la última semana, vienen los pagos de la radio, vienen, Dios mío, tenemos que preparar ese pago para la radio, Señor. Provee, Dios mío, provee, Señor. Gracias, Dios mío, por Radio Júbilo, que nos pase ese programa por esa ofrenda, Dios mío. Gracias, Dios mío, por Radio Júbilo, Señor. Gracias, Padre Celestial. Bendice a nuestro hermano Josué y a toda su familia. Bendícelos, Padre. Bendice esa radio, Señor. Oh, Dios mío, en tus manos los ponemos, Señor. Y declaramos bendiciones para tu gloria. Gracias, Señor. En el nombre de Jesús. Amén. Quiero darles una palabra antes de irnos. Y esta palabra suena en mi corazón todos los días. Esta palabra suena en mi corazón todos los días. Faltan 1,000 corazones. No podemos salirnos sin alguien nos dé esos 1,000 corazones. Rápidamente les doy esta palabra. Dice San Lucas capítulo 24. San Lucas capítulo 24. He aquí, versículo 49. San Lucas 44. 40, 24. San Lucas 24, versículos 49. Quiero ver si puedo hacer algo. Vamos a ver si lo puedo hacer. No lo pude hacer porque dice que alcanzó el límite. Muy largo el mensaje que les quería poner. Dice el versículo 24. He aquí, yo enviaré la promesa de mi Padre sobre vosotros. Pero quedaos vosotros en la ciudad de Jerusalén hasta que seáis investidos por el poder de lo alto. Investidos. Por eso me gusta este versículo. Porque habla de investido. O sea que el poder de Dios es otra vestidura suya. Oh, mi alma adora al Señor. El poder de Dios, el poder del Espíritu Santo, habla de una investidura nueva. Por eso yo tengo en mi memoria, cuando yo era niño, que escuchaba a los hermanos decir, era una frase que los hermanos usaban para decir que recibieron el Espíritu Santo o que alguien había recibido el Espíritu Santo. Vamos, dejando esos, nos faltan, hermanos, 1,000 corazones. Y decían, en el caserío de Chilcuyo, San Jacinto, Cujucuyo, se oía y decían, dicen que, por ejemplo, las jóvenes, dicen que la María fue revestida, decían, ayer en la iglesia. Óigame la frase que usaban. fue revestida. No sé si en algunas iglesias en El Salvador todavía usan esa palabra. O ahora dice recibió la unción, ahora se dice fue bautizada en el Espíritu Santo. Pero en esa época se decía fue revestida o fue revestido. Dicen que fulano fue revestido. ¡Qué linda palabra! ¡Qué linda palabra! Una vestimenta, hermanos, especial que el Espíritu Santo te da. Una vestimenta nueva. Luis Enríquez Fernández, ore por mí, ya salimos a evangelizar. Y Dios permitió que diera su palabra, que ya ha caído en tierra. Padre, ahí donde está, Dios mío, Luis Enrique Fernández. Toda esa palabra que ellos dieron, Señor, haga, Dios mío, cabida en esos corazones. Que dé fruto, 100 por 1, Señor. Bendice a estos evangelizadores. Bendícelos, derrama bendiciones sobre sus vidas. Revístelos de tu poder, Señor. Todos aquellos que esta semana van a salir a evangelizar, revístelos de poder, Señor. Todos aquellos que, Dios mío, van a abrir una célula, aquellos líderes celulares, aquellos anfitriones, revístelos de poder, Señor. Reviste a los pastores de tu poder. Reviste a los evangelistas de tu poder. Reviste a los cantantes de tu poder, Señor. Revístelos ahora en el nombre de Jesús. Lo declaramos hecho ahora para la gloria y la honra suya, Señor. Gracias, Señor. Vamos, movamos esos corazones. No se puede mover. ¿Qué está pasando? No mueven esos corazones. Vamos, moviendo esos corazones. Hablando de revestir del poder de Dios. Voy a cerrar. Quisiera seguir predicando, pero quiero cerrar esta mañana. Levánteme la mano los que quieren seguir revestidos de poder. Una palabra que me causa, quizás porque yo la escuché cuando era niño, no conocía del Señor, no entendía lo que significaba esa palabra. Pero hoy que entiendo que that's so beautiful, hermano. Oh, siento la presencia de Dios. Siento la presencia de Dios. Ahora usted que me está escuchando a través de todos los medios de comunicación. Ahora yo levanto mis manos al cielo y declaro una nueva investidura sobre usted. Reciba la investidura del Espíritu Santo. Padre, como tu palabra lo prometió, que fuera seramos investidos de tu poder. Revístenos de tu unción ahora. Su camaya, alaba sohamaya, kenda alababa sohamaya, aisu aquí alaba sohamaya, ema aquí alaba sohamaya, kenda alababa soha, aisu aquí, ema aquí alaba sohamaya, kenda alaba soha, aisu aquí alaba sohamaya, kenda, donde quiera que esté una persona, Uruguay, Paraguay, Suramérica, El Salvador, los Estados Unidos, México, Guatemala, Chile, todo Suramérica, Europa, donde quiera que estén ahora, ahora, ahora, ahora, ahora, ahora, en el nombre de Jesús, reciban la unción de Dios, reciban la unción de Dios, reciban la unción de Dios, reciban la unción de Dios, reciban la unción del Espíritu Santo, ahora, en the name of Jesus, just receive it. Recibe the power of God. Recibe the power of God. Recibe el poder de Dios ahora. Recibe el poder de Dios ahora. Recibe el poder de Dios. Recibe la vestimenta del cielo. Recibe. Diga yo recibo. Escriba yo recibo. Yo recibo. Yo recibo. Yo recibo. Yo recibo. Recibe. Recibe. Recibe. Recibe la unción. Recibe la unción. Recibe la unción. Recibe la unción. Recibe la unción. Recibe la unción. Recibe la vestimenta nueva. Esta semana declaramos una unción poderosa en este programa, en nuestras vidas, una doble porción de tu Espíritu Santo. Venimos arrestando todo espíritu satánico, todo espíritu diabólico, todo espíritu que se opone a tu presencia. Lo atamos, espíritu de brujería, espíritu de contragolpe. Ahora lo destruimos en el nombre de Jesús. Espíritu de contragolpe, lo destruimos en el nombre de Jesús. Son atados en el nombre de Jesús y nos declaramos en victoria. Gracias, Señor. Amén. Alguien diga gloria a Dios. Alguien diga gloria a Dios. Alguien diga gloria a Dios esta mañana. Los bendigo en el nombre de Jesús. Que Dios esté con ustedes esta semana. Cada oración ha sido contestada. Usted que dejó esa petición en TikTok, ahí estamos orando por usted. Ahí estamos pidiéndole a Dios por usted. Es un placer orar por usted. Nos encanta orar por usted. Se nos trabó TikTok. Se nos trabó TikTok ahí. Dios bendiga a nuestra hermana Nina de Tamaulipas. Allá en México. Dios me la bendiga. ¡Fire! ¡Fire! ¡Fire! Thank you, Jesus. Hasta más al ratito. No se pierda nuestra
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Dios le bendiga esta mañana, amados hermanos. Un gusto enorme poder saludarle una vez más. Qué bueno saber que ahí está usted en sintonía de Radio Pastor. Si a esta hora está desayunando, tomándose su cafecito, pues buen provecho en la compañía de Radio Pastor. Y sabemos que Dios está pendiente de la necesidad y Él llegará en el momento preciso. Así es que a disfrutar de este día que Dios nos concede. Quizá alguien pueda decir, estoy enfermo, estoy endeudado, tengo tantas necesidades, ¿cómo se puede disfrutar? Bien, teniendo a Cristo tenemos esperanza y teniéndolo a Él lo tenemos todo. Así es que ánimo, amados hermanos y amigos, contento de que Dios me ha traído con bien una vez más. Y de ver con buen ánimo, como siempre, a mi hermano Elías también. Así es que un gusto poder saludarles esta mañana, esperando que a través de la señal de esta bendecida radio podamos llegar a la intimidad de su hogar y más allá de las fronteras patrias, hasta donde Dios nos permita. Queremos llegar con esa palabra de aliento y de esperanza. Así es que usted únase a la variada programación, comparta los diferentes programas, alcancemos un alma, digámosle que Cristo tiene poder para romper toda cadena, que el Señor tiene suficiente amor para darle, para bendecirle. Así es que esta mañana el sol alumbra sobre todos, un sol muy precioso aquí en la ciudad de Santa Ana. Así es que para todos los oyentes, que Dios los bendiga, y a quienes nos ven a través de las diferentes plataformas, pues un gusto poder saludarles y bendecirles, sabiendo que Dios nos ha dado vida y vida en abundancia para que la vivamos para Él. Así que esta mañana les saluda a su hermano Walter Calidonio y vamos a gozarnos esta hora de programa. Esperamos sea de mucha bendición. Quiero que me acompañe a la primer carta del apóstol Pablo a los Corintios, capítulo 6, versículo 12 y 13, vamos a dar lectura para dar inicio a este programa donde pues ya le hemos pedido a Dios para que Él nos bendiga grandemente y que usted pueda sentirse cómodo y sentirse seguro, tener la confianza plena de que Dios no le va a fallar. Así es que vámonos a esa lectura maravillosa. Primera carta del apóstol Pablo a los Corintios, capítulo 6, versículos 12 y 13. Dice la palabra del Señor: todas las cosas me son lícitas, mas no todas convienen. Todas las cosas me son lícitas, mas yo no me dejaré dominar de ninguna. Las viandas para el vientre y el vientre para las viandas, pero tanto al uno como a las otras destruirá Dios. Pero el cuerpo no es para la fornicación, sino para el Señor, y el Señor para el cuerpo. Bendito sea el nombre del Señor. Así es que con esa preciosa lectura de la palabra del Señor damos inicio. Voy a invitarle que me ayude y elevemos una oración al Dios de los cielos, a ese Dios maravilloso que está siempre bendiciéndonos. Y yo estoy contento de saber que ya hay hermanos y amigos ahí conectados también a través de Facebook, y no dudamos que Dios les ha de bendecir poderosamente. Padre nuestro que estás en los cielos, esta hermosa mañana venimos ante tu presencia una vez más, dándote, Señor, la honra y la gloria, reconociendo tu poder, tu señorío, y contento, Señor, de que tú una vez más nos permitas encaminarnos a este lugar para poder anunciar tu verdad, esperando, Señor, que tú seas propicio a la necesidad de cada uno de los oyentes. Señor Jesús, aquí estoy con aquel deseo, con la necesidad de mi corazón de poder compartir tu palabra, de poder, Señor, llevar una palabra de aliento y de esperanza a aquellos que están ahí atravesando momentos duros, a los que ya están conectados, Señor, a quienes están pendientes ya de este programa. Les bendecimos en tu nombre. No importa
importa cuál sea la situación por la que puedan estar atravesando, hay poder en ti, mi Dios amado, y tú eres suficiente, bendito Dios, para operar milagros, para operar esas sanidades en nuestra vida. Yo ruego por cada uno de los que nos ven, de los que nos oyen, de aquellos que están ahí quizá ya perdiendo toda esperanza, aquellos que han caído en el desánimo, aquellos a los que el enemigo les ha puesto trampa y los está seduciendo para que se aparten de tu verdad. Yo te pido por ellos, bendito Dios, y te ruego que esta mañana me respaldes, me bendigas, me llenes de tu gracia, que tu gloria descienda sobre este lugar, que tu Espíritu Santo llene este lugar y podamos ser de bendición al director de esta radio, a cada uno de los que aquí operan, de los que laboran en este lugar. Los bendecimos, Señor. No es fácil la tarea, pero sé que ellos tienen un propósito claro, y es llevar este mensaje a cada uno de los necesitados, a cada programador. Señor, bendícelo en este día y provéele la fuerza, la salud, y que la respuesta de lo alto llegue, sabiendo, Señor, que tú tienes cuidado de nosotros. Mi Dios amado, gracias te doy por mi familia, gracias por el aire que puedo respirar, gracias porque he podido moverme hasta este lugar, gracias por ese sol que nos alumbra, gracias por acordarte de nosotros. Señor amado, tenemos gozo, tenemos aquel deseo de servirte y queremos cada día hacer tu voluntad. Gracias, Cristo bendito. Amén y amén. Gloria al Señor. Es un gusto poder saludarle esta mañana y poder elevar esta breve oración a nuestro Dios. Quiero ya enviar unos saludos antes, poder compartirle el número de teléfono en cabina de Radio Pastor, 2415-1436. Si usted desea llamar, si usted desea hacer un saludo, pues ahí está el número de Radio Pastor, cabina de Radio Pastor, 2415-1436. Y el número de WhatsApp es el 7657-6093, para que usted pueda escribir, enviar su mensaje, hacer su petición o pedir el, pues por alguna necesidad. Aquí estamos para bendecirle. Y bueno, vamos a comenzar con los saludos de quienes están aquí con tres, para que usted pueda escribir, enviar su mensaje, hacer su petición o pedir el, pues por alguna necesidad. Aquí estamos para bendecir.

escucharle ahí en el autobús también. Y yo espero que Dios le lleve con bien a donde quiera que usted se dirija esta mañana. A mi amiga Paola también le bendecimos grandemente, esperando en la misericordia del Rey. Mi gran amigo David Mengíbar, ex compañero de trabajo, y hay gente que dice, no, los pastores son haraganes, nunca han trabajado. Bueno, yo tengo amigos que pueden respaldarme, tengo hermanos que pueden dar fe que ahí nos hemos dedicado a las labores materiales, lo hicimos con amor, nos entregamos a ellos, pero bueno, ahora Dios nos tiene en otro trabajo, ¿verdad?, que es predicar su palabra y nos gozamos en ello. Así es que saludos mi amigo David Mengíbar, mi hermano y amigo Carlos Varilla, a la distancia, mi hermano, que Dios te bendiga. También es un gustazo enorme poder saludarte, que Dios te guarde en todo tiempo, en tu hogar, en tu trabajo, a tu familia. Así es que estamos contentos también. Aquí dice Lucy Belis. Dice, Dios le bendiga, pastor, por favor pido oración por restauración de salud para todo mi cuerpo y sanidad divina, y también pido oración por mis dos nietecitos. Dice, uno se llama Anderson y Santiago, ellos están bien enfermos de la tos y la tos les hace vomitar. Bendiciones, dice, feliz día, pues tenemos un Dios todopoderoso que se va a encargar de obrar el milagro. Así es que un saludo también para mi amada esposa, para mis hijos, para mi nietecita, para mi nuera Claudia, que bueno, en esta semana también nos ha dado una gran alegría. Dios le ha concedido a ella y a mi hijo pues ser padres nuevamente. Ahí está el tiernito Walter o Fernando Santiago, apenas 4 o 5 días de nacido. Así es que Dios nos bendice. Tenemos muchos motivos por qué darle la honra y la gloria al Señor. A mi hija Margarita, que Dios me la bendiga también grandemente. Ahí a su compañero de vida, a Brian, que sea Dios obrando. A mi hermano Jorge Pérez, que ahí está también pendiente del programa. Le bendecimos esta mañana a cada uno de los oyentes, pues sabemos la lista a veces crece un poquito, tenemos tantos vecinos y bueno, esperamos que Dios esté bendiciendo. Aquí me dicen también que solicitan. Bueno, mi hermana Gladys Retana, es un gusto poder saludarle. Dice, bendiciones, la sangre de Cristo tiene poder, y le saluda Gladys Retana desde Chalchuapa, fiel oyente de esta radio. Me regala la alabanza Ruido de la Calle. Gracias, me puede llevar en oración. Bueno, ya estaremos ahí también clamando por esas necesidades y ya estaremos complaciendo con esa alabanza Ruido de la Calle. Me imagino que es la del hermano Joel Ruano, así es que vamos a complacerle también, pero vamos a escuchar ya las primeras dos alabanzas, luego continuamos con otros saludos y complaciendo a nuestra hermana y amiga Gladys Retana, que esperamos que Dios sea propicio a esa necesidad.

Aleluya. Ahí estábamos escuchando esas preciosas alabanzas y un mensaje poderoso. Él viene y viene por mí. Usted haga suya su promesa, esa promesa del Señor, esa palabra que es viva y eficaz. Yo ya lo hice para mí, ¿verdad? Y para ello debemos de guardarnos, debemos de vivir una vida que agrade a Dios y sufrir también con paciencia, porque aquí el evangelio no es solo de andar tomando Coca-Cola, comiendo pan, de paseo y celebrando solo de alegría, también es de llorar, de sufrir, pero con la esperanza maravillosa que el Rey de Gloria pronto viene por nosotros. Así es que también un saludo para mi hermana Noemí Villeda allá en el sector de Galeano. Ánimo, mi hermana, yo sé que tenemos un Dios todopoderoso y Dios les va a sacar adelante. A mi amigo Manuel, Dios me lo bendiga grandemente también, ahí toda esa linda familia, sus hijas, que Dios me les añada salud. También a mi hermano Luis Ernesto Cardona allá en El Mirador, que Dios me lo bendiga, mi hermano, ahí está pendiente del programa. Un gusto poder saludarle, sabe que le tenemos mucho aprecio, mucho amor, y aunque no nos hemos visto estos días, hermano, pero le bendecimos en el nombre del Señor y gracias por estar ahí en compañía también, ¿verdad? Saludo para toda su familia y a la valiente congregación de Camino de Santidad del Mirador. Que Dios me le bendiga a mi hermano Carlos Luna, pastor del lugar. Es un gusto poder saludarle. A mi hermana Ana Griselda, allá en Guadalajara, Jalisco, México, fiel oyente de este programa. Así es que hoy no vas a estar preocupada porque ya me estás viendo. Así es que aquí estamos con más gozo que ayer. Alégrate de que Dios está con nosotros. Saludos para Tulio, para tus hijos. Saludos para Juan y su familia también. Juan Santos allá en el sector de en México también. Así es que es una bendición poder saludarle a mi hermana Lila también. Ahí mi vecina. Le bendecimos en el nombre del Señor. A mi hermanita Silvia Ramírez, mi hermana Gregoria Delgado, le bendecimos esta mañana. A mi hermana Luisita Cruz, a mi hermana Judith, también les bendecimos y esperando que Dios ponga su mano poderosa y venga operando esos milagros, esas sanidades a todos los oyentes ahí en Colonia La Reina. Les bendecimos y quiero aprovechar de hacer un anuncio este próximo sábado. Este fin de semana, este próximo sábado, si Dios nos presta la vida, estaremos celebrando en nuestra Iglesia Evangélica Misión de Dios Hebrón, Colonia San Juan II, un culto de amigos promovido por la Sociedad de Ancianos de nuestra iglesia. ¿En qué consiste este culto de amigos? En que vamos a invitar amigos, queremos que lleguen a escuchar palabra del Señor. Nuestro hermano Arturo Gálvez estará compartiendo la palabra. Así es que un saludo a mi hermano Arturo también esta mañana. Mi amado hermano, que Dios me lo bendiga. Allá a la distancia también a mi amiga Maribel Flores y a su madrecita, a su hija. Pues que Dios les bendiga grandemente. Es un gusto poder saludarles hasta allá a los Estados Unidos. Que Dios les tenga con fuerza, con salud, que les bendiga grandemente. Allá a Panamá, a mi hermano Ronald Colombo, a mi sobrino Mauricio Gálvez, que Dios me lo bendiga, a mi amigo René Iván Aragón también. Así es que para todos los oyentes, a cada pastor de nuestra misión, les bendecimos donde quiera que nos escuchen y a cada miembro también, ¿verdad?, de nuestras filiales. Saludo para mi hermano Mauricio Flandes, mi hermana Carmen de Flandes, ahí también en el sector del Salamar. Que Dios bendiga a mi hermana Blanca Mancilla, a toda su amada familia, en Ayutica, en El Porvenir, bueno, donde quiera que nos escuche, que Dios le bendiga. Vamos a escuchar la siguiente alabanza, Ruido de la Calle. Bueno, no sin antes saludar a mi hermana Estela Gobardo, que bueno, ahí está con su familia también pendiente del programa, a mi hermano Neftalí Ruiz, a mi hermano Cristóbal Delgado, pastor de Iglesia La Hermosa, ahí en La Empalizada, le bendecimos grandemente. Así es que para todos los oyentes,
Para mí es un gusto poder saludarles, esperando que Dios se manifieste a sus vidas. Vamos a escuchar la preciosa alabanza, Ruidos de la Calle, y después de ello, pues vamos a la meditación de la palabra del Señor.

0: Aleluya, bendito sea el Señor. Qué bendición poder alabar el nombre de nuestro Señor, poder gozarnos. Y yo quiero decirle a los amigos esta mañana, todavía Cristo quiere obrar un milagro y le espera con todo lo que usted tiene, con lo que usted anda llevando. Dios no tiene problema para obrar ese milagro. Así es que, pues esperamos que Dios conceda esa nueva oportunidad a cada uno de los oyentes. Quiero aprovechar también, ¿verdad?, de enviar un saludo a mi hermano Manuel Cepeda allá a Los Ángeles, California. Que Dios me lo bendiga grandemente a mi hermano. Dios le multiplique las fuerzas y todo, pues, cuanto espere o necesite, que crea que Dios es fiel. A mi hermano Adán Morán ahí en Lucila, Dios me lo bendiga, mi amado hermano. Es un gusto poder saludarle y, pues, agradecido con Dios y con ustedes por las bendiciones que nos dan también. A mi hermana Juanita Brizuela, días de no verla, pero yo sé que ahí está pendiente en el sector de Lucila. A toda su familia le bendecimos también. A mi hermana Marta de Figueroa pudimos verla nuevamente el domingo. Así es que le bendecimos, y a toda la familia Coto, que a esta hora está también ahí pendiente, ¿verdad? Pendiente de ese programa. Así es que le saludamos esta mañana. Yo sé que a veces quedamos cortos con los saludos, pues tenemos bastantes amistades y nos gusta saludar, pero bueno, también el tiempo de predicar y tenemos varias necesidades ahí que presentar delante de Dios. Así es que vamos a creerle a nuestro Dios. Bueno, aquí se ha añadido mi amada esposa. Dice que la hermana Daluz de Calidonio está ahí pendiente del programa. Que Dios te bendiga, mi amada esposa. Y bueno, hoy todo el mundo se da cuenta que digo mi amada esposa, ¿verdad? Es una bendición. A mi hermana Janet Quiteño, que Dios me la bendiga. Dice que saludemos a Claribel Quiteño. Bueno, pues ahí estamos saludando a Claribel. Es un gusto poder saludarles a toda la familia. Les bendecimos esta mañana, esperando que Dios, pues, se manifieste en sus vidas. Y esperamos, ¿verdad?, en esa misericordia maravillosa del Señor. Así es que vamos a meditar unos breves minutos, sabiendo que el tiempo también avanza en este lugar. Y de lo que quiero hablarle hoy, pues, algo de lo que Dios nos demanda y que muchas veces nos hemos olvidado de hacerlo por enfocarnos en otras situaciones. Vaya conmigo al Evangelio de Lucas, capítulo 9, versículos 1 y 2. Evangelio de Lucas, capítulo 9, versículos 1 y 2, y dice su bendita palabra: habiendo reunido a sus 12 discípulos, les dio poder y autoridad sobre todos los demonios y para sanar enfermedades, y los envió a predicar el reino de Dios y a sanar a los enfermos. Aleluya. Así es que aquí estamos esta mañana queriendo compartir esta bendita palabra. Vamos a tratar de ser breves, pues la verdad hay necesidad de elevar ese clamor. Cuántas situaciones adversas se nos han presentado, pero tenemos un Dios maravilloso. Ahí, pues, están mis hermanas Leticia Calidonio, mi hermana Miriam Calidonio, mi hermana Maribel Calidonio, que pasan momentos difíciles en cuanto a la salud también. Pero yo esta mañana les saludo y les bendigo, creyendo que Dios es bueno y que Dios puede obrar milagros en sus vidas. Así es que nos dice la palabra del Señor que, habiendo reunido a sus 12 discípulos, le dio poder y autoridad sobre todos los demonios y para sanar enfermedades. Quiero decirle, mientras meditaba en la palabra, podía darme cuenta de algo tan maravilloso, amados hermanos, y de algo que nosotros, pues, debemos de comprender y de reflexionar ¿Qué estará faltando? ¿Cuál es aquella parte? ¿Qué elemento está faltando en nuestra vida? Sabe que tenemos un Dios poderoso, un Dios que no ha perdido nunca una batalla. Y dice que cuando reunió a sus discípulos, les dio poder y autoridad. Qué hermoso, ¿verdad? Cuando el pueblo de Dios camina bajo ese liderazgo con poder y autoridad, Dios no nos llamó para enviarnos a la derrota, para salir humillados, avergonzados, sino para darnos victoria, amados hermanos. Dice Hechos 1:8, pero recibiréis poder cuando haya venido sobre vosotros el Espíritu Santo y me seréis testigo en Jerusalén, Judea, Samaria y hasta lo último de la tierra. Creemos, amada iglesia, que Dios a su pueblo le ha dado esa capacidad de dominar, de vencer, de ejercer. Ha dado poder, ha dado fuerza, ha dado victoria a la iglesia. El Señor a sus discípulos los dotó de algo tan maravilloso, no de cobardía, no de miedo, sino de poder, de fuerza. Aquella capacidad de poder doblegar a los enemigos. Mire, el pueblo de Dios siempre ha sido victorioso. El pueblo de Dios siempre ha caminado en victoria. El problema es que poco a poco ha venido perdiendo la visión y se ha olvidado de situaciones tan específicas, de palabra tan seria de parte de Dios. Y dice que dio poder y autoridad, le dio gobierno y le dio la capacidad también de doblegar todo aquellos demonios que se levantan en contra de nuestra vida. Estos hombres no caminaban solos. Óigame, cuando alguien ha hecho algo indebido, ve la autoridad, le da miedo, anda huyendo, anda escondiendo, porque sabe que aquel elemento policial tiene autoridad, está facultado por la ley, por el Estado, por el gobierno, para que él pueda portar un uniforme y las armas necesarias para llevar ese orden y castigar a los rebeldes, a los que infringen la ley. Son la autoridad que ejercen y que procuran un orden dentro de una ciudad. Pues a nosotros, dice la Biblia, que Dios también nos ha dado poder y autoridad para no acobardarnos contra el enemigo, sino para pararnos firmes y ser vencedores, tomados de la mano de Dios, pero que con autoridad también, con ese liderazgo y con esa capacidad, poder echar mano de las armas que Dios ha dado a nuestra vida. Y algo de lo que a mí me maravilla en esta palabra es que dice que dio poder y autoridad sobre todos los demonios y para sanar enfermedades. Pero ahora, si usted se da cuenta, una iglesia llena de temores, de miedo, una iglesia llena de descuido, que en lugar de tener poder, dominio, autoridad sobre todos los demonios, algunos dicen: ah, no, yo puedo reprender el demonio de la pereza, voy a levantarme, pero no puede reprender el demonio del chisme, porque le gusta andar llevando, andar trayendo. Algunos dicen: yo puedo vencer el demonio de la codicia, yo no quiero codiciar, yo voy a vencer esto, pero no puede vencer aquel demonio de la lujuria y tantas situaciones. Amados hermanos, Dios ha dado poder sobre todos los demonios. Quiere decir que no importa cómo se llame el demonio, sea el líder de los demonios, sea el príncipe de los demonios que se mueven en los lugares aledaños a nuestra vida. La Biblia dice que Dios le dio poder y autoridad a sus discípulos y a la iglesia. Dice el Señor Pablo, hablando a Timoteo, me parece, que no nos ha dado Dios espíritu de cobardía, sino de amor, de poder, de dominio propio. Así es que nosotros debemos de plantarnos firmes, porque hay que gozarnos en el Señor, pero también hay que reflejar la gloria de Dios y vivir una vida agradable a Dios, echando mano de aquello que Dios nos ha dado. Cuánta gente está sufriendo, cuánta gente está muriendo y no se nota. Ciertamente hoy estamos en un tiempo que la gente se queja porque no ve milagros. La iglesia, mucho pueblo hasta se decepciona, pero yo a veces me pongo a pensar, es cierto cierto, ese poder Dios lo ha dado y está ahí, pero hoy ya no estamos para estar creyendo por los milagros. La gente ya no tiene que estar pensando solamente, es que si Dios hace un milagro, yo voy a levantarme, yo voy a salir de esto, yo voy a servirle a Dios. No, Dios busca que la gente reconozca, porque ya hubieron muchos milagros, las señales del Señor se han dado a conocer, ya no hay ignorancia de que Dios tiene poder. El problema es que la rebeldía de la gente cada vez va en aumento, aquella desobediencia y aquel deseo de ir en contra de la voluntad de Dios. Pero tenemos un Dios que es fiel y que puede manifestarse en cualquier momento, que Dios puede levantarnos. Sabe, dentro de las cosas que yo veo es que el Señor dice que los envió a predicar el reino de Dios y a sanar a los enfermos, y este es el punto en el cual quiero hablarle unos 5 minutitos más, que el Señor no nos envió a que nosotros andemos peleando entre nosotros, peleamos por denominaciones, nos preocupamos por ver quién tiene la casa de oración más bonita, queremos presumir de lujos y tantas cosas terrenales, nos preocupamos más por la apariencia, viviendo en vanidades y deleites de este mundo, preocupados más por cómo vive el vecino, y vivimos enfrascados en una situación de rivalidad, cuando Dios dice que hay que amar a nuestro prójimo. Nosotros lo ignoramos, lo marginamos muchas veces, cuando la Biblia dice que hay que hacer bien al que nos maldice, nosotros andamos buscando hacer el mal, pero eso no es lo que Dios dice. Nosotros muchas veces queremos hablarle solo a las personas que a nosotros nos agradan, y es bien triste, bien lamentable, porque aún dentro de la iglesia se están levantando esos grupitos que yo no me llevo con los demás, que yo solo con ellas dos o con ellos dos. No, la Biblia dice que el Señor nos envió a predicar el reino de Dios. La Biblia dice que Dios nos llamó a nosotros y a esta iglesia le ha dado poder y autoridad para ir y reprender demonios y que las almas sean libres y vengan al conocimiento de la palabra del Señor, porque mucha gente está esclavizada en el pecado, mucha gente está hundiéndose en los vicios, en el error, mucha gente está esperando recibir un milagro de Dios. ¿Y qué es lo que escucha? ¿Qué es lo que encuentra en la iglesia? Que un hermano anda hablando del otro, que uno no se lleva con el otro, que la iglesia mía es la mejor, que a mí Dios me escucha, me responde más rápido que usted, que donde nosotros tenemos instrumentos de los mejores, que el mejor ministerio de alabanza y tantas cosas que en lo que nos hemos enfrascado, y el demonio feliz, el diablo feliz, porque está haciendo nido, poniendo divisiones, poniendo desánimo. La gente dice que en esa iglesia no hay gozo. Usted, el que anda apagado, si el que busca de Dios, aviva el fuego de su espíritu dentro de su corazón y alaba a Dios en medio de todas las circunstancias que puedan haber. No importa si hay enfermedad, no importa si hay problemas, no importa si el hogar está a punto de romperse, de destruirse. La gente que cree en Dios sigue buscando la presencia de Dios a pesar de esas dificultades, sabiendo que Dios puede obrar. ¿Por qué? Porque a través del testimonio y de la vida que nosotros vivamos, podemos llevar una palabra de poder a la gente, podemos reprender esos demonios. ¿Cuánta gente en la soberbia, en la homosexualidad? ¿Cuánta gente en el lesbianismo? Óigame, nosotros ya no queremos reprender el pecado. Mucha gente dice que hay que aplaudir, que hay que bendecir la unión entre parejas del mismo sexo, cuando la Biblia enseña y Dios maldice esas acciones, porque son demonios que se han apoderado de estas personas que viven en contra de Dios y que disfrutan o se gozan, se deleitan en la carne sin importarle ponerse y hacerse enemigos de Dios. Y nosotros olvidamos y perdemos de vista todo eso, en lugar de llevar el mensaje, en lugar de reprender los demonios, en lugar de predicar el reino de Dios, porque el Señor dijo: el reino de Dios se ha acercado, porque el Rey de Gloria vino a esta tierra a anunciar que había una oportunidad, una puerta abierta para todo aquel que quiere entrar para encontrar vida eterna, y esa puerta se llama Cristo. Cristo, nosotros hemos sido llamados a predicar, a anunciar. Dice en Isaías 48, me parece, que el Señor le dijo que gritara a voz en cuello, y el profeta le preguntó: ¿y qué tengo que decir? ¿Qué voy a gritar? Y el Señor le dijo lo que tenía que decir, que toda hierba o toda gloria del hombre era como la hierba que se marchita, que se seca. Pero oiga más exactamente como lo dice, versículo 6, voz que decía, da voces, y yo respondí: que tengo que decir a voces? Que toda carne es hierba, y toda su gloria como flor del campo. La hierba se seca y la flor se marchita, porque el viento de Jehová sopló en ella. Ciertamente como hierba es el pueblo, sécase la hierba, marchítase la flor, mas la palabra del Dios nuestro permanece para siempre. Entonces nosotros debemos de reflexionar y saber: ¿de verdad estamos sirviéndole a Dios? ¿De verdad estamos pensando en predicar el evangelio? ¿De verdad estamos pensando en las almas necesitadas? ¿De verdad estamos pensando en nuestra familia que está alejada? ¿O nos vamos a enfocar y vamos a vivir cada día lamentando las desgracias, las desdichas que puedan haber en nuestra vida? Mucha gente se está olvidando de Dios por las deudas, por las necesidades. Amado hermano, eso no es amar a Dios. El Hijo de Dios lo ama en espíritu y en verdad, y predica la palabra a tiempo y fuera de tiempo, y anuncia que el reino de los cielos se ha acercado, que el Rey de gloria, nuestro amado Señor Jesucristo, pronto volverá. Eso es lo que Dios ha enviado a nosotros, a que prediquemos su palabra, que anunciemos que en Él hay perdón, que en Él hay esperanza, pero que también exhortemos y reprendamos el pecado, que le digamos a la gente que el pecado lo va a llevar a la condenación, que va a destruir su vida, que lo va a alejar de la gracia de Dios. Predicar la palabra del Señor no es solo pensar en ganar un aplauso a nosotros, un reconocimiento. El único digno y merecedor de alabanza es nuestro amado Señor Jesucristo, quien pagó por nosotros, quien pagó con su propia vida el precio por el pecado de la humanidad, y Él nos dio autoridad. Y dice Mateo 28, ahí en el versículo 19: toda potestad me dada en el cielo y en la tierra, por tanto ir y hacer discípulos a las naciones. El mensaje de Dios es claro: no que andemos buscando nosotros un lugar de honor, un privilegio donde toda la gente me pueda ver como el mejor de la clase, como el más sobresaliente, como el que debe de llevarse los aplausos, porque sin mí no son nada. No, Dios nos llama a que seamos servidores de Él, a que llevemos una palabra, que busquemos la presencia de Dios, que nos examinemos nosotros y nos demos cuenta: de verdad está el poder y la autoridad de Dios en mi vida. Porque si eso es cierto, también la soberbia, la altivez, aquel orgullo y la vanidad, aquella vanagloria, yo lo voy a reprender, porque eso no me permite ver la gloria de Dios. Porque toda la gloria del hombre es como las flores, como la hierba, se seca, se marchita y no queda nada. Pero el que hace la voluntad de Dios permanece para siempre. Así es que el mensaje de esta mañana es para que usted, mi amado hermano, que tiene un pensamiento diferente, usted que solo anda renegando, que solo anda murmurando, usted que se enoja porque no le dan un privilegio, óigame, el privilegio más grande es haber sido alcanzado por Cristo Jesús. El privilegio más maravilloso es que somos llamados hijos del Dios de los cielos, que eso le baste a usted, que eso sea suficiente para hablar del perdón, de la misericordia, de la gracia de Dios, que eso sea suficiente. No ande peleando por diezmos, por ofrenda, no ande peleando por dinero, no ande peleando con otros, no ande buscando usted que lo reconozcan como el mejor, la Biblia dice que si alguno quiere ser grande, hágase como el más pequeño, comience a servir, humíllese para que Dios lo exalte cuando sea tiempo. Nos corresponde obedecer a la palabra, olvidarnos de andar criticando al otro. Por fin somos conocedores de la palabra, y si alguien con tremenda palabra y con tantos años en el evangelio se pierde, será problema suyo, pero nuestro deber es seguir predicando que Cristo cambia, que Cristo renueva, que Cristo transforma la vida. Así es que los envió a predicar, no andar de chismoso, no andar de chambroso, no andarnos metiendo en lo que no nos interesa. Nos llamó a predicar su palabra, y eso es anunciar una verdad maravillosa, que Cristo viene pronto. Así es que usted no tiene que estarse preparando, usted y yo debemos de estar listos, porque no sabemos si hoy el Rey de Gloria ha de venir. Pero amigo amado, usted que todavía no ha venido al encuentro del Señor, yo le quiero enviar esta palabra esta mañana. Arrepiéntase hoy. Termino diciendo lo que dice Isaías 55:6-7, que dice que hay que buscar a Jehová mientras pueda ser hallado. Llamadle en tanto que está cercano. Deje el impío su camino y el hombre inicuo sus pensamientos, y vuélvase a Jehová, el cual tendrá misericordia de él y será amplio en perdonar. Y Juan 3:17-18 dice que no envió Dios a su Hijo al mundo para condenar al mundo, sino para que el mundo sea salvo por él. El que creyere será salvo, mas el que no creyere ya es condenado. Y esto debemos predicarlo aunque duela. Amado amigo, si usted hoy muere sin Dios y sin esperanza, aunque le recen lo que quieran rezarle, aunque le hagan culto de consolación y todo lo que quiera, su alma estará en un lugar de tormento. Pero si hoy usted viene a los pies de Cristo, usted pasará de muerte a vida y una esperanza gloriosa por toda una eternidad, gozándose con el Señor. Así es que dice que el Señor reunió a sus discípulos y les dio poder y autoridad sobre todos los demonios y para sanar enfermedades, y los envió a predicar el reino de Dios. No seamos perezosos, acomodados, diciendo es que eso no es para mí, eso es para otro. Dios nos da la orden de anunciar esta palabra, de darle a la gente un anuncio de que Cristo puede obrar en su vida. Así es que esta mañana, que Dios me lo bendiga, para mí ha sido un privilegio poder compartir esta breve meditación. Un saludo para mi hermana Tatiana Reyes allá en ¿cómo se llama? Tierra Blanca, en Candelaria. Para mi sobrina Lely Reyes ahí en ese lugar, para toda esa linda familia, le bendecimos en esta hora, esperando que Dios pues sea propicio a esa necesidad. También a Araceli Rodríguez le bendecimos, y ya estaremos clamando por esa necesidad suya. Así es que vamos a dirigirnos. Bueno, un saludo también a mi amiga Carla Barrera allá en Santo Tomás de Castilla, Guatemala. Para toda esa linda familia que les extrañamos, les bendecimos y que Dios les ayude cada día. Oremos al Señor. Eterno Dios, en esta mañana nos presentamos con la necesidad de un milagro, suplicándote misericordia y esperando, bendito Dios, que tu Santo Espíritu se mueva en favor de cada necesidad. Señor, en esta hora yo vengo clamándote por la vida de mi hermana Vilma de Castro. Por favor, glorifícate en su vida, extiéndele tu mano, tu misericordia. Obra, bendito Dios, con poder. Yo sé que tú eres fiel, yo sé que tú eres propicio a la necesidad de aquellos, a la necesidad de aquellos que te buscan, de aquellos que esperan en ti. Por favor, bendito Dios, mi hermana Vilma, su madrecita, Señor, yo te pido por ella, por mi hermano Juan Castro, Señor, Juan Moisés Castro. También te pido por mi hermana Gloria Cetino. Por favor, obra en ella, obra en su familia, toque esos cuerpos gloriosos, glorifícate, bendito Dios. Extiende tu misericordia y opera milagros en la vida del joven Néstor Portillo. También yo te clamo, bendito Dios. Sé que tú eres fiel y misericordioso, Señor. Obra ese milagro, ayuda a esta familia. Mi amiga Verónica Contreras, por favor, Señor, transforme esa vida. Extiéndele tu mano, ayúdale, bendícele en su trabajo, a su familia, y toque ese corazón para que ella pueda venir a tus caminos. Mi hermana Rina de Estrada, Señor, ahí mi vecina, que necesita de un milagro tuyo, de tu favor, le bendecimos en esta hora, esperando que tú te acerques a ella. Mi hermana Yolanda Barriento, visita a la señora ahí en esa camilla del hospital. Por favor, glorifícate, sé que tú eres bueno y puedes obrar un milagro en su vida, Señor. Ahí están sus hijos necesitados de tu bendición. Acércate, Señor, y que ellos puedan reconocerte a ti. Mi hermana Elba Quintanilla, Señor, mira, nuestra hermana sigue con esas dificultades, esos quebrantos de salud, pero tú eres fiel, mi Dios amado, y mi hermana espera en tu respuesta. También mi hermana Norma Ramos, Señor, mira esa enfermedad que agobia ese cuerpo. Por favor, reprende todo estorbo, Señor, todo virus, toda enfermedad. Tome el control de esa vida, Señor. Ahí está mi hermano Mario, sus hijos. Yo los bendigo en tu nombre. También clamo por la vida de mi hermana Doralicia Gobardo. Por favor, extiéndele tu mano a mi hermana, Señor. Toque ese cuerpo, manifiéstate con poder, bendito Dios. Opera un milagro en su vida. Sé que tú no tienes problema, porque para ti no hay nada imposible, y que mi hermana Dora, ella pueda recibir de tu ayuda. Ahí está su familia, Señor, y le bendecimos en tu nombre. Mi hermana Daisy Mejía, Señor, una vez más clamamos por su necesidad, confiando en tu misericordia, y que tu poder es grande, Señor, para sanar ese cuerpo. Te pido por mi hermana Marta de Figueroa, por favor, glorifícate una vez más, extiéndele tu mano, poderosa Dios, y acércate a ella obrando un milagro. Mi hermana Lucy Belli, ella pide por sanidad en todo su cuerpo, Señor. Mire esos quebrantos de salud. Tú eres fiel, mi Dios amado, y tú tienes la medicina correcta para esa enfermedad. También por sus nietos Anderson y Santiago, obra en ese cuerpo, bendito Dios, en esos cuerpos de estas criaturas. También por la vida de Jonathan Flande, mire este joven, Señor, en esta mañana lo ponemos en tus manos, creyendo que tú puedes obrar una sanidad, un milagro maravilloso en la vida de este joven. Mi hermano Mauricio, mi hermana Carmen esperan en esa respuesta. Te clamo por la vida de mi hermana Noemí Villeda, por esa sanidad en su cuerpo, en su vida, mi Dios amado. Ahí están sus hijas atravesando esos momentos difíciles. Ahí está Daisy y Julie. Yo te pido por ellas, bendito Dios. Mira, estas jóvenes necesitan de tu ayuda, de tu misericordia, bendito Dios. Ahí está mi hermano César Duarte. Por favor, toque ese cuerpo, bendito Dios, y glorifícate en su vida. Sé que tú puedes obrar, tú puedes ayudarle. También mi hermana Gladys Retana, ella espera milagros en su vida. Yo te pido por ellos, por cada uno, Señor. También por mi hermana Araceli Rodríguez, obra, Señor, concédele ese trabajo, abre puertas de bendición y glorifícate en su vida, Señor. También la vida de mi hermanito Hernán Flores, Señor, bendice su vida, su familia, y glorifícate cada día, Señor. Gracias por lo que me has permitido esta mañana. A cada uno de los oyentes, aquellos que no han podido comunicarse o conectarse, bendícelos y opera milagros, trayendo respuestas cada día. Gracias, Señor, por haberme dado esta oportunidad. Te doy las gracias por todo. Amén y amén. Que el Señor le bendiga.
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2: Paz de Cristo, hermanos, esta hermosa mañana que nuestro Dios nos ha regalado, este día muy especial, hermanos, porque cada día es especial, ¿verdad? Si somos hijos de Dios, cada día es especial en Cristo Jesús. Bendiciones, bendiciones, hermanos, para todos los oyentes, para la fiel audiencia de Radio Pastor, el 97.3 FM. Estamos, hermanos, a las 8 de la mañana con un minuto. 8 de la mañana con un minuto en este 25 de agosto del 2026. Ya estamos en el 25 de agosto, hermanos. El tiempo va veloz, muy, muy veloz, ¿verdad? Pero sabemos que los que confiamos en el Señor Jesucristo estamos en victoria. Pueden pasar los días, pueden pasar los años, las generaciones van, generaciones vienen, como dice la palabra del Señor, pero los hijos de Dios permanecemos firmes en victoria con ese Dios todopoderoso que vive y permanece para siempre. Hermanos, bendiciones para los que están, ¿verdad?, por ahí en sintonía, también a través de las diferentes plataformas. Dios les bendiga grandemente. Diferentes medios, plataformas digitales que están allí en sintonía en diferentes partes del mundo. Bendiciones, bendiciones en esta hora de la mañana. Saludos cordiales en el nombre poderoso de nuestro gran Dios y Salvador Jesucristo. También saludos para nuestra misión apostólica Fuego del Rey. Dios bendiga grandemente a toda nuestra misión. El Señor esté derramando ricas y abundantes bendiciones. Nuestra junta directiva, Dios les bendiga grandemente. Nuestros directivos locales, directivos generales, el Señor esté bendiciendo en una manera muy, muy especial a cada uno. Gracias por ese esfuerzo. Es nuestro Dios pagando, es nuestro Dios recompensando esa labor, ¿verdad?, que usted realiza para nuestro Dios. Créalo que de Él viene la bendición, del viene la recompensa. Él no se queda con nada. Gloria sea nuestro Señor Jesucristo. También, ¿verdad?, estoy saludando a nuestros hermanos ahí en Primaverita. Dios bendiga a nuestros hermanos que están ahí en sintonía. Saludos esta mañana allá en Primavera también. Un saludo en el nombre de Jesús. Hermanos que están en el lago de Coatepeque, Dios les bendiga. El distrito del Congo, distrito de Coatepeque, el Señor esté derramando muchas, muchas bendiciones esta mañana. Vamos a clamar a nuestro Dios, hermanos. Vamos a elevar esa oración a nuestro Dios, a nuestro Señor Jesucristo. Él estará respondiendo nuestras peticiones, todo lo que pidamos, como dice su palabra, creyendo en su nombre lo recibiremos. Como aquel hombre, aquel centurión, le dijo al Señor Jesucristo: oh, solo di la palabra, le dijo, ¿verdad? Di la palabra, le dijo, bendito sea el Señor. Hermanos, si nosotros le pedimos a nuestro Dios y con fe, con esa certeza, con esa convicción, con esa seguridad, Dios hará grandes proezas. Padre nuestro que estás en el cielo, santificado sea tu nombre. Venga a nosotros tu reino y hágase tu voluntad en el cielo, también en la tierra. El pan nuestro de cada día, Señor, dánoslo hoy y perdona nuestras deudas, como también nosotros, Señor, perdonamos a nuestros deudores. Y no nos dejes caer, Señor, en la tentación, mas líbranos de todo mal, porque tuyo es el reino, el poder y la gloria por todos los siglos de los siglos. Amén. Gracias, eterno Dios. Gracias, Jesús amado, por esta bendición, Señor, este momento, Dios mío, muy especial que nos permites en esta mañana, eterno Dios, poder estar acá, Señor, en cabina de radio, una vez más, Dios mío, para llevar, Señor, esa palabra, para poder, Dios mío santo, elevar ese clamor, Señor Jesucristo, con esa convicción, con esa seguridad de lo que tú harás en nuestras vidas, eterno Dios. Nos gozamos, Señor, esta mañana, porque es un gran privilegio, Señor Jesucristo, poder, Señor Jesús, llegar, eterno Dios, a la intimidad de cada hogar, Señor Jesucristo, ahí donde se encuentra, Señor, el hermano, donde se encuentra la hermana, Señor, el joven, el niño, el anciano, maestro, te pedimos en esta mañana, eterno Dios, oh Jesús amado, que vengas bendiciendo en una manera muy grande, Señor eterno. Sabemos, eterno Dios, que hay dificultades. Hay momentos difíciles, Dios de gloria, pero en medio, Señor, de las adversidades, en medio, Señor, de los momentos difíciles, oh Dios de gloria, ahí estás tú, Señor Jesucristo, para pelear por tu pueblo, para pelear por tu iglesia, Maestro Santo. Como lo dijo el salmista, eterno Dios, tú eres nuestro pronto auxilio en las tribulaciones, eres nuestro ayudador, eres nuestra fuerza, Señor Jesucristo, oh Maestro, como dice tu palabra, torre fuerte delante del enemigo, maravilloso Dios. Tú estás ahí, eterno Dios, acorazándonos, ayudándonos en toda circunstancia adversa, maravilloso. Gracias te damos, Dios mío, porque eres tú, Señor Jesucristo, el que nos lleva en triunfo y en triunfo, como dijo el apóstol Pablo, maravilloso Dios. ¿A quién iremos, Señor? ¿A quién iremos? Solamente tú tienes palabras de vida eterna, expresión, Señor, del apóstol Pedro, Maestro, creyendo fielmente en que tú eras el Salvador, tú eras el enviado, Señor, aleluya. Y ese mismo eterno Dios poderoso es el que está con nosotros a nuestro lado. Eres tú, Rey soberano, el que está, Señor, a nuestro lado para sacarnos en victoria, para darnos la bendición, Señor, para venir rompiendo toda cadena, rompiendo toda atadura. Dios de gloria, en tu nombre poderoso te lo estamos pidiendo, te lo estamos clamando, Señor, en esta hora de la mañana, maravilloso Dios, muévete con poder, Señor Jesucristo, llega, eterno Dios, ahí donde está la necesidad, maravilloso, donde está allí, Señor, la enfermedad, llega, Rey de gloria, poniendo, Señor Jesús, esa mano de poder, esa mano invisible, tocando, Señor Jesucristo, ahora, por el poder de tu palabra, porque para ti no hay nada imposible, maravilloso Dios. Ahora la sangre de Cristo tiene poder, tu sangre tiene poder, Señor Jesucristo. Poder tienes para quemar, Señor, en esta mañana, para liberar en esta mañana, eterno Dios, para decir, Dios eterno, que tú estás a nuestro lado. Hemos confiado, Señor, en un Cristo de poder que de la tumba se levantó, en un Cristo vivo, en un Cristo que no se quedó en la tumba, sino que resucitó al tercer día con poder, con autoridad, maravilloso Dios. Y tú, Señor, aleluya, que vives y permaneces para siempre, estás a nuestro lado, Señor, aleluya, nos dice día con día, no estás solo, no estás solo, aleluya, la sangre de Cristo, maravilloso Dios, y tú, Señor, aleluya, que vives y permaneces para siempre, estás a nuestro lado, Señor, aleluya, nos dice día con día, no estás solo.

de toda sombra diabólica, de toda sombra maligna que se mueve en los aires. Poderoso Dios, guarda a tu pueblo, guarda, Señor, a tu iglesia, protege, Señor, aleluya, protege a tu pueblo, Señor, ahí donde se encuentran. Maravilloso, la sangre de Cristo tiene poder, eterno Dios. Oh Rey de gloria, es un gusto, Señor, una bendición, un privilegio poder, Señor Jesucristo, estar acorazados con tu sangre redentora, estar cubiertos con tu poder, Señor, en esta mañana. La sangre de Cristo tiene poder, Señor, aleluya. Ahí donde está la hermana, quizás, Señor, afligida, agobiada, Señor, aleluya, quizá con debilidad espiritual, Señor, oh Maestro, con esa carga, con esa prueba, pero en esta mañana, Señor Jesucristo, clamamos misericordia, pedimos, Rey de gloria, que vengas con poder, Señor Jesucristo, dándole la victoria, dándole la salud, maravilloso Dios, oh Maestro, respondiéndole esa petición en el nombre poderoso de Jesús, ahí donde esté el hermano, Señor Jesucristo, pasando dificultades, pasando momentos adversos, Rey de gloria, en esta mañana ruego misericordia, Señor Jesucristo, que le des la victoria, mi hermano, que le des la victoria, Señor, a el anciano, Señor, a ese joven en esta mañana, Dios de gloria, tú vienes con poder respaldando, Señor, esa vida, respaldando, Señor, ese negocio, ahora por el poder de la palabra, respaldando, Señor, aleluya, abriendo puertas, Señor, a esa empresa, a ese emprendimiento, Dios de gloria, a esa tiendita, Señor, a ese puesto del mercado, obrando, Señor, en ese taller, Cristo de la gloria, la sangre de Cristo tiene poder en el nombre de Jesús, Señor. Reprende, Señor Jesucristo, reprende, Señor, en esta mañana, maravilloso Dios, al devorador que ha tratado, Señor, de estorbar ese negocio. Quema por el poder de la palabra, limpia, Señor Jesucristo, obra, Señor amado, con gran poder, con gran autoridad, en el nombre de Jesús de Nazaret, Señor. Prepara, Señor, esos clientes, abre puertas de bendición, maravilloso Dios, provee, Señor Jesucristo, esa bendición espiritual y material, Señor, que no puede faltar, Dios de gloria, por el poder de la palabra. Centro, hay poder, santo a la Masaya, la sangre de Cristo tiene poder, Dios todopoderoso, provee, Señor, ahora, Dios mío, para cubrir esas deudas, ahora provee, Señor Jesucristo, aleluya, por el poder de la palabra. Esa carga es difícil, pero en esta mañana hay victoria en el nombre de Cristo, hay victoria por el poder de la palabra. Ese estancamiento espiritual, repréndelo, Señor, esta mañana. Ese pensamiento negativo que el enemigo ha puesto, repréndelo y échalo fuera, Dios de gloria, en tu nombre glorioso te lo estamos pidiendo. Anda, sala, masaya, talaya, centro, levequía, en el nombre de Jesús. Bala, maso, alama, en el nombre de Cristo, tú eres grande, eres poderoso, Dios de gloria. Oh Jesús amado, ¿a quién vamos a clamar? ¿A quién, Señor, vamos a recurrir? Si solamente tú eres nuestro médico, eres nuestro ayudador. Oh, esa fortaleza, Cristo de la gloria. Tú eres todo, Señor, en nuestras vidas, poderoso Dios, en el nombre de Jesús. Prepara, Señor, esos papeles, prepara, Señor, esos documentos, ahora por el poder de la palabra, esa cita, Señor, en migración, eterno Dios, aleluya, para Bella Morán, Señor, en el nombre de Jesús, ahora, Cristo Santo, que todo sea de victoria, sea de bendición, Señor, en el nombre de Jesús, te lo estamos pidiendo. Esta mañana, Rey de gloria, en el nombre de Jesucristo, clamamos por Carlos Aguilar, por hermana Paulina, Rey de gloria, por toda la familia Aguilar, Señor Jesucristo, en el nombre de Jesús de Nazaret, pedimos misericordia por toda la familia Alfaro, Dios de gloria, esa respuesta, esa bendición, Señor, de lo alto para esta familia. Entra la Masaya, centro, va en el nombre de Jesús, Atalaya.

Rema se la mahaya en el nombre de Cristo. Oh maestro, esa respuesta para la familia Alfaro ahora en el nombre de Jesús de Nazaret. Toda cadena, Señor, toda atadura, rómpela en esta mañana. Rómpela, Jesús del cielo, en tu nombre poderoso. Hermana Ofelia de Alfaro, Señor, bendícela grandemente. A todos sus hijos, hermano Pedro, Señor, aleluya, bendice a mis hermanos, eterno Dios, ahora por el poder de la palabra. Desciende, Señor Jesucristo, ahora desciende a esa familia. Urrabaya Salama, Rema Centro, Leve Estrimaja, en el nombre de Jesús de Nazaret, para ti no hay nada imposible. Yo sé que tú, Señor, te estás moviendo en cada familia, te estás moviendo, Señor, ahora en cada corazón, eterno Dios, aleluya, por el poder de la palabra, en cada iglesia, en cada filial, eterno Dios, te estás moviendo en esta mañana, Señor Jesucristo, con poder, Señor, con autoridad, Dios del cielo, Dios de gloria. La sangre de Cristo tiene poder, la sangre de Cristo tiene poder. Te clamo, Rey del cielo, por hermana Ana Mengíbar, Dios de gloria, termina, Señor, esa obra con poder, con poder, con poder y autoridad, Señor Jesucristo Santo, en el nombre de Jesús, aleluya. Oh maestro, por hermano Germán Valencia, oh te clamo, Rey de gloria, pon tu mano de poder. Hermano Pablito López, obra, Señor Jesucristo, desde la cabeza hasta la planta de los pies, Señor, obrando grandemente en su vida con poder esta mañana, Rey del cielo, clamándote, Señor Jesucristo, por hermana Magdalena Vilés, toda su familia, eterno Dios. Yo sé que tu mano poderosa, tu mano justa está llegando en este momento. Centro, clama, salama, rema, santo, en el nombre de Jesús, por la palabra, en el nombre de Cristo. Oh Rey de gloria, está llegando, Señor, donde nuestro hermano pastor, Señor Ernesto Ramírez, toda su familia, obra grandemente con poder, Señor, y autoridad, clamándote, Señor, por hermano Daniel Flores, su esposa, Señor, aleluya. Oh maestro, bendice a mis hermanos grandemente, obra en sus vidas, en sus hijos, eterno Dios, con poder. La sangre de Cristo tiene poder. Hermana, Señor, Otilia Germán, llega con autoridad en esta mañana, clamándote, Señor Jesucristo, por hermana Ana Lemus, Dios mío, Ana Martínez, obra con poder, con autoridad, Señor Jesucristo. Te clamo, Rey de gloria, que tu poder, tu mano poderosa, venga, Señor, obrando grandemente también en la vida del hermano, Señor Arturo Lima. Muévete con poder en esta hora, Señor Jesucristo. Allá, Rey del cielo, llega, Señor Jesús, en esta hora, poniendo tu mano de poder, tu mano sanadora, tu mano de justicia libertadora. Se mueve en esta mañana, Señor Jesucristo, porque tú eres soberano, porque tú eres grande, Dios del cielo. Nuestra fe está puesta en ti, Rey de gloria, en el nombre de Jesús de Nazaret. Te clamo por hermana Vilma Jordán, Señor, toda su familia, ministra con autoridad. Llega, Señor Jesucristo, donde está la necesidad. Muévete con poder, Dios de gloria. Hermana Enil, Dios del cielo, obra, Cristo de la gloria, en el nombre de Jesucristo, por el poder de tu palabra, Rey de gloria, para ti no hay nada imposible, Dios todopoderoso. Lo pedimos esta mañana en el nombre glorioso de Jesús. Gracias, gracias, Jesús. Amén y amén. Bendito es el nombre del Señor, hermanos. Hemos clamado esta mañana, hemos elevado nuestra oración a nuestro Dios, a ese Dios todopoderoso. Para Él no hay nada imposible, hermanos. Todo
es posible para nuestro Señor Jesucristo. Hay victoria en el nombre de Jesús. Hay victoria en el nombre de Cristo. Saludos esta mañana para nuestros hermanos en Candelaria de la Frontera. Dios esté bendiciendo grandemente, hermanos que se están reportando de diferentes lugares, diferentes zonas de nuestra ciudad de Santa Ana y diferentes municipios, diferentes distritos que están allí, ¿verdad? Están reportándose. Dios les bendiga en una manera muy grande y muy especial. También saludos para nuestros hermanos en Chalchuapa. El Señor esté bendiciendo. Hay un saludo para hermano Arturo Lima. Dios bendiga a nuestro hermano. Hermana Lucía, hermano William, Dios les bendiga grandemente en el nombre de Jesucristo. Dios está allí siempre dando la victoria. Un saludo también para todos nuestros hermanos allá en la zona de Siguacop. Dios esté bendiciendo grande y poderosamente a todos nuestros hermanos que nos sintonizan en esa zona. Dios les bendiga esta hermosa mañana. También estamos bendiciendo la vida de nuestros hermanos allí en la zona de La Ceiba. Dios bendiga grandemente a la obra en ese lugar. Bendiciones, bendiciones para todos mis hermanos en ese lugar, en esa zona. El Señor les esté bendiciendo grandemente en esta hora de la mañana. Un saludo en el nombre de Jesús para nuestro hermano Daniel Flores. Bendiciones, bendiciones, hermano Daniel, para usted y para su esposa y toda su familia. Bendito sea el Señor, hasta el jardín, ¿verdad? Toda la zona también ahí de Britania. Dios les bendiga a nuestros hermanos. Ahí también en la zona del Colón. Estamos bendiciendo también a todos nuestros hermanos que nos escuchan. Ahí la colonia Magaña, colonia La Esperanza. Dios les bendiga en esta hermosa mañana. Dios está bendiciendo grandemente. Dios está obrando en una manera muy especial, ¿verdad? Bendito sea el Señor. Y también estoy saludando a nuestros hermanos ahí en la zona de Ciudad Real. Dios les bendiga grandemente. En la colonia Santa Rosa, Dios les bendiga también a nuestra hermana Magdalena Vilés, toda su familia. Bendiciones en el nombre de Jesús. También un saludo para nuestros hermanos allí, ¿verdad? En la zona de Los Conacastes. Dios bendiga a nuestros hermanos que nos sintonizan en Los Conacastes, ¿verdad? El Señor esté bendiciéndoles grandemente. En esta mañana tenemos una alabanza que nos han solicitado. El Jordán se llama este cántico. Queremos complacer con esta alabanza y a la vez saludar también, ¿verdad? Esta alabanza nos ha solicitado mi madre, Juana Saldaña, nos ha solicitado esta alabanza. Y ella dice que con esta alabanza quiere saludar a nuestros hermanos y a toda la congregación allá en el Jordán. Un saludo para todos mis hermanos en la colonia El Jordán 2, ¿verdad? Mi madre con esta alabanza quiere saludarles, hermanos, en esta mañana. Hay un saludo para nuestro hermano Antonio Cruz, para toda su familia. Dios les bendiga grandemente, todos sus hijos, estos jóvenes, ¿verdad?, valientes en el Señor, y toda la congregación ahí en colonia El Jordán 2. Con esta alabanza, mi madre les está saludando. Nos vamos a quedar con esta alabanza y seguimos exaltando la gloria de nuestro Dios.

Qué bueno es el Señor, hermanos. Lindas alabanzas que hemos escuchado, ¿verdad? Cómo uno, hermano, se goza escuchando esos cánticos, ¿verdad? Esas alabanzas tan especiales, ¿verdad? Que nos dejan también un mensaje, ¿verdad? A través de esos cánticos. Glorias al Señor. Bendiciones, bendiciones para todos aquellos que se están reportando, hermanos, esta mañana. Tenemos, ¿verdad?, bastantes mensajitos, tenemos bastantes notas de voz. Dios les bendiga grandemente, quizá a algunos, ¿verdad?, por la cantidad de notas de voz y mensajitos. Quizá a algunos vamos por ahí a quedarles un poquito mal, pero Dios les bendiga grandemente por esos reportes, ¿verdad?, por estar allí reportándose esta mañana. Eso es una gran bendición, ¿verdad?, porque también podemos, ¿verdad?, compartir, ¿verdad?, con cada uno de ustedes esa bendición espiritual, ¿verdad?, que nuestro Dios nos regala día con día. Estamos a las 8 de la mañana con 31 minutos, 8 de la mañana con 31 minutos en este martes 25 de agosto. Si usted está desayunando con nosotros, buen provecho, buen provecho. Gracias por preferir, ¿verdad?, la Radio Pastor, gracias por preferirnos, ¿verdad?, en esta hora de la mañana, por estar ahí pendientes de su programa Voz Apostólica en el Tiempo Final. Bendito sea el nombre de Jesús. Allí nuestra hermana Jocelyn Alfaro está saludando a su madrecita, hermana Ofelia de Alfaro, que está de manteles largos, está cumpliendo años, ¿verdad?, está cumpliendo años y está agradecida con nuestro Dios, nuestra hermana Ofelia, por esos años que nuestro Dios le ha regalado, ¿verdad? Cada año, hermanos, es una bendición, ¿verdad? Si lo celebramos o si lo cumplimos, mejor dicho, en Cristo Jesús, eso es una bendición muy grande en el Señor. Así que, bueno, por ahí vamos a complacer a nuestra hermana Jocelyn, porque ella está saludando a su madre con una alabanza. Ya le vamos a complacer en esta mañana. Y también, ¿verdad?, nuestros esposos Aguilar están enviando un saludo a nuestra hermana Ofelia de Alfaro. Por acá, ¿verdad?, tenemos los mensajitos de los esposos Aguilar. Ellos están saludando a nuestra hermana Ofelia por los años que el Señor le ha concedido de vida. Y también, ¿verdad?, han solicitado por acá una alabanza, que no te falte una sonrisa. Por ahí vamos también a complacer, ¿verdad? Bendito sea el Señor. También, hermana Enilda de Martínez se ha reportado esta mañana. Ella envía un saludo a hermana Vilma Jordán y saluda también a mi madre, ¿verdad? Bendito sea el nombre de Jesús. Tenemos por ahí otros mensajitos. Hermana Maritza también se ha reportado esta mañana. Ella, ¿verdad?, también nos ha solicitado un cántico y también, ¿verdad?, vamos a tratar de complacerle esta hermosa mañana. Hermana María de Melgar, saludamos a hermana María de Melgar, hermano Daniel y sus hijos, toda su familia, hasta Colonia Santa Eduviges. Bendito sea el nombre del Señor Jesucristo. Tenemos hermana Yolanda de Ventura, que se ha reportado con nosotros desde zona allí fronteriza, ¿verdad?, con Guatemala. Dios bendiga a nuestra hermana que está en sintonía. Un saludo para toda su familia esta hermosa mañana. Bendito sea el Señor. Así nos quedamos, hermanos, con estas alabanzas y seguimos en victoria con Jesucristo.

Gloria sea el nombre del Señor, hermanos. Ahí estábamos complaciendo a nuestras hermanas, ¿verdad?, que se han reportado esta mañana. Bendito sea el nombre del Señor Jesucristo. Allí, ¿verdad?, también hermana Emma Pérez está enviando un saludo a hermana Ofelia de Alfaro, diciéndole muchas, muchas bendiciones, deseándole muchas bendiciones y mucha salud. En el nombre del Señor Jesucristo, ¿verdad? Ahí está el saludo también de parte de nuestra hermana Emma Pérez para hermana Ofelia de Alfaro. Bendito sea el Señor Jesucristo. Hermanos, bendiciones en el nombre del Señor para todos nuestros hermanos ahí en la colonia La Fortuna. Dios les bendiga a todos en el nombre de Jesús. Ahí también todos mis hermanos en colonia Canadá. Dios les bendiga. En colonia Romaico, el Señor les esté bendiciendo grandemente. Colonia Andina, allá en colonia La Esperanza, un saludo para hermano Josué, hermana Sonia, hermana Alicia de Carranza, hermano Walter y toda esa familia. Dios les bendiga grandemente. Y todos los que nos escuchan en la colonia La Esperanza, en primera y en segunda etapa, Dios les bendiga grandemente. También en colonia El Mora, estamos saludando a la familia Pineda Santos, el Señor les esté derramando muchas, muchas bendiciones en el nombre de Jesús. También un saludo para los esposos Duarte en la zona de Singuil. El Señor les bendiga esta hermosa mañana. Hermanos allá en la Empalizada, Dios les bendiga también. Un saludo para nuestros hermanos en la Empalizada. Y también están mis hermanos, ¿verdad? Yo sé que están bendecidos en el nombre del Señor Jesucristo. Y un saludo también para todos nuestros hermanos en el Jordán, ¿verdad? Dios bendiga a nuestros hermanos grandemente en el nombre del Señor Jesucristo. Vamos a quedarnos, hermanos, con la última alabanza para complacer a nuestro hermano Napoleón Aguilar, que nos ha solicitado este cántico y con él le complacemos.

0: Gloria sea al Señor Jesucristo. Hermanos, allí, ¿verdad? Terminamos, ¿verdad?, con los cánticos, terminamos con las alabanzas de este día, de este programa. Y bueno, saludos para nuestros hermanos que siguieron por ahí reportándose en esta mañana. Dios les bendiga grandemente. A algunos no pudimos complacerle, ¿verdad?, con las alabanzas por el tiempo, por el espacio, pero la próxima semana, ¿verdad?, primeramente Dios, estaremos complaciéndoles con sus alabanzas. Bendito sea el Señor. Este día, hermanos, toda la congregación ahí de la Iglesia Apostólica Fuego del Rey de Colonia, Canadá, tenemos culto de acción de gracias a las 4:30 de la tarde. No nos vayamos a quedar en casita, no se quede en casa, hermano, hermana, jóvenes, niños, todos a la casa del Señor. Este día, 4:30, tenemos ese bendecido culto de acción de gracias, donde estaremos honrando y exaltando el poderoso nombre del Señor Jesucristo. Así que ahí está la invitación para que toda la congregación estemos juntos adorando y exaltando el nombre del Señor Jesucristo. A las 4:30 tenemos la cita, ¿verdad?, ahí en Iglesia Apostólica Fuego del Rey de Colonia, Canadá. Estamos ubicados ahí en carretera antigua a San Salvador, en Colonia, Canadá, calle Quebec, ahí, ¿verdad?, casa número 8. Estamos ahí ubicados para que usted pueda acercarse, ¿verdad? Si usted es un amigo y desea acercarse a nuestra iglesia, será bienvenido en el nombre del Señor Jesucristo. O si usted también desea visitarnos o congregarse con nosotros en nuestra sede central, lo puede hacer, ¿verdad? Será bienvenido en el nombre de Jesús, juntos como familia en Cristo, alabando el nombre del Señor. Vamos a la palabra del Señor en estos minutos que tenemos, hermanos. Primera carta de Pedro, capítulo 5, el versículo 8 nos dice, en el nombre de Jesús: sed sobrios y velad, porque vuestro adversario el diablo, como león rugiente, anda alrededor buscando a quien devorar. Hermanos, tenemos esta palabra preciosa esta mañana. Quiero meditar bajo el pequeño tema, hermanos, siete áreas que atacan los demonios, o siete áreas que ataca el enemigo. Bendito sea el Señor. Dios los reprenda esta mañana. Hermanos, número uno, porque el tiempo es veloz. Número uno, el enemigo, hermanos, o el diablo, o los demonios, la primer área que nos van a atacar son la mente. La mente, hermanos, aleluya. La mente, los pensamientos, es la primer área donde el enemigo, aleluya, querrá o nos va a atacar, porque el enemigo, el diablo, sus demonios no descansan. Ellos están, hermanos, día con día buscando cómo estorbar, buscando cómo atacarnos, cómo poner tropiezo, aleluya. Y la mente es la primer área donde el enemigo, hermanos amados, querrá poner confusión, querrá y verdad poner, aleluya, ansiedad. Querrá, hermanos amados, atacarnos a través de miedo, a través de pensamientos de miedo, a través de pensamientos destructivos, aleluya. Hermanos amados, porque la palabra en 2 Corintios capítulo 10 y el versículo 4 y 5 nos dice: porque las armas de nuestra milicia no son carnales, sino poderosas en Dios para la destrucción de fortalezas, derribando argumentos y toda altivez que se levanta contra el conocimiento de Dios, y llevando cautivo todo pensamiento a la obediencia a Cristo. Aleluya. Hermanos, el enemigo lanzará a esa área, a nuestra mente, con aquellos pensamientos equivocados, con aquellos pensamientos, hermanos, de inferioridad, con aquellos pensamientos negativos. Aleluya. El enemigo, hermanos, esa es la primer área donde él nos va a atacar, la mente. Aleluya. Por eso hasta la palabra del Señor nos dice, hermanos, que nos preparemos con el yelmo de la salvación. Y el yelmo es, aleluya, hermanos, lo que nos habla Pablo allá en el capítulo 6 de Efesios. Aleluya. El yelmo es un casco espiritual para cubrirnos, para guardarnos la mente, para guardarnos de todo pensamiento que el enemigo querrá ponernos. Aleluya. Número dos, área número dos donde el enemigo nos va a querer atacar la identidad, bendito sea el Señor. El enemigo quiere, hermanos, que nosotros olvidemos quiénes somos, aleluya. Y por eso él atacará esta segunda área muy importante, nuestra identidad, porque atacará, hermanos amados, y querrá y estorbar nuestro valor que Dios nos ha dado, nuestra seguridad que Dios nos ha dado, nuestro propósito que Dios nos ha dado a cada uno de nosotros y nuestra identidad espiritual, aleluya, bendito sea el Señor. El enemigo querrá que olvides tú quién eres, aleluya. El enemigo querrá que usted y yo olvidemos quiénes somos, olvidemos, aleluya, que somos hijos de Dios, que somos hijos del Rey, aleluya, que somos algo importante para nuestro Dios, aleluya. Querrá, hermano, destruir nuestra identidad espiritual, pero Dios lo reprende esta mañana, Dios lo reprenda esta mañana, bendito sea el Señor. Mateo 4:3 nos dice: y vino a él el tentador y le dijo: si eres, oiga, oiga la expresión, si eres hijo de Dios, di que estas piedras se conviertan en pan, bendito sea el Señor. El enemigo, hermanos, atacó allí, quiso atacar la identidad de Cristo, la identidad del Señor Jesús, aleluya. Hermanos amados, por eso le dijo así, de esta forma: si eres hijo de Dios, aleluya, como diciéndole al Señor, ¿verdad?, como diciéndole a Cristo: si eres el enviado, si eres el Salvador, si eres Dios, aleluya, si tienes poder, dile a estas piedras que se conviertan en pan, aleluya. Mire, atacando la identidad de Cristo, atacando la identidad de nuestro Señor Jesús, aleluya. Hermanos amados, y Cristo no era cualquier hombre, era Dios mismo caminando en esta tierra, bendito sea el Señor, a través de un cuerpo humano. Pero el diablo vino a atacar la identidad de Cristo, diciéndole: si eres hijo de Dios, como haciendo que Jesús dudara de su divinidad, dudara, hermanos amados, del poder que él tenía, aleluya. Si el Señor podía convertir las piedras en pan, él podía, hermanos amados, hacer grandes proezas, grandes milagros en ese momento, aleluya. Pero el diablo querrá atacar nuestra identidad, aleluya, querrá atacar, aleluya, para que tú te sientas sin valor, para que tú te sientas sin seguridad, sin propósito, sin identidad espiritual, aleluya. Pero nosotros no tenemos que olvidar, aleluya, que somos hijos del Dios Todopoderoso y que Él peleará por vosotros en todo momento y en toda circunstancia. Bendito sea el Señor. Número 3, área número 3 donde el enemigo querrá atacar nuestras emociones. Aleluya. Querrá atacar nuestras emociones. Área número 3, aleluya. Él querrá allí poner desánimo, querrá poner pesadez, querrá, hermanos, estorbarnos con agotamiento, querrá poner depresión e irritabilidad constante, o sea, un enojo allí, bendito sea el Señor. Querrá poner esa depresión, no te sientes bien en ningún lado, te sientes, aleluya, te sientes mal, sientes agobio, te sientes agotado, te sientes con pereza espiritual, con pereza, con desánimo, aleluya, hasta enfermo, bendito sea el Señor. El enemigo atacará nuestras emociones, bendito sea el Señor. Primero de Reyes, capítulo 19, versículo 4: y él se fue por el desierto un día de camino, y vino y se sentó debajo de un enebro, y deseando morirse, dijo: basta ya, oh Jehová, quítame la vida, pues no soy yo mejor que mis padres. Esta fue una expresión del profeta Elías, aleluya, cuando él venía de una victoria, hermanos amados. ¿Y qué pasó? El enemigo le puso, lo atacó emocionalmente, le puso agobio, le puso agotamiento, aleluya, hermanos, por la amenaza de Jezabel. Y Elías hasta deseó morirse, aleluya. Mira las emociones que llegaron a este hombre, porque el enemigo ataca nuestras emociones, él busca las áreas donde atacarnos, bendito sea el Señor. Área número 4, él querrá atacar, o a él atacará las relaciones, o nuestras relaciones, bendito sea el Señor, porque el enemigo sabe que una casa dividida pierde fuerza, bendito sea el Señor. Una casa dividida no prevalece.
1: Una relación dividida, una relación rota no prevalece. Por eso el enemigo querrá poner, hermanos, atacando nuestras relaciones, él querrá sembrar discordia, él querrá enfriar el amor, provocará orgullo y destruirá nuestra comunicación con los demás. Bendito sea el Señor. Efesios capítulo 4 versículo 26 nos dice: airaos pero no pequéis, no se ponga el sol sobre vuestro enojo, ni deis lugar al diablo. Hermanos amados, aleluya, el enemigo querrá atacar el núcleo familiar, querrá atacar una familia, querrá atacar una congregación para ponerla dividida, para ponerla, hermanos, una congregación sin amor, una congregación fría, una congregación, hermanos, en discordia, una congregación sin comunicación entre ellos. Aleluya, hermanos amados, porque el diablo sabe que una casa, hermano, fortalecida, unida, relaciones unidas prevalecen. Bendito sea el Señor, prevalecen. Oh, bendito sea el Señor. Área número 5, él querrá atacar tu propósito. Bendito sea el Señor. Tu propósito en Dios querrá atacar el enemigo, que te olvides del propósito que hay en ti para el Señor, aleluya, poniendo distracciones, poniendo miedo, poniendo desánimo, poniendo estancamiento espiritual, aleluya, porque el diablo, hermanos, aleluya, el diablo sabe que un pueblo, una mujer, un hombre de Dios que conoce su propósito en Cristo y en Dios, aleluya, él sabe que es una amenaza para el reino de las tinieblas. Él sabe que un hombre, una mujer con propósito es una amenaza para él, porque ese hombre y esa mujer querrán, hermanos, aleluya, luchar hasta el final por su propósito en Cristo Jesús. Bendito sea el Señor. El enemigo querrá atacar el área número 6, las finanzas, poniendo escasez, poniendo desorden financiero, poniendo deuda, poniendo destrucción económica, poniendo una mentalidad de pobreza. Aleluya. Área número 7, querrá atacar tu cuerpo. Aleluya, poniendo cansancio extremo, poniendo opresión, poniendo debilidad constante, poniendo enfermedades. No todas las enfermedades son, hermanos amados, normales, por decirlo así, físicamente se han dado por algún desgaste físico. Hay enfermedades que son espíritus malignos, hermanos, que el enemigo querrá ponernos, pero Dios nos guarde, Dios nos acorace, hermanos, y nos cubra. En esta hora de la mañana, bendiciones, paz de Cristo.

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4: De la mañana en punto.
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0: 10 de la mañana en punto.
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Que el Señor les bendiga, amados hermanos y amigos que me van a escuchar en esta mañana. Me siento muy agradecida con el Señor por otra oportunidad de vida que Él me ha prestado este día. Y así vamos a venir en palabras de oración, una oración general por todos, así. Y después vamos a escuchar unos audios y voy a meditar en la palabra. Vamos a orar.

Perdón por la interrupción, amados hermanos. Ahora vamos a orar. Y si quiere llamar, llama después, ¿verdad? En alguna alabanza. Señor, gracias te doy porque tu Señor es lindo y precioso y nos ayudas cada momento, Señor. Nos cuidas, Padre. Gracias, Señor. Gracias, Señor, por cuidar a los que me van a poder escuchar esta mañana. Te pido, Señor, que si están enfermos, los sanes. Llega, Padre poderoso, allí, Señor, a su hogar, sanando, Padre, ese gran dolor en la cabeza. Mi Dios amado, pon tu mano santa y poderosa, Señor, allí en ese dolor de cabeza, mi Dios, allí en ese dolor de columna, Padre, allí, Señor, en ese dolor de estómago, Señor, llega con poder allí, Señor, sanando, Señor, porque el poder es tuyo para hacerlo, mi Dios amado. Nosotros no podemos, Señor. Tú sí puedes, Padre poderoso, santo. Llega con poder allí, Señor, dando fuerzas al débil, mi Dios amado. Provee ese alimento, Padre, en esos hogares, Señor. Llena, mi Dios, en el nombre de Jesús. La sangre tuya tiene poder, Padre poderoso. Te clamo, Señor, por la persona que está llamando, Señor. En el nombre de Jesús te pido, Señor, que es con poder guardando la vida de los niños, Señor. Cuídalos, Padre, protégelos, Señor. Ya con poder, Señor, a esos dormitorios, Señor, ayudando a esas personas, Señor, preparando el alimento que necesitan, Señor. Oh Dios Todopoderoso, consuela a los que están tristes, mi Dios amado. Consuela, Señor, en todas áreas. Ayúdales, mi Dios amado, en el nombre de Jesús. Te pido por todos ellos, Señor, los que tienen vicios, Padre, mi hermana Rosario, Señor, Erno Carilla, Dios mío, Ernesto Salguero, Luis Linares, Julio Morales, Señor, Miguel Rosales, Miguel Morales y Irma Rosales, Dios mío, ya con poder ahí, Señor, ayudando a estas personas, Dios mío, ellos te necesitan, Dios mío, en el nombre de Jesús, prepara lo necesario, Señor, bendice esa mesa, Señor, bendice. Ayuda, Señor, a los niños de allá de la aldea Bolaños, Padre, ya con poder allí, Señor, ayudándoles, quitando, Señor, todo estorbo de sus casas, limpia esas casas, Señor, satúralas, Dios mío, en el nombre de Jesús, quita toda calamidad de esos lugares, Dios mío, reprende todo lo que sea, Señor, porque tú tienes poder para hacerlo, Dios mío. Gracias, Señor, por todo. Gracias, Padre, en el nombre de Jesús, amén y amén.

Buen día, pueblo del Señor. Quiero compartir un testimonio, hermanos. Dios bendiga esta radio pastor. Dios bendiga a mi hermana Reina Morales, que vino a visitarnos. Yo me encontraba enferma, amados hermanos. Tenía un dolor en el rostro de mi cara. Yo le doy gracias al Señor. No me canso de darle gracias a Dios, hermano. Pero Él hizo obra en mí. Él ha sanado mi cuerpo. Le doy gracias al Señor, hermano, porque el Señor me libertó. El Señor quitó ese dolor de mi rostro, hermano. Agradecida con el Señor, yo comparto mi testimonio para que todos creamos en el Señor, que todos pongamos la fe en Dios y que Dios bendiga a todas aquellas almas, aquellos hermanos que oran por los enfermos. Rostro, hermano, agradecida con el Señor, yo comparto mi testimonio para que todos creamos en el Señor, que todos pongamos la fe en Dios y que Dios bendiga

0: Aunque el tiempo pasare, pero hay que confiar en el Señor y no perder la fe, hermanos. Que el Señor les bendiga a cada uno. El Señor bendiga a mi hermana Reina Morales, que reciba muchas bendiciones y que Dios bendiga a todo el pueblo.
1: Hermana, muchas gracias, oiga, le agradezco mucho. Le doy gracias a Dios porque el Señor hizo obra, hermana. Le doy gracias a Dios y a usted, ¿verdad?, que oró por mí y recibí sanidad, que el Señor me la bendiga.

Gloria al Señor. Ya nos gozamos con las alabanzas. Hoy vamos a meditar un poquito en la palabra del Señor. Le vamos a pedir a nuestro Señor que nos llene, ¿verdad? Para que usted también se llene ahí en su hogar. Señor, te pido por la palabra. Te pido, Señor, que me ayudes, Padre, y que tú, si quieres hablarle a las personas, pongas en mis labios lo que ellos desean escuchar y que lo llenes y que esa semilla quede repercutiendo en su corazón. Gracias, Dios mío, en el nombre de Jesús. Amén. La cita es, hermanos, Efesios 6:12. Esa es la palabra. Dice, vamos a leer en la Biblia mejor.

nombre de nuestro Señor Jesucristo. Dice, dice la palabra del Señor. Porque no tenemos lucha contra sangre y carne, sino contra principados, contra potestades, contra los gobernadores de las tinieblas de este siglo y contra huestes espirituales de maldad en las regiones celestes. Ese va a ser la cita. Sí, amado hermano. Hoy en día, amado hermano, el enemigo anda, pero llegando a los pastores a ponerles tropiezo, a que ya no sigan. Y verdad, la situación se ha puesto bien tremenda, ¿verdad? Pero nosotros, ¿verdad?, como sabios, ¿verdad?, porque el Señor nos da ese sentir, nos da esa sabiduría para que conozcamos las veredas al diablo, no andar por ella, ¿verdad? Y nada de necedad, ¿verdad? Porque hay personas de que son desobedientes, ¿verdad? Sabiendo aquellas cosas, ellos siempre lo hacen. Y al Señor eso no le agrada, ¿verdad? Quizás quisiéramos que todas las formas del trabajo de Satanás fueran tan obvias como una serpiente parlante, pero no es así. Y por eso es que nosotros siempre tenemos que estar vigilando por su presencia llena de artimañas, y así como los cazadores a menudo notan e interpretan huellas antes de toparse realmente con su presa, así también la gente de Dios ve la maldad en toda su realidad detrás de las huellas satánicas de la ciencia oculta. Dice la palabra del Señor que el enemigo, verdad, tiene sus propósitos y tiene pues sus ayudantes también, verdad, y cómo atacar al cristiano, verdad. Se va a ese punto débil, porque todos tenemos un punto débil, pero por eso le clamamos a nuestro Señor para que Él nos ayude. Está algo que se llama nigromancia, es magia y espiritismo. La nigromancia, un tema algo extenso y bastante exhaustivo, incluye los horóscopos y todo tipo de aparatos de adivinación. Se basa en una creencia que usando los medios artificiales uno puede predecir el futuro y determinar el carácter humano. Sí, amado hermano, esto pasa. Pues hay alguien que dice, no, yo no creo en nada de eso, dicen. Yo creo en Jesús y nada de eso. Si creemos en Jesús también, y tampoco no tenemos que creer, solo cuidarnos, ¿verdad? Tenemos que estar con cuidado, pidiéndole a Dios dirección y sabiduría. Dice, los que practican la magia oculta extraen poder de fuentes ocultas, secretas y escondidas. Manipulan a personas y objetos para su propia ventaja. El espiritismo es una práctica basada en la creencia de que uno puede comunicarse con los espíritus de los muertos. Esto se alcanza por conducto de formas ocultas del movimiento de la nueva era. El satanismo es la forma más evidente en que se expresan las ciencias ocultas. Puede implicar o bien la adoración directa a Satanás o ritos satánicos con el solo propósito de simbolizar el exceso de libertad moral. En cualquiera de los casos, Satanás es servido, y Satanás no trabaja solo. Él tiene un gran ejército a sus órdenes, y cada soldado tiene autoridad, capacidades y tareas diferentes, como el adversario de Dios de más alto rango. Satanás usa también espíritus malos de otros rangos para hacer sus maldades entre los humanos.
Estos espíritus también dejan huellas. Según la escritura, ellos tienen muchas características diferentes. Ante todo, ellos son espíritus, lo que significa que no tienen cuerpo físico. Efesios 2:2. Dice en Efesios 2:2. ¿En cuáles anduvisteis en otro tiempo siguiendo la corriente de este mundo, conforme al príncipe de la potestad del aire, el espíritu que ahora opera en los hijos de desobediencia? Si tú no obedeces y tú no te preparas, pues este te ataca con todo. Este te dobla, te doblega y entonces ahí es muy peligroso, ¿verdad? Efesios 2:2 y Efesios 6:12, donde dice de no tenemos lucha contra sangre ni carne, sino contra principados, contra potestades, contra los gobernadores de las tinieblas de este siglo, contra huestes espirituales de maldad en las regiones celestes. Y tenemos que tener un gran cuidado, amados hermanos. Ellos son mucho en número y altamente organizados. Mateo 12:43 dice: cuando el espíritu inmundo sale del hombre, anda por lugares secos y buscando reposo y no lo halla. Mira, dice una parte en los cuatro evangelios que cuando el corazón está solo, pues aquel llega a ver verdad para entrar, y si ve solo, va a traer otros 7 demonios más. Entonces aquí sale la palabra, dice: cuando el espíritu inmundo sale del hombre, anda por lugares secos buscando reposo y no lo halla. Pues este anda buscando el corazón de las personas que no quieren nada con Dios, ¿verdad? Entonces llevan más allí, otros 7 demonios más. En Marcos 5:9 nos dice: Marcos 5:9 nos dice: y le preguntó: ¿cómo te llamas? Y respondió: legión me llamo, porque somos muchos. Miren, son muchos. No se ven, ¿verdad? Pero ahí andan en el aire. Son muchos. Tanto acerca de Dios como de la gente. Mateo 8:29. Mateo 8:29 dice: y clamaron diciendo: ¿qué tienes con nosotros, Jesús, Hijo de Dios? ¿Has venido acá para atormentarnos antes de tiempo? Sí, así le dijeron los demonios, porque ellos bien cabal conocen a nuestro Señor. Y así le dijeron en ese tiempo. Y a veces él los callaba, ¿verdad? Para que la gente no escuchara, porque ellos siempre lo conocían, pues. Y dice: los espíritus malos son extremadamente poderosos. Efesios 6:12, el que dice: porque no tenemos lucha contra sangre y carne, sino contra principados, contra potestades, contra los gobernadores de las tinieblas de este siglo y contra huestes espirituales de maldad en las regiones celestes. Cuando tú peleas con alguna persona, pues no pelees con ella. Bueno, a veces peleas, ¿verdad? Pero hay personas que pelean pero no están en la obra, pero hay unas que sí. Pero ya no lo hagas, no, que reprende al que está atormentando a esta persona. A él dirigite y reprenderlo en el nombre de Jesús y echárselo fuera en el nombre de Jesús, con la autoridad que Jesucristo te ha dado a ti, porque tú tienes autoridad. Si no la has practicado, practícala, echando fuera a los demonios. Y dice la palabra del Señor: los espíritus malos son extremadamente poderosos. Efesios 6:12 y 1 Pedro 5:8 dice: sed sobrios y velad, porque vuestro adversario el diablo, como león rugiente, anda alrededor buscando a quien devorar. Mira, fíjate que devorar quiere decir que te muerde, ¿verdad?
A veces el diablo se mete en alguien para que a ti te pase algo. Pues yo tengo esa experiencia, ¿verdad? Que cuando escuchamos a voz audible tenemos que obedecer la voz audible, pero a veces nos sorprendemos nosotros mismos y no escuchamos, ni sí escuchamos, pero no obedecemos la voz. Pues en esta ocasión el enemigo se pone enojado porque nosotros le trabajamos al Señor y se mete, ¿verdad? Entonces en esta ocasión recibí la voz audible del Señor y me dijo que no sacara al perro, sino que lo dejara encerrado. Pues yo lo que hice es decirle, vamos, vamos. Pues entonces al llegar allá, pues Dios sabía lo que iba a pasar, me lo estaba advirtiendo, ¿verdad? Entonces ese demonio entró en el perro y a mí me dio una mordida tremenda en mi pantorrilla. Pues ahí tengo la evidencia, ¿verdad? Y entonces yo sé que nosotros debemos escuchar la voz del Señor, pero a veces somos desobedientes, no queremos obedecer, o a veces de admiración no lo obedecemos, ¿verdad? Y sí debemos obedecer la voz del Señor, amados hermanos. Pues el devorador entró en el perro y el perro me arrancó mi pedazo de pantorrilla. Pues ahí tengo mi cicatriz, pues ahí la puedo mostrar yo para que vean cómo el enemigo trabaja, ¿verdad? Cómo se enoja porque nosotros le servimos a nuestro Señor. Y mucho cuidado con eso, hermanos y hermanas. Mucho cuidado, pastores y pastoras, varonas de Dios. Mucho cuidado. Pues sigue diciendo la palabra. Y saben mucho, tanto acerca de Dios como de la gente. Mira, estos demonios saben cuando el Señor te quiere bendecir y cuando tú oras bien duro a gritos y pides así duro la bendición, pues Él escucha y Él te la roba, pues. Entonces, por eso dice la palabra del Señor, cuando ores al Señor, entra a tu aposento o a tu cuarto y cierra la puerta y en secreto ora con el Señor y el Señor que te escucha te va a responder en público. Entonces tú así lo tienes que hacer en silencio, no te alteres a que el enemigo escuche, porque él pone el oído ahí a escuchar lo que tú hablas con Dios y te quieres robar la bendición. Hay peticiones que no se deben de hacer en voz alta, tú lo sabes, y hay peticiones que sí, ¿verdad? Las generales. Y entonces por eso tienes que tener mucho cuidado, mucho cuidado. Saben mucho, dice, tanto acerca de Dios como de la gente, miren, ellos saben. Mateo 8:29 dice, y clamaron diciendo, ¿qué tienes con nosotros, Jesús, Hijo de Dios? ¿Has venido acá para atormentarnos antes del tiempo? Quiere decir que cuando Jesús arrojó a Satanás a la tierra, pues él venía enojado porque sabía que poco tiempo va a estar en la tierra. Entonces ahí es donde estos demonios le dicen a Jesús que los atormenta antes de tiempo, le dice, porque él venía enojado, ¿verdad? Entonces en esta vez que Jesús los reprendió, esos le dijeron ellos, porque ellos quieren hacer sus cosas y no querían que Jesús lo sacara, querían estar ahí molestando a esta persona. Pero Jesús lo sacó con su gran poder. Mateo 8:29 de Santiago, ¿qué nos dice Santiago? Santiago 2:19 dice, ¿tú crees que Dios es uno? Bien haces. También los demonios creen y tiemblan. Ellos le tienen un gran miedo a Jesús, amados hermanos. Los demonios le tienen un gran miedo a Jesús. Ellos bien saben quién es. Ellos lo conocen. Cuando una persona anda con el Espíritu Santo de Dios porque está sometida con Él, pues los demonios ven y ellos salen huyendo. Son astutos en sus maneras. Son astutos en sus maneras. Mateo 4:2 y 2 Corintios 11:3 y 2 Tito 2:26. Ya estará esto en tu casa, te la voy a decir, por si tienes un lapicero ahí. Mateo 4:2. Mateo 4:4. 2 Corintios 11:3. 2 Tito 2:26.
Ahí apúntala ahí en tu casa. Mateo 4, 2 Corintios 2, 3, 2 Tito 2, 26. Y como Satanás, sus líderes son mentirosos. En Génesis 3, 4 encuentras eso. Y en Juan 8, 44. Son completamente malvados. Son completamente malvados. Juan 8:44 y Efesios 6:12. Por alguna razón les está permitido vagar por esta tierra. Como no ha llegado el juicio final, ¿verdad? Cuando Dios ya venga a levantar a su pueblo, pues estos van a ser quemados. Por ahorita por ahí andan molestando, pero por eso tenemos que tomarlos bien de las manos de nuestro Señor, para que estos demonios no los molesten, ¿verdad? Tenemos que estar con nuestro Señor y siempre clamando, siempre orando, velando y ayunando como podamos, ¿verdad? Dice, y por alguna razón les está permitido por Dios, ¿verdad? Porque todavía no ha llegado el juicio final. Y por alguna razón les está permitido vagar por esta tierra, tentando a la gente, miren. Tentando a la gente, molestando. Job 1.7 y Mateo 12.43-45 y 1 Pedro 5.8. Quizás las más importantes de sus características en que Satanás y todos sus trabajadores perversos están empeñados en destruir el reino de Cristo, el reino que Cristo ha establecido aquí en la tierra. Mateo 4, 8, 29, Lucas 22, 31, Juan 13, 2, y 1 Corintios 10, 20, 21, y 2 Corintios 4, 4, y Efesios 2, 2, y 1 Tito 4, 1. Satanás está derrotado, amado hermano y amigo que me escuchas. A él lo derrotó nuestro Señor cuando resucitó, ¿verdad? El satanismo es actualmente una fuerza real en el mundo. El rastro de Satanás rodea a mucha gente, incluyendo a cristianos. Sus huellas dan una evidencia muda de los esquemas diabólicos de un enemigo traicionero que atraparía y destruiría a cualquier ser humano en un instante. Las escrituras registran claramente la intención de Satanás, pero Dios también es claro acerca de la victoria de su Hijo y de la vida realmente abundante que Él ofrece a todo el que recibe su amor y lo sigue. Todo el que ostenta el nombre de Jesús debe proclamarlo claramente como el legítimo Rey de Reyes y Señor de Señores. Los hijos de Dios nunca deben perder de vista la victoria que Cristo ha ganado para ellos por su muerte en una cruz cruel y su triunfante resurrección de entre los muertos. Los cristianos deben tomar muy seriamente las amenazas de Satanás, pero de la misma manera los cristianos toman muy seriamente la victoria de Jesús sobre el maligno. Mira qué bonito, amado hermano y amigo que me escuchas. Por eso te digo, querido amigo, que verdad hay personas, ¿verdad?, que no quieren nada con Dios. Hay personas rebeldes. Pues yo les digo que en el nombre del Señor traten de buscar a Dios y doblegarse y quebrantarse de corazón, ¿verdad? Porque ese quebrantamiento es el que hace falta, ¿verdad? Porque no hay quebrantamiento de corazón más cuando hay dinero, cuando hay comida en casa, cuando tenemos pues lo necesario, hasta nos sobra. Entonces no hay quebrantamiento de corazón, porque
Ya es mejor que el Señor te tenga pobremente para que te quebrantes, a que tengas un gran montón y no puedas quebrantarte, pues. Si cantas un coro de adoración, ay Dios, ¿cómo vas a sentir tú aquel amor, aquella inspiración, si te sientes bien feliz, pero por el dinero? No es porque tú tengas a Dios en el corazón sinceramente, porque lo haces del diente al labio. Eso no le agrada al Señor. Hay bastantes evangélicos y evangélicas que no sienten a Dios en su corazón porque no se lo abren. Sí son evangélicos, cantan, oran, todo, pero no saben qué es abrirle el corazón a Dios, qué es sentirlo en el propio corazón, qué es quebrantarse ante la presencia de Dios, llorar a sus pies, como aquella, como Magdalena, que lloró a los pies de Jesús y enjugaba las lágrimas con su cabello. Mira qué humildad más bonita y qué bueno lo que ella hizo, porque yo quizás lo hubiera hecho también, porque con el Rey de Reyes y Señor de Señores, ¿cómo uno no va a portarse con Él si Él es todo? Él es todo, todo. Con Él no nos falta nada. Pero tú a veces te sientes solo, te sientes vacío, porque no le abres la puerta al Señor en tu corazón. Ábrele la puerta y vas a sentir la felicidad que Él pone, porque el Señor pone una gran felicidad en el corazón. El Señor es bien lindo y precioso. Pues ayuda a los rebeldes, ayuda a los malos. Pero la Biblia dice que cada día para el malo es tremendo, porque él no tiene paz en su corazón por ser malo. Y entonces, bueno, los que le servimos a Dios sentimos la paz del Señor, ¿verdad? Sentimos la paz, la tranquilidad. Pues yo te invito que tú, ¿verdad?, le entregues el corazón a Cristo y que también sientas el hermano y la hermana que no está sometido al Señor bien en esta mañana. Yo te invito a que te sometas al Señor, porque verdad, también evangeliza, hermano y hermana, evangeliza sin tener vergüenza, porque verdad, a veces nos encontramos en multitud de personas donde hay personas que necesitan que se les hable, porque hay personas que a veces no entienden mucho y hay unas que no pueden leer, entonces a esas personas se les explica y se les ora, ¿verdad? Hay personas, ¿verdad?, que en grullas de personas, en multitud, pues andan con dolores. Pues tú como buen cristiano, buen evangélico, pues pon tu mano ahí en ese dolor que él carga, ¿verdad? Porque tú tienes eso de poner mano, tú lo debes hacer y no puedes decir, no, es que yo no puedo. No, es que como Dios a mí no me ha dado el don de sanidad, entonces tú pon tu mano y esa persona pues va a ser sana, porque el Señor la va a sanar. Y no tengas vergüenza, ¿verdad?, de andar tu Biblia siempre la tienes que andar siempre, porque dice la palabra del Señor que la espada del Espíritu es la palabra de Dios. Entonces carga tu espada contigo por el teléfono, por redes sociales. No es igual como andar tu propia Biblia, porque andas tu espada en tu mano. Y hazlo, sé obediente, hazlo, porque no digas que también tienes en tu mente lo de la palabra del Señor, porque de verdad, tal vez ahorita tú dices, lo tengo en mente y yo lo puedo decir porque aquí lo ando, pero va a haber un día que va a ser en serio, que tú tengas que hablarlo porque te lo van a preguntar, y en ese tiempo pues posiblemente se te olvide. Entonces lo que tienes que hacer siempre andar tu Biblia y siempre puedes guardar todo lo que tú sientes que puedes, pero por ahorita anda tu Biblia. Ya el día que ya no la puedes andar porque van a ser quitadas las Biblias, entonces sí es muy necesario que tú sepas, ¿verdad?, lo que vas a contestar cuando te pregunten.
Pero allí en Lucas nos dice, si te preguntan, pues no te preocupes, porque el Señor va a poner palabras en tu boca para que tú respondas. Y así, ¿verdad? No te va a pasar nada porque el Señor te va a ayudar. Pero te digo, te invito a que sí andes la Biblia. Te invito a que ores antes de comer, antes de acostarte, cuando te levantes, cuando salgas, cuando entres, dale la gracia al Señor por haber regresado, porque que salimos sabemos que vamos a regresar, solamente Dios lo sabe. Entonces yo te digo que en el nombre del Señor, pues, es siempre ora. Y que el Señor les bendiga, será hasta el próximo martes, si el Señor quiere.

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0: Gloria a Jesucristo. Bueno, Dios me los bendiga a todos, a hermanos, amigos. Bendito Dios que siempre permanecen pendientes. Aleluya, del 97.3 FM, la radio del pueblo cristiano. Así que muchas bendiciones, hermanos, donde quiera que usted se encuentre. Que el Señor me los bendiga en esta linda mañana. Ya estamos listos, bendito Dios, para llevar a cabo con la ayuda del Señor esta bendición de este programa. Así que donde quiera que usted esté, que el Señor me lo bendiga. Gracias a Dios por los que ya están pendientes. Hasta allá por, aleluya, el Saral, el Zunca. Por ahí está mi hermana Teresita ya lista. Bendito Dios, aleluya, ya pendiente para oír su canto. Así que ya la vamos a complacer. Bendito Dios, agradecemos. Bendito sea el nombre del Señor. Lágrimas en el desierto. Bendito Dios, así que ahí está mi hermana. Todos los que están pendientes de esta bendición, que el Señor me los bendiga de una manera poderosa. Vamos al teléfono ya, bendito Dios. Gloria a Jesús. Dios le bendiga.
1: Que le bendiga, hermano Alberto.
0: Amén, hermano.
1: Le hablo de aquí de Candelaria, quiero que me ponga la mano.
0: Seguro, siervo, dígame el nombre del canto.
1: Plumas de Oro.
0: Plumas de Oro, amén, hermano. Ahí va a salir su canto, entonces. Algún saludo, amén, que tenga,
1: hermano,
0: por ahí.
1: Bendiciones con ese bendecido programa, hermano.
0: Amén, aleluya. Bueno, gloria al Señor, que Dios me lo bendiga. Bueno, Dios bendiga, bendito Dios, todos los que están pendientes de la bendición. Ahí también, gloria al Señor, en el Jordán. Ahí están mis hermanos, por ahí está el hermano Nicanor, mi hermano Ángel, bendito Dios, la hermana Lucy, por ahí, aleluya, vamos al teléfono. Dios le bendiga.
2: Dios me lo bendiga, hermano Ernesto.
0: Amén, hermana Martita.
2: Amén, hermano.
0: Gloria a Dios, un privilegio oírle, hermana, dígame en qué le servimos.
2: A ver si me puede complacer con una alabanza.
0: Con gusto, aquí estamos para complacerle.
2: Una casa tengo en el cielo.
0: Amén, aleluya, qué bueno. Ya va a salir su canto,
2: hermana. Un saludo allí muy especial para su esposa.
0: Gracias, hermana, gracias.
2: Y toda su familia.
0: Amén, amén.
2: Y un saludo para mi hermana Enilda de Martínez.
0: Amén, por allá de estar oyendo.
2: Y un saludo para mi hermana Jacqueline.
0: Amén, aquí está en los controles.
2: Y un saludo también para mi hermano Kevin García, que él está en sintonía escuchando la radio.
0: Amén. Por ahí saludos al hermano Kevin García. Bendiciones, siervo.
2: Y mi hermano Jorgito también.
0: Amén, amén. Ahí está el hermano Jorge también en la bendición.
2: Dios me lo bendiga, hermano Ernesto.
0: Amén, hermana.
2: Bendiciones.
0: Amén. Feliz día, hermana. Bueno, Dios bendiga a mi hermana Martita. Bueno, ya se lo fue por aquí la bendición. Síganlos marcando que aquí estamos. Bendito Dios, así es que Dios bendiga hasta Tierra Blanca, Candelaria, la frontera. Esa bendición, Dios le bendiga. Aló, Dios le bendiga. Bueno, parece que no los conecta. Bueno, gloria al Señor. Ahí estamos siempre, hermanos. Síganlos marcando que Dios es bueno. Bueno, Dios bendiga hasta ahí a Ciudad Real, los hermanos que están pendientes ahí en el Rosario. Mi hermana Adela, bendiciones. Dios le bendiga.
3: Dios le bendiga, hermano Ernesto.
0: Amén, hermana.
3: Le llamo de aquí de notificación, el Cortés.
0: El Cortés. Amén.
3: Quisiera que me complaciera acá con una alabanza rumbo al cielo.
0: Rumbo al cielo. Amén, hermana. Sí. Ahí va a salir su canto.
3: Un saludito para usted, hermano Ernesto.
0: Amén, hermana, gracias. Amén.
3: A mi hija Miriam Flores de Monroy. Flores Monroy.
0: Amén.
3: Bendiciones, hermano.
0: Amén, que Dios me la bendiga. Feliz día. Bueno, Dios bendiga a los que se están reportando y a los que están ahí siempre pendientes de la radio hasta Pinal de Granada, mi hermana Alicia Varilla. Bendiciones ahí en el mirador, si los están sintonizando. Bueno, que Dios me los bendiga, Valle Nuevo. Dios le bendiga.
3: Dios le bendiga, hermano.
0: Amén, amén, amén.
3: ¿Puede ponerme alguna alabanza, volar cantando?
0: Ah, seguro, con gusto, hermana, con gusto.
3: Aquí lo estoy escuchando. Aquí en Santa Bela.
0: Amén, gloria a Dios, qué bueno. Bendiciones a todos los hermanos que lo sintonizan en ese sector.
3: Que el Señor me le siga bendiciendo.
0: Amén. Bueno, Dios bendiga hasta Santa Adela. Por ahí está mi hermana María, parece que se llama mi hermana, mi hermano Chilo Pinto, si los están oyendo. Bendiciones, hermano Adán.
4: Dios le bendiga, hermano.
0: Amén,
4: aleluya. Y Gladys Retana desde el Mercado Colón, saludándolo con mucho cariño.
0: Amén, gloria
4: mandándole
0: a Dios.
4: Mandándole un saludo a su esposa y a la hermana Jacqueline, que ya vi que se nos controle.
0: Gloria a Dios, dígame.
4: Así que complácame con la alabanza de la tribu que se llama Perdóname, Señor.
0: Amén, ahí hermano, va a salir su canto.
4: Y que Dios me lo cuide, me lo protege y me lo colme de muchas bendiciones en este día.
0: Amén, gracias, muchas gracias. Amén. Gloria a Dios. Bueno, hasta el mercado, bendito Dios. Por ahí está la hermana Gladys Retana, bendito Dios, reportándose. Por ahí está mi hermana Nacelia también y muchos más en el mercado, en esos puestos, bendito Dios, ahí pendiente. Bueno, contestamos. Dios le bendiga.
5: Que me bendiga el bonito Néstor.
0: Amén, siervo. Aleluya.
5: En ese lindo programa.
0: Gloria a Dios, ya, hermano.
5: Desde San Juan Chiquito.
0: Desde San Juan Chiquito, amén, dígame.
5: A ver si me puede saludar mi hermana Teresita por ahí.
0: Seguro. Amén, amén. Canal,
5: y la familia Coto Silva está ahí en Las Cosas. Un saludo muy grande para todos ellos. Y el programa que pasa mi hermana Teresita, tan bendecido de parte de Dios. Y una varona que Dios ha escogido para que predique su palabra.
0: Amén.
5: Yo le hago un don tan especial, hermano, a ella.
0: Aleluya, qué bueno, hermano.
5: Sí, yo me tocó en las palabras de Dios, Jericó, San Juan Chiquito.
0: Amén, siervo, qué bueno.
5: Sí, me puede compartir la voz, hermano.
0: Sí, dígame.
5: Un testimonio, porque estoy operado.
0: Vaya, excelente, hermano.
5: Vaya, hermanito, bendiciones.
0: Vaya, que Dios me lo bendiga, siervo, de una manera muy especial, bendito Dios. Bueno, bendito Dios, Dios bendiga a mi hermana Yolanda hasta allá, aleluya, bendito Dios, está pendiente también de la bendición, que Dios me lo bendiga. Bueno, vamos a ver si lo dicen o qué pasa por acá. Bueno, creo que no es...
6: Porque ella por su hija, espero que el Señor me lo bendiga. Le hablan a mí, don Pacheco, y aquí de la reina, hermano. Para decirle, hermano, que siempre nos puede llevar en oración a mí y a mi hermana Alicia, hermano. Y porque ella por su vista, hermano, y a mí por mi cerebro, hermano, por dolores de cabeza. Sí, hermano, siempre pidiéndole a Dios por usted y por todos los que trabajan ahí en cabina y todos los que escuchan, hermano. Radio Pastor, los que ponen sus peticiones, hermano, siempre tenemos que orar, hermano, unos por otros, hermano. Que Dios me lo bendiga, hermano Néstor, donde quiera que esté, hermano. Dios bendiga a su esposita, hermano, que el Señor haya obrado ya en su cuerpo. Bendiga a sus hijitos y sus pasos, donde quiera que usted esté, hermano Néstor. Y bendiga a hermana Dianita, hermana Jacqueline. Que Dios me la bendiga siempre a mis hermanitas chulas. Vaya, muchas bendiciones, hermano Néstor.
7: Dios le bendiga, hermano Ernesto. Aquí estoy, amén, escuchando la radio. Aunque no la escucho bien, fíjese, hermano Ernesto. Aquí estoy buscando señal, pero nada, hermano Ernesto. Me hace el favor de ponerme una alabanza de Lupa Fortaleza. Ya me agarró la tarde. Siempre escucho el bendecido programa, hermano Ernesto. Aquí lo estoy escuchando, San José Los Sitios, bendiciones.
0: Amén.
7: Un saludo para mis hermanitos y mis hermanitas que están en cabina. Siempre escucho la radio, pero ya tengo días que estoy buscando señal y no la oigo bien, hermano.
0: Aleluya.
7: Bendiciones.
8: Bendiga, hermano Néstor, me puede complacer, amén, con un canto. El canto se titula Yo no sé por qué. Así dice ese canto. Si quieres volver, dice. Le habla Claudia Noemí Molina de Rivas. Aquí en mi trabajo le estoy hablando, aquí en Chalchuapa. Dios le bendiga.
0: Amén. Bueno, gloria al Señor. Vamos a ver. Dios le bendiga. Bueno, creo que no entra la bendición ahí. Bueno, ahí estamos, gloria al Señor.
4: Dios le bendiga, hermano Ernesto.
0: Amén, amén, aleluya, dígame.
4: Y era que me acostaba agarrando.
0: Santo, aleluya, dígame. Amén.
4: ¿Ya sabe quién está hablando?
0: Sí, ya sé que es la hermana Yolanda.
4: Amén.
0: Gloria a Dios, hermano, dígame.
4: Oye, que me saludó.
0: Ah, pues sí, aquí siempre la tenemos en mente, gloria.
4: Ay, qué gracioso. Ay, ¿me quiere hacer unos saludos?
0: Sí, hombre, hágalo.
4: Primeramente para usted, para la hermana Dianita, la hermana Yaca, la hermana Elías.
0: Amén.
4: Y la hermana Elmilda Martínez.
0: Amén.
4: La hermana Elisa Quisqueño.
0: Gloria.
4: Ay, qué gracioso. Ay, ¿me quiere hacer unos saludos?
0: Sí, hombre, hágalo.
4: Primeramente para usted, para la hermana Dianita, la hermana Yaca, la hermana Elías.
0: Amén.

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1: Aleluya, vamos a estar orando, hermana.
0: Vaya, hermanito, felicidades para tu esposita.
1: Vaya, amén, gracias, hermana, igual, bendiciones.
0: Vaya, gracias, hermanito, gracias.
1: Qué
0: gracias.
1: Bueno, gloria al Señor, bueno. Dios le bendiga. Amén.
2: Le saludo a Mayra Gómez del Club Cantón Socomigo.
1: Amén, dígame.
2: Quisiera solicitarle la alabanza el profeta valiente del aliento mexicano, por favor.
1: Vaya, amén, amén.
2: Bueno, eso es, hermano.
1: Vaya, bendiciones.
2: Bendiciones.
1: Amén. Bueno, gloria a Jesucristo. Bueno, Dios bendiga a los que se siguen reportando ahí en Las Tunas. Por ahí está mi hermana, aleluya, Lorena, mi hermano Sandor. Bendiciones a toda esa familia que lo sintonizan ahí. Mi hermano de Nilsson, si está oyendo, que Dios le bendiga. Bendito Dios, ahí en Cantarrana también. Dios bendiga al pastor Fran de Acevedo. Todos los hermanos que están pendientes de esta bendición de Camino de Santidad también, allá en Echeverría, aleluya, bueno, ahí en la Empalizada, Dios bendiga a todos los hermanos que están pendientes, gloria al Señor siempre, aleluya, bendito Dios de lo que es este programa de radio y la programación de esta radio, así que los bendecimos ahí en la Santa Lucía 2, si los están oyendo, pues que el Señor bendiga, aleluya, ahí a mi hermana Cecilia, bendito ahí está mi hermana también Santos Flores, mi hermana Santos de Beltrán, que Dios me la bendiga por ahí, bendiciones, Dios le bendiga.
3: Dios le bendiga, hermano.
1: Amén, amén, amén.
3: Aquí estamos en el rosario, pendiente del programa.
1: Gloria a Dios, hermana, dígame, ¿en qué le sirvo?
3: La flecha malvada, hermano.
1: Santo de Israel, amén, ahí va a salir el canto, hermana.
3: Dios le bendiga.
1: Amén, bendiciones. Bueno, hasta Rosario, ahí está mi hermana Adela reportándose, bendiciones, así que allí también, aleluya, bendito Dios, ahí en la colonia Lucila, que Dios bendiga ahí a todos mis hermanos que están, mi hermana Roxana creo que se llama, así es que está por ahí pendiente a través del internet o la radio, que Dios bendiga su vida, bendito Dios de una manera poderosa. Bueno, creo que hemos llegado ya al momento, bendito Dios, de la oración, hemos llegado ya al final, bendito Dios, creo que ya tenemos allí lo que es, bueno, vamos a contestar acá este llamado. Dios le bendiga.
3: Buenas días. Yo le hablo de aquí de Chachuapa, de Felicia Susana. Yo le hablo porque todos los días los oigo. Oiga.
1: Qué bueno.
3: Casi no le sé los nombres, ¿verdad?
1: Sí.
3: Pero sí hablo para la radio.
1: Ajá.
3: Así que yo también le digo al Señor que pues que Dios los bendiga y los cuide. Siempre esté la radio al público para que ellos den sus respuestas y den su sanidad. Que Dios lo cuide y lo guarde.
1: Sí.
3: Solo le pido oración para mi negocio.
1: Amén.
3: Y pues aquí lo oigo en mi negocio también.
1: Amén, hermana.
3: Ay, que tengan un bonito programa. Que Dios pues cubra el sabio pastor con la sangre de Cristo.
1: Amén, aleluya.
3: Yo me llamo Berta Alicia Getana. Y pues bendiciones.
1: Amén. Bueno, por ahí estamos, bendito Dios, así que vamos como siempre, gloria al Señor, ahí a pedir ayuda, bendito Dios, para la lectura de las peticiones, luego estamos orando, aleluya, bendito Dios, Dios bendiga a mi hermano Mario Dueña, bendito Dios, por ahí estaba mi hermana Teresita también saludando a mi hermano Mario Dueña, su esposa, y también bendito Dios al pastor Fran de Acevedo y toda la congregación, de parte de mi hermana Teresita, bendito Dios. Ahí, aleluya, está el saludo. Así es que muchas bendiciones para todos. Gloria al Señor. Bueno, va a dejar mi hermana para la lectura de las peticiones. Luego estamos orando y luego venimos con la complacencia. Bendito Dios.
4: Gracias, hermano Cardona. Que Dios bendiga a todos nuestros hermanos. Tengo por acá los comentarios. No sé si usted tiene por ahí acceso, hermano, para los comentarios a través de la transmisión en Facebook para poder darles lectura. Vamos a leerlos y dice, bendiciones, amado esposo, que Dios, que la gracia del Señor esté siempre contigo.
1: Amén, aleluya.
4: Atentamente, hermana Rosita de Cardona.
5: Adiós.
4: Tenemos por acá a nuestra hermana Elsie Garay. Dice, Dios le bendiga, hermano, muchas bendiciones. Nuestra hermana Lidia Linares.
1: Amén.
4: Dice, Dios le bendiga, quiero escuchar la alabanza que tiene de fondo. Nuestro hermano Francisco Paredes nos dice, saludos hermano Cardona, yo le pido oración por
5: junto con la
4: fortaleza para mi vida. El hermano Francisco Paredes.
5: Aleluya.
4: Tengo por acá también las peticiones de nuestra hermana Gladys.

0: Retana y dice buenos días. Puede orar por David Retana, por Leonel Retana y César Retana, por sanidad de ansiedad y depresión, por Vanessa Retana, por liberación de cárcel. Bendiciones, amén, hermano Cardona. Tengo por acá algunas peticiones, hermano. Esos serán los comentarios a través de la transmisión del en vivo que usted tiene en este momento.
1: Cántale cántico nuevo.
0: Pero ahora vamos con las peticiones.
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0: Tenemos por acá y dice: Dios le bendiga, hermano.
2: Amén.
0: Hermanos en Cristo Jesús. Les saluda el hermano Ernesto Antonio Centeno. Les escucho en el refugio y solicito oración por sanidad divina.
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0: Nuestra hermana Alicia, por sanidad en su vista. Nuestra hermana Emma Flores dice: Dios le bendiga. Yo le pido oración por mi hijo Julián Linares, por liberación de cárcel y respuesta de Dios.
2: Amén.
0: Dios le bendiga. Le saluda la hermana Margarita y quiero escuchar una alabanza, Rey mío. Son las peticiones y los reportes hasta el momento, hermano Cardona.
2: Amén. Gloria a Dios. Bueno, Dios bendiga a los que están pendientes. Por ahí está mi hermano Enrique. Bendito Dios, su esposa, hermana. Aleluya. Bueno, ahí están pendientes de la bendición. Así que ahorita vamos a también a complacerle con el canto Ya no quiero regresar, dije mi hermano Enrique. Así que ahí en casita, dice, estoy yendo. Mi hermana Lorena, por ahí reportándose también. Mi hermano Daniel Sandoval. Bendiciones hasta el Cerrón, siervo. Aleluya. Por ahí pendientes también. Así que es un privilegio enorme poderles saludar, bendito Dios, y estar llegando hasta ahí a la intimidad de sus hogares. Así que ya estamos, gloria a Jesucristo, para poder, bueno, orar, pedir por todas esas peticiones que tenemos. Por ahí también estamos siempre orando por Dinora, por Sonia, bendito Dios, ahí hija de mi hermana Ana Celia, bendito Dios, hermano Raimundo, aleluya, y así las peticiones que tenemos. Bueno, vamos a contestar por acá, a ver qué lo dicen. Dios le bendiga.
3: Dios le bendiga, le hablo que no quiero nada. Dice que no. No llega la señal en el teléfono, no pude hablar. No quiero que se pusiera un niño, pero quiero que me lleve ahora por mi hijo Ernesto y oración por mí también.
2: Amén, hermana.
3: Sí, hermana. Ay, Dios me lo bendiga, hermana.
2: Amén. Hermana Alicia Varías, por ahí reportándose también desde el Pinal de Granada, así que muchas bendiciones, Valle Nuevo. Hermano Joel, si los oye allá en el Valle Nuevo, que Dios bendiga, bendito Dios, de una manera poderosa. Bueno, vamos a orar porque el tiempo sigue avanzando, bendito Dios, así que clamamos al Rey para que siempre poniendo la fe y la confianza en que Él es un Dios de misericordia, Dios de amor, aleluya, bendito Dios, y Él se puede manifestar de un momento a otro. Así es que oremos, clamémosle al Señor para que sea Él, aleluya, bendito Dios, quien esté bendiciendo a cada uno de los que necesitan de esa oración. Clamamos al Señor. Poderoso y gran Dios, Señor, Creador del cielo y de la tierra, Dios mío, en esta preciosa y hermosa mañana, Dios de gloria, le agradecemos, Señor, por darnos la vida, la oportunidad, Señor amado, aleluya, de poder estar en estas cabinas de radio, Dios mío, estar llegando, aleluya, a la intimidad de cada uno de esos hogares, Señor, bendito Dios, llegue a bendecir, a fortalecer, Señor, llegue a dar victoria a su pueblo, Dios mío, bendito su nombre, Señor, gracias, soberano, Señor, aleluya, usted digno de gloria, de alabanza, adoración y exaltación, Señor, bendito sea su nombre. Yo sé que hay muchos, Señor amado, que en este momento, Dios de gloria, están pasando por momentos difíciles, Señor, de la vida, Dios mío, con esas enfermedades. Ahí está mi hermana Yolanda, Dios mío, clamamos por ella, Señora, que usted pueda extender su mano de poder, su mano de misericordia, su mano de bondad, Dios mío, aleluya, y reprender ese dolor, Dios mío, que tiene en su cuerpo, Señor amado, llegue obrando en esta hora, soberano, Señor, tenga misericordia, Dios mío, bendito Dios, usted es un Dios poderoso, Señor, un Dios grande, aleluya, bendito Dios, clamamos por mi hermana Esperanza, también aquí, no, Señor, que quizás no se reporta a veces, Dios mío, pero ahí está pendiente, Señor, de la bendición en esta hora, Señor, ayúdele con todas sus necesidades que tiene, Dios mío, sus dolencias, Señor amado, haga misericordia, Señor, diele fortaleza, mi hermana, Dios mío, bendito bendito Dios, clamamos también, Señor, por mi hermana Miriam Pacheco, Señora, tenga misericordia, Dios mío, bendito Dios, llegue a bendecir esa vida, Señora, llegue a tocar esos cuerpos, Dios mío, hermana Alicia también, Dios mío, bendito Dios, ahí en la aldea San Antonio, Señora, ponga su mano de poder en ese cuerpo, Dios mío, bendito Dios, ayude a mi hermana con su vista, Señora, tenga misericordia, Dios, ayude a su pueblo, Señora, Dios mío, clamamos, Señora, ahí por mi hermano Raimundo Guerra también, Dios mío, ayúdele en esta hora, Señora, Dios de los cielos, tenga misericordia, Señor, de su pueblo, Dios mío, bendito Dios, que está pasando esos dolores de mi hermano, Señora, esa dificultad para caminar, Señor, para poder hablar, Dios mío, por ese derrame, Dios del cielo, tenga piedad, Señora, aleluya, clamamos por Sonia, por Dinora, también por Carta de Libertad, Señora, y hermana Nacelia, Dios mío, cúrala, bendígala, dele victoria, Señora, oh Dios mío, tenga piedad en esta hora, Señor de los cielos, Padre, clamamos por William Linares también, Señor, misericordia, Dios mío, ayude, Señora, aleluya, bendito Dios, todos esos padecimientos que hay, Dios amado, esas angustias, Señor, bendito Dios, aleluya, ayude a mi hermana Lorena, Señora, aleluya, bendito Dios, con esas enfermedades también, Señora, saca en victoria, Dios mío, bendito Dios, a cada uno de mis hermanos, Señora, que hay...
4: Se desconecta todo, bueno, se borra todo, así que eso está tremendo, gloria al Señor. Así que muchas bendiciones, gloria a Dios, a todos los hermanos que están pendientes ahí en Aguachapán también, bendito Dios, los sitios de Talnique, que Dios bendiga, aleluya, esa linda audiencia de una manera poderosa, gloria al Señor, los que lo sintonizan también todo, bendito Dios, ahí en el sector de la Río Zarco, mis hermanos de El Viviente que te ves y los están oyendo, bendito Dios, que Dios bendiga esa vida, los pastores de, aleluya, de esa congregación, mi hermano Isaías y todos los hermanos ancianos, bendito Dios, de la congregación, que Dios les bendiga de una manera poderosa en esta linda mañana, bendito Dios, queremos saludar también a los hermanos que están allí pendientes, bendito Dios, allá en el volcán de Santa Ana, mi hermano Néstor, si está por ahí. Que Dios le bendiga, bendito Dios, hasta allá a Los Ángeles tenemos allí también a mi hermano Steven, que Dios bendiga la vida del siervo de una manera muy especial, mi hermana Nelly, bendito Dios, allí está también Matthew Sephora, aleluya, bendito Dios, hermana Lucy, que Dios bendiga de una manera especial, allí mi hermana Narcisa, gloria a Dios, así que estamos aquí en la presencia del Señor, bendiciendo su vida, gloria al Señor, también queremos saludar a mi hermano Edwin, aleluya, hasta allí a Nueva York, por ahí está mi hermano Edwin y ahí está mi hermano Nelson también, bendito Dios, así que Dios me los bendiga de una manera muy poderosa, bendito Dios en esta linda y hermosa mañana.
5: Ahí se lo mandé. Mi hermano Néstor, si no me complace con ese himno, no sé por qué me puede complacer, soy peregrino aquí. Por si no lo encuentra. Soy Claudia de Rivas, Dios le bendiga.
4: Amén, gloria a Dios. Bueno, por ahí están, bendito Dios, los reportes. Siga, bendito Dios, comunicándose. Bendito Dios, Dios sigue siendo bueno. Y aquí estamos, gloria a Jesucristo, para poder salir adelante con la ayuda del Señor. Así que es una bendición enorme. Alabado sea Dios en esta preciosa hora. Gloria a Jesucristo. Seguimos en esta bendición, gloria a Dios. Así que queremos saludar también a mi hermano Samuelito, bendito Dios, ahí en la Nazareno, los hermanos que están ahí en ese sector, bendito Dios, ahí las 10 de mayo, que Dios bendiga a todos los hermanos que están en sintonía por ahí en ese sector, bendito Dios, aleluya, mi hermana Marixa, que Dios le bendiga, aleluya, es un privilegio poderle saludar en esta linda mañana, y todos mis hermanos que siempre permanecen en sintonía de la bendición, gloria a Dios. Así es que ahí está, bendito sea el nombre del Señor, aleluya, gloria a Dios, qué bueno es Cristo, alabado sea el nombre del Señor, allá está la bendición, en la gloria a Jesucristo, aleluya, gloria a Dios, así que ahí estamos hermano, Dios le bendiga.
6: ¿Puede complacer con alabanza? Amén.
4: Sí, dígame, siervo, a ver cómo hacemos aquí, que tenemos unos problemitas aquí. Dígame el nombre del canto, hermano.
6: Rumbo al cielo.
4: Rumbo al cielo, amén, hermano. ¿De dónde lo llama, varón?
6: De aquí, de los altos del Palmar.
4: Amén, siervo, ¿su nombre?
6: Pedro Ramírez.
4: Hermano Pedro Ramírez, amén, siervo, por ahí va a salir su canto, si podemos restablecer, yo creo que ya vamos llegando, bendito Dios, amén, hermano, bendiciones.
6: Dios le bendiga.
4: Amén. Bueno, Dios bendiga a mi hermano Pedro Ramírez, bendito Dios, hasta ahí donde él se encuentra, en todo el sector de Santa Ana, que Dios bendiga, bendito Dios, los altos de ahí de Santa Lucía, bendito Dios, que Dios bendiga a mis hermanos que están pendientes en ese sector, gloria a Jesús.

0: Jesucristo. Así que Dios sigue siendo maravilloso y muy bueno. Bendecimos el nombre del Señor por darnos la oportunidad. Bueno, ahí contestamos. Dios le bendiga.
1: Dios le bendiga nuevamente.
0: Amén, hermana.
1: Eso puede que le ponga miedo.
0: Sí, dígame.
1: El mismo que quiere Cristo está buscando obreros hoy.
0: Ajá.
1: Y eso es uno quiere.
0: Vaya. Vaya,
1: vaya,
0: bendiciones. Bueno, Dios bendiga, bendito Dios, los que siguen reportándose. Tengo una dificultad también que no traje mis audífonos, así que algunos hablan bastante despacio y yo, como ya estoy ancianito, bendito Dios, aleluya, casi no oigo. Así que gloria al Señor. Bueno, ahí estamos ya. Bueno, ya estamos conectados, creo yo, ahí la bendición. Entonces hoy sí le vamos a entrar ya, hermano. Quizás bueno, con la petición de los cantos ya, gloria al Señor, porque el tiempo lo sigue avanzando, bendito Dios. Así es que, hermano, lo vamos a quedar con los cánticos ya, bendito Dios, ya que tenemos ahí todavía algunas dificultades. Así que muchas bendiciones a todos los hermanitos. Ahí estamos siempre pendientes de la bendición, gloria a Dios. Así que usted no sea parte del dial, bendito Dios, siga en sintonía de Radio Pastor, porque aleluya, Cristo pronto viene. Bendiciones a todos los hermanos, aleluya, seguir adelante la orden del Señor, bendito Dios. Así que ahí estamos, gloria a Jesucristo, bendito Dios, bendito Dios, qué bueno es el Señor, gloria a Dios. Así que muchas bendiciones, hermanos. Aleluya, bueno, ahora sí creo que ya vamos con todo ahí, bendito Dios, y comienza de esta manera.

Bendito Dios, aleluya. Dios les bendiga, mis amados hermanos, aleluya. Reciban un saludo cordial de aquí de su hermano Steven, aleluya, predicando aquí de Los Ángeles, California. Les saludan también mis hermanos pastores Ángel y Sara Solórzano. Bendito sea el Señor de Centro Cristiano Río de Agua Viva. Como siempre, llevando el Evangelio a los perdidos, aleluya, aquellos que van sin Dios, sin esperanza. Bendito sea el Señor. La congregación también les mandan un caloroso y, aleluya, enorme abrazo, aleluya, a todos aquellos hermanos oyentes de la radio, aquellos que están en caseríos, cantones, colonias, aleluya, bendito Dios, allá por el Coco, allá por, aleluya, San Sebastián, Salitrillo y San Chepito, bendito sea el Señor, saludando también al hermano Félix y al hermano Noemí, aleluya, bendito sea el Señor, que nos sintonizan por ahí, aleluya, hermana Miriam también, aleluya. Que nos sintoniza por ahí también, lo saludamos en el nombre de Jesucristo, allá Cantón El Arado, bendito sea el Señor. Y toda la zona occidental, aleluya, que están pendientes del programa, reciban un caluroso saludo, bendito sea el Señor. Les amamos en el amor de Jesucristo, esperando ser de bendición para su vida, aleluya, bendito Dios. En este día se me ha encomendado a mí, mis amados hermanos, llevar las buenas nuevas de salvación a aquellos, aleluya, que están pasando tal vez por dificultades, están pasando por grandes, aleluya, pruebas tal vez, aleluya, pero Dios nos ha enseñado, bendito sea el Señor, que a través de su palabra encontramos la paz para el alma, bendito sea el nombre del Señor, aleluya. Nosotros como cristianos, como creyentes, tenemos que depender de nuestro Dios que está en los cielos, bendito sea el Señor, porque en su palabra Él nos ha dicho que no nos dejará huérfanos, bendito sea el Señor. Siempre estamos, aleluya, de la mano con nuestro Padre y Salvador celestial, bendito sea el nombre de Jesucristo, aleluya. En esta ocasión, mis amados hermanos, aleluya, vamos a predicar el Evangelio según San Mateo, bendito sea el nombre de Jesucristo, aleluya. Dando ya, mis amados hermanos, por hecho, mis amados hermanos, que las promesas que están en este santo libro, bendito sea el nombre de Jesús, sean hechas en su vida, bendito sea el Señor. Y si a alguien le falta fe, mis amados hermanos, pídala a Dios, el cual la dará sin ningún límite, bendito sea el Señor. Podemos pedir sabiduría también al Señor, aleluya, que Dios nos ayude a buscar, mis amados hermanos, continuamente aleluya, el rostro del Señor en la oración, en el ayuno, en la escritura, bendito sea el Señor. A veces, mis amados hermanos, el afán de esta vida, bendito Dios, nos quita el enfoque, pero ahora, en el nombre de Jesús, creemos que Dios en este día va a hacer, aleluya, transformación de corazones, aleluya, bendito Dios, porque vemos muchos, a mis amados hermanos, que nos enfocamos, aleluya, solamente en lo superficial, nos enfocamos simplemente, aleluya, en lo material, y dejamos, mis amados hermanos, a Dios por último. Pero Dios quiere, mis amados hermanos, también que es Él ser el centro de tu vida, mi amigo también, tú que estás escuchando este mensaje, aleluya, que el Señor también está hablando también aquel que vaga sin Dios, sin esperanza, bendito sea el Señor. Hay gente, mis amados hermanos, aleluya, que nomás vive solamente para trabajar, solo para eso, viven y hacer dinero, no se acuerdan que viene el día, bendito Dios, que Dios los va a llamar a cuentas, pero ahora en esta ocasión, aleluya, vamos a predicar, como le repito en esta ocasión, el Evangelio según Mateo capítulo, aleluya, 6, del 25 al 34, bendito sea el Señor, ya hemos orado, aleluya, que el Señor nos asiste en este momento, bendito sea el Señor, que sea su Espíritu Santo, que nos, aleluya, nos dé la bendición, que sea el Espíritu Santo que hable a través de mí, sea el Espíritu Santo aleluya, conformándole a usted, consolándole a usted, aleluya, gloria sea al Señor, allí donde se encuentre en su casita, aleluya, usted que va apenas sintonizándonos en esta hora, Dios le bendiga, gloria sea al Señor. Queremos también, mis amados hermanos, que usted nos mande su, aleluya, su audio, lo que Dios está haciendo en su vida, cómo Dios lo ha bendecido, cómo Dios, aleluya, lo ha sanado, gloria sea al Señor, porque no dudamos, mis amados hermanos, que el Señor está haciendo cosas grandes a través de este programa, aleluya, que nos ha enviado nosotros a predicar las buenas nuevas de salvación. Aleluya. Entonces entramos ya en materia en lo que respecta al mensaje de hoy. Aleluya.

0: Mateo capítulo 6, versículo 25 al 34, predicando bajo el tema El afán de la vida. Oiga cómo es, aleluya, el tema de esta ocasión. Mateo 6, 25, 34, aleluya, predicando bajo el tema El afán de la vida. Conforme vayamos predicando, usted va a dar cuenta, mi amado amigo, mi amado hermano, aleluya, cómo y por qué mensaje, este tema le pusimos de esta manera. Poco a poco usted, conforme vayamos aquí deshuesando, despenicando, aleluya, la escritura, va a dar cuenta, mi amado hermano, por qué Dios, aleluya, nos da esa bendición de poder, aleluya, buscarle, poder ponerle nombre a los temas, porque vivimos en un mundo ocupado, aleluya, pero hay que darle tiempo al Señor. Bendito Dios. Entonces dice la poderosa palabra así, de esta manera, bendito sea el Señor, empezando en el 6:25, que como ya le dije, vamos a leer, dice así, de la siguiente manera: Por tanto os digo, no os afanéis por vuestra vida, qué habéis de comer o qué habéis de beber, ni por nuestro cuerpo, qué habéis de vestir. ¿No es la vida más que el alimento y el cuerpo más que el vestido? Mirad las aves del cielo, que no siembran ni siegan, ni recogen en graneros, y nuestro Padre Celestial las alimenta. ¿No valéis vosotros mucho más que ellas? ¿Y quién de vosotros podrá, por mucho que se afane, añadir a su estatura un codo? Y por el vestido, ¿por qué os afanáis? Considerad los lirios del campo, cómo crecen, no trabajan ni hilan. Pero os digo que ni aun Salomón con toda su gloria se vistió así como uno de ellos. Y si la hierba del campo, que hoy es y mañana se echa en el horno, Dios la viste, así no hará mucho más con vosotros, hombres de poca fe. No os afanéis, pues, diciendo: ¿qué comeremos, o qué beberemos, o qué vestiremos? Porque los gentiles buscan todas estas cosas, pero nuestro Padre Celestial sabe que tenéis necesidad de todas estas cosas. El centro de este, aleluya, de este mensaje aquí viene: mas buscad primeramente el reino de Dios y su justicia, y todas estas cosas os serán añadidas. Así que no os afanéis por el día de mañana, porque el día de mañana traerá su afán. Basta cada día su propio mal. Bendito sea el Señor. Gloria a Dios. Entonces, mis amados hermanos, vemos que Jesús hace referencia, mis amados hermanos, aleluya, hace referencia, mi amado hermano, del Antiguo Testamento, del Deuteronomio capítulo 6, versículo 15, dice el Señor en su palabra: ama al Señor tu Dios con todo tu corazón y con toda tu alma y con todas tus fuerzas. Aleluya. Entonces vemos que desde allí, del Antiguo Testamento, Dios nos está mandando, aleluya, que amemos al Señor con todo nuestro corazón, con toda nuestra fuerza, con toda nuestra alma y con todo lo que tenemos. Aleluya. Acuérdese, Dios está hablando al hombre que amemos al Señor, aleluya, con todo nuestro corazón y con toda vuestra alma, con todas nuestras fuerzas. Pero en veces, mis amados hermanos, aleluya, los afanes de la vida nos quitan el enfoque, bendito sea el Señor, de lo que Dios quiere hacer en vuestra vida y lo que nosotros podemos hacer por Él. Dios quiere, aleluya, que se levante un pueblo que lo ama, un pueblo que esté dispuesto a entregar su corazón, un pueblo, aleluya, que derrame su alma ante su presencia, aleluya, y que lo ame con todo su corazón, bendito Dios. Entonces vemos aquí, mis amados hermanos, que esto es lo que Dios nos pide. Dios, Él no nos pide una parte de nuestras vidas o una parte de nuestro tiempo. Aleluya, Él nos pide todo, al contrario, Él nos está pidiendo todo, nos pide todo completito. Dios no pide una parte de tu corazón, Dios no pide la mitad, no, Él quiere todo tu tiempo, bendito sea el Señor. Dios sabe que tú tienes que trabajar, porque de dónde viene la fuerza, viene de arriba. Aleluya, entonces vemos, mis amados hermanos, que toda buena dádiva viene de arriba. Entonces, mis amados hermanos, nosotros, como cristianos, como hijos de Dios, tenemos que pedirle a Él misericordia, que nos dé fuerzas para poder amarlo, que nos dé tiempo para pasar con Él en la Escritura, buscando su rostro, bendice al Señor, porque en veces nos olvidamos, mis amados hermanos, aleluya, cuando El trabajo está bueno cuando le pagan bien a usted por hora, por el día, ¿qué será? Aleluya. Entonces empezamos nosotros a hacer dinero y hacer dinero, a acumular dinero en vuestras cuentas de banco, aleluya. Y nos olvidamos de que el Dios Todopoderoso, de Él viene toda buena dádiva, aleluya. Entonces, mis amados hermanos, hoy Dios nos está recordando, aleluya, gloria al Señor, que no nos afanemos por el día de mañana, dice la palabra de Dios, aleluya, no os afanéis por vuestra vida. Usted bien sabe, mi amado hermano, aleluya, mi amado amigo que me está escuchando, que hoy puede ser el último día de su vida. Si usted se puede afanar hoy, trabajar 15, 20 horas en este día y mañana amanece muerto, ¿cuál sería, aleluya, el provecho? ¿Cuál sería, aleluya, el gozo que usted sentiría? Ninguno, porque se murió en la faena, se murió en el afán de esta vida. Bendito sea el Señor. ¿Por qué nos afanamos nosotros, mis amados hermanos? En veces, aleluya, tenemos hijos pequeños, tenemos mujeres, esposas que mantener, y es lógico y es normal que nos preocupemos, aleluya. Pero cuando nos preocupamos demasiado, mis amados hermanos, no vamos a lograr nada. Al contrario, mis amados hermanos, vamos nosotros, aleluya, a enfermarnos de depresión, de aleluya, de soledad, ¿qué será, mis amados hermanos? Entonces hay que poner a Dios en primera plana, hay que poner a Dios en primera línea, hay que poner a Dios en primer punto de tu corazón, poner a Dios, aleluya, bendito sea el Señor. Entonces vemos aquí, mis amados hermanos, aleluya, que nosotros nos preocupamos por vuestra vida, que sabemos que vamos a comer el día de mañana o que vamos a beber el día de mañana, aleluya. Mire, este día ya pasó, aleluya, este día está por pasar, bendito sea el Señor. Entonces usted tiene que dar gracias a Dios porque hoy comió, mañana solamente Dios lo sabe, aleluya. Bendito sea el Señor. El mañana no es nuestro, el mañana solo Dios lo sabe. El mañana, aleluya, nadie sabe el día de mañana, solamente nuestro Padre, porque nuestra vida está puesta en sus manos. Bendito sea el nombre de Jesús. Entonces nos preocupamos nosotros, mis amados hermanos, ¿qué vamos a vivir o qué vamos a comer? Aleluya. Dice la palabra de Dios, ni por vuestro cuerpo habéis de, aleluya, ni por vuestro cuerpo, ¿qué habéis de vestir? Oiga bien, porque el día de mañana, como le estoy explicando, de nadie es. El día de mañana está en las manos del Señor, aleluya. Si Él quiere, vivimos, y si no, hasta ahí llegamos. Bendito sea el nombre de Jesús. Pero mire, mi amado hermano, no es más la vida, esa es la palabra. No es más la vida que el alimento, y el cuerpo más que el vestido, aleluya. Mire, el día de mañana, cuando usted se levanta, abre sus ojos, aleluya, da gracias a Dios en su camita, porque amaneció, aleluya, allí donde estuve, donde tú, aleluya, estás, en tu tapesco, tal vez en tu tabanco, en un catre, ¿qué será? Aleluya, levanta las manos al cielo y di gracias, Señor, porque ha empezado un nuevo día, aleluya. Hoy usted se levantó y levantó las manos al Señor, o tal vez se le olvidó, aleluya, de tanto trabajo que tiene, de salir corriendo de su hogar, se le olvidó dar gracias a Dios, aleluya, porque hoy iba hacer más horas o iba a hacer más dinero, aleluya, gracias al Señor. Pero tenemos nosotros, mis amados hermanos, que vivir el día de hoy como que fuera el último. Bendito sea el Señor, pensando en las cosas de arriba, no en las cosas de abajo. Bendito sea el nombre de Jesús. Entonces tenemos nosotros, mis amados hermanos, aleluya, que depender de nuestro Dios. No tenemos que depender de nuestro trabajo, no tenemos que depender de nuestras finanzas, aleluya, gracias al Señor. Entonces Dios aquí nos está, aleluya, advirtiendo, Dios nos está diciendo que no nos preocupemos, aleluya, no nos preocupemos, porque Él es que nos sostiene, Él es que nos alimenta, gloria sea al Señor. Entonces dice la palabra de Dios, más mirad las aves del cielo, dice la palabra de Dios, que no siembran ni ciegan, dice la palabra, oiga bien. Entonces vemos aquí, mire, cuántas aves del cielo, mi amado hermano, aleluya, no siembran para nada. Usted ve en su árbol, de su patio, su casa, tiene un palo tal vez de guayaba, de arrayán o granadilla, mangos, ¿qué será? Aleluya. Entonces ve usted un montón de pajaritos, llegan a comer a ese árbol. ¿Por qué? Porque Dios mismo hace fructificar ese palo, ese árbol, aleluya. Y entonces los animalitos buscan la comida. Vemos como Dios alimenta, aleluya, esas aves del cielo. No vale usted más que ellas, aleluya. Como dice la palabra del Señor, más mirad las aves del cielo, que no siembran ni ciegan, dice la palabra, ni recogen en graneros, y vuestro Padre Celestial las alimenta. Oiga bien, entonces, mi amado hermano, aleluya, Dios nos está aclarando, si nosotros nos entregamos de lleno a Él, aleluya, Él nos muestra su confianza, aleluya, Él nos muestra su confianza, y también, aleluya, le pertenecemos a Él, mis amados hermanos. Aleluya. Entonces vemos aquí que Él con su grande amor, Jesús nos está aclarando. Jesús nos aclara que si nosotros entregamos de lleno, aleluya, nos entregamos de lleno a Él, entonces Él nos muestra confianza y también nosotros le pertenecemos a Él como hijos. Bendito sea el nombre de Jesús. Entonces, mis amados hermanos, aleluya, nosotros tenemos que ver primeramente cómo, aleluya, cómo agradar a Dios, vivir una vida grata ante los ojos del Señor, aleluya, para que podamos ser dignos, bendito sea el Señor, en aquel día cuando Él venga, aleluya. Yo sé que hay mucha preocupación en el pueblo, en veces, mis amados hermanos, nos enfermamos o algunas cosas pasan en nuestra vida, aleluya, y en veces no hallamos la salida, aleluya, pero Dios en su palabra, Él ha prometido, aleluya, que Dios te va a suplir a tus necesidades, Dios va a suplir, aleluya, tu nevera, Dios va a suplir tu pan, aleluya. Tú dice la palabra de Dios que nosotros los hijos de Dios de nada tendremos necesidad, que tendremos nuestro pan y vuestra agua a su tiempo, dice la palabra de Dios, aleluya. Porque vemos, mis amados hermanos, que Dios nunca nos ha desamparado, Él nunca nos ha dejado solos. Bendito sea el Señor. Si vemos, mis amados hermanos, cuando nos sentimos tristes, cuando nos sentimos agobiados, nos sentimos, aleluya, tal vez despreciados, nos sentimos tal vez que no valemos nada, nos sentimos quizás que, aleluya, que para la sociedad o para el mundo usted no vale nada, aleluya, gloria sea al Señor. Pero déjeme decirle algo, que Jesucristo murió en la cruz del Calvario por usted, mi amigo, usted que me está escuchando, aleluya. Él murió por usted y por sus pecados, aleluya, gloria sea al Señor. Entonces Él ha dicho en su palabra que Él vino a morir en esta tierra por usted, aleluya, por el pecador, de los cuales yo soy el primero, gracias al Señor. Entonces vemos aquí, mis amados hermanos, que nosotros tenemos que poner vuestra confianza en el Señor, sabiendo, mis amados hermanos, que Él nos va a contestar, que Él nos va a alimentar, que Él nos va a suplir. ¿De dónde? No sé de dónde le va a suplir, pero a Dios, para Dios no hay nada imposible, porque escrito está en la palabra, Lucas 1:37 dice, aleluya, lo que para el hombre es imposible, para Dios todo es posible, aleluya. No sé qué te han dicho a ti, que tú tal vez no tienes comida para este día, tal vez no comiste hoy, bendito sea el Señor, pero mañana Dios te va a suplir, porque en su gran misericordia Dios ha dicho que no te va a dejar solo. Dios no te ha dejado solo, mi amada hermana, tampoco, aleluya. Tú que estás pasando necesidad hoy en este día, Jesús te dice, no temas, porque yo estoy contigo, bendito sea el nombre de Jesús. Cuando te encuentres triste, reza al Señor, aleluya, alza los ojos a los montes, como el salmista David decía, era un hombre tremendo, un hombre cuando se encontraba triste, tal vez sin alimento, tal vez agobiado por las situaciones, problemas que estaba pasando en ese tiempo, aleluya. El salmista David decía, bendice al Señor, en el Salmo 121:1, me imagino que el salmista tal vez con hambre, me imagino que el salmista tal vez, aleluya, afligido, y tal vez, aleluya, con sus enemigos a la espalda, él decía, el salmista decía, aleluya, alzaré mis ojos a los montes, ¿de dónde vendrá mi socorro? Mi socorro viene de Jehová, que hizo los cielos y la tierra, y no dará al pie rebaladero, ni se dormirá el que guarda a Israel. Este hombre, vemos aquí, mis amados hermanos, que también pasó hambres, pasó sequías, pasó necesidades, pero vemos aquí, mis amados hermanos, a la luz de la palabra, vemos que Jesús siempre estuvo de su lado, vemos que Jehová Dios Todopoderoso siempre estuvo, aleluya, de su lado. ¿Por qué? Porque David, aleluya, él había decidido buscar primeramente el reino de Dios y su justicia. Como hoy en estos tiempos, nosotros, mis amados hermanos, tenemos que estar nosotros, nuestros ojos fijados en el Señor, porque nuestro socorro viene de arriba. Mi socorro no viene de mi trabajo, mi socorro no viene de mis amigos, mi socorro no viene de mi doctor, aún ni de mi madre viene mi socorro. Mi socorro viene de Jehová, como el salmista David decía, aleluya. Mi socorro viene de Jehová, aleluya. Por eso el hombre, tenemos que ver hacia arriba, tenemos que decirle, Señor, heme aquí, Padre Santo, tú que conoces mi necesidad, tú que conoces mi aflicción, tú que conoces lo que estoy pasando. Mira, Padre, no tengo que comer el día de mañana, no tengo que comer ahora, aleluya, pero sé que tú vas a suplir, tú vas a tocar los corazones, aleluya, bendito sea el Señor. Por eso nosotros, los hijos de Dios, siempre confiamos, aleluya, que Él es nuestro, aleluya, nuestro proveedor, Él es nuestro ayudador, aleluya, porque la Biblia 7 dice que claman los justos y Jehová los oye y los libra de todos sus temores. Bendito sea el nombre de Jesús, aleluya. Entonces, mis amados hermanos, sigue diciendo la palabra, aleluya. Y dice la Biblia, oiga bien, dice la palabra de Dios, no valéis vosotros mucho más que ella, dice la Biblia, oiga bien. Entonces, mis amados hermanos, dice la palabra de Dios, ¿quién de vosotros podrá, por mucho que se afane, añadir un codo más a su estatura? Oiga bien, si Dios lo hizo chaparro, Dios lo hizo alto, es por demás que usted se afane en ponerse una pulgada más. Dios nos hizo chiquititos, ahí nos quedamos, aleluya, bendito sea el Señor. Hasta ahí Dios nos dio el tamaño, es por demás que usted se quiera poner aquí, poner allá, aleluya, es por demás porque no va a poder hacerlo. Es por demás que ni un centímetro, ni siquiera ni un milímetro va a poder añadir a su estatura. Hasta ahí lo dejó Dios, hasta ahí va a ser el asunto. Oye, no ande buscando cosas, mis amados hermanos, aleluya, que no van de acuerdo a la palabra. En veces muy afanados pasamos nosotros, aleluya, que nos olvidamos hasta aún de leer las escrituras. Estamos tan afanados en la vida, mis amados hermanos, que nos olvidamos hasta de ir a la iglesia, aleluya, por un par de pesos más que nos ofrecen nuestros patrones en veces, aleluya, y dejamos a Dios a un lado. No, aleluya, ignorando que Dios dice en su palabra, más buscar primeramente el reino de Dios y su justicia, y lo demás vendrá por añadidura. Bendito sea el Señor. Mire, mi amado hermano, si nos fijamos en este pasaje, el versículo 33 dice la palabra, oiga bien, que está haciendo un cambio entre la idea de quienes se preocupan por las cosas de este mundo y quienes, aleluya, por quienes tenemos la seguridad de que Dios nos proveerá todo lo necesario. Mire, si nos fijamos bien en este pasaje, oiga bien, Dios nos está, aleluya, haciendo un cambio entre la idea de quienes nos preocupamos por las cosas de este mundo. Hay mucha gente que se preocupa por tener carros. Hay mucha gente que se preocupa por tener los miles en los bancos. Hay mucha gente que se preocupa, mi amado hermano, aleluya, por comprar casas. Hay mucha gente que se preocupa por comprar terrenos. Eso es bien, mi amado hermano. No es pecado tener tantas cosas tampoco. La cosa es afanarse. La cosa es poner las miradas en estas cosas de abajo. La cosa es poner nuestra mirada en los bienes que tenemos, aleluya, bendito sea el Señor, porque el día que nos muramos, mi amado hermano, nada nos van a dar, nada nos van a echar en vuestra caja, quizás ni la ropa que estamos puestos nos van a dar, aleluya, cuando nos muramos. Entonces dice la palabra, dice la Biblia, oiga bien, que nosotros tenemos que poner la mirada en las cosas de arriba, no en las cosas de este mundo, dice la palabra de Dios, oiga bien. Hay gente, oiga bien, y por quienes tenemos la seguridad de que Dios nos proveerá de lo necesario. Cuando usted y yo, mi amado hermano, nos fijamos en este pasaje, oiga bien, Dios nos va a suplir nuestras necesidades, Dios nos va a dar lo que necesitamos, siempre y cuando está dentro de su voluntad, porque en veces pedimos cosas, mi amado hermano, aleluya, que no están dentro de su voluntad, aleluya, en veces pedimos cosas a lo loco, dice la palabra de Dios, porque pedís y pedís mal y no recibís, dice el apóstol Santiago, bendice al Señor, porque pedimos en veces, mi amado hermano, aleluya, para gastar en vuestros deleites, aleluya, y no pensamos en el prójimo, no pensamos en el necesitado, solamente en nosotros. Por eso Dios nos enseña, mi amado hermano, aleluya, aleluya, que nosotros tenemos que buscar primeramente el reino de Dios y su justicia, dice la palabra. Entonces, mi amado hermano, aleluya, Dios, aleluya, desde el versículo 25, 34, Jesús ha estado hablando acerca de la importancia de poner vuestra confianza en el Señor, oiga bien. Si vamos a revisar el versículo 25, dice la palabra, oiga bien, no os afanéis por vuestra vida, dice la palabra, o que habéis de comer. Entonces vemos, mis amados hermanos, que siempre el hombre nos preocupamos, y es normal porque somos carne y hueso, pero en vez nos olvidamos de quién es nuestro Dios, nos olvidamos de dónde viene vuestra fuerza, nos olvidamos de dónde viene nuestra bendición, nos olvidamos de dónde Dios nos ha, aleluya, nos ha levantado. En veces ponemos la mirada siempre en el trabajo, ponemos la mirada en lo que tenemos, aleluya, nos olvidamos de que tenemos un Dios grande en los cielos, bendito sea el Señor. Entonces, mis amados hermanos, en este día vamos a poner nuestra confianza en el Señor. En este día, mi amado hermano, deja de poner importancia en lo que tienes. ¿Por qué no pones tu confianza en el Señor? Pon tu confianza en el Señor y verás cómo tu vida va a cambiar, verás cómo un negocio tuyo va a prosperar, porque no has puesto la mirada en el negocio, has puesto la mirada hacia arriba, bendito sea el nombre del Señor. Entonces Jesús ha estado hablando acerca de la importancia, mi amado hermano, de poner nuestra confianza en el Señor, de apartar de nuestra mente de las preocupaciones de que todo el mundo tiene y nosotros no, y nos empezamos a enfocar en lo que Dios Aleluya, le interesa, mi amado hermano. En veces nos enfocamos en lo que el vecino tiene, en lo que el otro tiene. Yo no tengo nada, no. Si no tiene, no es porque Dios no quiere darle, sino no porque no ha llegado su tiempo, el cual la bendición ha de llegar a su vida. Gloria sea al Señor. Pero no se afane por lo que otros tienen. No envidie lo que otros tienen, porque eso es pecado también. Aleluya. Confórmese conforme Dios le va dando. Confórmese con lo que Dios le va dando. Aleluya. Confórmese con el sudor de su frente, como dice la palabra. Confórmese con lo poquito que usted tiene, pero eso poquito Dios se lo multiplica. Bendice al Señor. Entonces, mis amados hermanos, dejemos de poner nuestra confianza en el mundo, dejemos de poner nuestra confianza en las finanzas, dejemos de poner nuestra confianza en nuestro trabajo. Bendice al Señor. Pongamos nuestra confianza en el Señor. Aleluya, pongamos nuestra confianza en Él, de apartar nuestra mente, aleluya, de las preocupaciones de este mundo. Apartemos la mirada de este mundo y pongamos la mirada en Jesucristo, el hechor y consumador de la fe. Bendice al Señor. Entonces hay que apartar nuestra mente, aleluya, de las preocupaciones que todo el mundo tiene, y empecemos a enfocar en lo que Dios le interesa. Aleluya. Dios le interesa que tú seas prosperado. Si para eso fuimos llamados, porque nosotros somos bendecidos. Aleluya. Gloria sea al Señor. Aunque lo llamen loco, lo llamen aleluya, lo llamen como lo llamen. Tú y yo, mi amado hermano, nacimos para ser bendecidos. Aleluya. Dice la poderosa palabra de Dios que nosotros no vamos a prestar dinero. No. Ellos van a venir con nosotros a que les prestemos. Aleluya. Bendito Dios, porque somos una nación bendecida, somos real sacerdocio, nación santa, esa es la palabra de Dios, pueblo adquirido por Dios, aleluya. Entonces, Dios se interesa en nosotros, aleluya. Cuando usted empieza, aleluya, a enfocarse en las cosas de arriba, Dios empieza a bendecirlo, porque Dios quiere que usted y yo prediquemos la palabra. Dios quiere que usted y yo nos enfoquemos en sus cosas. Aleluya, porque si usted se encarga de las cosas de Dios, Él se va a encargar de las cosas suyas. Bendito sea el nombre de Jesús, aleluya. Entonces, mire, mi amado hermano, aleluya, que en este día Jesús nos dice en este pasaje: no se preocupen por la comida, la bebida o la ropa, porque Dios sabe de qué es la necesidad que tenemos y Él nos proveerá. En vez de, mi amado hermano, aleluya, abrimos la refri, aleluya, y tal vez dos rabanitos, medios churucos por ahí, dijo mi mamá, aleluya. No, hay que declarar que nuestra nevera está llena. Hay que declarar que nuestra refri está, aleluya, está a reventar de comida, aleluya. Aunque usted vea la refri sola, tal vez unas dos botellitas de agua helada por ahí, aleluya, gloria sea al Señor. Pero usted declare que su nevera está llena. Usted declare que la bendición del cielo viene. Usted declare que tiene steak, tiene carnes, tiene pollo, tiene todo en su nevera, aleluya, gloria sea al Señor. Pero hay gente, mis amados hermanos, aleluya, que nos preocupamos de lo que vamos a comer el día de mañana. Quién sabe si usted ni va a comer ya, porque ya se amaneció petateado, amaneció muerto, aleluya. En Dios esté preocupándose en la noche. Cada vez que usted vaya a dormir, dele gloria a Dios. Cada vez que usted vaya a dormir, dele gloria a Dios, aleluya. Y levante sus manos y dígale: Señor, te doy gracias, porque este día ya pasó. El día de mañana solo tú lo sabes, aleluya. Encomiéndese a liberar como la bendición empieza a llegar, aleluya. Pero en vez de nos preocupamos tanto por el día de mañana, aleluya, gloria sea al Señor. Bendito sea el nombre de Jesús. Por eso cuando yo me acuesto, yo me encomiendo al Señor, me reconcilio con Dios, con el prójimo y conmigo mismo, y a dormir hasta el día de mañana. Si amanezco, bueno, y si no amanezco, gloria a Jesucristo. Pero sabe una cosa, yo sé que mi Redentor vive, como dijo Job, aleluya. Bendito sea el Señor. Entonces nuestro Dios se agrada cuando usted y yo ponemos la mirada en el Rey del Cielo, aleluya, y sea el Señor. En veces ponemos la mirada también en las cosas de este mundo, ponemos la mirada tal vez, aleluya, en los doctores, aleluya. No, el que sana no es el hombre, el que sana se llama Jehová Dios de los ejércitos. Bendice al Señor, aleluya, para todos aquellos que también se preocupan, porque es normal, como le estoy diciendo, somos humanos, somos carne y hueso. Tal vez estamos en un hospital, tal vez en una cama de hospital, tal vez en una silla agonizando, silla de ruedas, aleluya, y nos preocupamos que qué va a ser de nosotros. No se preocupe, hombre, mire, si usted tiene a Cristo, lo tiene todo, aleluya. Aleluya. Si hay de aquel que se cree rico no teniendo a Cristo, porque la Biblia dice que los pobres con Dios somos ricos y los ricos sin Dios son pobres. Bendice al Señor. Usted y yo tenemos que preocuparnos, lo único es en agradarle al Señor día a día, en, aleluya, en darle gloria a Él día a día, poner la mirada nuestra en su misericordia, poner su mirada en su rostro, en su, aleluya, en su gloria. Eso es lo que usted y yo tenemos que hacer. Tenemos que predicar a Jesucristo, tenemos que decirle al mundo que Jesucristo es salvación y vida eterna. Gloria a Dios, el Cristo que cambia, salva y liberta, y viene pronto. Ese Cristo que te va a suplir tu necesidad hoy mismo. Si tú estás pasando por necesidades, crea la palabra que Dios hoy mismo te suple lo que tú estás pidiendo. Porque siempre y cuando las cosas están dentro de su voluntad, acuérdese que nosotros no servimos a un Dios sordo. Nuestro Dios tiene boca y habla. Nuestro Dios tiene oídos y nos oye. Aleluya. Y además de eso, es todopoderoso. Cuando tú y yo le clamamos, aleluya, Él nos escucha. Esa es la palabra de Dios. Cuando el pueblo de Dios se humilla en oración, en ayuno, y cuando le pedimos a Él, Él se encarga de bendecirnos, porque Él hace honor a su nombre. Aleluya. Él honra tu fe, mi hermano, hermano. Él honra tu fe, mi amada hermana. Aleluya. Así es de que si tú estás pidiendo, no tienes que comer para hoy. Déjame decirte algo, que hoy alguien va a llegar a tu puerta, va a tocar y va a decir: mire, aquí está lo que estás pidiendo. Alguien me encargó que te trajera esto. Aleluya, para la gloria del Señor. Y verás la mano de Dios en tu vida. Ya no pongas la mirada en las cosas de este mundo. Pon la mirada en el reino de los cielos. Aleluya. Bendito sea el Señor. Cuántos testimonios se han escuchado. Cuántas historias se han escuchado. Aleluya. Y hoy tú serás la protagonista de este testimonio. Aleluya, que tú misma darás testimonio que hoy el Señor te proveyó. Hoy el Señor te dio lo que estabas necesitando. Si no tenías para comer el desayuno de hoy, no tenías para almorzar el día de hoy, Jesucristo te suplió. Aleluya, porque Él se encarga, aleluya, de suplir nuestras necesidades. A la luz de la palabra encontramos también, mi amado hermano, que la Biblia dice que no solo de pan vive el hombre, sino de toda palabra que sale de la boca de Dios. Aleluya. Bendito sea el Señor. Entonces, mi amado hermano, ya no te preocupes. Aleluya. Usted dirá: oh, sí, mi hermano, como usted tiene dinero, usted tiene miles, tal vez allá. No, mi amado hermano, déjame decirte algo. Yo vivo también por misericordia. Yo vivo también por la gracia. Yo vivo también de nuestro Señor Jesucristo. Mi confianza está puesta en Él, porque Él me ha dicho que nunca me va a dejar solo. Y nunca, aleluya, me va a desamparar. Esa es su promesa. Aleluya, esa es su promesa del Señor. Aleluya, entonces yo sigo creyendo y sigo confiando que Él es mi proveedor, Él es mi sustentador, Él es mi ayudador. Aleluya, no importa lo que estés pasando, busca las cosas de arriba, no busque las cosas de abajo. Aleluya, si estás esperando un milagro de parte de Dios, solo síguelo creyendo, no desmayes, no desmayes, sigue adelante, porque Jesús nunca te va a fallar, Él nunca te va a desamparar. Aleluya, si Él dijo que te va a sacar de donde estás, porque te va a sacar. Aleluya, si tú has ido a caer tal vez, aleluya, tal vez a la cárcel, déjame decirte algo, no te preocupes, porque con un plan Dios te llevó hasta ahí, con un propósito Dios te llevó hasta allí. Aleluya, tal vez para que vuelvas a sus caminos, tal vez para que reconozcas, aleluya, que las cosas de arriba son mejores que las de abajo. Ahí Dios te va a alcanzar. Aleluya, tú que me estás escuchando, tal vez en esa prisión, tal vez en esa cárcel helada, tal vez en esa celda fría, aleluya, tú estás escuchando, hoy Jesucristo quiere bendecirte, Jesucristo quiere alcanzarte para tu reino, para su reino. Aleluya, bendito sea el nombre de Jesús. Y tú, mi amado amigo, tú que andas caminando, tú por ahí también perdido, que según parte no hay esperanza, déjame decirte algo, que Jesús te ama. Jesús te ama y quiere salvarte. Jesús te ama y quiere darte vida eterna. Bendito sea el Señor. Aleluya, entonces nosotros como cristianos, como hijos de Dios, no tenemos que preocuparnos, aleluya, por la comida y bebida el día de mañana. Aleluya, o qué ropa vamos a ponernos, porque Dios ya sabe que lo necesitamos, Dios ya sabe que tiene necesidad. Dice la palabra de Dios que antes que tú y yo vayamos de rodillas ante el Señor, Él ya sabe de que tú, aleluya, ocupas un par de billetes, Él ya sabe que tú ocupas un par de zapatos, Él ya sabe que tú ocupas una camisa. Aleluya, Él ya sabe que te ocupas, aleluya, comida para tu refri, tu comida para tus hijos. Aleluya, pero hay que creerle al Señor, al Señor hay que creerle, rezar al Señor. Mire cómo, aleluya, como Jesús utiliza este ejemplo. Dice: las aves del cielo, dice la palabra, que bien, ejemplo de las aves del cielo, de la flor del campo, o incluso del hombre más sabio que existió sobre la tierra. ¿Quién fue este hombre más sabio sobre la tierra? Si usted ha leído un poco, que aleluya, no se refiere a Salomón. Dice la palabra de Dios, aleluya, que incluso el hombre más sabio que existió sobre la tierra, para decirnos que en sí no cambiamos nuestro enfoque, entonces no confiamos en Dios. Oiga bien, este hombre Salomón fue un hombre rico, un hombre que dice la palabra de Dios, que desde los tiempos antiguos hasta hoy no ha habido un rey rico y sabio como él. Aleluya. Pero la Biblia dice que ni él se vistió así como se viste en la flor del campo. Oiga bien, e incluso, aleluya, en vez de nosotros, mis amados hermanos, apartamos la mirada del Señor, apartamos la mirada de las cosas de arriba, y ahí donde empezamos a fallar. Bendito sea el Señor. Entonces, mis amados hermanos, aleluya, nosotros tenemos que mostrarnos que nuestro corazón es suyo cuando ponemos nuestras prioridades en su primer lugar. Mostrar, aleluya, a Dios que nosotros tenemos que pedirle a Él sabiduría. Bendito sea el Señor, que nuestro corazón es suyo cuando ponemos sus prioridades en primer lugar. Dios quiere que pongamos sus prioridades en primer lugar en vuestro corazón. Aleluya. Tenemos que poner a Dios en nuestro corazón primeramente. Bendito sea el nombre de Jesús. Aleluya. Entonces, mis amados hermanos, como sigue diciendo la palabra, oiga bien, pero yo os digo, dice la Biblia, oiga bien, que ni aun Salomón con toda su gloria se vistió así como uno de ellos. Está hablando de los lirios del campo, está hablando como Dios viste a las flores, oiga bien, dice la palabra de Dios, aleluya. Y si la hierba, del campo, dice la Biblia, que hoy es y mañana es, se echa en el horno, Dios la viste así, no hará también, aleluya, así con nosotros, dice la palabra de Dios, aleluya, mucho más con vosotros, hombres de poca fe. En veces nos falla la fe, aleluya, no sé si solamente a mí me pasa, gracias al Señor, pero en veces la fe me falla a mí también, ¿no cree usted que no? Aleluya. Usted era, uy, hermanos, oh, sí, pero soy de carne y hueso como tú y yo, aleluya, también. Entonces, el versículo 31 que estamos leyendo, dice la palabra de Dios, no os afanéis, pues diciendo que comeremos, o que beberemos, o que vestiremos el día de mañana, al Señor. Mire, porque la Biblia dice, porque los gentiles buscan todas estas cosas, pero vuestro Padre Celestial sabe que tenéis necesidad de todas estas cosas y mucho más. Por eso le digo que cuando usted y yo hincamos, aleluya, venimos de rodillas ante el Señor, Él ya sabe que usted y yo lo que necesitamos. Antes que usted diga la palabra, Él ya sabe lo que vamos a pedir, aleluya. Pero como le decía también, que en veces pedimos mal, aleluya, y por eso en veces no recibimos. Bendice al Señor. Aleluya, más bien, él dice la palabra de más bien primeramente el reino de Dios y su justicia, oiga bien. Entonces, mis amados hermanos, tenemos que buscar el reino de Dios, tenemos que buscar, aleluya, el reino de su justicia. Más bien, en vez de buscar las cosas de este mundo, en vez de buscar, mis amados hermanos, algo donde no va a haber provecho, más bien busquemos primeramente el reino de Dios y su justicia. Bendito sea el nombre de Jesús, aleluya. Entonces, seguimos leyendo la palabra, oiga bien, dice la palabra de Dios, aleluya, el versículo 33, el centro de este mensaje, bendice al Señor, más buscar primeramente el reino de Dios y su justicia, y todas estas cosas os serán añadidas. Oiga bien, dice la palabra de Dios, más bien, esta palabra implica un cambio en nuestro corazón, en nuestra manera de ver las cosas. Oiga bien, tenemos que hacer un cambio en vuestra vida, en nuestro corazón, en nuestra manera de ver las cosas. En veces queremos ver las cosas de nuestra manera, no, veamos las cosas como Dios las mira, veamos las cosas espiritualmente hablando, gracias al Señor. Bendito. Entonces, en el versículo 32, aleluya, Dios nos indica por qué los paganos andan tras todas estas cosas, y el Padre Celestial sabe que nosotros tenemos necesidades. Oiga, mira el versículo 32, porque los gentiles, dice la palabra, buscan todas estas cosas, pero vuestro Padre Celestial sabe que tenéis necesidad de todas estas cosas. Oiga bien. Entonces, mis amados hermanos, sigamos creyéndole al Señor, sigamos creyendo en su confianza, oiga bien, porque hay mucha gente, oiga bien, mucha gente que no tiene temor de Dios, en este caso la gente pagana, la gente mundana, aleluya, la gente que no tiene temor de Dios, la gente que no cree en el Señor, la gente que ha despreciado el dolor de la vida, la gente que no cree en el sacrificio de Cristo. Esta gente se afana solamente en hacer dinero, en adquirir propiedades, mas no saben que el día de mañana, el día que se mueran, darán cuenta a Dios también, aleluya, y todas las cosas que hicieron de nada les van a servir, aleluya, porque tarde que temprano darán cuenta al Señor también. Bendito Dios. Entonces usted y yo, como hijo de Dios, tú y yo, mi amado hermano, como hijo, como hija de Dios, aleluya, busquemos las cosas de arriba, busquemos las cosas que no perecen, las cosas que nos echan a perder, no, porque esas cosas son las espirituales. Busquemos el camino del Señor, busquemos su rostro, no solamente sus manos, aleluya, porque hay mucha gente que solamente busca sus manos, no busca su rostro, aleluya. Busca el rostro de Dios, aleluya, entonces tendrás todo completo, tendrás sus manos, tendrás sus pies, tendrás su bendición. Bendito sea el nombre de Jesús, aleluya. Mire, mi amado hermano, aleluya, Dios está consciente de lo que nosotros necesitamos y nos da todo para suplir esas necesidades. Dios te da fuerza, Dios te da aliento, Dios te da trabajo, Dios te da finanzas, aleluya, para suplir lo que tú necesitas. Pero en veces estamos inconformes con lo que tenemos, en veces no estamos conformes, aleluya, con un poquito, no, en veces lo queremos todo, aleluya. Pero Dios sabe, mis amados hermanos, Dios sabe cómo nos afanamos, Dios sabe que tenemos necesidades, Dios sabe lo que tú necesitas, mi amada hermana, aleluya, gracias al Señor. Tú necesitas un milagro del Señor, a lo mejor tú necesitas sanidad del Señor, tú necesitas un toque del Maestro, aleluya. Hoy en esta mañana, hoy en esta hora, aleluya, Dios te dice hoy, confía en mí, aleluya, confía en mí porque yo sé lo que está pasando contigo, confía en mí porque yo sé lo que tú estás padeciendo, aleluya, pero yo voy a suplir tus necesidades, yo voy a suplir, aleluya, lo que tú necesitas, bendito sea el Señor. Entonces Dios nos está, aleluya, diciendo que busquemos el reino de Dios primero, busquemos primero el reino de Dios, oiga bien, la palabra buscar se nos presenta como algo que debemos hacer de manera constante y continua, no se trata de hacerlo un día sí y un día no. Jesús ha dejado muy en claro lo que significa compromiso total con Él. La palabra buscar se nos presenta como algo que debemos hacer de manera constante y continua. No es posible que hoy tú te congregues hoy, mañana sí, mañana no, o lees la Biblia hoy, mañana sí, mañana no. La cosa aquí es de definirse, la cosa aquí es de ponerse firme, aleluya, es de seguir hacia adelante, aleluya, despacio pero seguro, bendito sea el nombre de Jesús, y tener un compromiso con Él, aleluya, gracias al Señor. Entonces, como vemos en Lucas 6:9-62, dice la palabra que nadie que mire atrás después de poner la mano en el arado es apto para el reino de los cielos. Oiga bien, si tú te decidiste por Cristo, aleluya, gloria sea al Señor, pues pon tu mirada ahí enfocado en el Señor Jesucristo. Pon tu mirada en las cosas de arriba, no en las cosas de abajo. Bendito sea el Señor. Lucas sigue diciendo, 14:26, dice: si alguno de ustedes quiere ser mi discípulo, tendrá que amarme más que a su padre o a su madre, más que a su esposa, a sus hijos, y más que a sus hermanos y a sus hermanas, aleluya. El que no ama, dice la palabra de ustedes, no pueden seguirme a menos que amen más que a su propia vida. Bendito sea el Señor, aleluya, gracias al Señor. Entonces nosotros, mis amados hermanos, para ir ya casi terminando, dice la palabra de Dios, aleluya, nosotros tenemos que ser seguidores de Cristo, abandonar nuestra manera egoísta de vivir y tomar su cruz y seguirle a Él, buscando como el reino de Dios y su justicia. Bendito sea el nombre de Jesús. Si alguno de nosotros queremos ser seguidores de Cristo, tenemos que abandonar nuestra manera egoísta de vivir, tomar su cruz de Cristo y seguirlo a Él. Bendito sea el nombre de Jesús, aleluya. Entonces, mis amados hermanos, Dios nos está llamando a que le busquemos primeramente en su totalidad a Él, gloria sea al Señor. Entonces nosotros, mis amados hermanos, hemos creído en un Dios todopoderoso, el Dios que todo lo sabe, gloria sea al Señor, aleluya, gloria a Jesucristo. Nosotros, aleluya, tenemos que entender que Jesús nos llamó, aleluya, de las tinieblas a su luz admirable. ¿Para qué? Para que seamos luz en este mundo. Bendito sea el Señor, aleluya. Jesús nos dice que no debemos de preocuparnos por qué vamos a comer o qué vamos a vestir o beber, porque todas estas cosas ya están suplidas por Dios, aleluya. Cristo quiere dejarnos saber que como cristianos nuestras necesidades básicas ya están cubiertas, para que no perdamos el tiempo pensando en ellas como lo hacemos en veces, como lo hacen quienes no tienen a Dios en su vida. Bendito sea el nombre de Jesús, aleluya. Entonces vamos, mis amados hermanos, aleluya, como le digo, Jesús nos está diciendo, Jesús nos dice, aleluya, porque aleluya, nosotros tenemos que ver las cosas de arriba, aleluya, rezar al Señor. Si tú, como te decía en Dios unos minutitos atrás, no tienes que comer ahora, déjame decirte algo, que Jesús te dice hoy que no debemos preocuparnos por qué vamos a comer o qué vamos a vestir o beber, porque todas tus necesidades, todas estas cosas ya están suplidas por Dios. Cristo quiere dejar saber que como cristiano, como hijo de Dios, como heredero de la gracia, aleluya, nuestras necesidades básicas ya están cubiertas para que no perdamos el tiempo pensando en ellas, como lo hacen quienes no tienen a Dios, aleluya, en su vida. Hay mucha gente, bendito sea el Señor, que ellos pasan pensando en las cosas porque no tienen a quien les supla, no tienen quien les dé, pero nosotros sí tenemos, tenemos al Dios Todopoderoso, oh, aleluya, bendito sea el nombre de Jesús, aleluya. Entonces, mis amados hermanos, ya para terminar, déjeme dejarlo con esto. Oiga bien, recuerde que Jesucristo dice en su palabra, más buscar primeramente el reino de Dios y justicia, aleluya, y todas estas cosas que le he mencionado serán añadidas, aleluya. No se afane, mi amado amigo, mi amado hermano, por el día de mañana. Acuérdese, Jesucristo está en control, Jesucristo le va a suplir, Él, Jesucristo, el dador de la vida, le ama y quiere bendecirlo, y las cosas que le he mencionado, aleluya, no se preocupe por ellas porque ya son suplidas, no tenía que comer ahora, déjeme decirle algo que Dios le va a suplir, y un filete bien bueno, aleluya, bendito sea el nombre de Jesús. Entonces, mis amados hermanos, para ir despidiendo ya, aleluya, el tiempo ha transcurrido, aleluya, yo quisiera orar por aquellos que han escuchado este mensaje, aquellos que han dicho en su palabra, en su corazón, aleluya, he escuchado el mensaje, yo quiero arrepentirme, yo quiero orar por usted, gloria al Señor, aleluya. Los que van a reconciliarse, los que van, aleluya, a ponerse cuentas con Cristo, hoy es la hora, hoy es el día de salvación. Tú, mi amigo que has escuchado este mensaje, aleluya, Cristo te ama y quiere salvarte. Yo quiero orar por ti, repite después de mí esta oración, aleluya, y con eso terminamos. Di así de esta manera, tú que vas a reconciliar con Dios, tú que es primera vez que vas a estar a Cristo, bienvenido, aleluya. Repite después de mí y di así, Señor Jesús, reconozco que soy pecador y que estoy perdido. Señor Jesús, en esta hora te abro las puertas de mi corazón. Ven a ser morada conmigo, dame tu Espíritu Santo. Hoy, en este momento, te reconozco como mi Señor, como mi Salvador, como el que moriste en la cruz por mis pecados, escribe mi nombre en el libro de la vida y bórralo del libro de la muerte. Si tú has hecho esta oración conmigo, bienvenido a la familia de Jesucristo. Busca una iglesia donde congregarse. Aleluya, bienvenido una vez más. Tú que te has reconciliado, sigue adelante, no desmayes. Aleluya, más buscar primeramente el reino de Dios y su justicia y lo demás vendrá por añadidura. Que el Señor les bendiga grandemente, les multiplique bendición hasta que sobreabunde. Se despide de usted su hermano en Cristo, su hermano Steven, predicando aquí desde Los Ángeles, California, para la gloria de Jesús. Amén y amén. Hasta la próxima.
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1: Gloria al Señor. Bendito es nuestro Padre Celestial, damos la gracia a nuestro eterno Dios por darnos esta oportunidad de estar un día más en este precioso y bendecido lugar, en el cual muchos sedientos sacian su alma a través de esta preciosa emisora, que es de mucha bendición para todos, para todo el que la escucha y también para todo el que quiere ser bendecido. Gloria al Señor. En esta preciosa hora, elevamos nuestra oración a nuestro Padre Celestial. Dios bendiga a toda la radio audiencia, al personal docente de esta emisora. Gloria al Señor. Bendito Padre Celestial, en esta preciosa tarde, Señor amado, estamos delante de su santa y poderosa presencia, Señor, dándole gracias, Padre Celestial, por todo lo que ha hecho, por todo lo que hace y lo que sigue haciendo. Bendito Rey de Reyes y Señor de Señores, llega a cada hogar, Padre Santo, a cada hospital, Padre Celestial, a cada trabajo, Señor, en todo rincón de esta tierra, Padre, donde llega este sonido, Padre Santo, a donde llegan estas ondas radiales, Padre Celestial, sea de bendición y más allá, Padre Eterno, porque el que tiene el control de todo, Padre Celestial, porque todo ha creado es usted, Señor de los cielos, y no tenemos nosotros con qué pagar tanto favor, sino solamente dándole las gracias a usted, viviendo rectamente, Dios mío, Dios omnipotente, Dios omnisciente, Dios omnipresente. Limpia este lugar, Padre Santo, limpia, Señor amado, cada vida, Señor, cada hogar, Padre Celestial, en todo rinconcito de esta tierra, allá donde hay uno de sus hijos, allá donde hay un pueblo, Padre Santo, clamándole, oh Dios mío, en el nombre de Jesús, donde está esa mujer, donde está ese varón, ese niño, ese joven, ese anciano, esperando un milagro, ahí llegue, Padre Celestial, está su mano poderosa y fuerte, Padre, ¿dónde están mis hermanos? Oh Dios mío, ahí en los Estados Unidos, Dios mío, mi hermano René Carpio, todo ese personal de trabajo, Padre Santo, su esposa, oh Dios mío, todos mis hermanos, Padre Santo, por Claudia Lemos, Padre, por toda esa familia, Señor, todos esos problemas que se han avecinado, sean desechos en el nombre de Jesús, damos la honra y la gloria, Padre Celestial, sea su espíritu guiando y dirigiendo desde el principio hasta el fin de este precioso tiempo, gloria a Dios, gracias por traernos con bien, Padre Celestial.

Vaya, ahora me quedo predicando y usted puede. Gloria a Dios, gloria a Dios. Bendito es nuestro Padre Celestial. Ya escuchamos esa preciosa alabanza con la cual saludamos a toda la radioaudiencia. Gloria a nuestro Padre Eterno. Así vamos a meditar en la palabra bendita de nuestro Padre Celestial, de la cual mi alma y la suya tiene hambre y sed. Porque ella es la que siente el hambre y la sed de la palabra del Señor. Nuestra alma. Si su alma está hambrienta y sedienta, vamos al libro de Deuteronomio capítulo 28, honrando a nuestro Padre Celestial, nuestro Salvador Jesucristo y su Santo Espíritu, que es el que nos consuela en los momentos tristes de nosotros, ¿verdad? Pero Dios está con nosotros siempre. Vamos a leer del versículo 1 hasta el 2 primeramente. Bendiciones de la obediencia. Acontecerá que si oyeres atentamente la voz de Jehová tu Dios, para guardar y poner por obra todos sus mandamientos que yo te prescribo hoy, también Jehová tu Dios te exaltará sobre todas las naciones de la tierra, y vendrán sobre ti todas estas bendiciones y te alcanzarán si oyeres la voz de Jehová tu Dios. Poderoso Rey, gracias le damos, Padre Celestial, por su infinita misericordia.

Señor Dios omnipotente, Dios omnisciente, sea su Santo Espíritu guiando y dirigiendo desde el principio hasta el fin de este precioso tiempo. Limpia esa garganta, limpia esos broncos, Padre Celestial. Oh Dios mío, poderoso es usted, Padre Celestial, por su infinita misericordia. Señor Dios omnipotente, Dios omnisciente, sea su Santo Espíritu guiando y dirigiendo desde el principio hasta el fin de este precioso tiempo. Limpia esa garganta, limpia esos broncos, Padre.

poderoso tiempo, Señor, en el nombre de Jesús. Bendito es nuestro Padre Celestial. ¿Cuántos queremos bendiciones? Yo quiero mucha bendición. Yo creo que todos queremos bendiciones. Si yo pudiera estar al frente de todo lo que están escuchando en esta hermosa tarde y les preguntaría, ¿cuántos queremos ser bendecidos? Todos levantaríamos la mano, ¿verdad? Porque nos encanta a todos ser bendecidos. Nos gusta ser bendecidos. Y solamente Dios puede bendecir. Dios solamente trae bendiciones para nosotros, para los que luchemos, hermano, porque es una lucha muchas veces con nosotros mismos, que tenemos que mantener siempre. Esta no es unos minutos, esta es siempre. Tenemos que mantener esta lucha porque tenemos que alcanzar esas bendiciones que Dios nos da. Unas que ya las tenemos y faltan muchas, porque las promesas del Señor son múltiples, son millares y millares de promesas que Dios nos da a todos los que en Él creemos, a todos los que a Él amamos y tratamos de obedecer su palabra, ya que su palabra es fiel y verdadera y ella es la que nos habla. Dice su palabra que si oyéremos atentamente su voz, la voz de Jehová tu Dios, para guardar y poner por obra todos sus mandamientos que yo te prescribo hoy, nos dice el Señor, también Jehová tu Dios te exaltará sobre todas las naciones de la tierra. Necesitamos nosotros, no que nos exalte el hombre, cuando hagamos algo, sea para Dios, sea de hecho o de palabra, dice la palabra de nuestro Dios, que lo hagamos en su nombre y que lo hagamos como para Él. Porque si yo le hago bien a mi prójimo, se lo estoy haciendo a Dios. Porque Dios está viendo nuestras obras, aunque no es por obras para que nos gloriemos nosotros. Y lo que hagamos, hermano, es para que nos den allí un gloria a Dios a nosotros, las mujeres o hombres de esta tierra, sino que es para que la honra y la gloria de Dios, en la que nosotros nos merecemos si buscamos sus bendiciones, si tratamos y luchamos por exaltar a nuestro Dios, y es un esfuerzo que hacemos para poner por obra no todos los mandamientos que el Señor nos prescribe, sino que algo, pero tenemos que ir escalando peldaños cada día. Y cuando nosotros nos esforcemos por esa obediencia, por cumplir los mandamientos de nuestro Dios, por ponerlos por obra, perdón, entonces vendrá sobre ti todas estas bendiciones y te alcanzarán si oyeres la voz de Jehová tu Dios. Si no la oímos, no la alcanzamos, no alcanzamos esas bendiciones. ¿Por qué? Porque si nosotros somos bien portados con nuestro Padre Celestial, entonces el Señor está agradado con nosotros y nosotros podemos alcanzar esas bendiciones que el Señor nos da. El Señor nos ofrece, pero nosotros muchas veces cuando ya la bendición está por llegar a nuestras manos, cerramos nuestras manos y buscamos por otro lado y no la recibimos, como que de la mano se nos cayó el plato. Gloria al Señor. Así que, hermanos, pero hay muchas bendiciones que el Señor nos da. Y nosotros hemos leído la palabra de Dios, o la queremos leer, o la estamos leyendo en esta hermosa tarde, nos damos cuenta cuántas bendiciones tiene el Señor en este precioso libro. Bendito serás tú en la ciudad, bendito en el campo, bendito el fruto de tu vientre, todo, hermano, lo que toquemos, lo que hayamos alcanzado será bendito, siempre y cuando vayamos caminando en rectitud, tratando de hacer bien las cosas para lograr alcanzar, para recibir esas bendiciones que el Señor nos da. Múltiples bendiciones. Bendito serás tu canasta. Bendita serán tu canasta y tu artesa de amasar. Queremos bendiciones. Todos queremos bendiciones. Pero hay algo que nosotros mismos, a veces desechamos las bendiciones. El tiempo aquí es bien cortito, pero si usted se queda ahí con deseo de conocer más bendiciones que el Señor nos da, nos damos cuenta que bendito serás tú en tu entrar y bendito en tu salir.
Y si nosotros

tenemos algún problema, una batalla, pero que yo no ande buscando ese pleito. Si nosotros buscamos ese pleito, reconozcamos que hemos pecado, que hemos cometido un error y pidámosle perdón a Dios. Porque solo Él es que nos puede perdonar. Porque podemos ir a la persona que quizá yo ofendí o usted ofendió a pedirle perdón. Nos puede decir, sí, te perdono, pero aquella raíz de amargura la tiene en su corazón, la guarda y al ratito la está sacando. El que perdona de verdad es Dios. Por eso cuando lleguemos con un arrepentimiento genuino delante de Dios, que es un arrepentimiento de verdad, porque Él nos conoce a nosotros muy bien. Él sabe cuando hay sinceridad en nuestro corazón. El Señor sabe cuando nosotros le amamos, le exaltamos de todo corazón. Porque cantar alabanzas, hasta los del mundo cantan alabanzas, ponen alabanzas ya borrachos, más si fueron cristianos. Ya están ahí y no sé si es que se equivocan, pero también ellos. Pero yo pienso que esa alabanza Dios no la recibe, porque eso no es de Dios. Nosotros tenemos que acercarnos a través de la adoración a nuestro Padre, un corazón limpio, arrepentido delante de Él y dispuesto para poder exaltarle, para poder bendecir su nombre, dispuesto nuestro corazón para poder darle la honra y la gloria, para poder decirle, Padre, aquí estoy, Señor, aquí estoy, escudriñame, límpiame, purifícame. Gloria a Dios. Y nosotros, como seres humanos, yo le digo, hermano y hermana, le fallamos a Dios. Pues dice su palabra que mientras que tengamos los pies puestos sobre la tierra, siempre le vamos a fallar. No hemos alcanzado la verdadera santidad. Porque la verdadera santidad solo Él la tiene. A nosotros nos falta, y a algunos nos falta mucho, a otros quizá poco. No sabemos nosotros porque no conocemos el corazón de los demás, ni el de nosotros mismos lo conocemos muchas veces. Pero Dios es fiel. Y cuando nosotros nos humillamos bajo su poderosa mano, el Señor está siempre atendiéndonos. Pero eso sí, le pedimos perdón a Dios, tratemos de no fallarle más. Muchas veces estamos pidiendo perdón por el mismo error y decimos, ya no lo vuelvo a hacer, y lo seguimos haciendo. Y después, cuando nos redarguye el Espíritu Santo, otra vez a pedir perdón y lo volvemos a hacer. Mas Dios nos dice en su palabra, y somos obedientes, tenemos las consecuencias de la obediencia. Pero si somos desobedientes, también están las consecuencias de la desobediencia. Pero ¿cómo es eso? Podrá decir usted, hermano y amigo, que acaba de hablar la hermana, está hablando de las bendiciones y de la obediencia. Y también hay maldiciones, así es. Porque son las consecuencias de la desobediencia lo que viene en maldición para el que desobedece. Yo he escuchado decir a muchos, Dios me está castigando, Dios me está haciendo pasar este proceso. Dios no nos pasa a nosotros por un castigo. Nos castigamos nosotros mismos. Nos castigamos, usted y yo, con nuestros propios hechos. Porque el motivo de ser cristiano, de adorar a Dios, no quiere decir que solo porque yo le canto un pedacito, un coro, una alabanza, yo ya tengo derecho a las bendiciones del Señor. ¿Cómo ando yo delante de Dios? ¿Cómo andamos delante de Dios, hermano? Eso es lo que debemos analizar en nosotros mismos, hacernos un análisis en nuestro interior, cómo estamos. Debemos nosotros dedicarnos unos minutitos para nuestra misma conciencia, preguntarnos, escudriñarnos nosotros mismos y decir, ¿cómo estoy, Señor, delante de sus ojos? ¿Estoy haciendo bien o estoy haciendo mal? Ratitos hacemos bien, ratitos hacemos mal. Quizá más tiempo hacemos lo malo que lo bueno. Pero como sea, cada uno le vamos a entregar cuentas a nuestro Dios. Además de todo esto, hay algo muy grande. Es tan precioso caminar de la mano con el Señor, que Él nos haya tomado a nosotros, porque yo puedo decir, yo estoy tomada de la mano de Dios. Hermanos, pero
Nosotros somos débiles, como seres humanos somos débiles. Si yo digo, yo me he tomado la mano de Dios, yo soy débil y ya me hubiera caído por la imperfección. No porque Dios me quiera castigar con dejarme caer y darme Él un aventón. Nosotros con nuestra desobediencia, nosotros con nuestra rebeldía. Es Dios tan bello, es Dios tan bueno para ayudarnos, para sacarnos adelante. Cuando llegamos con humildad y sencillez de corazón ante su divina presencia, diciéndole, Señor, aquí me acerco delante de su divina presencia, reconociendo que sí le necesitamos, reconociendo quiénes somos, reconociendo de que somos tan viles, tan pequeñitos delante de los ojos de Dios, y que el único grande, y Él no es orgulloso, nuestro Dios es grande, Él es el Todopoderoso, el gran Yo Soy, el Creador de todas las cosas, y Él no es altanero. Y muchas veces nosotros nada tenemos y somos orgullosas, orgullosos y altaneros. Hermanos, nosotros tenemos que ser humildes y mansos de corazón. Gloria al Señor, porque necesitamos alcanzar esas bendiciones, la salvación tan grande que el Señor nos tiene preparada. Dios es fiel, Dios es poderoso para bendecirnos con todas estas cosas. Usted siga leyendo en su casa estas bendiciones. Es una descarga de bendiciones que el Señor tiene para usted, hermano y amigo. Es una descarga como esas tormentas cuando vienen eléctricas, que se siente por dentro. A veces alegría, yo siento alegría, pero por momentitos como que nos visita un temor. Que sea temor a Dios para no seguir pecando. Que sea temor a Dios para caminar en rectitud. Y así esta descarga de bendiciones, cuando empieza a derramar el Señor, la primera viene la otra y otra bendición. Felices nosotros de recibir esas bendiciones. Pero tenemos que pelearlas, tenemos que ganarlas. Aquí está la clave en este capítulo 28. Está la clave perfecta para obtenerlas y también para desecharla. De nosotros depende. De nosotros depende cómo estamos haciendo las cosas. Repito, no somos perfectos ni perfectas en esta tierra. Estamos luchando, por eso es nuestra lucha cada día. A cada segundo de esta vida que el Señor nos está dando, aún, porque estamos vivos todavía. El enemigo se atraviesa. Cuando sentimos, se atravesó nuestro camino en nuestra mente y a veces en nuestra boca, en nuestra lengua, porque es el miembro más pequeñito que tenemos, no tiene hueso, la lengua la podemos doblar. Y a través de esta lengua, nosotros pecamos, es el timón del cuerpo. Y nosotros podemos agradar a Dios como también con ella podemos desagradarlo. Gloria a nuestro Padre Celestial. Él es fiel, Él es poderoso, Él es fuerte. Pero hay algo tan precioso también. Y esto es para que nosotros aprendamos a caminar en obediencia. Gloria al Señor. En el versículo, siempre del 28, 16, dice, maldito serás tú en la ciudad. Ya está en la consecuencia de la desobediencia. Maldito serás tú en la ciudad y maldito en el campo. Maldita tu canasta y tu artesa de amasar. Maldito el fruto de tu vientre, el fruto de tu tierra, la cría de tus vacas. Gloria a Dios. Oiga, cuántas maldiciones. Gloria a Dios. Maldito el fruto de tu vientre. Yo repito. El fruto de tu tierra, la cría de tus vacas y los rebaños de tus ovejas. Maldito serás tú, maldito serás en tu entrar y maldito en tu salir. Y Jehová enviará contra ti la maldición, quebranto y asombro en todo cuanto pusieres mano.
e hicieres hasta que sea destruido y perezcas pronto a causa de la maldad de tus obras, por las cuales me habrás dejado. No nos apartemos de Dios. Sé que vienen tormentos, vienen luchas en las cuales decimos, Señor, yo ya no puedo. Dios mío, yo en lo humano ya no soporto. Yo sé que hay cosas que duelen en lo profundo. Y nosotros tenemos que sonreír. Llorar en la presencia de nuestro Rey, porque solo Él nos entiende. Solamente el Señor nos comprende. Y solo Él conoce lo que vivimos. No se lo contamos a nadie de esta tierra. ¿Por qué, hermana? Porque si usted le cuenta a su hermano, a su pariente, este se va a alegrar de usted, de lo que usted está pasando. Si usted se lo cuenta a su vecino, a su vecina, también se va a alegrar. Qué bueno que le está yendo mal. Corre y se lo cuenta a otra persona para tener con quien reírse de su mal. Pero si nosotros solo confiamos en Dios y a Él llevamos nuestras cargas, a Él llevamos nuestras quejas, Dios sabe cómo son de pesadas nuestras cargas. Y el Señor nos dice, yo te ayudo, hijo, yo te ayudo, hija. No temas, sé fuerte. Todo lo podemos en Cristo, porque Él nos fortalece. Mira que te mando que te esfuerces, hija. Mira que te mando que te esfuerces y seas valiente. Dios sabe que nos acobardamos muchas veces ante cualquier situación. Dios sabe de qué necesitamos. Dios sabe, hermanos, porque si corremos a nuestro pariente, a quien sea, que no sea Dios, encontramos rechazo, humillación y no encontramos la respuesta. Más Dios, si llegamos delante de Él con corazón sencillo y humilde, Él ya sabe lo que usted está viviendo, Él ya sabe lo que usted está pasando, Él nos conoce muy bien. Pero le agrada que nosotros nos humillemos y nos acerquemos más a Él. Ya que esos momentos difíciles para nosotros suceden en la vida del cristiano. Para que nos acerquemos más a Él. Porque cuando todo va de bendición, muchos se han olvidado de Dios. Y ya no quieren regresar porque están bendecidos. No lo digo por nadie de los que me están escuchando, sino por muchas personas. Yo soy testiga del poder de Dios, cómo Dios actúa, cómo Dios obra en la humanidad, porque en mí también lo ha hecho Dios y lo sigue haciendo. Pero muchas personas, cuando ya están bien bendecidas, ahora ya ni se acuerdan de buscar de Dios. Están atendiendo sus negocios, ventas de vehículos, están atendiendo sus negocios, sus propias vidas. Porque nos convertimos muchas veces en amadores de sí mismos. Ya no aman a Dios, ya no se acuerdan quién les dio ese lugar que ocupa en su trabajo, ya no se recuerda que quien le dio esa bendición fue Dios. Solamente enriquecerse en lo económico, en lo material y ahí se va. Ya no le regala nada al dador de la vida. Dios nos dio todo de gratis a nosotros. Y que no es ni regalado, nosotros tenemos que tener ese compromiso con Dios, ese amor hacia Dios. Recordar que por Él estamos vivos. Recordar que por Él estamos bendecidos, que por Él nosotros, si nos esforzamos, vamos a alcanzar hasta el cielo. Y eso nadie lo puede obtener, ni con toda la riqueza del mundo. No se compra la salvación, no se compra el cielo con toda la riqueza que usted haya alcanzado a obtener. Si lo ha alcanzado es porque Dios le ha permitido. No compramos talentos divinos que Dios nos ha depositado. No compramos nada nosotros, hermano. ¿Qué hace el hombre y la mujer? Pervertirse más con el dinero. Maldecir lo que tanto
le costó alcanzar, porque se esforzó, quizá cuando tenía esa necesidad tan grande, él ayunaba, ella ayunaba, vigilaba, pasaba solo en la iglesia viendo en qué podía agradar a Dios, al pastor. Hermanos, ubiquémonos, ¿quiénes somos nosotros? Todas las cosas son perecederas en esta tierra, todas las cosas perecen en este mundo. Lo que no perece es el amor de Dios. El amor de Dios no se termina en ningún momento. Ese amor sigue vigente las 24 horas del día. El amor de Dios está siempre viéndonos. Le duele a Dios que nosotros suframos. Sí le duele, y le duele mucho. Le duele tanto al Señor que usted esté sufriendo, esté padeciendo, después de haber tenido, llegar a no tener nada ya después. Y Dios no es el culpable. Muchas veces le decimos, cuando alguien de la familia está sufriendo, un ser querido o nosotros, Dios mío, ¿por qué a mí? ¿Por qué a mi hijo? ¿Por qué a mi pariente? ¿Por qué a mi mamá? ¿Por qué a mi papá? En fin, empezamos nosotros a reclamarle a Dios. Es una forma de reclamo hacia Dios. Pero no tenemos que hacerlo, sino que hacer un análisis en nuestro corazón, cómo estamos delante de Dios, en qué le estamos fallando. No vivir las 24 horas del día creyendo que así estamos bien. Y Dios nos conoce bien cómo estamos viviendo. Dios sabe que estamos viviendo para mal. Porque de un segundo para otro segundo la muerte llega, entra. Y si no aprovechamos bien el tiempo, conocimos de Dios, recibimos de Dios y creemos que habíamos ganado todo, nos equivocamos. Porque la salvación sí se pierde. Yo he escuchado a algunos hermanos que dicen, la salvación no se pierde. Claro que no, porque otro llega más necesitado y más dispuesto a recibir esa salvación. El que se pierde es el que se negó a seguir adelante. El que pierde la salvación es la persona que no se ama ni a ella misma, que cree que sí está bien, que Dios tiene derecho, que Él tiene que bendecirle, que Él tiene que protegerle, guardarle, que no le pase nada ni a Él ni a nadie. Queremos nosotros oprimir a Dios, doblegar a Dios, retorcerle el brazo a Dios. No podemos nosotros llegar hasta ahí. Muy equivocados podemos estar. Pero no somos quién nosotros para obligar a Dios. De nosotros depende. Queremos bendecidos, estar bendecidos, perdón. Queremos más bendición. Tenemos que esforzarnos. Decirle a Dios, ¿qué puedo hacer para agradarle? Enséñeme. Pues por algo Él es nuestro maestro, nuestro padre. Tenemos que obedecerle, dejarnos guiar por su espíritu. Ser dóciles a la palabra del Señor. El Señor no es un padre que va a venir con leños a darnos y nos va a poner quietos. No, Dios es compasivo. Dios nos trata con amor. Así nosotros tenemos que caminar sobre sus pisadas con amor para recibir todas estas múltiples bendiciones. Porque las maldiciones, ya sabe que es consecuencia de la desobediencia. Seamos obedientes, hermano. Ahí donde usted está, reconozca que usted necesita de Dios. Que si usted se había apartado del Señor, hoy es tiempo, en esta hermosa tarde, de venir a Jesucristo. Ahí donde está, Dios lo está viendo. Disponga su corazón y entréguelo nuevamente al dador de la vida. Él puede recibir su arrepentimiento. Puede hacerlo en esta hermosa tarde. ¿Dónde se encuentra? Hable con Dios. Dígale si está arrepentido. Él lo sabe ya. Reconcíliese con el Señor, porque es el momento de hacerlo. Más tarde no sabemos. Se está sacudiendo la tierra. Yo quisiera que así como se está sacudiendo la tierra, sacudieran las almas también, aventar todo lo del mundo y decirle a Dios, tómame nuevamente por hijo. Y el que nunca ha sido cristiano, que llegue también corriendo, buscando su refugio en los brazos de nuestro Señor Jesucristo. Él es todo amor. Si esta palabra preciosa, esta corta meditación, para usted ha sido de bendición, ahí donde está, hable con Dios. Reconcíliese. Venga Jesucristo.
antes que sea demasiado tarde y ya no haya oportunidad de salvación. Cristo le ama. Cristo le ama. Cristo le ama. Es tan grande y sublime el amor de Dios. Bendito es el nombre de nuestro Dios. Este corto mensaje haya traspasado sus corazones. Dios siga bendiciéndoles. Gloria al nombre de nuestro Dios. Y así hemos meditado unos minutitos en la santa y poderosa palabra de nuestro Dios. Escuchamos una alabanza más para seguirles saludando a ustedes, hermanos y amigos. Y luego pasamos al tiempo de la oración.

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0: al Señor. Ya hemos complacido a nuestro hermano con esa preciosa alabanza.
1: Hermana, hermana, ¿eh?
0: Álvaro. Hermano Henry. Gloria a Dios, el Señor le bendiga, hermano. Ya recibe esa complacencia en su alabanza que pidió. Pues vamos a entrar en tiempo de oración. Gloria al Señor. Vamos corriendo. Gloria al Señor. Padre, buen Dios, en esta preciosa hora estamos, mi Dios amado, dándole gracias, Señor, por todo lo que ha hecho, por todo lo que hace, por todo lo que hará. Padre celestial, clamo, mi Dios amado, por todo su pueblo, Padre santo, por toda, oh Dios mío, su congregación en todas partes. Padre celestial, glorificado es su nombre, Padre, y a cada hogar, a cada rincón de esta tierra, donde está esa persona, Padre santo, necesitada, oh Dios mío, de un prodigio, Padre, un milagro, sanidad en sus cuerpos, oh Dios, como mi hermana, oh Dios mío, aleluya, Marta Lilian, oh Dios mío, aleluya, Sigüenza, oh Dios todopoderoso, y aquí la tenemos, Padre celestial, clamando, Padre santo, por ella, Señor amado. Usted sabe lo que mi hermana padece, Padre celestial, ayúdela, fortalezcala, oh Dios mío, como mi hermano Ronnie, Padre celestial, aleluya. Sea su mano poderosa y fuerte, Padre, echando fuera todo lo que estorba. Bendito Dios.

Padre, es quemada por el poder de su palabra, Señor. En el nombre de Jesús de Nazaret, Padre eterno, ese dolor, Padre Santo, en su columna, en su brazo izquierdo, Padre celestial, en todo su cuerpo, Padre, examine lo médico por excelencia. Quede cauterizada toda enfermedad en ese cuerpo, Padre Santo, y que mi hermano reciba su salud, bendito Dios. Usted es médico, todo lo conoce, Padre Santo, en el cuerpo humano, porque usted nos formó. Toda necesidad que mi hermano tenga, mis hermanos estén pasando, Padre Santo, sea solventada conforme a sus riquezas en gloria. Reprenda todo plan del enemigo en sus familias, en sus cuerpos, oh Dios mío, y toda oposición sea quitada de su vida. En el nombre de Jesús, Padre, en esa artesa, Padre Santo, en esa mesa, familia, esos hijos, oh Dios mío, ese trabajo, cualquier sea la necesidad de ellos, Padre Celestial, cual sea, Señor amado, usted tome el control, usted puede, Señor amado, inyectar ese cuerpo, quitar, arrancar de raíz toda enfermedad, todo dolor. Por el poder de su palabra bendita, Señor, en el nombre de Jesús, Padre eterno. Así, Padre celestial, enviamos su mano poderosa, Padre Santo, todas sus manos divinas, oh Dios mío, porque todo lo puede hacer usted, Padre celestial, en la vida de mis hermanos, Padre Santo. En todo territorio, Padre, usted puede marcar, puede, Señor amado, marcar con su sangre preciosa, esa sangre bendita, todo territorio, Padre, que Satanás ha tenido, Padre Santo, cautivo, y esas familias, oh Dios mío, que están atadas por cosas diabólicas, Padre Santo, por trabajos de brujería, sean libertadas en el nombre de Jesús. Por el poder de su palabra, se destruye todo altar satánico, Señor amado, usted puede dejar burlado el poder del enemigo, Padre celestial, y su pueblo sea libertado, porque aún muchos que dicen ser cristianos, Señor amado, están pasando, Señor amado, esos males, Padre celestial, esos tormentos, pero en el nombre de Jesús sean libertados, donde quiera que estén sus hijos, Padre, en todos los confines de la tierra, en toda nación. Oh Dios mío, ahí está su poderosa mano, bendita, Señor amado, Dios de los cielos, sé dónde están mis hermanos, Padre Santo, en el nombre de Jesús, en todo este país, El Salvador, clamamos por nuestro país, El Salvador, Padre Santo, usted sostiene las columnas de toda la tierra, Padre, por los niños de esta tierra, de todas las naciones, Padre Celestial, por la vida de su pueblo, Señor amado, usted guarde los niños en el hueco de su mano, esos niños que están siendo abusados, Padre Eterno, por seres perversos, Padre Celestial, esas personas, esos niños, esas niñas, Padre, esos jóvenes que están cautivos, Padre Celestial, que han sido secuestrados, sean libertados en el nombre de Jesús y con vida, Padre Eterno, ate la muerte, Padre Santo, ate todo espíritu de muerte que persiga a los niños, a los jóvenes y a toda la humanidad, Padre Celestial. En el nombre de Jesús, ese borracho sea libertado para que le glorifique. Esa prostituta sea libertada para que le glorifique, Señor. Llegue a los mercados y a todo lugar de esta tierra, Padre Celestial. Glorioso Dios, a glorificarse en la vida de cada ser, Padre. Esa mujer que está desesperada, que no haya cómo pagar, Padre Santo, sus compromisos económicos, Señor amado, porque su negocio se ha ido abajo, Señor amado, en todas partes hay problemas así, Señor. Usted puede libertarle ahora, usted puede hacerla libre, Señor, pero que le buscan, oh Dios, porque usted obra milagrosamente, Padre, en toda necesidad, en cada vida, Señor amado, pero también, Padre eterno, esas almas se están hundiendo, esas almas van de retroceso con rumbo al abismo, Señor, porque solamente la mirada la pone el ser humano, Padre eterno, en lo económico, oh Dios, tenemos que levantar nuestro rostro, Padre celestial, levante su rostro, amigo, amiga, levante su rostro, hermano, hermana, porque muchos hermanos, aún tenemos el rostro con la mirada hacia abajo, tenemos que levantar nuestra mirada en el que está ahí arriba sentado, gloria a Dios, aleluya, que es el gran yo soy, el alfa y la omega, Dios temible, Dios terrible, Él nos está mirando sobre todas esas naciones lejanas y cercanas, oh Dios mío, Él está cerca siempre de todos, hasta ahí donde llegue esta señal de radio. Dios está cerca de nosotros, de aquí El Salvador, están lejos que no conocemos su nombre ni sus necesidades, pero Dios sí las conoce. Él está siempre cerca, acerquémonos más a Dios y Él se acerca a nosotros. Gloria a Dios, aleluya. Bendito es el nombre de nuestro Padre Celestial. Grande es el poder de nuestro Padre Santo. Gloria a su nombre, Padre Eterno, glorioso, poderoso. Bendecimos su nombre, Padre Celestial. Ahí donde está, Padre Santo.
esa persona con ese marcapaso, con esos aparatos en los hospitales, Padre Celestial, de toda la tierra, Señor. ¿Dónde está esa persona, Padre, esa mujer, ese varón, que le han declarado que va a morir de un cáncer y que ya no hay esperanza? Pero usted todo puede, Señor amado, aleluya, glorioso Dios, aleluya. Poderoso eres, Señor amado, de fiel, poderoso y fuerte, Padre Santo, en el nombre bendito de Jesús de Nazaret. La sangre de Cristo tiene poder para atar, quemar y deshacer toda fuerza contraria. La llave de todo cerrojo están en las manos suyas, Padre Celestial. Clamamos, Padre Santo, por todas aquellas personas que se encuentran en la, tras las rejas, Padre Santo. Clamamos por esas personas que se encuentran tras las rejas, oh Dios mío, por cada causa, Señor de los cielos, clamamos, Dios Todopoderoso. Usted es ese libertador y puede abrir todo cerrojo, declarando inocente al que usted ya perdonó, Padre Santo, al que es inocente de verdad, Padre Celestial, se ha libertado, Dios mío, en el nombre de Jesús, porque usted conoce la inocencia y la culpabilidad de cada uno, Señor, Dios, pero muchos se han arrepentido, quizás en esos lugares, Dios mío, porque su palabra no está presa, Padre, el cuerpo, el ser humano puede estar preso, pero su alma puede estar libre, Señor. Usted es nuestro libertador, Padre Santo, usted llega ahí, Señor amado, está allí con los que sufren, con la viuda, con el desamparado, oh Dios mío, los problemas que cada uno de mis hermanos puede estar pasando, Señor, usted tiene poder para llevar esa bendición, lo que ellos necesitan en ese lugar. No pueden salir, no pueden trabajar y salir a comprar sus cosas, provéales, Señor, en todos los rincones de esta tierra, Padre Celestial, en el nombre de Jesús, Padre Santo, por el poder de su santa y bendita palabra, Señor amado, ahí está, Señor Jesús, aleluya, viendo toda necesidad, toda alma afligida, Padre Celestial, esas personas que están en los andenes pidiendo, Padre Santo, para su sustento, Señor, ábrele las puertas de los cielos y derrame bendición a sus vidas hasta que sobreabunde, Padre Santo, esa madre que vive ahí, Señor amado, ese tormento diario, ese Padre que ve ahí con ese tormento diario, Señor amado, que salen con sus hijos, quizá en una silla de ruedas, cargando los padres sobre sus espaldas, que andan pidiendo esas personas no videntes, Señor amado, que ellos no saben, Padre Celestial, aleluya, por dónde van a tropezar, Señor amado. Muchas veces, Padre Santo, y nosotros tenemos nuestra vista buena, Padre Celestial, se lo debemos a usted, Señor. Podemos ver su gloria, podemos ver el cielo, podemos ver toda su belleza que usted ha creado, Señor amado. Debemos comprender, Padre Celestial, que usted se merece toda honra y toda gloria, y que a usted debemos acudir, Señor amado, en todo tiempo, no solamente en el momento del hambre, no solamente en el momento de la necesidad, sino en todo tiempo, Padre Celestial. Bendiga a todos sus siervos, bendiga, Padre Celestial, a todo siervo, Padre Santo, aquí el varón que está preso, Padre Santo, allá en las cárceles de los Estados Unidos, esas mujeres, Padre, esos niños que han quedado solos, Señor, Dios mío, usted conoce toda culpabilidad de Carlos Lemus, Padre Santo, y conoce si es inocente de lo que se le acusa, Padre Celestial, ayude a Claudia Lemus, Padre Santo, toda esa familia, la ponemos en sus manos de poder, Padre Eterno, mi hermano René Carpio, y todos esos compañeros de trabajo, Señor amado, su esposa, oh Dios mío, en el nombre de Jesús, Padre, ayúdele, sáqueles adelante en ese viaje que mi hermano hará, Padre Santo, hacia este país, tráigalo victorioso, Señor amado, que sea de bendición su visita, Padre Santo, que pueda regresar con bien, también y hacia todas aquellas personas que necesitan hacer sus trámites, todo les salga favorable, Señor amado, en el nombre de Jesús de Nazaret. Bendiga a las autoridades terrenales, Padre Santo, de todos los países, los presidentes terrenales, Padre Celestial, porque sobre ese que es alto, porque gobierna una nación, está usted, Padre Santo, Dios soberano, que es el más alto, Señor, es Dios altísimo, Dios mío, y no hay quien pueda sobrepasar a su altura, Señor amado, ni conocer sus pensamientos, Padre Celestial, porque nuestros pensamientos no son los suyos, Señor amado, gloria a su nombre, Padre Santo, gloria a su nombre, Jesús de Nazaret, bendecimos su nombre, Padre Celestial, aleluya, gloria a su nombre, Jesús amado, gloria a Dios, bendito Dios, aleluya.

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0: Gloria sea a Dios, hermanos. Le damos gracias a Dios por la bendición que nos da esta tarde de estar en este lugar, ¿verdad? Hablando de las maravillas, del favor que Dios hace, hermanos, en nuestra vida, ¿verdad? Gloria sea a Él. Así mandamos saludos a nuestra hermana Hilda, que nos está escuchando ahí en Colonia Los Cedros. Nuestra hermana Dinora también. Dios le bendiga. Nuestra hermana Delmi, que también está ahí pendiente cada día de cada programa que aquí pasa, ¿verdad? Que a mi hermana Delmi le encanta escuchar la radio Pastor. Gloria sea a Él. Así también a mi hermana Eugenia, que Dios bendiga a mi hermana Eugenia, donde se encuentra ahí en su casita con su esposo. Que el Señor me la tenga con bien, ¿verdad? Porque ya tenemos días de no vernos, pero que el Señor la mantenga bajo sus alas, ¿verdad? Cubierta, ¿verdad? Con la sangre preciosa y llena de bendiciones. Así también mi hermana Corina, también que el Señor la bendiga. Por ahí anda un poquito mal de salud, pero que el Señor también bendiga su vida. Y así pues, hermanos, a cada uno de ustedes que está siempre atento a este programa, y quizás no solo a ese hermano, sino pues a cada uno de los que aquí se realizan, que el Señor bendiga su vida, ¿verdad? Pero así en esta tarde también que el Señor bendiga grandemente, hermanos, a usted también que está atento a este programa, ¿verdad? Exclusivamente. A usted, hermano y amigo, que también desea compartir testimonio, que también desea, hermanos, poner una petición, también tenemos espacio para las peticiones, ¿verdad? Solamente puede enviar la petición al número 76576093 o llamar al número de cabina al 2415-1436. Gloria sea a Dios. Pero vamos a, entonces, vamos a darle el tiempito a mi hermana Marinita que lea la bendita palabra de esta tarde, ¿verdad?
1: Sí, amén. Dios le bendiga, hermanos y amigos. Damos gracias a Dios porque Dios nos trajo con bien a este lugar. Así también Dios bendiga a mis hermanas que nos están escuchando, viendo. Pues, hermano César, hermana Blanquita también nos dice que nos ve, hermano Juancito. Hermana Julia nos oye, hermana Delmi, todas las hermanas que nos escuchan allá en distintas colonias, hermanos, ¿verdad? Hermana Vita también, hermana Dinora, que nos está escuchando por la radio. Así pues, Dios bendiga su vida, así mi hermana Jacqueline también, que está frente al cabine radio. Y todos los hermanos que laboran aquí, que Dios les bendiga. Así pues, sin más tarde vamos a leer el Salmo 100, para honra y gloria del Señor. Y manden sus peticiones, hermanos, como les digo, ¿verdad? Que Dios, yo sé que un día va a tener esa respuesta, un día menos pensado tener esa respuesta, porque Dios no es sordo, hermano, Él escucha todas nuestras peticiones que hacemos, hermano. No nos cansemos, hermano, de clamar, no nos cansemos. Pues también también queremos saber con mi hermana Rebeca, también que los hermanos Gochas tienen días de no comunicarse con nosotros, hermano. Hermano Raúl Gocha, su esposa, pues no sabemos nada de ellos, pues. Si pueden llamar, pueden comunicarse, pues mi hermana dio los números allí. Queremos saber de ellos. Nuestra hermana de Lourdes Colón también, que tiene días de no llamar también. También esperamos su llamadita, hermana. Pues hacen falta esas llamadas que ustedes hacen. Y así pues vamos a leer el Salmo 100. Y se lee su palabra como está escrita, honrando al Padre, al Hijo y al Espíritu Santo. Cantad alegres a Dios, habitantes de toda la tierra. Servid a Jehová con alegría, venid ante su presencia con regocijo. Reconoced que Jehová es Dios, Él nos hizo y no nosotros a nosotros mismos. Pueblo suyo somos y ovejas de su prado. Entrad por sus puertas con acción de gracias, por sus atrios con alabanza. Alabadle y bendecid su nombre, porque Jehová es bueno. Para siempre es su misericordia y su verdad por todas las generaciones. Vamos a orar, hermano. Así pues, para que Dios respalde nuestro programa siempre, hermano. Gracias te doy, Señor, por este momento, Jesús, de gloria. Nos has traído con bien a este lugar, Señor. Tú nos guardaste, Señor, de gloria. Así también, Señor, yo te quiero llevar con bien de regreso, Padre Santo. Así también declamo, Señor, por esa hermosa vigilia del sábado, Señor, de gloria, Padre Celestial. Gracias le doy al Padre Espíritu Santo, Señor. Que Dios bendiga a todo su pueblo que escucha o ve, Señor, por medio de las plataformas. Así dicen mis hermanos que laboran en este lugar, Señor, el Radio Pastor, Señor. Mira esas peticiones que tienen con usted, mi Señor de gloria. Así que usted les va a contestar, Señor de gloria. Gracias al Padre y al Espíritu Santo. Amén y amén. Así mi hermana Rebeca.
0: Gloria sea a Dios. Así saludamos también a nuestros hermanos que se encuentran lejos de aquí, de El Salvador, ¿verdad? Hermanos, amigos que se encuentran en diferentes países, que sabemos que también hasta allá llega la bendita palabra del Señor. Así que el Señor bendiga su vida, sus trabajos, también esas peticiones, también que el Señor atienda, hermanos, cada deseo que hay en su corazón, ¿verdad? Solamente pedirle al Dios que nos ayude, hermanos, a tener paciencia para que esas promesas también que el Señor ha dado a nuestra vida se cumplan, ¿verdad? Por lo tanto, nosotros solamente tenemos que mantener la confianza plena en que Dios va a obrar en nuestra vida. Así, mis hermanos también que están pues pidiendo por un trabajito, no nos cansemos, hermanos, de pedirle al Señor. Él va a abrir puertas de bendición en cada uno de nosotros. Él sabe lo que necesitamos, Él sabe para lo que estamos capacitados, ¿verdad? Solamente tener paciencia en el Señor, esperar en Él, porque la verdad que solamente Él, hermanos, nos da respuesta, nos da solución a todo, ¿verdad? Gloria sea a Dios. Así vamos a escuchar una preciosa alabanza que se llama La Palmera. Nuestra hermana Hilda nos hacía esa petición de esa preciosa alabanza. La vamos a escuchar también en esta preciosa tarde, gloria a Dios. Mañana iba a decir, mañana. Ya se me pierde la noción del tiempo a mí.

juicio de Dios. Bendito sea Dios. Así saludamos a nuestras hermanas Dinora, que nos hacía esa preciosa alabanza a una montaña. Nuestra hermana Delmi también, que nos pedía la alabanza una luz de Jesús. Y nuestra hermana Hilda también, que la complacíamos con la alabanza La Palmera. Así están sus peticiones para esas alabanzas. Así también Dios bendiga a cada uno de mis hermanos, amigos también que han hecho ya, que han enviado ya sus peticiones, ¿verdad?, al número de WhatsApp. Por aquí estamos ya anotándolas para que en unos minutitos nuestra hermana Marinita va a clamar por cada una de ellas, ¿verdad? Así, hermanos, también nosotros confiemos, ¿verdad? También si nosotros podemos arrodillarnos a la hora de que estemos orando por esas peticiones, hagámoslo, hermanos, porque el Señor se complace, ¿verdad?, en el que nosotros vengamos ante Él, que así con esa humildad, ¿verdad, hermanos?, delante de Él a Dios le agrada. Así también Dios bendiga a mis hermanos que nos escuchan allá en otros países. Por aquí nos hacían llegar unas peticiones desde California. Nos escribía nuestra hermana María Hernández, que el Señor bendiga su vida, hermana, bendiga la vida de su familia. El Señor está con ustedes, hermanos. Recordemos que cada proceso, hermanos, en lugar, hermanos, de que nos debiliten, nos debe de dar fuerzas, hermanos, para creer más en el Señor, ¿verdad?, enfocarnos en Él, porque en eso se basa, hermanos, la fe. En pensar, en creer, hermanos, en algo que va a suceder, y nosotros pues ni nos imaginamos cómo, pero Dios sí sabe. Así que en eso se basa la fe, hermanos, en que creer en lo que no estamos viendo, en creer en lo difícil, hermanos, que para nosotros es, pero para Dios nada es difícil. Dios, hermanos, es experto para los problemas difíciles en nuestra vida. Y qué bueno es contar con nuestro Dios, hermano, con nuestro Padre Celestial, que está atento a cada una de nuestras peticiones, que está, hermanos, atento a auxiliarnos, ¿verdad? Pero nosotros como hijos también, hermanos, tenemos que ganarnos el favor de Dios, ¿verdad? Como dice la palabra, con obras para que nadie se gloríe, dice, pero sí, hermanos, con la obediencia para el Señor, que es lo más, hermanos, que nosotros podemos hacer como hijos agradecidos, ¿verdad? Cuando nosotros tenemos un hijito, hermanos, y nuestro hijo es obediente con nosotros, a nosotros nos agrada, nosotros, hermanos, nos enamoramos más de nuestros hijos, ¿verdad? Los amamos, aunque sean malos, los amamos, hermanos, pero cuando un hijo es bueno, nosotros, hermanos, estamos más que contentos, estamos totalmente agradecidos con el Señor, y no hallamos nosotros también cómo agradar a nuestro hijo. Pues así es Dios con nosotros, hermanos. Cuando nosotros tratamos de hacer la voluntad del Señor, el Señor está contento con nosotros. Y qué bonito es sentirse, hermanos, que tenemos a un Padre amoroso. Y qué bonito es, hermanos, nosotros también tratar de hacer lo que Dios desea de nosotros, ¿verdad? Así que gloria sea a Dios, hermanos, por tantas cosas, por tanta bondad, por tanto amor, hermanos, que tiene para con cada uno de nosotros. Gloria sea a Dios. Vamos entonces, hermanos, a escuchar la alabanza, los juicios de Dios.

0: esas preciosas alabanzas que nos ha permitido escuchar en esta tarde. Gloria sea a Él. Así complacíamos a nuestra hermana, ¿verdad?, que nos hacían esas peticiones de esas alabanzas. Así también, gracias también a los hermanos que ya enviaron sus peticiones, ¿verdad?, para en un poco tiempo vamos a estar orando por cada una de ellas. Y así pues, gloria sea a Dios que nos permite en esta tarde, hermanos, también escuchar, ¿verdad?, de la palabra del Señor. Así que, hermanos y amigos, si usted está atento en esta hora y si tiene por ahí su Biblia, hermanos, también puede leer la palabra de Dios juntamente con nosotros, ¿verdad? La palabra del Señor, hermanos, está en esta hora en el libro de Primera Pedro, capítulo 3, versículo 1. Vamos a buscar ahí Primera de Pedro, capítulo 3, versículo 1. Pero antes, hermanos, vamos a leer para que el Señor pues nos guíe, nos dirige, ¿verdad? Para que nos dé entendimiento, hermanos, para escuchar, para entender la bendita palabra del Señor. Amado Dios y buen Padre, gracias le damos, Señor bendito, por la bendición, Señor de los cielos, que nos dan esta tarde, Señor, de estar reunidos juntamente con mis hermanas, Señor, mi hermana Jacqueline y mi hermana Marinita, Señor, en esta hora. Gracias le damos, Señor eterno, así cada de uno de los hermanos, Señor, que está también, Señor bendito, atento a su mensaje, Padre Santo, en esta hora, Señor bendito. Gracias le doy, Señor, por esa enorme bendición, Señor, que nos da, Señor, de aconsejarnos cada día, soberano Dios de Israel. Así, Señor, también le rogamos, bendito Dios, que obre en nuestra vida, Señor precioso. Abra nuestro entendimiento, amado Padre Celestial. Abra nuestro corazón, Señor, que su palabra toque, Señor mío, lo más profundo de nuestro ser, Señor amado. Y en cada cosa, Señor, que sabemos que necesitamos ese cambio, háganoslo entender, poderoso Dios. Ayúdenos, Padre Santo, a avanzar cada día, Señor, en obediencia, Señor, para agradarle, Señor bendito. Gracias, Dios, le damos en esta hora, bendito Dios de los cielos, en el santo nombre de Jesucristo. Amén y amén. Gloria a Dios. Bendito sea Dios. Hermanos, dice entonces la palabra en el libro de San Pedro, capítulo 3, versículo 1. Por ahí tiene, hermanos, un título que dice deberes conyugales. Amén. Así como decía también, pues que si no tiene usted a la mano la Biblia, puede anotar la cita bíblica y luego pues leerla en su casa. Gloria a Dios. Dice, asimismo vosotras mujeres, estad sujetas a vuestros maridos, para que también los que no creen a la palabra sean ganados sin palabra por la conducta de sus esposas, considerando vuestra conducta casta y respetuosa. Vuestro atavío no sea el externo, de peinados ostentosos, de adornos de oro o de vestidos lujosos. En el 4 dice, sino el interno, el del corazón, en el incorruptible ornato de un espíritu afable y apacible, que es de grande estima delante de Dios. Gloria sea a Dios. Vamos a leer el 5, dice, porque así también se ataviaban en otro tiempo aquellas santas mujeres que esperaban en Dios. Gloria sea a Dios. Vamos a entrar, hermanos, en la palabra del Señor. Creo que el Señor ha comenzado a hablar, ¿verdad?, a nuestra vida. Mis hermanas que están casadas, el Señor les ayude también, porque sabemos que no es fácil. Así también mis hermanas que quizás no están casadas, pero que sí son quien lleva, ¿verdad?, digamos, el orden en un hogar. Es un gran compromiso, hermanos, para nosotras como mujeres, ser vocera del Señor en un hogar, armarnos, hermanos, de muchas cosas, muchas características como mujeres que debemos tener dentro de un hogar, ¿verdad? Y este varón, hermanos, Pedro lo sabía, ¿verdad? Por eso daba esos consejos. En este caso, pues, hablaba a las mujeres que están casadas, que estaban sujetas a sus esposos. Inicia él diciendo, porque sabemos, hermanos, que en los hogares es muy difícil a veces las situaciones por parte de los caracteres diferentes, tanto como del esposo, tanto de como los hijos, más hermanos, y como se da en los casos también, pues que Hay hogares en que no se vive solamente con su propia familia, sino que comparte, hermanos, la casa con otras personas, ¿verdad? Ya sean sus cuñados. Hay más familia. Entonces es como más difícil, hermanos, por eso mismo de los caracteres, hermanos, tener nosotros una templanza. Pero más el Señor, hermanos, nos manda que nosotros seamos unas edificadoras de nuestro hogar y que no, hermanos, lo botemos, que no lo desarmemos, ¿verdad? Al contrario, que nos armemos de paciencia, que nos armemos, hermanas, de todo, hermanos, de todo el amor de Dios, ¿verdad? Porque dice aquí la palabra, hermanos, dice, inicia diciendo: asimismo vosotras, mujeres, estad sujetas a vuestros maridos, para que también los que no creen a la palabra sean ganados sin palabra por la conducta de sus esposas. Bien, hermanos, que, bueno, hermanas también, ¿verdad? En el caso de las hermanas en esta hora. Hermanas, muchas, bueno, creo yo que para nadie es un secreto, hermanos, de tantas divisiones que hay ahora en los hogares. Tantos matrimonios están, hermanos, en proceso de quererse divorciar. Hay, hermanos, una situación difícil en los hogares, porque a veces, hermanos, la esposa o el esposo no tiene el deseo, quizás, hermanos, de dejarse, ¿verdad?, digamos, de meterse a una sumisión, hermanos, como el Señor dice. Cada quien, hermanos, quiere hacer lo que mejor le plazca, y hacen de todo, hermanos, de todo, desórdenes, menos de sentarse a tener una conversación, menos, hermanos, tienen, digamos, el valor de decir qué es lo que no me gusta de usted, qué es lo que no me gusta de usted. Al contrario, en vez de llegar, hermanos, a una conversación, se van, hermanos, a malos tratos, a palabras hirientes, hermanos, que en vez de unir, termina desuniendo un hogar, ¿verdad? Y nosotros, hermanos, como cristianos, bueno, esos ejemplos se miran, podríamos decir, en los hogares donde no hay gente cristiana, pero lastimosamente, hermanos, el problema se está llegando a los hogares cristianos, a los matrimonios cristianos, porque, como decíamos, no es, hermanos, un secreto de que hayan hogares, hermanos, que estén quizás a punto de un divorcio, que estén diciendo las hermanas o los hermanos que ya no hay amor, que ya no se entienden y que necesitan un tiempo. Ahora, el Señor, hermanos, a nosotras como mujeres nos manda a que tenemos que tener, hermanos, ese compromiso en una buena conducta. Porque si el esposo, hermanos, no es cristiano, dice la palabra que con la conducta de su esposa, él va a lograr que el hombre crea en el Señor y busque al Señor también. Y yo he visto casos, hermanos, que así ha pasado. Por allá una hembra, hermanos, tenía su hogar, vivían empleitados, hermanos, y luego pues ella conoció a Cristo, se convirtió, hermanos, su vida en servicio para el Señor, hermanos. Entonces, por lo tanto, Dios hizo un cambio en ella. Entonces, ¿qué pasó, hermanos? Mire la gloria de Dios, qué bonita es, hermanos, porque vino esta hembra, hermanos, con conocimiento, con sabiduría, como una buena esposa. Dice que cambió su conducta totalmente en su hogar, para con su familia, para con sus hijos. ¿Qué pasó, hermanos? Que también el esposo y los hijos se convirtieron al Señor. Mire qué bendición, hermanos, pero eso es cuando una mujer tiene, hermanos, sus pensamientos también en que se deja guiar, hermanos, por el Espíritu Santo de Dios, ¿verdad? Que se deja guiar, hermanos, por nuestro Señor. Entonces, esos son, hermanos, los frutos que una mujer, hermanos, temerosa de Dios hace y provoca en su hogar. Dice en el versículo 2: considerando vuestra conducta casta y respetuosa, vuestro atavío no sea el externo de peinados ostentosos, de adornos de oro o de vestidos lujosos. Es una buena conducta, hermanos, la que tenemos que tener. Si estamos acostumbradas en el mundo, hermanos, a tratar a nuestros esposos, bueno, las que tienen esposos, ¿verdad? Amén. A tratar a nuestra pareja con palabras fuertes, hermanos, ahora ya como hijas de Dios, tenemos que buscar las palabras más dulces para el esposo. Y quizás me pueden decir, o quizás también yo he conocido hogares, hermanos, donde quizás el esposo no da por dónde, y usted dice, ay, que yo ya me aburrí, que él aquí, que él allá, porque a veces, hermanos, a las esposas les cuesta porque tal vez los esposos tienen vicio. Y yo entiendo, hermanos, que a uno le molesta que el esposo tenga vicio y que usted quizás recién llega de la iglesia y quizás llegue su esposo ebrio, que llegue su esposo así. Pero lo que hacemos normalmente las mujeres es molestarnos y comenzar a discutir con el hombre y decir, mire, usted ya viene otra vez borracho, mire esto aquí, mire esto allá. Cuando lo que tenemos que pedirle a Dios, hermanos, es paciencia, tratarlo bien a ese varón. Porque cuando él vea, hermanos, su comportamiento, cuando él vea mi comportamiento, él va a decir, bueno, si ella está cambiando, y si ella está cambiando, yo también puedo cambiar. Y no porque nosotros podamos, hermanos, sino porque Dios está glorificando en esa vida. Pero si nosotros, en vez de edificar nuestro hogar, comenzamos con discusiones, hermanas, entonces eso se va a volver un campo de batalla donde las discusiones van a ser el pan de cada día, donde la presencia de Dios, hermanos, es lo que menos va a suceder en ese hogar. Nosotras como mujeres, hermanos, tenemos ese gran compromiso, como decíamos al principio, de tener una buena conducta, hermanos, a base de amor, a base de paciencia, a base, hermanos, de paz. Nosotras debemos de aprender, hermanos, a llevar la paz, pero muchas veces somos nosotras, hermanas, las que provocamos esas discusiones. Por nuestra falta, hermanos, muchas veces de nuestra paciencia, por enojarnos, hermanos, por quizás ser tan explosivas. Muchas veces nuestro carácter, nuestra conducta, hermanos, hace eso. Hay hogares, hermanos, en que los hombres son un poco más factibles, son un poquito más dóciles que las mujeres. Pero ahí es cuando nosotros también tenemos, hermanas, que ser humildes, no querernos creer más que el hombre, porque el varón, hermanos, el Señor lo ha puesto como cabeza. Nosotros como la ayuda idónea de cada varón, de cada pareja que tenemos. Amén. Así que el Señor, hermanos, nos habla en esta hora para que nosotros cambiemos nuestra conducta a una conducta respetuosa, a una conducta, hermana, con sabiduría, que trate a su esposo con paciencia y tener esa paz, hermanos, esa cordialidad en cada hogar, ¿verdad? Dice, vuestro atavío no sea el externo de peinados ostentosos, de adornos de oro o de vestidos lujosos, sino el interno, el del corazón, el incorruptible ornato de un espíritu afable y apacible, que es de grande estima delante de Dios. Aquí, hermanos, Pedro, bueno, el Señor, hermanos, por medio de esta carta, el Señor dice que nuestra belleza, hermanos, no sea por lo que nosotros nos pongamos, por lo que nosotros, dice, peinados ostentosos, por los adornos que tengamos, por el lujo, hermanos, que tengamos en nuestra vestimenta, que no sea ahí vista nuestra hermosura, sino, dice, en el interno, del corazón, en el incorruptible, que nosotros, hermanos, tengamos esa cosa bonita, hermanos, que seamos, pues, que el Señor se refleje en nosotros, en nuestro carácter, en nuestra manera de tratar a las personas. Porque mire, a veces podemos ver a una persona muy elegantemente vestida, con buenos zapatos, con buena ropa, quizás ropa carísima, ropa de marca, pero los caracteres, hermanos, no dan ganas ni de estar cerca de esa persona. En cambio, si usted ve a una persona, hermanos, con su trajecito, su ropita ordenada, tal vez no sea de marca, pero que usted le den ganas de estar cerca de esa persona. Y mire, hermanos, si hay personas que tienen esa gracia de parte de Dios, que aunque no tengan nada, aunque no tengan riquezas, hermanos, hay personas que les encanta estar cerca de esa otra persona porque tienen ese algo bonito, ese algo especial, ese don, hermanos, que Dios da, esa paz, como dice la palabra que nosotros tenemos que buscar, hermanos, que haya esa paz, ¿verdad? Sentir esa paz interna en nosotras para que también esa paz y esa gracia la podamos, hermanos, expresar y que la persona que estén cerca de nosotros sea un deleite estar cerca de nosotros, que no digan, uy, no. Entonces, por eso dice que no sea, que no, que nuestro, vuestro atavío no sea externo de peinados ostentosos, de adornos de oro o de vestidos lujosos, sino dice el interno, el del corazón, en el incorruptible ornato de un espíritu afable y apacible, que es de grande estima delante de Dios. A Dios, hermanos, nosotros a Dios, hermanos, no lo vamos a pantallar, por decirlo de alguna manera, con andar, como dice la palabra, con trajes caros, con peinados exóticos, hermanos, no, sino con que usted, que en su interior, hermanos, de verdad, sea el cambio, de verdad, hermanos, usted tenga una actitud paciente, tenga ese amor, hermanos, que debemos nosotros como hijas de Dios expresarlos. Pero no solamente expresarlos, hermanos, dentro de las congregaciones ni con la gente ajena, porque muchas veces nosotros en la calle, hermanos, somos una cosa, dentro de la familia somos otra. En nuestros hogares muchas veces nosotros humillamos a nuestros hijos, humillamos a nuestros esposos, bueno, para los que tienen esposos, a gloria a Dios, y humillamos a todos, hermanos, de nuestra familia. Y afuera, hermanos, somos un pan de Dios, somos unas personas muy buenas aparentemente, pero quien tiene que dar un buen testimonio, si nosotros preguntamos a nuestra familia qué testimonio van a dar ellos de nosotros, ¿realmente somos lo que aparentamos fuera del hogar o realmente somos lo que decimos que somos afuera y adentro? Porque de eso se trata, hermanos, de un cristiano es de no fingir en un lugar y en otro lugar voy a ser como yo soy realmente, sino ser, hermanos, iguales dentro y fuera de nuestro hogar, dentro y fuera de nuestro trabajo, dentro y fuera de nuestras congregaciones, hermanos, tenemos que ser iguales. Tenemos que siempre, hermanos, reflejar que somos cristianos, no comportarnos de una manera en un lugar y en otro vamos a hacer lo que nosotros queramos. O somos hermanos o no somos, ¿verdad? Entonces dice en el versículo 4, sino el interno, dice, el del corazón, en el incorruptible ornato del espíritu afable y apacible, que es de grande estima delante de Dios. A Dios le agrada, hermanos, que nosotros de verdad tengamos ese espíritu afable, hermanos, ese espíritu que la gente confíe en nosotros, que la gente sepa que en nosotros, hermanos, está una solución. En el caso, pues, de mis hermanas que tienen hogar, qué bonito es cuando su esposo llega y le cuenta algo y sabe que en usted va a encontrar consuelo, sabe que en usted es una mujer prudente y le va a dar un buen consejo. ¿Verdad? Qué bonito es, dice, hermanos, en Proverbios que dice, mujer virtuosa, ¿quién la hallará? Dice, mire, porque su estima sobrepasa las piedras preciosas, dice, y también dice que el hombre está confiado en ella, dice, porque sabe su esposo que no le va a dar, hermanos, un mal, sino un bien. Así dice el proverbio, ¿verdad? Así que, hermanas, es un consejo que el Señor nos trae en esta hora, ¿verdad? Para quienes tal vez no tengamos esposo, pero sí somos hermanos madres encargadas también de impartir en un hogar, de compartir la palabra del Señor, de dar buen ejemplo para que nuestros hijos un día se acerquen también a los caminos del Señor. Porque así como venía diciendo al principio en la palabra, dice que estén sujetas a vuestros maridos para que también los que no creen a la palabra sean ganadas sin palabra por la conducta de sus esposas. Sin necesidad, hermanos, que usted esté evangelizando, pero si con su conducta, hermanos, y él ve mi conducta, si mi hijo ve mi conducta, si mi familia ve mi conducta, hermanos, así ellos van a llegar a los pies de Dios porque van a decir, es cierto, Dios cambia porque ella era aquí, ella era allá, y vean la hora, qué bendición de Dios. Así que, hermanos, aparte de hablar con nuestras palabras, lo que más pesa, hermanos, es que con nuestra conducta, hermanos, nuestra conducta reflejada en la gracia de Dios, así también, hermanos, reflejémosla para nuestros amigos, para quienes amamos, para que ellos, hermanos, lleguen también a los caminos de Dios, ¿verdad? Así que gloria sea a Dios. Hasta aquí vamos a dejar este precioso consejo. Así dejamos a nuestra hermana Marinita. Ella sigue con lo precioso también de las peticiones, ¿verdad? En la cual gloria vamos a estar ahí clamando también por cada una de ellas. Gloria sea a Dios.
1: Muerto consejo para los matrimonios. Es que este hermano está casado, hermano.
0: Amén.
1: Y buen consejo que da, hermano, porque es verdad, hermano. Lo que ella predicó
0: es verdad, hermano, ¿verdad? Que los matrimonios, aunque sean cristianos, pues están en la guerra, ¿va? Y conseja, ¿verdad? De que seamos sobrios, que seamos, que cambiemos, ¿verdad? Porque si el esposo no es cristiano y usted sí, le dicen, y sos cristiana, y vas a la iglesia, ahí le dicen, hermano, ¿verdad? Ellos, ¿verdad? Si no son cristianos, así es de que hay que dar esos consejos, hermanos, ¿verdad? Que no estemos casados, pero es para gente de los matrimonios, ¿verdad? Y así para nosotros también, hermanos, porque a veces, ¿verdad? Nos dicen algo y pues, nosotros queremos que callar y orarle a Dios, ¿verdad, hermano? No contestar, hermano. Así pues vamos a orar por las peticiones, hermano. Gracias, Señor, por esa palabra, Señor de gloria. Mira nuestras vidas también, Señor. Ora por estas peticiones, Cristo amado. Usted ya sabe, Señor, lo que ellas han pedido y que ellos han pedido, Señor. Pero a usted le gusta, Señor, que repitamos, Señor, lo que nosotros le vamos a pedir, Señor. Usted ya lo sabe de que ellos están mal a esta petición. Usted ya lo sabe, Cristo amado de poder. Ahí le pido, Señor, de gloria, por hermano Jonathan Mendoza, Señor, por liberación de cárcel y liberación espiritual, Señor, en su vida, Cristo amado. Llega a esas cárceles, Cristo amado, Señor. Nuestra necesidad, tal vez gente enferma, Señor. Hay varios jóvenes, Señor, ancianos, ancianas enfermas, Cristo amado, en esas cárceles, Señor. Liberte, Señor, su vida, su corazón, Señor. También hermano Raúl Sánchez pide, Señor. Pide, porque dice que tiene, no puede dormir, Señor, de gloria, el dolor en su columna, Señor, de gloria. Pide, Señor, por su familia también, que esté en proceso, Cristo amado, Señor. Usted sabe los procesos que están pasando, Señor. Usted dice que no da cara a quien no puede llevar, Señor. Ayuda a esta familia, Señor, y a este varón, Señor, de gloria, que no puede dormir en su columna, Padre, su dolor. Ponga anestesia en su columna, Señor, y ponga paz en ese proceso que está pasando su familia, Señor. También mi hermana María Hernández de California pide oración, Señor, por sus hijos, por Roberto Arias, su yerno, Señor, que está detenido, Cristo amado. Ayúdale, Padre Santo, con su familia. Esta hembra que es de California nos escribe, Señor, de gloria. Y ella misma pide también, mamá María Hernández, Señor, pide oración por sus hijas, Señor, que ella quiere sacar la licencia, Señor, que se le dé eso, Cristo amado. Ella sabe para qué la quiere, Cristo amado, a su hija, Padre, licencia de manejo, Señor. Que pase esos exámenes que les hacen, Cristo amado, de poder ayudar a mi hermana, Señor, a su hija, Padre Santo de la gloria, Señor. Para que haga para sacar su licencia, porque tal vez la quiere para algún negocio, para transportar alguna cosa, Señor, de su vehículo, Señor, de gloria. Llegue a ese lugar, Señor, de gloria. Ayúdale que pueda sacar su licencia de manejo, Señor. Esta hembra también de California nos escribe, Señor, de gloria. Por su yerno y sus hijos, Padre Santo, también van a Yolanda Díaz, pide sanidad divina. Por ella y su hija Jenny, Cristo amado, que todos sabemos que su hija tiene varios años de estar en cama, Señor de gloria. Mira esa misericordia grande, Señor, para su vida, Cristo amado, Señor, que no se aparte. También mi hermana Rutilia Vargas pide sanidad divina por el hijo de ella, Cristo amado, Señor. El hijo se llama Julián Vargas, Señor, Barrera, Cristo, pide protección, Señor, divina, Señor. Protege a su hijo, Cristo amado, Señor. Mi hermana Norma Martínez, por sus hijos, que está detenido también, Señor. Y su cuarto hijo pide por problemas de vicio, Cristo amado. Y en otra necesidad, Señor, libértelo de esos vicios, Señor. Usted lo puede hacer y nadie lo puede hacer, Señor. Toque ese corazoncito de este hombre, Señor. Quítale esos vicios, Padre, la gloria, Señor. Yo sé que es, Señor, lidiar con un hijo que tenga vicios, Padre, la gloria, Señor. Porque yo también tengo uno, Señor, que yo no me canso de pedirle por este varón, Señor, de gloria. Yo le pido diariamente, quizás, por mi hijo siempre, Señor.
2: Dice que su cuarto hijo tiene problemas de vicios, Padre, también, Señor. También fue esta familia, fortaleza y fuerza, Señor, de gloria, Cristo amado, Señor. También hermana Brenda, Lizeth, Anaya y Raúl Martínez, por dolor en el pecho y por sus nietos, piden, Señor. Mire ese dolor, Señor, de gloria. Llegue a ese lugar, Señor, y ponga su mano en sus pechos y por sus nietos, Cristo amado, Señor. Porque ese dolor de pecho mata, Señor, duele, Señor, de gloria. No puede ni dormir ni nada, uno, ese dolor, Señor, de gloria. Ayuda a esta familia, Cristo amado, y por sus nietos, protección, Señor, de gloria. Lleva esta necesidad, Cristo amado, a estas familias y a las cárceles también, Señor, de gloria. A los hospitales, Señor, de gloria, donde está la necesidad, Señor. Ahí está mi hermano Marvin también, ese hospital San Juan de Dios, Señor. Llega a ese lugar, Señor. Mire ese azúcar que le baja, Señor, esa hinchazón de su pie, Señor, de gloria. Puedes diabético también, Señor, si no le sana su pie, Señor. Pueden hacer otra cosa con su pie, nuestro hermano Marvin, Señor, de gloria. Pues nuestro hermano en carne y hermano en Cristo, también yo sé que usted lo va a rescatar, Señor, de ahí, Señor, de gloria. Llega a ese hospital, Señor, ayuda a su esposa, hermana Esperancita, Señor, de Morales, Señor, de gloria. También declaro por nuestra hermana Esperanza de López, mi nuera, Señor. Venga a guardar a esta mujer, dele paciencia, Señor, de gloria, en su hogar, Señor. Ayúdala, Cristo amado de poder, Señor, de gloria. También le pido por mis nietos que están lejos, Señor, de gloria. Yo sé, Señor, que ellos no se acuerden de mí. Yo me acuerdo de ellos siempre en cada oración, Señor, de gloria. Yo le clamo misericordia por esos muchachos y sus hijos, Señor. Lleva esta necesidad, Señor, esos hogares. Bendiga a nuestro pastor también, Oscar Recino, Señor. Donde él ande trabajando, Señor, ayúdale, Cristo amado de poder, Señor. Bendícele, guárdale, Cristo de la gloria, Señor. A su familia, Señor, de gloria. A mi hermana Corina, que se encuentra en el mercado también. A las hermanas que venden pollo en el mercado Colón también, Señor. A las que venden también en los mercados centrales, también en parques, Señor. Que venden medicina, Cristo bendice grandemente, Cristo amado, Señor. Bendiga esa vigilia del sábado también, que vamos a tener a las 9 de la noche, Señor de gloria. Bendiga esa vigilia del sábado, Cristo amado de gloria, que todos vayamos a esa vigilia, Señor. Y así le pido también por mi hermana Jacqueline, que la bendiga y la guarde, Señor. En este lugar y donde ande, Señor, salir su entrada, Señor. Esos proyectos que ellos están pidiendo acá, mi hermano Toniel, mi hermana Diana, mi hermana Jacqueline, mi hermano Elías, bendice esos proyectos que ellos están clamando, Señor. Que usted, Señor, provea para esos proyectos que ellos tienen en su mente, Señor, y en su corazón, Señor, ayúdalos, por favor, Señor. Llévelos con bien, limpie esos caminos, Cristo amado de la gloria, Señor. Guárdese como los trajo con bien, llévelos con bien. Si usted permite, estaremos el siguiente martes. Si no, pues usted lo sabe, Señor, tanta cosa que viene, Señor. Pues usted ha anunciado terremotos en distintos lugares de Centroamérica, Señor de gloria. Guárdelos, Cristo amado, mira cuánta gente está padeciendo, Señor. De varias catástrofes en cada país, Señor de gloria, de fuego, de lluvia, de hielo, Señor. De todos están padeciendo, Señor. De accidentes, Cristo amado, guárdelos, Padre Santo. Yo doy gracias por este momento, Señor. Llévelos con bien y que esos caminos, Señor. Guarda a mis hijos, mis nietos, Señor. Los que están aquí, los que están lejos, Señor de gloria, Padre Celestial, hermano Marvin, Señor de gloria. Que ese pie sea sanado, Señor, de ese puñón de alambre que se dio, Señor de gloria. Que sea saturado ese pie, Cristo amado de gloria, Padre Celestial, Señor. Y que Él también vuelva a tus caminos, Padre Santo, porque usted los trae como de lugar, nos trae a su redil, Señor. Igual a la oveja que se había perdido, Señor de gloria, fue a buscar usted, mi rey amado, Señor. Así lo buscan otros también, Señor, sea como sea, usted los trae, Padre de la gloria, Señor. Bendiga a mis hermanas que están escuchando, viendo este programa, Señor de gloria. Bendiga a sus negocios, sus familias, Padre de la gloria, Señor. Bendiga a mi hermana Rebeca, su hija, Señor, también. Guarda a esta muchacha también donde ella ande, Señor de gloria, donde esté, Señor. Gracias, Padre Espíritu Santo, todo en el nombre de su Hijo, amado Jesucristo, sobre todo nombre. Amén y amén, que el Señor les bendiga. 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

0: Gloria sea el nombre de Cristo. Dios nos bendiga a todos, amados hermanos y amigos. En esta preciosa tarde rendimos toda gloria y toda honra, toda pleitesía a nuestro Señor Jesucristo. Ahí en diferentes lugares donde usted nos esté escuchando, deseamos que en esta tarde Dios visite su vida, que Dios haga un milagro en su vida, que Dios rompa cadenas, que la gloria del Señor pueda manifestarse ahí en esa circunstancia que usted esté pasando, ya que ese es el deseo, el motivo por el cual venimos a esta radio. No es para lucirnos, para mostrar elocuencia, gloria a Cristo. O sea, a veces ni el español podemos hablar, lo hablamos al revés. Así que el único deseo, amados hermanos, es de que Dios derrame de su bendición, que Dios haga milagro en su vida. Así que, y queremos aprovechar en esta preciosa tarde esta bendición. Dios bendiga a mi hermano Ricardo, que lo tenemos en esta tarde. Él nos estará compartiendo esa palabra. Vamos a dejar, amados hermanos, 15 minutos para poder clamar por sus necesidades. Si usted siente en su corazón enviar su petición, pues hágalo, ya que aquí estaremos clamando al Señor con el alma, de que Dios rompa cadenas, que Dios haga un milagro en su vida. Lo que para el hombre es imposible, para Dios todo es posible, dice la palabra. Así que queremos aprovechar el tiempo y quiero dejar ya a mi hermano Ricardo para que haga una oración por esa palabra y se quede de un solo en esa bendición que Dios tiene para nuestra vida. Queda mi hermano con nosotros.
1: Amén. Que Dios le bendiga en esta maravillosa tarde, que el Rey de los Cielos nos concede esa gracia de poder tener la existencia y su misericordia una vez más se ha mostrado en nuestras vidas. Gracias, hermano, por esta oportunidad. Es de aprovechar bien los tiempos, como dice la palabra, porque los días son malos. Bendito sea Dios. Vamos a orar, que sea el Espíritu Santo y Dios soberano que venga hablando a nuestras vidas, porque esto se trata también de ser uno escuchador de la palabra. No solamente anunciarla, sino que vivirla, ponerla por obra, mi amado hermano, porque de nada sirve de que seamos un instrumento donde Dios pueda hablar a otros y nosotros nos quedamos vacíos. Así que lo importante es eso, saber entender cuál es el propósito de Dios. Oramos al Padre Celestial, Dios soberano, Dios de los cielos, en esta tarde maravillosa, concédenos la gracia, Padre, de que nuestros oídos estén atentos a tu poderosa voz, que tu Espíritu Santo hable a nuestra vida. Este espacio que se abre, Dios mío, sea una puerta gloriosa, Padre, de bendición a los oyentes, doquiera que se pueda encontrar, Dios del cielo. Tu mano de poder también se extienda, favoreciendo y haciendo hechos poderosos como milagros, como maravillas a aquellos, Padre, que tienen una necesidad en su cuerpo, ya sea una enfermedad, Dios mío, Padre, de paso o crónica. Que tu nombre, Señor Jesucristo, sea glorificado. Que el poder de la palabra, que la unción que pudre todo yugo de maldad, Señor, ven obrando en cada corazón, toca las almas, agrega a los que han de ser salvos. Que tu palabra corra, sea glorificada y extendida, Señor amado, a través de estos medios, Señor, donde haya poderoso Dios vacío, tu gracia lo llene, donde haya tristeza, haya gozo, Dios mío, donde el desaliento, la ansiedad, la depresión o todo tipo de mal, Señor amado, que esté influyendo en esas vidas, en esos hogares, en esa familia, en esos negocios, tu nombre, que es sobre todo nombre, sea glorificado. Habla mi vida, habla a los oyentes, Cordero de los Cielos, por medio, Dios mío, poderoso Dios, de este Dios, el cielo medio, que se alcance en las almas y que tu nombre, Señor, sea manifestado y glorificado en cada vida. Bendice a cada uno de mis hermanos en el nombre de Jesucristo de Nazaret. Amén y amén. Bendito sea Dios, aleluya. En el libro de Amós vamos a estar compartiendo un hermoso mensaje. ¿Qué esperas? Aleluya. Ese es el mensaje. ¿Qué esperas? Aleluya. Amós capítulo 5, verso 4 dice de la siguiente manera: pero así dice Jehová a la casa de Israel: buscadme y viviréis. Por eso, aleluya, traemos ese plan de salvación, ese mensaje poderoso, aleluya. ¿Qué esperas? Cada momento de nuestra existencia, el Rey de los Cielos nos está llamando a un verdadero arrepentimiento, a una verdadera conversión. Bendito sea Dios. El Señor Jesucristo venía hablando claramente a la vida de los israelitas. Alabado sea Dios. De antemano nosotros sabemos que este hermoso privilegio de la vida eterna no era para nosotros. Primeramente el Padre Celestial vino hablando a su pueblo Israel, porque se habían apartado, bendito sea Dios, de hacer la voluntad del Eterno. Vivían, mi amado hermano, aleluya, observando tal vez a las naciones, pero ellos no querían afirmarse. Por eso el Padre Celestial venía hablando no solamente del profeta Amós, sino también de Isaías, de Ezequiel, de Jeremías, alabado sea Dios. Les hablaba tan fuertemente, mi amado hermano, que ordenaran su vida. Que aquel, mi amado hermano, que está ahí, aleluya, haciendo solamente la sombra de evangélico, porque eso se ve hoy en día, que muchos llevan este evangelio a su manera, viven antojadizamente, aleluya, las modas del mundo, y debemos de cambiar, bendito sea el Padre Celestial. Muchas veces Dios nos ha hablado de diversidad de maneras, que busquemos al Dios de la santidad, que mejoremos nuestros caminos, que nos volvamos verdaderamente hacia Él, alabado sea Dios. No es porque uno, mi amado hermano, ocupe esta palabra para denigrar o discriminar a alguna persona, no se trata de eso, sino que entendamos qué es lo que Dios quiere de nosotros. ¿Qué esperamos, aleluya, para cambiar? ¿Qué es lo que Dios ha deseado para con la raza humana? Salvarlos. ¿De qué? De lo que se aproxima, de la ira venidera. Dios no está jugando, mi amado hermano, a ser Dios. Él quiere que nosotros seamos transparentes, que seamos sinceros, aleluya, que nos veamos cual una persona al espejo se observa. Y que entendamos que el propósito del Dios de Israel es llevarnos a morar hacia la patria celestial, de conducirnos por un camino que tal vez es de sufrimiento, tal vez es angosto, pero ahí con la ayuda del Padre Celestial nosotros podemos seguir avanzando, bendito sea Dios, aleluya. Y Dios llamaba a través de sus profetas al arrepentimiento, a tener una verdadera identidad con el reino de los cielos, a ser sincero. Tal vez nosotros, a las demás personas que nos puedan observar o nos conocen por nombre, por físico, o tal vez no nos conozcan, les podemos engañar, hermano Elíasar, pero a Dios no lo podemos engañar. Todo lo que nosotros sembramos vamos a cosechar o a levantar. Sabemos, mi amado hermano, que nos espera algo glorioso, jamás visto, jamás entendido, mi amado hermano. Es la morada de gloria y está reinando con el Cordero inmolado, bendito sea Dios. El Señor Jesucristo le venía hablando que su forma de ser no era conveniente a la palabra que Él les predicaba, bendito sea Dios, aleluya. Ahí estaba Dios, mi amado hermano, predicándoles a través de los profetas. Y la gente no quería cambiar. Hoy tenemos la mejor profecía, que es la palabra de Dios, y no queremos cambiar. Seguimos viviendo, mi amado hermano, atados al mundo, atados a las vanidades, bendito sea Dios. Hoy la gente, en vez de alegrarse, se siente ofendida con esta palabra. Y es la misma la que nos va a juzgar en el día del Señor. Es lamentable, mi amado hermano, que el disfraz de evangélico no los pongamos solamente cuando nos conviene. Y que detrás de todo eso, mi amado hermano, solo sea una ficción, una apariencia. Señor, es lamentable, mi amado hermano, que el disfraz de evangélico no los pongamos solamente cuando nos conviene. Y que detrás de todo eso, mi amado hermano, solo sea una ficción.

que buscase de corazón, no con hipocresía, mi amado hermano, no con lágrimas que por un momento, tal vez por el dolor, por el destrozo, por lo que estamos viviendo, queramos aparentar o queramos seducir a Dios a través de una lágrima falsa, sino que debemos de postrarnos con el alma, con el cuerpo, con el espíritu al Dios de los cielos y pedirle de todo corazón que nos perdone. Bendito sea el nombre de Cristo Jesús. Pero esta palabra, mi amado hermano, como que a muchos no le agrada recibirla. Aquí no se trata de que el líder que toca la salvación, el perdón de pecado, es el Rey de los cielos que se manifiesta en tu vida, queriéndote enseñar lo mejor, que caminemos derecho, que lo cojo y lo torcido, como dice la Escritura, no se salga del camino. La iglesia, en vez de avanzar, en vez de entender que hay un poder en ellos, mi amado hermano, está retrocediendo. No quiere marcar la diferencia, porque el mundo se ha introducido a un lugar que se edificó como casa del Señor Jesucristo. Es lamentable ver todo esto, mi amado hermano, como muchos han vuelto a ser esclavos de sí mismos, viviendo antojadizamente a su conveniencia o a su manera. Por eso Dios dice, mi amado hermano, oiga bien, y para eso tenemos la Biblia, libro de Amós, capítulo 5, verso 4, oiga lo que Dios dice. Y aquí no se trata, es que yo ya me sé ese mensaje, ya leí la Biblia. No, aquí se trata de ponerlo por obra, de vivir lo que estamos predicando, mi amado hermano. Porque no podemos ser, mi amado hermano, aleluya, engañados por tanta mentira, tanta falacia que hoy en los altares se está dando. Es lamentable, mi amado hermano, que solo queramos a un Dios de prosperidad, a un Dios que nos enriquezca, que nos bendiga. Eso es lo que queremos nosotros, ser bendecidos. Y de nuestro crecimiento espiritual, ¿qué de eso? ¿Cómo estamos delante de Dios, mi amado hermano? ¿De qué manera estamos viviendo este evangelio? Bendito sea Dios. La Biblia dice, pero así dice Jehová. Es que no te está hablando otro personaje, sino el que vive y reina, el que dio su vida por ti, el que te rescató, el que borró tus rebeliones como a nubes, el que se olvidó de tus pecados. Bendito sea Dios, aleluya. Es el que te está diciendo, vive como yo quiero, piadosamente, a misericordia, a justicia, ama a tu hermano, ama a tu prójimo, alabado sea Dios. Deja las costumbres del mundo, deja de ser impostor, deja de ser falso, deja de seguir las corrientes de este mundo, porque para nada aprovecha todo eso. Bendito sea Dios. Por eso el Señor dice, es Jehová Dios el que ponía la palabra en sus profetas, no en cualquiera. Hoy profetas todos quieren ser, porque les conviene. Se autoproclaman profetas de Dios, pero no tienen una relación íntima. No se consagran para con el Padre Celestial. No se sujetan a la Biblia. Bendito sea Dios, aleluya. Es Dios que venía hablando a su pueblo Israel. Arrepiéntanse. Vuélvanse a mí de corazón. No me adoren del diente al labio. Porque si alguien es especialista para escucharnos, es Jesús de Nazaret. El que nos escudriña, el que pesa nuestros corazones, es Jehová Dios de los ejércitos. Bendito el nombre del Padre Celestial. Hoy los mensajes la gente solamente quiere escucharlos, aleluya, y se les olvida quién les está hablando. Porque aquí no se trata de un hombre, de alguna persona que use un podio, que tenga un micrófono y que hable bonito. Da tristeza, mi amado hermano, de que muchos evangélicos hoy en día, y este mensaje es para la iglesia, han dejado de servir, han dejado de seguir y de adorar a Dios, porque la idolatría, la apostasía, se les ha introducido a sus vidas, alabado sea su nombre.
Y Dios dice, Jehová

0: el Santo de Israel, el que vive y reina, el que está sentado en el trono de gloria. Por si se le ha olvidado quién es Dios, Él merece respeto, Él merece honra. Bendito sea Dios. El Espíritu de Dios viene hablando en nuestra vida. Búsquenme de corazón. Arrepiéntanse de toda su maldad. Y ahí entramos todos, hermano Elías. Ahí entramos todo el grupo de aquellos que queremos salvarnos. Ahí no solamente, mi amado hermano, son de cargos, no. Ahí entra el pueblo de Dios. Entra aquel que no tiene privilegios como el que los tiene. Entra aquella viejita que está orando por todo. Bendito sea Dios, ahí entra todo. Aquel que fue redimido, que fue limpiado por esa sangre preciosa, que tiene tanto poder, que liberta al cautivo, que rompe el yugo, que rompe cadenas, aleluya. Esa sangre preciosa que una vez se vertió en la cruz del Calvario por amor al mundo entero. No puede ser que nosotros estemos traicionando a Dios. No puede ser que nosotros estemos a la mesa con Jesús y nos sentamos a la mesa con Belial. No puede ser que estemos sirviendo a dos señores por hora y media, dos horas, que ni se dan el tiempo correcto para adorar a Dios, mi amado hermano. No puede ser que ahí estemos con una cara de que no hacemos nada y luego de ahí nos pongamos la cara de hipócrita. No puede ser eso, que le paguemos mal a quien tanto bien ha hecho en nuestras vidas, al que se ha fijado en nosotros, mi amado hermano. Dice la Biblia: Jehová a la casa de Israel, buscadme y viviréis. Esto se trata, mi amado hermano, de seriedad. Se trata de no vivir de apariencia. Tal vez las personas pudieran decir, no, si ese mensaje a mí no me conviene, pues no hay problema. Jesucristo claramente dijo, el que tiene oídos para oír, oiga. Si a usted no le conviene la salvación, siga como usted desea. Pero no se está engañando. Es lamentable, aleluya, y le digo, no estoy para denigrar a nadie. Yo escucho predicadores, predicadoras, que predican como lo que les conviene a ellos, mi amado hermano. No debe de ser así. Debemos de anunciar el Evangelio de Cristo, el verdadero. No vengo a señalar a nadie, porque en mis oraciones está no criticar a nadie, no juzgar a nadie, no señalar a nadie, sino que nos volvamos al verdadero Dios de los cielos, a que vivamos en paz, a que vivamos en la unidad del Espíritu, a que tengamos práctica de lo que leemos y profesamos. Por eso Dios hablaba seriamente. Buscadme y viviréis. ¿Por qué Dios le decía a Israel eso? Porque Dios los conocía. Sabían que eran malcriados, rebeldes, soberbios. Sabía Dios que la manera de que ellos se conducían en la tierra no era del agrado del mismo. Por eso Dios les brindaba una oportunidad. Y eso está serio, mi amado hermano. Que hoy valorizamos más un mensaje superficial, un mensaje suavitel, un mensaje que acaricia. No, el que es de Dios, palabra de Dios va a escuchar. Esta palabra tiene tanto poder que si nosotros la creyéramos verdaderamente, cosas grandes sucederían. Pero rechazamos la palabra, rechazamos la voz de Dios, aleluya. ¿Por qué? Porque resistimos a la verdad. Nos volvemos enemigos del Evangelio. Queremos que nos prediquen a como yo deseo escuchar el mensaje. Y aunque esta palabra te daña a veces, te haga sentir mal, esta palabra es una fresca unción para tu alma. Tu espíritu está decayendo. Tu corazón se siente vacío porque no lo alimenta con la palabra de Dios. Bendito sea el Padre. Y es lo que yo estoy predicando. Aquí no venimos a buscar ofrenda de palmas ni halagos. Aquí venimos a anunciarte este evangelio de poder. En mi mente, en mi corazón no estaba este momento glorioso, esta bendición, este privilegio que en esta tarde estuviésemos anunciando la verdad de Cristo. Bendito sea Dios. Esto tiene mucho que ver en nuestra vida, mi amado hermano. Como yo lo compartía, es que al cielo usted no va a ir por ser pastor, no va a ir por ser evangelista, ni por músico, ni porque cante bonito, ni porque haga derramar la gloria de Dios. No, se va por eso. Se va por buscar a Dios, por hacer su voluntad. Se va por arrepentimiento. Se va por conversión, mi amado hermano. La Biblia en el Mateo dice: arrepentíos y convertíos. Un mensaje serio. Siempre va a haber alguien docto de la palabra, pero habrá una persona que escuche este evangelio poderoso. Dios le decía, mi amado hermano, aleluya, al pueblo de Israel: cambien. No les estaba pidiendo por favor. No les estaba diciendo: les ruego que cambien. No, con autoridad de él decía: cambien su manera de vivir. Porque si a algo a Dios no le agrada el Espíritu Santo, es la gente hipócrita, bendito sea Dios. La gente farisea no le agrada a Dios. Que levanten fuego extraño en los altares, eso no le agrada a Dios, mi amado hermano. Y usted va a decir: ay, no, ese predicador, qué severo es. Más mal se porta usted con Dios. ¿Cuántas ofensas usted hace para con Dios? ¡Ey, usted! Cuando mira a un hermano, lo mira con desagrado. No le cae bien a otro redimido. ¿Quién es usted para señalarlo? Busque a Dios y cambie esa manera que tiene de observar a las personas. Que no se puede sentar a alguien a la par suya que usted ya está cambiando de silla. Y lo que más hace es cambiar de congregación. No sea cabra loca. Vuélvase a Dios, hombre. Este mensaje, mi amado hermano, influye en el bienestar de nuestras vidas. Él es el que nos ha rescatado, el que nos ha ayudado, mi amado hermano. ¿Quién se puede quejar hasta esta tarde? ¿Quién le puede decir a Dios: es que Dios no me escucha, Dios no me regala, Dios no me da esto, lo otro? A todos Dios nos bendice. Y aun cuando somos malos, Dios nos bendice, porque la fidelidad de Él es grande, mi amado hermano. Por eso la Biblia dice, no lo digo yo, mi amado hermano, lo dice Dios. Pero así dice Jehová a la casa de Israel: buscadme y viviréis. Mire lo que dice el verso 6. Buscad a Jehová y vivid. No sea que acometa como fuego a la casa de José. ¿Qué significa eso? Consecuencias de no hacer lo que Dios nos ha dicho. ¿Qué significa eso? Tragedia, ayes, lamento, lloro, mi amado hermano. Porque cuando uno transgresa la palabra, viene la asistencia de Dios en disciplina. Por eso Dios, mi amado hermano, siempre les hablaba de una u otra manera. La iglesia en estos tiempos ya debería de estar llena, mi amado hermano, del poder de la gloria de Dios. Pero no, hoy lo que se ve, pleitos por un lado, disensiones por otra, divisiones por otro, pastores que no se llevan con otros pastores. ¿Quién le dice a usted que una casa de oración llena va a entrar en los cielos si de ahí Dios puede levantar solamente a 2 a 3, mi amado hermano? Esto del evangelio no es de que, mi amado hermano, es que lo quiero comprender. No, esto es de vivirlo. Porque oiga bien, Dios trae disciplina, mi amado hermano. Más en estos tiempos, altares van a ser limpios, bendito sea Dios. Personas con doble cara que no cambian su postura delante de Dios. que no quieren entender, mi amado hermano, que en este camino de gloria no hay que estar jugando el evangélico. O eres o no eres nada. O estás adentro o estás afuera. Debemos definirnos. O le servimos a Dios o le servimos al diablo. Jesús lo reprenda. Pero todo aquel que se encamine al servicio de Dios recibe órdenes de los cielos. Y las órdenes no son para estarlas discutiendo, sino para obedecerlas. Dios les decía, mi amado hermano, le voy a dar una orden a ustedes. Búsquenme y van a vivir. Amén. Hoy todos quieren entrar al reino de los cielos. Lo terrible será que no los van a dejar entrar a todos. Porque la Biblia dice que serán muchos los llamados, pocos los escogidos. La soberbia es un alimento para el corazón que trae, oiga, orgullo, altivez de espíritu, mi amado hermano. Aquí no se trata de qué unción portes tú, mi amado hermano, sino de cómo vives delante de Dios. Porque a veces nuestro mal testimonio está haciendo que la gente no vea a la luz del verdadero camino. Porque los mismos que estamos adentro somos piedra de tropiezo para otros, bendito sea Dios. Por eso Dios dice, ya dejen de estar viviendo en una doble vida. Cambien, mejoren, mejorar vuestros caminos. Ya dejen de hacer lo malo. Ya dejen de fingir, bendito sea Dios, aleluya. Por eso Dios dice, buscad a Jehová y vivid. Claro, todos tenemos aliento de vida, pero la vida eterna, la que Dios ofrece, es la mejor. Todo aquí, mi amado hermano, y no podemos estar hablando que yo tengo pruebas, y todos tenemos procesos, todos tenemos desiertos, todos tenemos, pero tenemos a un Dios perfecto que se glorifica en nuestra vida, que nunca nos ha dejado, que nunca nos ha dado la espalda, que siempre estará con nosotros, ayudándonos a esforzarnos para seguir avanzando en esta pelea que no ha terminado todavía. Y el día que termine, qué glorioso será, hermano Elíasa. Estaremos en el reino de los cielos. Y le diremos gracias, Padre, porque no fui cobarde. Porque no quise dejar tu obra. Yo escucho esta frase, mi amado hermano. Y ya cambie, por favor, esa frase. Dísela muchos que quieren tirar la toalla. Yo lo digo, si el evangelio no es un ring de pelea, mi amado hermano. Esa vez es la cobardía que te influye a abandonar la presencia de Dios. Pero Dios no nos ha dado espíritu de cobardía, sino de valor y poder. Podemos sostenernos en este camino. Por muy duro que me prediquen, gloria a Dios. Si viene otro mensaje duro, gloria a Dios. Y si nos habla más fuerte, bendito el nombre de Jesús de Nazaret. ¿Por qué? Porque el favor de Dios es grande en nuestras vidas. Usted recuerda, y se lo voy a decir, cuando Pedrito, como que le dijo en buen salvadoreño, ¿verdad? Que no era salvadoreño, sino que yo soy el salvadoreño de ustedes. Que le dijo, aleluya, cambiale ese mensaje, Señor Jesucristo. Ya bajale un poquito porque ese mensaje está haciendo que la gente se esté yendo de aquí. Y Jesús fue tajante, mi amado hermano, fue claro. Y le dijo, Pedro, si usted se quiere ir, y todos los que están oyendo también se quieren ir, váyanse, les dijo. ¿Qué pasa? Que Dios no tiene problema, Él sigue siendo Dios. El necesitado es usted, soy yo, mi amado hermano. Las modas están despedazando la espiritualidad de muchos. Porque ahí está la hermanita. Si de tocar modas y vanidades, se deprime. Por eso dice, no, para escuchar a esos predicadores que son leñateros, que son legalistas, no. Uno a veces se vuelve, mi amado hermano, aleluya, frágil, bendito sea Dios, que no se le puede decir algo para que le corrija, que usted ya se siente molesto. Se le predicó de una manera, usted no quiere cambiar, y sabe que para ver la gloria del Padre Celestial hay que andar en santidad, mi amado hermano. Muchos quieren milagros, quieren hechos poderosos, pero que de la santidad. El Señor le habló a Moisés: dile a este pueblo que se santifique. Le dijo a Josué: dile a este pueblo, si quieren ver mis maravillas, diles que se santifique. Si quieren ver milagro, sáquese ese odio del corazón, esa raíz de amargura, ese enojo. Oiga bien, porque usted, si usted está alterado y alterada, porque usted permite que el enemigo lo invada. Tenga paz, tenga tranquilidad, mi amado hermano. Busquemos a Dios. Convirtámonos, mi amado hermano, verdaderamente. El Señor le dijo a Ezequiel: Ezequiel, te envío a una nación que han visto mi gloria. He sido justo con ellos, pero pasa algo. Que ellos tienen oídos y no te van a oír. Tienen ojos y no van a ver. Esos eran los mensajes de los profetas antiguos, bendito sea Dios. Hoy los mensajes de los autoproclamados profetas es de bendición, de ensanchamiento en tu empresa, de casa, de carros. ¿Y qué de la santidad, mi amado hermano? Es mejor que te conozcan en el reino de los cielos, que eres un redimido, convertido, arrepentido y apartado y consagrado para la gloria del Padre Celestial, a que te estén engañando, bendito sea Dios. Por eso debemos de entender que el Señor le dijo a esa casa rebelde, a esos de corazones duros, de dura cerviz: te envío, tienen oídos y no te van a oír, pero a ellos les vas a predicar. Bendito sea Dios, aleluya. Por eso estamos predicando este evangelio, mi amado hermano, que cambia, que transforma, que da vida. Esta palabra fluye. Esta palabra no falla, mi amado hermano. Y el Señor Jesucristo venía hablando claramente a su pueblo Israel, como habla a la iglesia. El que es de Dios se va a sostener, mi amado hermano, siempre tomando del agua de vida. Aunque el mensaje le cambie su forma de pensar, su sistema, pero siempre va a seguir deseando que se le predique palabra de Dios. Bendito su nombre, aleluya. Por eso, mi amado hermano, debemos de oír la palabra de Dios y levantarnos para no caer en lamentaciones. Mucha gente se lamenta porque no oye la voz de Dios. La voz del Espíritu Santo no la quiere oír. Y ese es el mal que hoy en día está germinando, mi amado hermano. Es mejor oír a Dios y no a los hombres. Porque el hombre, en cierta manera, y del pecado que hace, mi hermano, es mentiroso. Pero Dios es veraz en su palabra. Por eso el Señor ha dicho a la casa de Israel. Y no era cualquiera, era el Señor de señores, Rey de toda la gloria, mi amado hermano. Oiga bien, ya dejen su forma de ser. Porque si hay algo que a Dios no le agrada, es la falsedad. Si hay algo de que a Dios no le agrada, vuelvo a repetir, es la hipocresía entre nosotros. Te amo y después le estás sembrando la cuchillada. Después anda hablando del hermanito. Y es la viejita que se reviste en los altares, la que profetiza, la que danza. Pero su corazón está lleno de cosas malas. Por eso Dios permite que se predique este evangelio. Para que entendamos, mi amado hermano, que si estamos con vida hasta este momento, es por la gracia, la misericordia de Dios que nos favorece en esta tarde. Dios nos dice: te doy una nueva oportunidad. Porque Dios lo que hace es de que uno reflexione a tiempo y se vuelva. ¿Para qué? Para mejorar, mi amado hermano. Debemos de crecer espiritualmente. Debemos de entender lo que Dios quiere para con nosotros. Tal vez este mensaje en esta tarde para muchos es reprobado. Ese no es problema mío. Me llamaron a predicar la verdad y a vivirla. Lo importante es que este mensaje tiene autorización y sello del reino de los cielos. Que este mensaje fue aprobado antes de que usted amaneciera. Antes de que llegáramos a esta tarde de misericordia, este mensaje ya había sido programado en el corazón de Dios. Ya había sido dado por el Espíritu Santo. Buscad a Jehová, como dijo Isaías, mientras pueda ser hallado. Muchas veces se menciona la palabra búsqueda, búsqueda, búsqueda. ¿De qué manera estamos buscando a Dios? Hay mucha gente que busca a Dios en la oración solo para pedir, pero no para santificarse. No para vivir rectamente delante de Dios. Si usted quiere seguir así, con ese mal genio que se maneja, ese mal carácter, esa prepotencia que a veces tiene y le explota, mi amado hermano, siga así. Dios no tiene problemas, siga así usted y ya verá lo que le pasa. No lo estoy amenazando, que quede bien clarito esto. Le estoy alertando que si usted sigue así, eso trae consecuencias y problemas delante de los ojos del Dios viviente, mi amado hermano. Es mejor humillarse. Es mejor ser humilde delante de Dios. No camine por las nubes, mi amado hermano. No permita que el diablo, Jesús, lo reprenda, lo llene de altivez. Porque eso lo va a hacer tocar el suelo. Y va a entender que era un camino erróneo por donde usted andaba. No predique por conveniencia, ni por fama, ni por halago, ni por flores, ni por aplauso. Predique para que el nombre de Dios sea glorificado. Este mensaje me dice a mí: busque a Jehová, arrepiéntase, vuelva de sus malos caminos, deje de ser pícaro, sinvergüenza. Esto es lo que Dios me dice a mí, a usted no sé. Pero Dios es claro en su palabra. Porque lo que Dios más conoce es lo alto y lo profundo. Lo ancho y lo angosto, todo lo conoce Dios. Ante los ojos de Él estamos completamente y plenamente descubiertos, desnudos. Y aunque nos pongamos el mejor trapo, la mejor loción, Dios nos conoce. Dios sabe lo que pensamos, lo que hacemos a cada segundo, Él lo sabe todo. Y aún de una o de otras dos maneras Dios le habla a los hombres. Les habla por sueños, les habla por visiones, les habla por la palabra. La iglesia debe de cambiar el rumbo equivocado que ha tomado y escuchar la voz de Dios. No le ponga bozal al buey que trilla, mi amado hermano. Si alguien te predica la verdad, no es porque te odie, ni porque cargue capricho de quererte hacer daño. Es porque desea que Dios te salve. Bendito sea Dios, aleluya. Y la palabra verdadera de Dios es la que está escaseando hoy en día. Pero Dios es fiel, que Él sigue hablando. Mire, el acontecimiento que se viene, ¿cuándo? No lo sé, porque no soy profeta. El movimiento de tierra sobre este país será terrible. Será terrible, escuche bien lo que le estoy diciendo. Viene un movimiento de tierra al país del Salvador. El día no lo sé ni la hora, pero Dios sabe que ocupará ese medio para que nosotros nos humillemos bajo su poderosa mano y entendamos que no hay Dios como nuestro Dios, el Salvador, el Santo de Israel, que está sentado en el trono de gloria, el Rey de la gloria, el Espíritu Santo, hace conocer su palabra otra tarde más. Arrepentámonos, volvámonos de corazón. Si usted va a recibir a Cristo en su casa, si anda medio ahí, ¿verdad? Pues le pedimos que levante su mano en estos minutos que quedan y le pida perdón a Dios, le diga: Señor Jesús, perdóname, porque no he andado conforme a tu palabra. Me arrepiento de todos mis pecados. Él es amplio en perdonar. Abogado solo Jesucristo para perdonarlo. Si usted anda jugando ahí, ¿verdad?, que es cristiano y no cristiano, arrepiéntase. Ya deje de andarse luciendo que es cristiano. Le gusta que le digan el Dios le bendiga, le gusta que le digan hermano, pero usted a veces no es nada. No se engaña, a veces usted no es nada. Cuando lo saluda dice: ay, qué mal me cae que me saluden estos a mí. Usted no es nada, cambie su manera de ver las cosas. Que Dios le bendiga hoy, mañana y siempre. Y esta es la palabra de Dios que Él permite que prediquemos, que hable la palabra, que hable el Espíritu Santo, que Dios lo selle y que Dios lo confirme para su gloria y su alabanza. Dios nos pedirá cuentas en el nombre de sus bendiciones a todos.
1: Gloria sea al Señor, qué bueno es nuestro Dios, amados hermanos. Si es que Dios nos habla claro, Si el que se va a quedar el día que la trompeta suene, no es porque Dios no le haya hablado. Gloria sea al Señor. Bueno, Dios bendiga a mi hermano Pablo Armando Zelaya, que allá en San Sebastián Salitrillo nos está escuchando y está saludando a mi hermano Ricardo Hernández. Gloria sea a Cristo.
0: Dios bendiga, siervito. Ay, disculpe.
1: Aleluya. Dios bendiga a mi hermano que está ahí escuchando. Gloria sea a Cristo. Vamos, amados hermanos, a tomarnos estos pocos minutos que nos quedan para poder clamar por sus peticiones, mis hermanos que han enviado sus peticiones. Dios les bendiga grandemente. Dios bendiga a mi hermano Ricardo por esa bendición de esa palabra. Gloria sea la Señora. Así que, gloria sea a Cristo, mis hermanos que están escuchando ahí, donde usted puede hincarse, podemos unirnos a esta oración y le clamamos al Señor, le decimos: Padre buen Dios que estás en los cielos, gracias Señor, te damos Señor por esa palabra que has enviado al corazón. Señor, recibe toda la gloria y toda la honra. Señor, quiero en esta tarde, Padre, presentar delante de ti, Señor, a mis hermanitos, Padre, mis hermanas que han enviado, Señor, sus peticiones. Pedimos, Señor, que tu presencia bendita en esta hora pueda visitar ese cuerpo necesitado. Señor, derrama, Padre, de tu bendición ahí donde está, Rey de la Gloria, mi hermana, Dios amado, con dificultades, Padre, en su cuerpo, por el poder de la palabra. Señor, pedimos por Brenda Lisset Anaya, Rey de la Gloria, y por Raúl Martínez, Dios de los cielos, Padre celestial, obra, Señor eterno, ese dolor en su pecho. Señor, glorifícate por el poder de la palabra, toca, Señor, ese cuerpo, Señor, y ese dolor en ese pecho. Padre celestial, abandona ese cuerpo por el poder de la palabra. Ten misericordia, Señor, y pon tu mano bendita. Pedimos también, Señor, por los nietos de mi hermanita, Rey de la Gloria. Bendice a los nietos, Dios eterno, de mi hermana Brenda, Señor eterno. Padre, por la palabra, mi hermana Irma Martínez, Señor, pedimos que pongas tu mano poderosa, Señor, en esta hora, que tu gloria pueda derramarse, Señor, que tu presencia pueda ministrar, Dios de los cielos. Reprende toda cadena, Señor eterno, de enfermedad, toda obra de las tinieblas en esta hora, Padre, por el poder de la palabra, sea quebrada, sea desautorizada en el nombre de Cristo, y el poder del Espíritu Santo pueda llegar, el poder del Espíritu Santo pueda tocar, el poder del Espíritu Santo pueda ministrar y echar fuera, Padre, ese dolor en su pecho. Padre, por el poder de la palabra, Señor, pedimos, Señor, también, Padre celestial, por Norma Martínez, Señor, bendice, Rey de la Gloria, a sus hijos, Dios amado, que está detenido, Padre celestial. Padre, en el nombre de Cristo Jesús, pedimos por sus hijos, Señor eterno, que están atados en esos vicios. Padre, rompe toda cadena de vicio en su vida. Señor, tú tienes poder, Padre, para libertar, Padre celestial, esos hombres que están cautivos, están atados por el pecado, por el vicio. Pero en esta hora nosotros declaramos, Padre, que por el poder de la unción del Espíritu Santo, los yugos se pudren por el poder de la palabra. Bendecimos, Señor, a los hijos de mi hermana, Padre celestial, por el poder de la palabra. Declaramos tu bendición, declaramos la cobertura del cielo, Señor. Todo vicio, Padre, en esta hora sea reprendido por el poder de la sangre derramada en la cruz del Calvario. Padre, te lo pedimos en el nombre poderoso de Jesús de Nazaret. Bendecimos también la vida, Señor, de su madrecita, Padre, que necesita fortaleza, Señor. Fortalece la vida, Señor, de su madre, Padre. Ahí donde se encuentra, Espíritu Santo, llena con poder esa vida. Llena con poder, Señor, su corazón. Llena con poder su espíritu, Señor. Derrama fortaleza de lo alto. Derrama poder de lo alto. Que el fuego del Espíritu Santo, Padre, pueda llegar, pueda ministrar, pueda fortalecer con poder del cielo en esta hora. Señor, que tu gloria, Padre Celestial, pueda derramarse en esa vida que necesita fortaleza. Bendito Dios, pedimos, Señor, por el hijo, Señor, amado de Rutilia Vargas, Padre Celestial, por sanidad divina, Señor, obra, Rey de la gloria, en su vida, por el poder de la palabra, obra, Señor, en ese cuerpo que necesita un milagro, Señor, pon tu mano poderosa, Señor, pon tu mano de misericordia sobre ese cuerpo, Padre, y sea efectuado un milagro por el poder de la palabra, sea cual sea la enfermedad, sea cual sea, Dios de los cielos, la enfermedad en ese cuerpo, lo que esté causando debilidad, dolor, Señor, pon tu mano poderosa, declaramos un milagro en esta hora, Señor. Padre, declaramos un milagro, Dios amado, en la vida, Señor, del hijo de Rutilia Vargas, por el poder de la palabra, Señor. Bendice la vida de Julián Vargas, Padre amado, en el nombre de Cristo. Dale protección divina también, Señor. Bendícelo, bendícelo, guárdalo, cúbrelo, Padre, tómalo en el hueco de tu mano. Bendice esa vida, Padre, por el poder de la palabra. Seguimos clamando, Señor, por Yolanda Díaz, Padre Celestial, por sanidad divina, poderoso Dios, pon tu mano poderosa, Rey de la gloria, en la vida de mi hermana Yolanda Díaz, Señor, obra en el nombre poderoso de Cristo Jesús de Nazaret. Bendice la vida de su hija Jenny también, Señor, derrama de tu misericordia, derrama de tu poder, Señor, derrama de tu bendición, Señor. Por la palabra reprendemos, Señor, en el nombre de Cristo, toda enfermedad, obra con poder en esta hora. Toca a mi hermana Yolanda Díaz, Padre, a su hija Jenny, Señor. Declaramos una cobertura de lo alto. Desciende con poder ahí donde se encuentra mi hermana, y toda enfermedad se echa afuera. Toda enfermedad se va por el poder que hay en el nombre poderoso de Cristo Jesús de Nazaret. Señor, declaramos un milagro en la vida de Jenny, Padre, en la vida de mi hermana Yolanda Díaz. Declaramos, Señor, tu bendición en su vida por el poder de la palabra. Dios amado, en el nombre de Cristo Jesús de Nazaret, pedimos, Padre amado, por los hijos de mi hermana María Hernández desde California, Dios de los cielos. Rogamos en esta hora por Roberto Arias, su yerno que está detenido, Señor. Padre, glorifica tu santo poder, Dios amado, en la vida de Roberto Arias, Señor. Tú tienes poder para libertar, tú tienes poder, Señor, para darle libertad, Señor. Padre, que sea libre por la palabra. Lo declaramos libre en el nombre de Cristo. Envía tu bendición, envía tu ángel. Haz algo en la vida de ese hombre, Señor. Padre, haz algo en la vida, Rey de la gloria, de Roberto Urías, para gloria de tu santo nombre, Señor amado. Bendice también, Señor, la vida de mi hermana María Hernández, Padre, en el nombre poderoso de Cristo Jesús de Nazaret. Obra, Padre Celestial, en ese cuerpo que está mal de salud. Inyecta vitamina. Toca, Padre, que haya sanidad en ese cuerpo. Yo sé, Señor, que en la oración hay poder. Yo sé que a través de la oración las cadenas se rompen. A través de la oración los enfermos son sanos. A través de la oración las maldiciones se quiebran, porque hay poder en la oración. Señor, declaramos tu bendición en la vida de mi hermana María Hernández. Declaramos que tu gloria se derrame en ese cuerpo. Padre Celestial, toda enfermedad en ese cuerpo sale por el poder de la palabra. Dios amado, en el nombre poderoso de Cristo Jesús, ayúdale, Padre Celestial, en esa cita de esa licencia de manejar, Padre. Declaramos victoria, Padre, en el nombre de Cristo. Toma control de su vida, de sus nervios, Padre Celestial, y dale victoria. Declaramos tu bendición sobre su vida, en el nombre poderoso de Cristo Jesús. También pedimos, Señor, Padre Celestial, por Raúl Sánchez, Señor, que está pasando, Padre Celestial, por momentos difíciles. Rey de la gloria, que no puede dormir por las noches por ese dolor en su columna, Señor. Bendecimos la vida de Raúl, Señor. Raúl Sánchez, en esta hora, por la palabra, yo declaro una palabra profética, por fe, una palabra de sanidad. Ese dolor, Dios amado, que hasta esta noche, hasta este día, no lo ha dejado dormir en las noches, ese dolor se va. Ese dolor se va por el poder de la palabra. Yo pido, Señor, en esta hora, tu misericordia, que mi hermano desde esta noche pueda sentir, Señor, eterno paz en su sueño, pueda sentir alivio, que todo problema en su columna, que todo dolor en su columna sale en el nombre de Jesús. Todo dolor de columna sale del cuerpo de mi hermano, Padre Celestial, Raúl Sánchez, por la palabra. Declaramos, Padre, un milagro en esa columna, por el poder de la palabra y el fuego del Espíritu Santo, que toque esa columna. También pedimos, Señor amado, por la familia, Señor eterno, de estas personas, Señor, la familia de mi hermano Raúl Sánchez, Señor. Nos ponemos en tus manos, Dios amado, Padre Celestial, esas personas, esos hermanos que están pasando por momentos difíciles, Señor. Padre, pero por muy difícil que sea nuestra vida, nuestro proceso, las temporadas de llanto, las temporadas de enfermedad, de dolor, yo sé que tú estás al lado de ellos. Ahí estás tú para consolar, ahí estás tú para fortalecer, ahí estás tú para sanar, ahí estás tú para infundir aliento cuando ya no hay, Señor. Yo declaro tu gloria sobre sus vidas, tu poder sobre sus vidas. Pedimos, Dios amado, por carta de libertad, Rey de la gloria, por Jonathan Mendoza, Señor. Obra por la palabra, envía, Dios eterno, tu bendición ahí donde se encuentre Jonathan Mendoza, Rey de la gloria. Declaramos tu bendición, dale esa carta de libertad, Padre, en el nombre poderoso de Cristo Jesús. Y también obra en su vida, Señor, en su vida espiritual, Padre, por la palabra. Yo declaro, Señor eterno, Padre Celestial, a Jonathan Mendoza libre, yo lo declaro convertido por la palabra. Mientras clamamos, Señor, tu obra desde el cielo, tu obra en su corazón, tú lo cambias, lo transformas, convierte su alma, su corazón al evangelio, a tu santa palabra, y dale victoria, Dios amado. Dale esa carta de libertad, Padre, a Jonathan Mendoza y a su familia, su madrecita, sus hermanos, su familia, Padre. Padre, también pedimos, Dios amado, que les dé fe, les dé confianza, Dios eterno, de que tú tienes el control de ese hombre ahí donde quiera que se encuentre, Padre. Gracias te damos en esta preciosa y bendecida tarde. Bendice a mis hermanos que también nos enviaron sus peticiones, pero se han unido a esta oración. Padre, todo te lo hemos pedido en el nombre poderoso de Cristo Jesús de Nazaret. Amén, Señor. Y amén. Damos gracias a Dios, amados hermanos, por este tiempo corto de oración. Que Dios les bendiga a todos en esta preciosa hora. Si Dios nos concede la vida, el próximo martes estaremos de 3 a 4 y bendiciones para todos.

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Amén. Es un gozo llegar a sus hogares. Esta tarde, cerca que caiga una tormenta de esas que los campesinos esperan para sus cultivos, acá en el territorio de Santa Ana. La verdad es una bendición, la lluvia es de bendición para todos. Refresca el clima y, por supuesto, a los agricultores les hace mucho mejor para lo que es sus siembras y la cosecha que esperan ellos recibir. Nuevamente su programa Señales que anuncian su venida está con ustedes. Continuaré hablando acerca de las profecías que nos presenta Mateo capítulo 13. El martes hablé un poco acerca de los falsos cristos. Tengamos en mente que Jesús habló de falsos cristos y falsos profetas. Son dos cosas, dos funciones muy diferentes. Los falsos cristos del griego ungido, que era profecía relacionada con los hombres que se iban a presentar en Israel diciendo ser los elegidos por el Señor para llevarle liberación a la nación de la opresión romana. Eso sucedió en el siglo I. Afloraron muchos falsos cristos o falsos enviados. Los falsos profetas van a ser personas que hablarán acerca de su eminente venida. Por eso Jesús dijo, si dicen helo aquí o helo allá, no le creáis. Entonces, ¿cuántas profecías se han escuchado acerca de los el año y hasta la fecha de la venida de Jesús? Año 2012. Seguimos escuchando todo ese tipo de profecías, mayormente hoy por las redes sociales, ese auge profético de lleno de emoción que habla de yo decreto, yo declaro y todas esas cosas. La verdad, estamos en una época muy peligrosa y debemos tener mucho cuidado. Escudriñar la Biblia es muy importante. Ella no nos da fechas de ningún tipo, meses u años. Solamente nos mandó el Señor a velar y estar alerta ante todas estas señales que nos está dando. Hoy hablaré acerca de rumores de guerra, pero quiero orar al Señor antes de continuar. Padre, muchas gracias por esta tarde maravillosa. Gracias por esa lluvia, Señor, que caerá sobre esta ciudad de Santa Ana y en otros lugares también, ya que trae bendición, es parte de lo que tú estableciste al principio. Gracias por la vida que nos concedes y por esta gran oportunidad. Gracias, Señor, por tus promesas que son fieles y verdaderas. Te ruego siempre por los que están enfermos, atribulados, por esas circunstancias que han llegado a ellos. Señor, es probable no ven una solución humana, no ven esperanza, ni aún en medicina o dinero, pero te tienen a ti. Tú eres el Dios que tiene la primera palabra y no la última, porque tú ya determinaste desde el principio todo lo que va a ocurrir, y eso que tú has determinado se va a cumplir y desarrollar en todo el proceso hasta el final. Tu palabra es la que prevalece, predomina por sobre toda opinión humana y capacidad. Gracias, Señor, porque eso nos hace confiar en tus promesas, que si tú has determinado tenernos con vida muchos años, aún en sufrimientos, así será. Si tú determinas, Señor, el llamarnos a tu presencia a temprana edad o intermedia, aún con muchos bienes en este mundo, con pocos o muchos, así también será. Señor, en todo damos gloria a tu nombre, como aquel sabio dijo, Jehová dio y Jehová también quita, sea el nombre de Dios bendito. Lleva consuelo a cada corazón, a los que están agobiados y tristes. Anímale, Señor, con estas palabras que tú has puesto en mi corazón. También te ruego por aquellas personas que están siendo oprimidas por fuerzas de las tinieblas. Libértalas. Sé que para ti no hay nada imposible. Los que están, Señor, con depresiones, con culpabilidades, con situaciones de deuda, con opresiones, Señor, aparta todas esas crisis nerviosas, problemas de autoconciencia. Para ti, mi Dios, nada es imposible, porque tú eres quien llega al corazón del ser humano, donde nadie más puede hacerlo. Tú sí puedes, mi Dios, puedes sanar, puedes liberar, puedes dar plena salud,
ahí donde se necesita. Glorifícate, mi Dios, en los que están en este instante, como aquellos que nos verán y escucharán después, Señor. Glorifícate, que tu nombre sea glorificado en esas diferentes necesidades. Muchas gracias, Padre, por hablarnos a través de estas señales, estas guerras, rumores de guerra que hoy, Señor, también he de anunciar. Nos habla de tu pronta venida. Ayúdanos a estar firmes, velando en todo tiempo, en Cristo Jesús. Amén. Quiero agradecer a la hermana Gladys de Galdames, pues nos envió su ofrenda del mes. Ya la hermana Ana nos la hizo llegar. Hermana Gladys, ya usted nos envió todo lo que resta del año. Muchas gracias. Dios le bendiga grandemente. Así que este espacio, pues, estamos utilizando para poder también transmitir esta media hora. A la hermana Ana también, muchas gracias a ella. Así que bendiciones también para aquellos que lo hacen de manera discreta, anónima. Dios les bendiga. Quiere ser parte, puede hacerlo con una ofrenda voluntaria. Lo que Dios ponga en su corazón, sea a la semana, al mes, o usted sabrá. Es un gozo llegar a sus hogares. 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Dicho esto, les saludo con un canto en esta tarde.

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Muy bien. Bueno, voy a entrar ya al tiempo de la palabra del Señor, porque acá el tiempecito se nos hace corto. Amén. Muy bien. Marcos capítulo 13. Marcos capítulo 13, versículos 7 y 8. Dice así: mas cuando oigáis de guerras y de rumores de guerra, no turbéis, porque es necesario que suceda así, pero aún no es el fin. Porque se levantará nación contra nación y reino contra reino. Amén. Hasta ahí. Quiero hablar acerca de rumores de guerra. Ese es el título del mensaje. Rumores de guerra. Es un tema muy interesante. Cerca de la segunda venida del Señor, el mundo sufrirá una oleada de eventos que causarán aflicciones, destrucción, dolor y muerte. Este es un ejemplo que la redención del Señor para su pueblo estaría cerca, así como sucedió en Egipto. Antes de la liberación del pueblo hubo aflicción, hubieron situaciones difíciles y luego Dios sacó a este pueblo con mano poderosa. Lo que Marcos nos presenta son señales antes de su segunda venida. Recordemos que la primera venida ya ocurrió, es cuando el Señor nace, crece, anuncia el evangelio, muere y resucita y se va a los cielos. Todo eso es parte de su primera venida. La segunda venida tiene que ver con derrotar a los enemigos del pueblo de Israel, establecer su reino milenial y emitir un juicio a todas las personas. Esas son parte de su segunda venida. Entonces, ahorita estamos nosotros viendo esas señales. Los discípulos del Señor o seguidores de Cristo del primer siglo vieron cumplirse estas profecías. Eso es importante que nosotros lo comprendamos. Ellos vieron cumplirse estos sucesos. Por eso Jesús va a usar una expresión importante: aún no es el fin. Lo dijo hace más de 2000 años. Le está diciendo: ustedes van a ver cumplirse estas señales, pero no significa que el fin ya va a ser. Para nosotros hoy sí es un llamado realmente de conciencia, porque Jesús lo dijo hace más de 2000 años. Entonces debemos nosotros estar un poquitito alerta, porque nuevamente se están repitiendo estas señales. Y es que la profecía de Dios es activa. Se le conoce así porque en las diferentes etapas de la humanidad estos eventos bíblicos han tenido cumplimiento para Dios hablarle a esas generaciones conforme está escrito para que puedan apercibirse. Primero veamos, dice Jesús, oiréis de guerras y rumores de guerra de manera continua. El versículo 7 eso dice: hubieron rumores de guerra en el siglo 1 y esto sucedió en el año 44 al año 66 después de Cristo. Por ejemplo, tenemos ahí los celotes, que era un grupo revolucionario que buscaba liberarse de Roma. Los sicarios o los sicas, que eran otra facción de hombres que eran expertos con el puñal. De hecho, sica de eso significa sicario o el hombre de daga. Se mezclaban entre las multitudes y le daban muerte a veces a dignatarios romanos, a soldados, centuriones, pero lo hacían con la finalidad de generar caos, y muchas veces con este tipo de acciones ellos generaban ese tipo de rumores que estaba cercano a producirse o desatarse una guerra. Estas dos facciones, y habían muchos grupos más, buscaban la liberación de Roma porque
Algunos creían que para que Jehová

0: Jehová Dios interviniera y lo salvara, debían provocar una guerra, debían ellos ser los promotores y Dios iba a defenderlos de sus enemigos. Vea qué concepción más errónea la que ellos tenían. Los falsos libertadores también generaron conflictos armados, aunque no eran guerras abiertas, sino que eran como atentados. Por eso Jesús dice, oiréis de rumores de guerra. O sea, no es una guerra abierta declarada, pero sí generaban rumores, como sucedió en el año 78 en El Salvador, cuando se escuchaba ya como que quería iniciarse una guerra entre dos facciones opositoras en nuestro país, hasta que por el año 79 pues la guerra fue declarada. Año 80 estaba en su apogeo. Entonces, similarmente ocurre en la época de Jesús. Estos eran los rumores de guerra en la época de Cristo. Tenemos a Teudas, por ejemplo. Hay otro personaje que decía que era quien iba a revelar los grandes misterios que Moisés ya no reveló, y llevó a una multitud de personas al monte Gerizim. Y estando ahí, el procurador romano en la época envió las legiones romanas y masacraron una multitud de personas. Entonces, todos estos eran rumores de guerra. Pero luego viene el momento cuando hay guerra. Por eso Jesús dice, oiréis de guerra y rumores de guerra. Rumores es lo que antecede a una guerra abierta. La guerra del año 66 al 70 fue una guerra abierta. Se le llama la guerra judeo-cristiana, judeo-romana, judíos y romanos. Por ejemplo, Cetio Galba llegó a Judea con unos 36 mil soldados y llegó a lo que fue la parte de Jerusalén. Y pues los judíos ofrecieron resistencia. Posteriormente los emboscaron en cierto lugar y los judíos les causaron más o menos 6,000 muertes. Vea, todo esto ya era una guerra. Vea qué es lo que estaba pasando. El historiador Flavio Josefo nos habla acerca de esta historia y de esta cifra. Ya la guerra comenzaba prácticamente a producirse. Tito también fue el hijo del emperador que llegó a conquistar Jerusalén, y él quemó el templo. La orden era que no lo quemaran, pero los soldados, enfurecidos porque habían muerto muchos de sus compañeros y los judíos habían resistido por más o menos unos 5 meses, pues le dieron fuego al templo. Algunos dicen que fue un accidente de un soldado. Flavio Josefo habla que murieron 1,100,000 personas. Vea usted, en 5 meses, muchos murieron por el hambre, otros murieron por la guerra, porque había un grupo de los celotes y los sicarios, como ya mencioné, habían otro grupo de los que eran aliados de los sacerdotes del templo, aliados con la dinastía herodiana. Estos hombres quemaron la reserva de alimento dentro de Jerusalén, produciendo una hambruna como nunca antes en Jerusalén durante unos 5 meses, y esto llevó a que muchos murieran por las guerras y otras por el hambre. Vea cómo se cumplió la palabra que Cristo había dicho. Hermanos, cada época ha tenido problemas, cada generación ha tenido a la vista los cumplimientos de las profecías bíblicas. Hoy nosotros también nos toca, estamos viendo guerras, rumores de guerra, vemos escasez en muchos países, estamos sufriendo consecuencias de la guerra, el petróleo caro, las cosas se han encarecido. Cada generación, cada cierto tiempo, estas profecías se van aparentemente como repitiendo, porque Dios nos sigue hablando, porque decía que la profecía de Dios o la palabra es activa, siempre está en constante cumplimiento, en constante movimiento. Hoy somos responsables nosotros de velar, de estar alerta, de saber que los rumores de guerra es una señal bíblica, profética para nuestra generación hoy. Si bien es cierto que ya se cumplió en el pasado para los israelitas y las personas de la época, pero para nosotros Dios hoy nos sigue hablando. Por eso el apóstol Pablo, años más tarde, va a decir que hoy está más cerca nuestra salvación que cuando creímos. Esta es una señal de los tiempos finales. Jesús viene pronto. Gloria sea Jesús, el Hijo de Dios. Veamos las guerras y rumores de guerra hoy en el mundo. Miren, Rusia, Ucrania lleva 4 años y medio ya en guerra. Primero surgen los rumores, luego ya es la guerra, como ya mencioné en la parte histórica. van aproximadamente 600 mil muertos. Vea usted, tanto rusos y ucranianos, civiles y militares. Eso es lo que nos han dado, pero es probable, las cifras son mucho más grandes. Vea qué estragos está causando estas guerras. En el Medio Oriente hay unos 15 países involucrados. Algunos están directamente involucrados, como es Estados Unidos, Israel, Irán. Pero hay otros países como Qatar, Emiratos Árabes, Portugal y muchos más por ahí que están ya también hablando de una posible intervención e incluirse en lo que es esta guerra. Vea usted hasta dónde esto nos está llevando. Lo cierto es que estamos viviendo guerras y rumores de guerra. Guerras porque ahí está Rusia, Ucrania, Israel en el Medio Oriente. Pero rumores de guerra porque se escucha que nuevas naciones están a punto también de entrar en lo que es la batalla. Realmente le es necesario pedirle a Dios que nos abra los ojos del alma. ¿Está usted preparado para el encuentro con Jesucristo? Qué importante es entender que ante nuestros ojos la profecía sigue cobrando vida, sigue cumpliéndose. Hoy más que nunca nuestra mirada debe estar puesta en Jesucristo. Hay que tratar de no ver tanto a las personas, sus defectos y errores relacionados con nuestra fe. Está bien que usted los vea para no repetir sus errores, pero que no afecte su fe, que eso no lo haga apartarse de Jesucristo, dejar el Evangelio. Por eso Hebreos dice: puesto los ojos en Jesús, autor y consumador de la fe. Es importante que nosotros alcemos nuestra mirada hacia los cielos y digamos como el salmista: mi socorro viene de Jehová, que hizo los cielos y la tierra. Gloria al Señor. Al igual que Pedro, ¿a dónde iremos si solo en Jesucristo hay palabras de vida eterna? Bendito sea Jesús. Los líderes le vamos a flaquear, le podemos fallar, pero Jesucristo sigue de pie. Cristo es el que murió y el que también resucitó. Cristo es el que derramó la sangre por usted. Cristo es quien le ama con un amor limpio, perfecto y verdadero. El que nunca lo va a rechazar. El que siempre lo recibirá en sus brazos de misericordia cuando usted haga un arrepentimiento. El Dios de los cielos nunca le va a cerrar las puertas del reino de Dios. Las personas se lo cierran solo, pero Dios les está esperando. Todo aquel que llega arrepentido a los pies de Jesucristo, Él extiende su brazo de misericordia. Hay que correr hacia Jesús porque los tiempos son finales. Luego, la parte número 3, Cristo dijo: no os turbéis, es necesario que suceda así, pero aún no es el fin. El versículo 8. Eso nos está diciendo que no hay que confundirnos con respecto a la venida y la salvación que Dios hará. Falta todavía un poco y debemos estar firmes y esperar. Porque en la época de Jesús, los judíos creían que al ver estas señales ya Jesús ya iba a llegar por ellos. Y ya ve, ya pasaron 2000 años y el Señor claramente ya lo había dicho: no es el fin todavía, señores. Eso dijo Jesús. Nosotros hoy debemos también interpretarlo que hoy sí podemos decir: el Señor está a las puertas, el fin de la época o la dispensación de la gracia se nos está terminando, vivimos tiempo extra, afirmemos nuestro corazón porque Jesús pronto aparecerá en las nubes del cielo con poder y gran gloria para arrebatar a aquellos que le estemos esperando. Ánimo en sus luchas y pruebas, pronto van a terminar. Que Dios me les bendiga a todos.
1: Todavía hay luz. Algo en estos tiempos finales.
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0: gracias a Dios por la oportunidad que nos regala de poder estar una vez más aquí en cabinas de Radio Pastor 97.3 FM. Usted ya está en sintonía de su programa, Porque Nada Hay Imposible para Dios, en labios de su pastor Luis Albert Rivera. Le saludamos a usted en esta tarde que ya nos está sintonizando. Le bendecimos en el nombre de nuestro Dios Todopoderoso. Es una bendición grande poder llegar ahí en intimidad de su hogar, donde quiera que usted nos está sintonizando en esta tarde. Sea bendecido. Usted está en su casita, usted está en el trabajo, en el negocio, en la tienda, en la panadería, donde quiera que usted nos sintonice en esta tarde. Sea bendecido para la gloria de nuestro Dios Todopoderoso. Le saludamos, le bendecimos. Usted va en el autobús, va en su carrito, en el microbús, ahí le bendecimos. En esta preciosa tarde enviamos saludos a cada oyente, cada hermano, cada hermana que siempre está pendiente de nuestro programa, porque nada hay imposible para Dios. Esta tarde usted sea bendecido para la gloria de nuestro Dios Todopoderoso. Vamos a leer la palabra del Señor en esta preciosa tarde en el libro de los Salmos, capítulo 27. Salmo 27 vamos a estar leyendo en esta preciosa tarde para seguir con nuestro programa, porque nada hay imposible para Dios. Dice así la palabra del Señor, en el nombre del Padre, del Hijo y del Espíritu Santo. Jehová es mi luz y mi salvación. ¿De quién temeré? Jehová es la fortaleza de mi vida. ¿De quién he de atemorizarme? Cuando se juntaron contra mí los malignos, mis angustiadores y mis enemigos para comer mis carnes, ellos tropezaron y cayeron. Aunque un ejército acampe contra mí, no temerá mi corazón. Y aunque contra mí se levante guerra, yo estaré confiado. Oramos esta tarde para poner en las manos de Dios nuestro programa. Padre bendito que estás en el cielo, te damos gracias esta tarde por esta gran oportunidad que tú nos regalas, Señor, de poder estar acá listos y dispuestos para poder honrar, bendecir y glorificar tu santo nombre. Señor, muchas gracias por la vida, por el aire, por la salud. Gracias, mi Padre, por todas tus bendiciones. Gracias por todo lo que tú nos das. Gracias, Señor, por todo lo que tú nos regalas. Hasta este momento podemos adorarte, podemos exaltarte, Señor, podemos bendecirte a ti con todo nuestro corazón. Así que esta tarde, Señor, ponemos en tus manos estos minutos que vamos a estar al aire, Señor bendito, y esperamos ser de bendición para cada hermanito, para cada hermana, Señor bendito, y esperamos que tu gloria y que tu presencia pueda moverse y pueda manifestarse en cada vida. Señor, desde ya declaramos sanidad sobre el enfermo. Desde ya declaramos, Señor, personas que están atravesando situaciones difíciles, que sea esta tarde tu Espíritu Santo quien esté tocando esas vidas, quien esté tocando esos corazones. Desde ya esta tarde, bienvenido Espíritu Santo de Dios. Bendice todo lo que vamos a hacer. En tu poderoso nombre lo pedimos. Amén. Amén y amén. Qué bendición esta tarde, hermanitos. Queremos saludar y bendecir a cada uno de los hermanitos que siempre nos sintonizan. Esta tarde queremos saludar a nuestra hermana Esther, que ya nos patrocina este programa ahí de Ciudad Real. Le bendecimos a nuestra hermana Esther, a su familia, que por ahí están siempre en sintonía de la 97.3 FM Radio Pastor. Le bendecimos. Por ahí está nuestra hermana Luz, por ahí está nuestro hermano Mateo, está nuestro hermano Alberto. Le bendecimos a cada uno de ellos. En Chalchuapa nos sintonizan también nuestra hermana Sonia, a cada uno por nombre. Les saludamos a usted en esta preciosa tarde, a los miembros de nuestra iglesia Misión Cristiana, el Arca del Pacto. Sea bendecido usted esta tarde para la gloria de nuestro Dios Todopoderoso. Así que cada hermanito, cada hermanita, le bendecimos y le saludamos en esta preciosa tarde. Nuestra hermana Esther es la patrocinadora de este programa en esta tarde, así que sea bendecida para la gloria de nuestro Dios Todopoderoso. Así que le saludamos a usted, hermanito. Sigamos adelante, porque esa es la orden de nuestro Dios. Sigamos adelante. Van a haber luchas, van a haber pruebas, van a haber problemas, van a haber situaciones difíciles. Eso es normal en la vida. En la vida cotidiana o en la vida cristiana siempre van a haber luchas, van a haber pruebas, pero los cristianos tenemos la dicha que hay un Dios poderoso que está con nosotros para siempre darnos victoria. Hay un Dios grande, hay un Dios fuerte. Hay un Dios que siempre está dispuesto a ayudarnos, a bendecirnos, a guardarnos y a protegernos. Nos damos cuenta, hermano, todo lo que está aconteciendo, terremotos en diferentes lugares. Cuando revisamos las noticias, revisamos las redes sociales, nos damos cuenta, está temblando en Venezuela, en Colombia, en Perú, en Panamá, en Costa Rica, en El Salvador, en Guatemala, en México, en Estados Unidos. Está temblando en Tokio, en Japón, en todos los países. hay temblores, hay terremotos, hermano. ¿Qué significa eso? Que la venida del Señor está más cerca que nunca. Él a través de eso nos está anunciando que nos preparemos. Él a través de eso nos anuncia que podamos apercibirnos. A través de eso el Señor nos anuncia que podamos acercarnos más hacia Él. Así que esta tarde, hermanitos, vamos a ir a la palabra del Señor. Vamos a irnos esta tarde que Dios hable a nuestras vidas, a que Dios pueda hablar a nuestro corazón. Yo sé que estamos atentos, estamos ahí esperando la voz de Dios. Estamos esperando que Dios venga y hable a nuestras vidas en esta tarde. Estamos esperando que Dios pueda hablar a nuestros corazones. Usted que nos está sintonizando ya en nuestro programa, porque nada hay imposible para Dios. Le bendecimos y le saludamos en el nombre de nuestro Dios Todopoderoso en esta preciosa hora. Vamos a meditar en la bendita y poderosa palabra del Señor en el Evangelio de Lucas. Lo vamos a estar haciendo en esta preciosa hora. En el Evangelio de Lucas, capítulo 16, vamos a estar revisando en esta preciosa hora. Versículo 23, 16, 23 del Evangelio de Lucas, dice así: en el nombre del Padre, del Hijo y del Espíritu Santo. Y en el Hades alzó sus ojos estando en tormentos y vio de lejos a Abraham y a Lázaro en su seno. Entonces él, dando voces, dijo: Padre Abraham, ten misericordia de mí y envía a Lázaro para que moje la punta de su dedo en agua y refresque mi lengua. Oiga, hermano, porque estoy atormentado en esta llama. Oramos, Padre bendito, en esta tarde hemos leído tu santa palabra. Jesús, queremos pedirte que hables a nuestras vidas, Señor, que hables a nuestros corazones. Queremos suplicártelo, Dios bendito, el que aún no te ha conocido, que pueda conocerte, el que está caído, Señor, que pueda ser restaurado, el que está enfermo, que pueda ser sano en esta tarde, Dios bendito, y que tu palabra en esta hora pueda correr como río. Espíritu Santo, háblanos a todos, mi Padre, con poder y con autoridad, en tu poderoso nombre lo pedimos, amén, amén y amén. Gloria a nuestro Dios. El tema que vamos a estar revisando en esta tarde es: ¿dónde pasarás la eternidad? Se lo voy a repetir: ¿dónde pasarás la eternidad? Los seres humanos nos preocupamos por todo lo material. Los seres humanos nos preocupamos por todo lo de esta tierra, hermano, todo lo pasajero. Y el apóstol Pablo nos decía en una de sus cartas, hablando a Corintios, dice: señores, hay que anhelar las cosas que no se ven, porque son eternas. Las cosas materiales hoy son y mañana ya no son. Usted que ha tenido una computadora, usted sabe, y a mí me pasó un día, yo estuve usando la computadora, la apago, y el otro día nuevamente cuando la enciendo ya no me funcionaba. Y como cuando comenzamos a revisarle, pues le quitamos, hermano, ahí las RAM, le limpiamos y probamos la fuente y muchas cosas, muchas pruebas. Cuando venimos a ver, la motherboard se le había ido a la computadora. Tenía que comprar la motherboard, entre otras cosas. Si queríamos comprar una más avanzada, imagínate, era de cambiar las memorias, porque las ranuras son diferentes, DDR2, DDR3. Hablando de computadoras, pero oiga, algo material ahora está bueno. Y usted lo podía apagar normal y mañana ya está arruinado. Un vehículo, nos subimos, este día arrancó tranquilo, el día de mañana amanece arruinado, porque todo lo material es pasajero. Y los seres humanos tenemos un problema, que nos afanamos por todo lo que se ve, nos afanamos por lo material, nos afanamos por un vehículo, nos afanamos por todo lo de esta tierra, nos afanamos por lograr una carrera, un curso, hermano, sacar algo, y nosotros decimos: es que es para lograr sobrevivir. Y nosotros decimos que voy a estudiar porque quiero ser alguien en esta vida, y nos apartamos y nos alejamos de Dios. Y hacemos todo lo material, hermano, y lo hacemos primordial. Algunas personas por un empleo, por un trabajo, abandonan a Dios. Dicen: ya no voy a poder asistir al templo porque estoy trabajando. Hoy que soy vigilante, que me toca trabajar hasta de noche, no puedo. O voy al culto un día sí, un día no. Pero en eso se le multiplicó el trabajo, se le duplicó el trabajo en la empresa. Y dice: hoy estoy muy cansado, Dios me entiende. No voy a poder ir a la iglesia. Y mañana hay que trabajar. Primero Dios, hasta cierto día voy a ir. Y las personas van dejándolo de Dios a un lado, porque muchas veces nos afanamos por lo material, nos afanamos por las cosas terrenales y dejamos las cosas espirituales en último lugar. Y le tengo una noticia esta tarde: cuando el hombre se muere, cuando el ser humano muere, no se lleva nada de esta tierra. Cuando el ser humano muere, deja carro, deja casa, deja vehículo. Deja todo lo material. Usted se esforzó por viajar. Usted se esforzó por tener algo material. Dice, es que yo siempre he querido un carro, tal modelo, tal año. Es que yo siempre he querido una casa así. Y me voy a esforzar, voy a trabajar más para poder tenerla. Pero le tengo una noticia. Cuando el ser humano se muere, no se lleva nada. Cuando el hombre se muere, hermano, ahí deja todo. Muchas veces lo que deja para la familia es pleito. Muchas veces lo que deja es problemas. Se muere la mamá, se muere la abuelita y no puso a nombre de ningún hijo, de sus 5 hijos la casa, deja pleitos, el terreno no lo puso a nombre de nadie. Después los hermanos andan enemistades, imagínense. Nos afanamos por todo lo material y al final de todo, lo material es pasajero. El hombre se esfuerza trabajando, muchas veces a un enfermo se va para el trabajo y no pone en cuenta, hermano, que dónde va a pasar la eternidad. Claro, nos afanamos por todo lo material, nos hablan de Dios, decimos no tengo tiempo, nos hablan de Jesús, decimos más enseguida, nos hablan de Jesús, decimos estoy muy joven, nos hablan de Jesús, decimos solo voy a cumplir este sueño y este proyecto y luego voy a buscar a Jesús, solo voy a viajar y luego voy a buscar a Cristo. Y usted no sabe si la muerte le puede visitar esta tarde, usted no sabe si la muerte le puede visitar esta noche, usted no sabe, hermano, si la muerte le puede visitar mañana, nadie sabe. El ser humano sabe cuándo nace y celebra su cumpleaños, y hay fiestas, hay globos, hay payasos, hay pastel, pero usted no sabe cuándo va a morir. Por eso usted necesita estar preparado. Por eso esta tarde hemos venido a hacerle una pregunta: ¿dónde pasarás la eternidad? ¿Dónde pasarás la eternidad? Y esto no es de emocionarse como la gente se emociona. Cuando uno en la iglesia le pregunta, hermano, ¿cuánto van para el cielo? Amén, dice la hermana, y con aretes. Amén, dice la hermana, y en pantalones. Amén, dice la hermana, y toda pagana. Amén, dice la hermana, y ahí toda arruinadita. Pues no hay un cambio. Amén, dice el hermano, voy con Cristo y con 2 mujeres. Amén, dice la hermana, y con unos cortes de cabello como que es homosexual, siguiendo las modas de esta tierra. Oiga, hermano, la gente se emociona cuando uno le pregunta cuántos van para el cielo, como que Dios viene a ojos cerrados y Dios viene por una novia sin mancha y sin arruga. Esta tarde le traigo una noticia: no te equivoques, hermano, no te equivoques, no se equivoque, no se equivoque. Es que no es solo por gritar que vira al cielo, es que no es solo por cantar que vira al cielo, no es por tocar un instrumento, no es porque es líder en la iglesia, no es porque predica, no es porque grita, no es porque habla en lengua que vira al cielo, es por dar frutos dignos de arrepentimiento, porque la misma Biblia dice: el maestro. Nuestro hermano, oiga, Jesús les diré en aquel día, claro, Señor, en tu nombre eché fuera demonio, Señor, en tu nombre hablamos lenguas, en tu nombre, claro, lo hiciste en mi nombre, pero vos no cambiaste. Claro, yo tenía que respaldar mi palabra, pero tú nunca cambiaste, nunca dejaste lo malo, nunca dejaste el odio, la envidia, el rencor, no querías amar, no querías perdonar, porque vos creías que solo el texto decía: sin santidad nadie verá al Señor. Y el texto es claro cuando dice: sin paz y sin santidad nadie verá al Señor, sin paz y sin santidad. Porque el hombre dice: es que yo tengo que tener santidad, aborreciendo a su hermano, aborreciendo a su vecino, aborreciendo a la hermana. No, es tiempo de cambiar, porque la venida de Cristo está muy cerca, y además de eso la muerte nos puede sorprender en un instante. En estos días hemos visto una cantidad de personas que han muerto, que han fallecido. Oiga, hermano, un pastor venía de su casita, venía de la iglesia ya para su casita, a pocas cuadras de su casa tuvo un accidente y murió con su hija, imagínese. Y así podemos ver una cantidad de situaciones. Un día, el día de ayer, yo revisaba mis redes sociales y un joven, yo todavía el jueves lo estuve saludando, y sale ahí el día de ayer, dice: ahora a la 1 p.m. va a ser enterrado en Jardines del Edén, aquí en Chalchuapa. Y yo digo: Dios me guarde si con este joven todavía estuve platicando el día jueves. Qué difícil está la vida, que ahora el ser humano está y mañana ya no está. Por eso la pregunta esta tarde: ¿dónde usted pasará la eternidad? Porque podemos hablar bonito de Cristo, pero es que no es hablar bonito de Jesús, es que no es hablar bonito, que Papachu sabe que yo lo amo, es que el Colocho sabe. No, él no sabe nada. Dice el Señor: si me amas, guarda mis mandamientos. Dios sabe que yo lo amo a pesar de todo, a pesar de que soy futbolista, a pesar de que soy aquí, a pesar de que y la
1: gente dice que Dios sabe que lo amo, es que Dios no sabe nada, porque Dios no tiene comunión con el pecado. Por eso dice, si vos me amás, guardá mi mandamiento. Si usted dice, yo amo a Dios y no guardo, guarda los mandamientos, dice la Biblia, el tal es mentiroso. Es que no es por predicar, es que no es por hablar bonito, es que no es por tocar un instrumento, es que no es por cantar bonito, es que no es que cuando oro, cuando él ora, pastor, hasta llora, son hipócritas, yo no le veo lágrimas cuando llora, es hipócrita, esa mujer hipócrita, yo no le veo lágrimas, son lágrimas de cocodrilo, cuando está hablando de Cristo hasta llora, pero no se le ven lágrimas, es que no vamos a dormir a Cristo por llorar, no, no, no, al cielo vamos por tener una vida en santidad, al cielo vamos por haber cambiado, al cielo no vamos por llorar, por impresionar a la gente, hablar cinco lenguas mentirosas, las mismas lenguas habla toda la vida, no, no, no. Es que al cielo no vamos por gritar, al cielo vamos por tener una vida diferente. Es que es necesario cambiar por dentro y cambiar por fuera. Pastores, que Dios sabe, la falda larga que ando, pues sí, pero así anda la lengua. Pastor, ando de manga larga, pues sí, pero es corrupto, tiene dos mujeres. Pastores, que el manto que ando, pues sí, pero tiene dos novios en Facebook, tiene un novio en TikTok y el esposo en la casa. Que Dios reprenda al diablo. Es tiempo, es necesario cambiar. A alguien Dios le está hablando esta tarde, es necesario cambiar. Por eso la pregunta esta tarde para usted, ¿dónde pasarás la eternidad? Es que no es por hablar bonito. Pastores, que yo mando flores a la iglesia. Pastores, que yo llevo diezmo a la iglesia. Es que no es por eso que se va a salvar. Es por vivir una vida en santidad. Es por vivir una vida en paz. Es por haber cambiado por dentro y por fuera. Es por dejar el odio, la envidia, el rencor y todo lo malo, lo que dice la Biblia, los frutos de la carne, el adulterio. Hoy tanto adúltero que está predicando. Ah, el fornicario, el hechicero, el adivino, la Biblia está en contra de toda esa gente, hermano, la gente que solo anda en lascivia pensando en la carne. Dios está en contra de todo eso, y al final no me importa si el vaso a usted ya le dijo que va con Cristo, a mí no me importa si el vaso le dijo, te doy permiso de casarte aunque tengas tu esposa, porque algunos son casados dos, tres, hasta cuatro veces, y ahorita que ya se dejó el rebelde anda buscando la otra, a mí no me importa lo que el vaso le haya dicho. La palabra del Señor es clara cuando dice, los que practican tales frutos no heredarán el reino de los cielos. Pastor, pero ya Dios me mostró que ando en la Nueva Jerusalén, pero a ver de cuál. Pastor, y a mí Dios me mostró que ando en el cielo. Pues sí, pero en el cielo de la boca del diablo. Eso no le ha mostrado. Que Dios reprenda al diablo, porque Dios no tiene comunión con el pecado. Es necesario cambiar. En el año 2026 que usted está, es necesario volverse a Cristo. Es necesario volverse a la oración. De algunos por encima se les echa de ver que no oran. Si algunos por encima se les echa de ver que no leen la palabra. Y si leen la Biblia son algunos textos solo para contienda. Es tiempo de volverse a Cristo. La pregunta esta tarde, ¿dónde pasarás la eternidad? Y no vaya a decir que nadie se lo dijo, porque aquí hay un hombre de Dios que le está diciendo que es tiempo de cambiar. Aquí hay un hombre de Dios que le está diciendo que es tiempo de acercarse a Cristo, que deje la maldad, que deje el pecado, que deje lo negativo y que se vuelva a Cristo. Es tiempo de volvernos al ayuno, a la oración, a congregarnos. Es tiempo de volver a congregarnos. Si algunos de ustedes ni se congregan, hombre, anda predicando de arriba para abajo y no tiene iglesia donde congregarse, pregúntele a ese hermano dónde se congrega, pregúntele el nombre del pastor, pregúntele si ofrenda, pregúntele si diezma, si no tiene dónde no congregar, no se congrega en ningún lado, hombre, solo porque habla bonito piensa que eso es todo, no, no, no, no, no, ¿dónde pasarás la eternidad si mueres lejos de Cristo? Es que ya hay lineamientos, ya hay estatutos, la palabra es la regla que nos va a guiar de la tierra hacia el cielo. Es que no es porque usted diga que ya me contaron. Es que a mí la hermana Julanita ya me dijo que voy con Cristo, hermano, así como ando, con pantalones y con licras todas paganas. Ya Dios me dijo, porque Dios conoce mi corazón, que Dios reprenda al diablo. Si de lo que hay en el corazón es lo que brota para afuera. Hay viejita que de 80 años tiene la viejita y el pelo. Ahí anda perdiendo el tiempo pintándose en salones de belleza. ¿Por qué no agarra la Biblia y se va a predicar a las calles? ¿Por qué no agarra la Biblia y se va a predicar al mercado? ¿Por qué no agarra la Biblia y se va a predicar a un parque? Tiempo de volvernos a Cristo. El hombre está muriendo sin Dios, sin fe y sin esperanza. Y la iglesia perdiendo su tiempo. La viejita haciéndose manicure, haciéndose paticure. Que Dios reprenda al diablo, hermano. Oiga, me dice una hermana, es que yo me hago tres veces a la semana, pastor, porque ese pedicure a mí me quita el estrés, que me esté jugando los pies. Que Dios reprenda al diablo. Váyase a la calle, hombre, agarre la Biblia, vaya a gritar que Cristo viene. La gente se está muriendo sin Dios y sin esperanza. Y no hay quien grite, y no hay quien les hable del amor de Cristo. No hay quien les hable, y los pocos que han quedado, hermano, hablando del amor de Cristo, son criticados, son señalados, son vituperados. Por eso la pregunta esta tarde: ¿dónde pasarás la eternidad? ¿Dónde pasarás la eternidad? ¿Dónde pasarás la eternidad? Es que esto no es de agarrarlo por emoción. Es que yo siento que voy para el cielo. Es que esto no es de sentir. Es que esto es lo que dice la palabra: que el adúltero no va al cielo, que el fornicario no va al cielo, que el hechicero no va al cielo. Eso dice la Biblia, el afeminado no va para el cielo, el homosexual, la lesbiana, es que de eso dice la Biblia. Es que no es que aquí no es que ese hombre que duro nos está mandando al infierno, no, es que para ir al cielo es que tener un cambio, es que para ir al cielo es que usted le han predicado un evangelio barato, hombre, a usted le han predicado un evangelio del 2 por el dólar, no, el evangelio persa, el evangelio de la Biblia. Los grandes hombres de Dios hablaron la verdad, las mujeres de Dios del antiguo tiempo no les importaba morir en la hoguera, ser traspasados y traspasadas a lanza, no les importaba, pero ellos hablaban de Dios, ellas hablaban del poder de Dios. Es tiempo de hablarle la verdad al pueblo. La gente se está muriendo, claro, qué bonito y qué fácil es cuando un rebelde, un pecador, un adúltero se muere, claro, toda la gente dice: Dios en gloria lo tiene, Dios en gloria lo tenga, se ganó el cielo. Es que usted no sabe, es que usted no es Dios para salvar ni condenar. Dios sabe lo que va a hacer, porque si el hombre murió en pecado, pasará lejos de Cristo. Porque hoy en día Dios levanta profetas en la radio y diversas predicaciones para que el hombre entienda, pero el hombre no quiere entender. El hombre quiere seguir en pecado, en lascivia. El viejito 80 años tiene y está orando todavía por su esposa, dice. La viejita 80 años, hace una semana que se le murió el esposo, y ya está orando que Dios le provea novio, que Dios reprenda al diablo. El hombre y la mujer tiene que volverse a Cristo. El ser humano tiene que volverse a Jesús. La Biblia nos narra la historia del rico y de Lázaro. Es que Lázaro no se condenó por ser pobre. Es que el rico, oiga hermano, Lázaro no se salvó por ser pobre. Lázaro, el rico, no se condenó por ser rico. Oiga hermano, Lázaro se salvó porque era un hombre temeroso de Dios. Yo me he topado en la vida con alguna gente que son pobres y son soberbios, son rebeldes. Usted les habla de Jesús y no quieren nada con Cristo. También en la vida me he topado con gente que tiene dinero. Me dice una persona: mire pastor, este carro solo hay 3 en el país. Este carro es blindado, de esta camioneta solo hay 3 en el país. Y yo le hablaba de Jesús a la persona, y humilde, amén, amén, me decía, recibiendo la palabra de Dios. Gente con dinero que son humildes para oír la voz y la palabra de Dios. Y hay gente que son pobres que no se va a salvar por ser pobre. Es que no se va a salvar por estar enfermo. Se va a salvar por confesar a Jesús. La Biblia nos narra del rico y de Lázaro. Lázaro era un mendigo. Lázaro un hombre que no tenía quien por él. Lázaro un hombre que tenía falta de todo, pero tenía Jesús. El rico tenía lo que quería, claro, se había esforzado, había trabajado, era un hombre empresario, viajaba a otros países él para comprar producto y vender, era un hombre empresario, pero claro, por eso no tenía tiempo para Jesús. Ah, vamos a la iglesia, no tengo tiempo, vamos a la vigilia, no tengo tiempo, mañana hay que madrugar, vamos al ayuno, no tengo tiempo, y nunca tuvo tiempo para Jesús. Lo que el hombre piensa que el tiempo, que la vida será eterna, no, ahora estamos y mañana no puede estar ya usted que nos está escuchando, ahora está vivito, mañana puede amanecer muerto. Oiga hermano, y el rico dice que yo no necesito de Cristo, tengo todo lo que quiero, y si yo quiero comprar algo y comía lo que quería, se vestía con la mejor ropa, pero un día llegó la muerte. El problema fue cuando llegó la muerte, que el hombre vivió lejos de Jesús. ¿Cuándo, dónde pasó la eternidad? Lejos de Cristo, y en el Hades estaba en tormento, dice la Biblia, en el infierno, para que usted me entienda, estaba llorando, estaba gritando, pidiendo ayuda, pidiendo auxilio, pero ya era demasiado tarde. Era demasiado tarde, en vida era que tenía que arrepentirse. Allá estaba un hombre pobre, mendigo, lleno de llagas. Sus amigos eran los perros, era menospreciado, humillado, malquinado y de todo lo malo sufrió este varón de Dios llamado Lázaro. Pero sabe que había en su corazón, estaba Jesús, había un temor a Dios, siempre había un temor a Dios, había un temor a Dios, siempre oraba, siempre estaba pendiente. Señor, quítame lo malo, Señor, si te he fallado, perdóname. Y se murió también el mendigo, nadie asistió a su funeral. Pero oiga, hermano, cuando este hombre despierta, estaba en el seno del padre Abraham, se acabó la enfermedad, se acabó la desgracia, se acabó la pobreza, se dio cuenta que estaba vestido con ropa diferente. Oiga, hermano, y este hombre comienza a disfrutar la vida. En vida solo tuvo desgracia, solo tuvo problemas, en vida solo tuvo enfermedades, pero cuando murió todo cambió, cuando murió todo fue diferente. El rico tuvo dinero, el rico tuvo lo que necesitó, pero cuando murió estaba en tormento, y alza sus ojos y vio a Lázaro allá gozándose, y dice: Padre Abraham, envía a Lázaro que moje la punta de su dedo en agua y que venga a refrescar mi lengua. Y el padre Abraham le dice: no se puede, ya no se puede, porque hay una cima, hay una montaña que nos divide, ustedes no pueden pasar para acá, ni de aquí se puede pasar para allá. Pero Señor, no, es que vos en vida tuviste todo lo que quisiste, ahora lo que sembraste lo estás cosechando. Lázaro solo tuvo males, solo tuvo desgracia, claro que se afirmó, claro que me buscó a mí, ahora tiene vida eterna. Oiga, hermano, por eso la pregunta es esta tarde: ¿dónde pasará la eternidad? Y se lo quiero repetir: tener cosas materiales no es pecado, claro, siempre y cuando no lo alejen de Dios. Claro, algunos desde que tienen carro ya no se congregan, a uno desde que tienen su casita nueva ya no van al templo, algunos, oiga, hermano, desde que comenzó a trabajar en la empresa donde trabaja ahora se congrega cuando puede y cuando quiere. Es tiempo de volverse a Cristo. La pregunta esta tarde: ¿dónde pasará la eternidad? Sí, qué irónico que el hombre vive sin Cristo, el hombre no quiere nada con Jesús en vida, pero cuando el hombre muere quiere ir al seno de Dios. No se puede, dice el Señor: si me negas en la tierra, yo te voy a negar con mi Padre que está en los cielos. Así que es tiempo de volverse a Cristo, es tiempo de reconciliarse, es tiempo de decirle: Señor, aquí estoy, quítame todo lo malo, quítame todo lo que me puede impedir para entrar al reino de los cielos. Usted que me está escuchando que nunca ha aceptado a Cristo, esta es la tarde de entregarle su corazón a Jesús. Usted que me está escuchando que fue cristiano por un tiempo pero ha caído, esta es la tarde de reconciliarse. ¿Por qué no hace esta oración conmigo y dice: Señor Jesús, te recibo hoy como mi único y suficiente salvador personal? Señor, creo que eres Dios, que moriste en la cruz del Calvario por mis pecados, me arrepiento, soy pecador, pero gracias hoy al Padre por enviar a su Hijo Jesucristo a morir en mi lugar. Gracias, Jesús, por salvar mi vida hoy. Escribe mi nombre en el libro de la vida y no lo borres nunca más. Si usted ha hecho esta oración conmigo, quiere decirle que usted ha nacido a la familia de Cristo. Puede congregarse en nuestra iglesia, estamos ubicados en Ciudad Real, o puede congregarse en una iglesia cerca de su colonia. Si usted nos está escuchando en Estados Unidos, busque una iglesia cerca y vaya a adorar al Señor, que Dios tiene cosas grandes para usted. Hacemos una oración final. Padre bendito, esta tarde quiero poner una palabra por cada hermano, por cada hermana. Señor, hay personas enfermas, hay personas con dolores en la espalda, hay personas con dolor de cabeza insoportable, hay personas con este nuevo virus, Señor, ese dolor de cabeza, dolor de cuerpo, esa fiebre, esos bronquios. Padre, ahora pongo una palabra por cada hermano, por cada hermana, por cada persona que nos está sintonizando. Ahora pongo una palabra, Señor, por esas personas enfermas, por esas personas que están atravesando pruebas, problemas, desgracias, aflicciones. Ahora que tu Espíritu Santo venga tocando, que tu Espíritu Santo ahora venga ministrando esa vida, que tu Espíritu Santo venga ministrando esos corazones en esta tarde. Dios bendito, te lo suplicamos, te lo rogamos, te lo pedimos, Padre. Ahora que tu Espíritu Santo venga haciendo un milagro ahí donde está mi hermanito, ahí donde está mi hermanita desalentada, ve a darle aliento esta tarde, ve a darle aliento a ese hombre, a esa mujer que atravesando pruebas, el diablo, Señor, ha querido desestabilizarle, hacerlo caer, hacerlo de retroceder. Ahora declaro fortaleza en el nombre de Jesús de Nazaret. Ahora declaro sanidad en el nombre de Jesús sobre esos cuerpos enfermos, no importa cuál sea la enfermedad. Yo ahora declaro sanidad en el nombre del Padre, del Hijo y del Espíritu Santo. Muchas gracias. Esta tarde en tu poderoso nombre lo pedimos, Jesús. Amén, amén y amén. Qué bendición esta tarde, hermanito. Le saludamos a usted y le bendecimos que siempre está en sintonía en nuestro programa, porque nada hay imposible para Dios. Terminamos saludando a nuestra hermana Esther, que este día nos patrocinaba nuestro programa, y en el camino Dios viene abriendo puertas. Hermanota, hermana, me dice: pastor, ¿cuánto cuesta el programa? Yo le digo: tanto. Me dice: pastor, en estos días, así me dijeron la semana pasada, pastor, en estos días le voy a dar por un programa. Yo le dije: amén. Así me dijeron la semana pasada. De repente la hermana me dijo: pastor, aquí estás para el programa. Amén, le dije yo. Así que seguimos adelante, porque esa es la orden del Señor. Que Dios nos bendiga a todos. Se despide usted, su pastor Luis Albert Rivera. Bendiciones a todos.
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a través de mi página. Que Dios les bendiga poderosamente también a las personas que patrocinan, ¿verdad?, los programas de radio, aquellos que están ofrendando para que los programas sigan adelante, ¿verdad? Que Dios les bendiga poderosamente en esta tarde. Le damos la gloria y la honra a Dios porque Él nos está permitiendo, hermanos, hermanas, ¿verdad?, seguir predicando lo que es la palabra de Dios, ¿verdad? Aunque muchas veces no sea fácil, ¿verdad?, porque siempre se nos pueden presentar muchas cosas, porque el objetivo del enemigo es detenernos, ¿verdad?, que nosotros no sigamos haciendo la obra del Señor. Pero aún con todo y eso, nosotros tenemos que seguir, hermanos, por obediencia a nuestro Padre Celestial, ya que Él nos ha llamado para su obra, amén. Así que Dios les bendiga a todos, ¿verdad? Vamos a orar para pedir esa cobertura de parte del Señor y que sea el Espíritu Santo hablándonos a través de mis labios, ¿verdad?, a través de su palabra, que sea Dios poniendo palabras en mi boca. Padre que estás en los cielos, te damos las gracias, soberano Dios todopoderoso, por esta tarde, por esta bendición. Señor, venimos delante de tu presencia, Padre, proclamando, Señor Padre, tu cobertura, tu presencia, Señor, que sea usted poniendo palabras en mi boca, Padre, que sea usted reprendiendo, Señor, todo espíritu contrario, Señor, que sea usted reprendiendo todo obstáculo, tropiezo, Padre, que sea usted limpiando los aires, los vientos. Soberano Cordero, toma el control y el dominio de principio a fin de este programa. Bendito Santo Dios de Israel, Padre, clamo, Señores, que venga ministrando mi garganta, mis pulmones, Señores, que usted venga cubriendo con la sangre poderosa de Cristo, Padre, en el nombre poderoso de Jesús de Nazareno, Señores, limpia los aires, los vientos, Cordero Santo, toda oportunidad. Posición, Padre, toda Padre Celestial, lo que se mueve sobre las tinieblas, sea atado por la palabra, sea atado por la sangre del Cordero, Padre, rompa cadenas, ramanso, quita lama, rompa cadenas, Padre, venga sanando, libertando, venga restaurando cada cuerpo, cada corazón, cada mente, Dios mío, sana, restaure, Señores, y venga dando a usted, Jehová, esa palabra que muchos, Padre, están esperando, Jehová. Oh, Dios mío, háblanos, Padre, que estamos hambrientos, Señor, y necesitados, Padre, de la palabra, Señor, cada día en el nombre poderoso de Cristo Jesús. Amén y amén. Que Dios bendiga a mi hermano Oscar Recino, ¿verdad? Dios bendiga al pastor y le deseamos muy feliz cumpleaños este día, ¿verdad? Que el Todopoderoso, aleluya, venga ministrando su vida, ya que él se encuentra de manteles largos este día. Así que Dios bendiga a mi hermano pastor Oscar Recino, aleluya. Abrazos, hermanos, de la distancia donde se encuentra, ¿verdad? Que Dios siga sorprendiendo maravillosamente su vida, pastor, en el nombre poderoso de Jesús. Aleluya, bendito sea el nombre del Señor. Así vamos a entrar a lo que es la palabra del Señor, ¿verdad? Gloria a Jesús. Vamos a leer el libro de Hebreos, capítulo 12, versículo 12, para gloria y honra del Señor. El libro de Hebreos, capítulo 12 y versículo 12, para gloria y honra del Señor. Dios levanta a los que están cansados, bendito sea el Señor. Dice así la palabra de Dios: por lo cual, levantar las manos caídas y las rodillas paralizadas, y hacer derechas para vuestros pies, para que lo cojo no se salga del camino, sino que sea sanado. Bendito sea el Señor. Nos vamos a enfocar en ese texto, ¿verdad? Aleluya. Y Dios nos va a hablar, dice, por lo cual, levantar las manos caídas y las rodillas paralizadas. Vamos a hablar del cansancio. Vamos a hablar, aleluya, del agotamiento, tanto físico como espiritual o como ministerial. Vamos a hablar de ese cansancio que llega muchas veces a la vida del cristiano, amén. A aquellas personas que están desempeñando un ministerio, aquellas personas que tal vez han estado en un proceso o han estado atravesando por diferentes pruebas y han estado en un sometimiento, aleluya, han estado en un tiempo de clamor, han estado tal vez en un tiempo de sacrificio,
Aleluya. Y estas personas tienden, aleluya, con el tiempo, venir a decaer, aleluya, venir a agotarse, venir a cansarse, a debilitarse. Bendito sea el Señor. Pero como nosotros estamos viendo que el cansancio le está llegando a muchos hoy en día, y no estamos hablando de gente ya mayor de edad, no, que ha llegado a la tercera edad, pero no, hermanos, estamos hablando de un cansancio, físico, espiritual, aleluya, en lo que tal vez muchos hoy en día, tal vez no lo están hablando, no se lo comentan a nadie, pero ha llegado un agotamiento tremendísimo. Entonces aquí el Señor dice: por lo cual levantar las manos caídas y las rodillas paralizadas, aleluya. Cuando el cansancio llega a la vida de la persona, muchas veces la gente, oiga, no quiere, hermano, dar un paso, no quiere levantarse. O cuando le toca el tiempo de interceder, oiga, que tiene que clamar, que tiene que orar, aleluya, lo repiensa una y otra vez. No porque no quiera hacer, no porque no hay necesidad, no, sino porque ha llegado el agotamiento físico, el agotamiento espiritual, aleluya, a donde esta gente muchas veces dice: deseo un refrigerio, un descanso para mi vida. ¿Por qué? Porque hay momentos que ya no puedes más, porque hay momentos, oiga, que la carga pesa, las aflicciones, la angustia, oiga, pesa mucho. Muchas veces, aleluya, hay gente, aleluya, que vive en un tiempo de clamor, que claman noche y día, de madrugada, frecuentemente buscan presencia de Dios, pero su cuerpo se está agotando, su cuerpo se está debilitando. Pero Dios, hermanos, aleluya, quiere que nosotros, como hijos de Dios, recobremos nueva fuerza, restauremos el templo y morada del Espíritu Santo de Dios. Es necesario muchas veces que el cristiano entienda, ay, salama sama, que tienes que cuidar el templo de Dios, que tienes que darle un refrigerio al templo de Dios, aleluya, ay, salama sama. Porque oiga, querido hermano, oiga, que necesario es que nosotros entendamos que viene un tiempo en que Dios nos permite que entremos en un tiempo de batalla, a donde vas a estar peleando noche y día, oiga, espiritualmente, humanamente, porque tu cuerpo se va a doblegar delante de la presencia de Dios, porque tu amanso quita lava, porque tu cuerpo, oiga, se va a presentar delante de Dios en sacrificio y salama sama. Y vas a tener que hacer muchas cosas para la obra, y Dios te lo va a permitir, que día y noche te dispongas a servirle a Jehová, día y noche estés honrando, poniéndote al servicio de Dios, que vayas y prepares un sermón, que vayas y delegues, aleluya, privilegios, que vayas y dobles rodillas por respaldo y cobertura, que vayas, elema sama, y vayas a poner flores a la altar, a ponerlo hermoso, que pongas hermosas las cortinas, que pongas bella la iglesia, que salgas a evangelizar, que vayas a visitar enfermos, ay, salama, que apartes el tiempo para compartir con la familia. Pero viene un tiempo a donde nuestro mismo Padre nos dice: es tiempo que repose, que descanse, que tomes un refrigerio para que tu fuerza venga a ser renovada. Ay, se eleva sama aquí a mansolema. Hoy que es necesario renovar nuestras fuerzas humanas, renovar esas fuerzas, el cuerpo, oiga, la carne, oiga, y se le más ama. Mucha gente tal vez puede estar diciendo en estos momentos: pero no, hermana, la carne no se puede alimentar tanto. No, yo no te estoy diciendo que le dé más prioridad a la carne. No, no te estoy diciendo eso. Pero la Biblia dice que todo tiene su tiempo en el cielo y en la tierra, aleluya.
Todo tiene su tiempo y nosotros tenemos que ordenar esos tiempos en nuestra vida, aleluya. Dice renovar las fuerzas espirituales, dejar atrás la fatiga, retomar con valor la marcha en la vida de la fe en nosotros. Hay que levantar manos caídas, las que ya no pueden trabajar, rodillas temblorosas que ya no pueden sostenerse. Cuánta gente se siente, hermano, debilitado, aleluya. A cuántos hoy en día les cuesta doblar rodillas porque ya pesa, ya duele, aleluya. Ay, se le masaya. Yo veo que hay gente, hermano,

vida. Me siento cansado de hacer esto, cansado de lo otro, cansado de esperar, Señor, cansado de batallar, Señor. Y llega aquel cansancio, aquel agotamiento, aleluya. Pero usted me puede decir, hermana, pero ¿cómo hago yo? ¿Cómo yo me siento cansada, hermana? Yo me siento cansado, débil, fatigado ya, aleluya. ¿Qué puedo hacer, hermano? Seré manso, lema. ¿Qué puedo hacer yo? ¿Qué puedo hacer yo? Punto número uno. Oiga, para nosotros volver a retomar esa fuerza, para nosotros volver a fortalecernos, para luego nosotros, hermanos, servir a Dios aún con más manso, aún con más fuerza, con más fortaleza, con más fe de lo alto. Oiga, necesitamos nosotros principalmente cambiar el enfoque de nuestros pensamientos. ¿Por qué cambiar el enfoque de nuestros pensamientos? Porque cuando el cansancio, el agotamiento llega tanto física como espiritualmente, es porque nosotros estamos dando mucha prioridad, hermano, a las cosas que están, hermano, sucediendo a nuestro alrededor. Es porque estamos dando prioridad a nuestras necesidades. Es porque estamos dando prioridad, aleluya, a que el enemigo haga de la suya, hermano, porque estamos enfocados a lo que están viendo nuestros ojos carnales. Entonces nuestro enfoque está principalmente en nuestro pensamiento. Pero nosotros, hermanos, aleluya, tendríamos que estar enfocados, aleluya, en el reino de los cielos, en lo que Dios, hermano, está preparando, en lo que Dios, hermano, está haciendo sobre nuestra vida. Entonces lo que nosotros tenemos que hacer es tomarlo, oiga, de la promesa que Dios nos da, que Dios, hermano, está preparando, en lo que Dios, hermano, está haciendo sobre nuestra vida. Entonces lo que nosotros tenemos que hacer es

aquí a manso. Oiga, porque cuando nosotros, hermanos, permitimos que Dios ordene nuestros pensamientos y meta la palabra en nosotros, hermanos, posiblemente en ese tiempo nosotros recobremos nueva fuerza. Punto número 2, fijar nuestra mirada en Cristo Jesús, que es el autor y consumador de la fe. Así lo dice la palabra del Señor, que nuestra mirada está ahí, porque si nuestra mirada está en Cristo Jesús, nosotros no vamos a desmayar, nosotros no nos vamos a cansar, nosotros no nos vamos a debilitar mentalmente. Si hay algo el que al ser humano no lo deja tranquilo hoy en día, es la mente. La mente te trabaja día y noche. Tal vez Dios hoy te da una palabra, una promesa, pero ya en la noche, oiga, la mente te está diciendo lo contrario, que no es posible, que no vas a salir de donde está, que nada cambiará, que toda la vida vas a estar así, y la mente te trabaja. Pero ¿por qué te trabaja la mente? Porque tú se lo estás permitiendo. Entonces la mente tenemos nosotros que saber dominarla, y a la mente decirle: yo he creído en un poder, he creído en la palabra, y mi mente, oiga, mis ojos, mi corazón, mi cuerpo, alma y espíritu están en Jesús de Nazareno. No está en nadie más, sino que en Cristo Jesús. Punto número 3, oiga, vamos a ir corriendo un poquito, porque yo necesito que nosotros, hermanos, nos despojemos, nos liberemos de carga, de cansancio, porque hay gente que anda sirviendo a Dios, pero anda cansada. Hay gente que anda sirviendo a Dios, pero la mente, hermano, la carga divagando de un lado para otro, no anda centrado, no anda liberado, hermano. Aleluya, anda atado de cansancio, anda atado, hermanos, aleluya, de las cargas, aleluya. Y entonces necesitamos que nos liberemos de todas estas cosas en el nombre poderoso de Jesús. Tenemos que sacar de la mente lo negativo y tenemos que llamar lo positivo a nosotros. Saquemos todo lo negativo, saquemos toda la basura que muchas veces, hermano, anda allá adentro, aleluya. Bendita sea la palabra del Señor. Y oiga, y para que nuestra mente, hermano, esté centrada, oiga, nosotros tenemos, hermano, que pensar activamente y positivamente lo verdadero sobre de nosotros, aleluya. Bendito sea el Señor. Tenemos que fortalecernos en la presencia de Dios, orando siempre nosotros con honestidad, para nosotros liberarnos, hermano, para que Dios venga a ministrar nuestras vidas, para que, oiga, para que nuestras manos caídas y las rodillas paralizadas vuelvan a levantarse y vuelvan a recobrar nueva fuerza. Nosotros tenemos que fortalecernos en la presencia del Señor, aleluya, como hacía el rey David, dice en el Salmo 42:11, donde él dice: ¿por qué te abates, oh alma mía, y por qué te turbas dentro de mí? Espera en Dios, porque aún he de alabarte, salvación mía y Dios mío, en quien yo confiaré. Oiga, ¿en quien nosotros confiamos? Es en Dios. ¿En quien nosotros confiamos? Es en la palabra. ¿En qué confiamos? En las promesas que Él nos ha dado. ¿En qué vamos a confiar? En que su presencia nos va a ministrar, en que su presencia nos va a ayudar. Ay, seré más ama. ¿Y en qué, hermanos, aleluya, vamos a confiar? En que nosotros, hermanos, vamos a doblar rodilla, y que nuestra oración será una oración transparente a nuestro Padre Celestial. Abrir nuestro corazón a Dios y exponerle todo lo que a nosotros nos está robando la paz, la tranquilidad. Exponerle las cosas que te lastiman, que te dañan, que te ofenden, que te hieren. Exponerle a Dios todo aquello que te está ahogando por dentro, aquello con lo que tú ya no puedes, pero hacerlo lo más transparente que puedes con Dios, lo más sincero que puedes con Dios, porque a Dios le agrada un corazón sincero que se presente delante de Él, un corazón contrito.

y humillado, dice la palabra, Jehová no lo desecha. Al contrario, esos corazones son los que Dios, hermano, los bendice, los exalta, los ministra en el nombre poderoso de Cristo Jesús. Aleluya. Otro punto, hermanos, que debemos de tomar muy en cuenta nosotros, para que esas rodillas vuelvan a fortalecerse, para que esas manos vuelvan a levantarse, para que usted vuelva a retomar nueva fuerza como la del búfalo. Bendito sea el Señor. Oiga, alimentando el espíritu que Dios te ha dado a ti, tenemos que alimentar, oiga, a través de la palabra, tenemos que alimentar, aleluya, nuestro espíritu, nuestra alma, nuestra mente, nuestro corazón. ¿Y con qué lo vamos a alimentar? Con la palabra del Señor, con la oración, con la amanso quita lama, con el ayuno. Vamos a alimentar el espíritu que Dios ha entregado en nosotros. Dice Romanos 10:17 que la fe viene por el oír, y la palabra de Dios es, dice, la esperanza que vuelve a nuestros corazones. Entonces nosotros, hermanos, tenemos que alimentarnos a través de la palabra, de la fe, hermano, que el que está con nosotros es más grande, más fuerte, más poderoso que cualquier problema, que cualquier circunstancia. Aleluya. ¿Por qué, hermano? Porque Dios quiere que los que están oyendo esta palabra recobren nueva fuerza, esa rodilla vuelva a, oiga, a doblarse, esas rodillas vuelvan a recobrar nueva fuerza, esas manos caídas vuelvan a levantarse en alto. Aleluya. Ay, ramanso, quítala y salama. Isaías dice, oiga, Isaías 61:3 habla, dice que él cambia el espíritu angustiado por un manto de alegría. ¿Qué quiere decir, querido hermano? Que no importa cómo usted se siente en esos momentos, si usted es telema sinda aquí amanso lema, si su mirada y su confianza está en el Todopoderoso, que aunque diga, Padre, ya no puedo, ya no aguanto, estoy cansado de pedir, estoy cansado de esperar, estoy cansado de tocar puertas, estoy cansado de lidiar en el ministerio, estoy cansado de andar de un lado para el otro, estoy cansado, ya no hay cómo hablar, ya no sé cómo pedirte. Ay, se eleva cita al ama hoy, a que usted diga que ya no puede, que ya no aguanta. Es aquí cuando el Señor te dice, pon en práctica lo que Él te está hablando, acérquese a la presencia, métase la palabra en la mente, en el corazón. Ay, salama, atesore la promesa que Dios le está dando para que usted recobre nueva fuerza. Ay, salama, para que usted siga peleando la buena batalla, pero no debilitado. Dios no nos quiere débil, porque el enemigo se apodera de la debilidad del ser humano. Dios nos quiere a nosotros fuertes. Dios nos quiere a nosotros, hermanos, con esa fuerza como la del búfalo. Dios así nos quiere. Dios no quiere gente débil. Él quiere gente fuerte. Gente, hermanos, que se pare en la brecha. Gente, le manso, quita lama. Que se pare como aquel David. Ay, que fue con la confianza en el Todopoderoso, que se tomó de la fe, de la palabra, para vencer al gigante. Ay, salama, esas son las fuerzas, esa es la fe y la confianza que Dios quiere que nosotros retomemos. Pero hermanos, aleluya, cuando la gente está cansada es cuando ya no quiere orar, es cuando ya no quiere escudriñar, es cuando ya no quiere adorar, es cuando ya no quiere servir, es cuando ya no se quiere congregar, cuando ya está cansada, dice, ya no puedo, ya no voy, ya me cansé, ya hice esto, ya hice lo otro, ya no más. Entonces la gente, cuando empieza a detenerse y empieza a descuidar lo más importante. Isaías 61:3 dice, Él da, cambia un espíritu angustiado por un manto de alegría. Mire, mire qué especial es nuestro Dios con nosotros.
Él cambia, hermano, cambia, cambia cualquier circunstancia. Yo he visto gente que dice que ya no aguantan, que ya no pueden con el proceso que están atravesando. Sin embargo, hayan estado orando, doblando rodillas a cada momento. Hayan estado hablando con Dios, esperando que Él haga algo. Pero son gente que ha venido batallando de tiempo atrás. Y no se han dado por vencida porque saben de que Dios va a hacer algo. Y oiga, y hay algo muy importante para nosotros, que es cuidar el templo. Nosotros a veces, hermanos, abusamos de la misericordia de Dios. Y todo, pero todo le dejamos en las manos de Dios. Hicimos que Dios se encargue, que Dios aquí, que Dios allá. Y no cuidamos el templo, que es nuestro cuerpo. Hermano, hacemos tanto muchas veces que se nos olvida, hermano, que debemos de cuidar el templo de Dios. El profeta Elías, hermano, llegó un momento de cansancio. Llegó un momento tal vez donde le cayó depresión. Él venía ya de batallar, él venía, hermano, de luchar, hermano, con muchas cosas. Pero él llegó un momento que le tocó que encerrarse, aislarse por un tiempo. Pero Dios se lo permitió. Y allí llegó y mandó cuervos, dice la palabra, alimentar a Elías. Porque Dios sabía que Elías también necesitaba alimento. Porque en esos momentos él se encontraba débil. Y Elías necesitaba renovar su fuerza. Necesitaba fortalecerse. Pero ahí él estaba allí, hermanos, aislado, esperando el momento que Jehová Dios le indicara de salir de ese lugar. Pero ya él fortalecido, alimentado. Entonces muchas veces a nosotros se nos olvida, queridos hermanos, que debemos de cuidar el templo de Dios, aleluya, que debemos de cuidar nuestro cuerpo. Muchas veces el cuerpo lo dejamos de último. Ahí hay gente, hermano, ofreciendo muchas vigilia todos los días, hermano, en sacrificio, en ayuno, vigilia, hermanos, aleluya, que vas aquí, que vas allá. Oiga, pero no estás haciendo nada por el templo. ¿Qué estás haciendo por el templo? ¿De qué te va a servir hacer todo en una semana? Si en la siguiente semana puedes caer en cama, vas a caer grave porque descuidaste algo muy importante para ti, que era cuidar el templo de Dios, aleluya. Si Dios le permitió a Elías que un tiempo se aislara, se alimentara, aleluya. Ay, y luego Dios viene y le dice: come y bebe, que largo camino te espera. Entonces viene el tiempo que Dios a nosotros tiene que aislarlo, tiene que apartarnos, porque Dios quiere que recobremos nueva fuerza. Él quiere ministrar nuestro cuerpo, Él quiere sanarlo, Él quiere restaurarlo. Ay, se eleva cita lama para cuando Dios venga y siga abriendo más puertas y te entregue la bendición, alabanzo lema. Oiga, ya no lo vas a hacer debilitado, ya no lo vas a hacer cansado, lo vas a hacer con nueva fuerza, esas fuerzas como las del búfalo. Porque es lo que el Señor quiere, que nosotros cuidemos el templo. Oiga, bendito sea el nombre del Señor. Y otro punto muy importante para nosotros, hermanos, fortalecernos. Para nosotros volver a retomar, hermanos, esa fuerza y levantar esas manos caídas. Y volver, hermano, a doblar esas rodillas que ya, hermanos, aleluya, estaban paralizadas ya, aleluya. Hermano, va a venir el tiempo en que nosotros nos vamos a levantar, pero solo muchas veces no vamos a poder.
Muchas veces es necesario que la persona busque ayuda, busque un socorro, un auxilio. Si sientes que solo no vas a poder, tienes que buscar una ayuda, tienes que buscar a gente que sea espiritual, gente que te dé palabra, gente que te motive a levantarte, gente que te diga, yo le voy a ayudar, metámonos, busquemos presencia del Señor, apartémonos unos días. Ay, alimentemos el alma, el espíritu, la mente y el corazón, y va a ver cómo usted se va a restaurar, se va a fortalecer tanto humanamente como espiritualmente. Aleluya. Hay gente que se ahoga, hay gente, hermano, aleluya, que se muere ahí encerrado. Aleluya. ¿Por qué? Porque no busca ayuda, porque no busca personas que sean de bendición y te echen la mano. Ay, se le masama, porque hay gente que es orgullosa, aleluya, y piensan que por sí mismo van a lograr. Mismo Elías necesitaba socorro, necesitaba ayuda, y Dios se la mandó, hermanos, aleluya. Entonces, para nosotros, hermanos, recobrar esa fuerza y restaurarnos física, espiritualmente, humanamente, busque ayuda si usted no puede solo. Busque ayuda si usted no puede solo. Dice el libro de Gálatas, sobrellevar las cargas los unos con los otros, dice la palabra, libro de Gálatas, capítulo 6, versículo 2, que hay que llevar las cargas los unos con los otros. Mejor son dos, dice, que uno solo. Porque si uno cayere, dice, lo levantará el otro. Pero hay de aquel que esté solo. Entonces necesitamos muchas veces buscar ayuda, buscar socorro a través de otras personas. Otras personas, hermanos, aleluya, que estén bien, que estén fortalecidos, que estén sanos, porque te van a ayudar a sanarte, te van a ayudar a fortalecerte. Pero un ciego no puede guiar a otro ciego. Usted no puede buscar a otra persona que esté peor que usted. Usted tiene que buscar una persona que usted vea que está bien en todas las áreas. Porque esta persona te va a ayudar a levantarte. Esta persona te va a ayudar a fortalecerte. Esta persona te va a ayudar a restaurar tu vida. Oiga, querido hermano, ¿cuántos pastores, ministros, evangelistas, profetas, líderes, diáconos? ¿Cuántos han llegado a tener esos cansancios? ¿Cuántos no han tenido fuerza para levantar las manos en alto? Se les han agotado la fuerza. Porque, hermanos, no practicamos estos puntos que hemos tocado. Y pensamos que por nuestros mismos méritos vamos a lograr a seguir adelante. No, necesitamos muchas veces ayuda de lo alto principalmente. Y luego buscar personas que sean de bendición para nuestras vidas. Por eso que hay gente, hermano, que decae y se postra, cae en cama y ya nadie lo puede levantar de allí. Porque no quieren, porque tienen una mentalidad que ha fracasado, que ya no puede más. Pero la mente hay que cambiarla, dominarla y decir, sí podemos, con la ayuda de Dios, me levanto de una, me levanto de otra. Porque vive Jehová, Ebenezer, hasta aquí Jehová me ha ayudado y me seguirá ayudando. Y Ramán Soquitalaya, Man Solema, oiga, porque la mente hay que saber controlarla. Ay, Selema, aquí Amán Solema. Por eso es que es muy necesario que nosotros tomemos muy en cuenta que necesitamos la ayuda del reino. Necesitamos nosotros, hermanos, ayuda de otras personas cuando solo ya no podemos con nuestras cargas. Por eso el libro de Gálatas dice, sobrellevar las cargas los unos con los otros, porque nos parece más liviano, pesa menos, cuando usted siente que tiene otra persona a la par y le dice, hermano, usted no está solo, le estoy ayudando a orar, le vamos a ministrar, mire, hermano, Cristo la ama, adelante, no se me rinda, vamos a ver cómo solucionamos esto, pero usted no se quede, mire qué lindo, qué maravilloso, cuando usted busca personas así. Por eso es que
pedirle a Dios sabiduría, hay que pedirle a Dios discernimiento de espíritu, saber con quién usted, hermano, va a hablar, con quién usted puede compartir su situación, aleluya, porque tampoco lo puede hacer con cualquier persona. Tiene que clamarle a Dios que le ponga a la persona correcta en su camino. Alabanza sean al Cordero, oiga, porque así usted se va a levantar. Pero principalmente fortalecernos en la presencia del Señor, que es el punto número uno que tocamos. Fortalecernos en la presencia del Señor, no poniendo la mirada en las circunstancias, sino, hermanos, tomando las promesas de Dios para nuestras vidas, en el nombre poderoso de Jesús. Gracias le damos a Dios de Israel, que Él, hermanos, nos ha ayudado, ¿verdad?, a predicar esa palabra, hermanos. Yo no soy gran predicadora, pero es lo que el Señor me da. Así que el Señor les bendiga, hermanos. Vamos a poner una alabanza mientras usted, hermanos, ahí solicita, ¿verdad? Manda sus peticiones, hermanos, sus saludos, ahí a través del número de WhatsApp de cabina de radio. Hermanos, aleluya. Usted escriba, manda sus peticiones e inmediatamente vamos a estar interviniendo e intercediendo, hermanos, por esa petición, creyendo y confiando que es Padre, Hijo, Espíritu Santo quien hace la obra conforme a su voluntad y no la nuestra. Amén. Así que vamos a escuchar esa alabanza y, hermano, luego volvemos a tiempo de intercesión.

0: Gloria al Señor, bendito sea el nombre del Señor, hermano. Seguimos en el tiempo ya, ¿verdad?, de intercesión, donde vamos a exponer todas las peticiones delante del Señor, esperando y confiando, ¿verdad?, que Él venga obrando, que Él venga rompiendo toda cadena en el nombre poderoso de Cristo Jesús. Así que yo le motivo que ahí donde tú estás, también cierre sus ojitos y se conecte a orar, a poner palabras de lo alto, ¿verdad?, y esperando y confiando siempre, ¿verdad?, que será Dios obrando en esta bella hora. Padre que estás en los cielos, venimos delante de tu presencia, Cordero Santo, reconciliándonos, Señor, delante de ti. Las veces que fallamos, Señor, que cometemos errores, Padre, Señor, perdona nuestros pecados, limpia nuestra mente, nuestros corazones, Señor, limpia todo nuestro caminar, lava nuestro corazón, Señor, para que, Padre, nuestras oraciones lleguen al trono de tu gracia. Soberano Cordero, toma el control y el dominio de cada petición, Señor, cada necesidad, Señor, que se ha presentado en esta tarde. Soberano Cordero, remanso quitalai, selema ki amanso lama, Espíritu Santo, clamo en esta hora por mi hermana Miriam Lemus, Señor. Oro, Padre, por su vida, Señor, presento su necesidad delante de ti. Soberano Padre, llegue a ministrar su hijo Roberto Lemus, Señor. Yo no sé, Padre, por lo que ella te clama, por lo que te pide, pero yo clamo misericordia en la vida de mi hermana Miriam Lemos, Señor. Llega a ministrar su hijo, llega a poner su mano poderosa, llega a fortalecer, a renovar esa fuerza de lo alto. Obra en la vida de tu hija, Padre, en mi hermana Amérita Requino, Señor. Aleluya, Padre, yo te clamo por su vida, su salud, Señor, a donde está mi hermana Merita, Señor, Requeno, Señor amado. Llega a tocar su cuerpo, llega a ministrarla, Altísimo Cordero. Ponga su mano en mi hermana. Ay, Selema, quítala, ay, Salama. Hay poder en la sangre, porque soy yo, dice Lendu, que amanso, tu médico por excelencia, dice Jehová. Quien hace la obra, soy yo, te dice el Santo de Israel. Endu, que amanso, Lema. No lema, siendo que amanso. No temas de nada, dice Jehová, porque yo voy delante de ti, porque ley salama, el hombre puede señalarte, juzgarte, dice Jehová, tu apariencia, pero yo conozco, hija mía, tu corazón, dice el Santo de Israel. Y talama, sitama, enduquitalai, y selema, orenduqui amansolema, pero orando le dice Jehová, porque cambio yo vengo haciendo, te dice el Cordero, cambio yo hago, hija mía. Ay, selema quítala, induqui amanso, oh Cordero Santo de gloria, cubre a mi hermana Coraza, la Jehová, obre su vida, Cordero Santo. También oro por mi hermana Iris Barrera, Señor. Oramos, Padre, porque tú vengas cancelando, Padre, esa vivienda, venga proveyendo, dando esa victoria, Padre, a tu hija, soberano Dios, venga dando esa victoria, soberano Cordero, ponga su mano, Jehová, y mande esa provisión de lo alto en mi hermana Iris Barrera. Oro por mi hermana Ana Quijada, Señor. Dios mío, Padre, esos conflictos, esos problemas con la vecina, desde ya declaramos, señores, que tú vienes peleando, abogando por ella, cesando, Padre, toda situación que se ha levantado en contra de esa vecina, por la palabra, por la sangre del Cordero. Espíritu Santo de Dios, Padre, muévete, mi hermana Marta Lidia, Señor, glorifícate, Cordero Santo, esa bacteria en ese estómago, declarando en el nombre poderoso de Jesús, que toda bacteria desaparece, que tú vas a sorprender a esta hembra, Señor, todo examen, resultado, que salga negativo, Jehová, toda bacteria desaparece, por la palabra, por la sangre de Jesús, Jehová. Oh Dios mío, oro por Lucía, Padre, te clama por su nieto, Señor Anderson Godoy, Señor Padre, oran, Señor, pide
1: por sanidad, inflamación en la boca de ese estómago. Padre, llegue a poner tu mano sobre este varón, ponga su mano, desaparezca todo dolor, todo estorbo, quémalo, córtalo de raíz, por la sangre del Cordero. Padre, oh Señor, quita todo estorbo en el nombre, Señor, de Jesús. Padre, también oramos por reconcilio de sus hijos, Señor. Oramos que tu presencia llegue a tocar, a ministrar, Señor, por la palabra, por la sangre del Cordero, Jehová. Oramos, Señor, por mi hermana Eda Mayorga. Te clama sanidad divina total a su cuerpo, Padre, su familia. Señor, manda sanidad de lo alto a ese hogar, Padre. Toca, ministra esa familia. Soberano Cordero, muévete a misericordia en el nombre de Jesús. Oro por Oscar Edgardo, Señor, Polanco. Oramos, Padre, por esa conversión divina, por esa carta de libertad, que tu mano poderosa, Señor, se mueva, Padre, en esa audiencia, esos papeles. Tu mano poderosa, Señor, se mueva, Cordero Santo. Hay poder en la palabra, hay poder en la sangre del Cordero, Señor. Oro por Jason, Señor, aleluya, Padre, en el nombre de Jesús. Deshaga todo estorbo en esa garganta, Padre. Quema, corta de raíz. Que tu mano llegue a tocar, a ministrar, a sanar, a libertar por la sangre de Jesús. Oro, Padre, por Stephanie Merino, Señor. Ahí donde está mi hermana Stephanie, llega a tocarla, llega a fortalecer. Emma, Cito, Kiaman, Solema. Hay poder en la sangre. Toca a mi hermana Stephanie, renueva esa fuerza. Quita todo desánimo, quita todo desaliento de mi hermana. Llega a ministrar ese corazón. Son papá, ay, Ramanso, quítalay, Indu, que amanso, llega a quitar todo desánimo de mi hermana Stephanie, por la palabra, por la sangre del Cordero. Tócala, renueva esa fuerza. Aumenta esa fe de esta hembra, papá. Yo no sé qué proceso ella ha pasado, esté pasando, pero yo declaro que tu mano se mueve a misericordia en la vida de Stephanie, Cordero Santo. Que lema cinda aquí a manso, que tu presencia fluya, que tu presencia descienda, que ella sienta que tú estás allí, que ella no está sola, Padre. Ay, Ramanso, aquí a más, hay poder en la sangre. Sangre. Hay poder en la palabra, hay poder, Dios mío. Ahí donde está mi hermana Orantes Palacio, Señor, tócala. Ima Sama, ay, Amán Solema, ahí donde está mi hermana Orantes Palacio, ay, Amán Solema, aparte los obstáculos, aparta los tropiezos, esa respuesta que ella ha estado esperando. Cordero Santo, muévete, muévete a misericordia. Ay, Salama, Induki, Amán Solema, hay poder en la sangre. Ahí donde está mi hermana Orantes de Palacio, ay, Salama, Padre, clamo por esa firma, esos papeles, Cordero Santo. Ay, Salama, esa salida, Indu, Kia Manso, hay poder en la sangre, hay poder en la palabra. Espíritu Santo de Dios, aumentale la fe a tu hija, que ella no dude de la promesa que tú le has hecho. Ay, Salama, Kia Manso, Lema. Hay poder en la sangre, hay poder en la palabra, Espíritu Santo. Ay, Selema, Irra Manso, Kiamá. Ahí donde está mi hermana Sandra García, ahí donde está la pastora, Padre, clamo por ese aniversario, clamo porque tú dejes esa victoria, Señor, aleluya, que desde ya está declarado, Cordero Santo, que tú suples, bendiga a tu hija, que tú apartes los obstáculos de los que van a ministrar ese evento, papá, que tu presencia descienda de lo alto, Padre, que tu gloria toque, ministre ese pueblo que estará presente, que haya almas para Cristo, Jehová, en el nombre poderoso de Jesús. Ahí donde está mi hermana, Señor, Sandra García, sánale su cuerpo, reprenda toda dolencia, reprenda toda enfermedad del cuerpo de mi hermana. Toca la lema, cita lama, ministra a tu hija por la palabra, por la sangre del Cordero, Padre. Oro por mi hermana Gladys, Señor, aleluya. Oro, Señor, por que usted venga, señores, quitando y cortando de raíz toda bacteria, Jehová. Oro, señores, Dios mío, por el matrimonio de mi hermana Roxana. Oramos por esa restauración. Clamamos en el nombre poderoso de Jesús que usted reprenda todo lo que ahí entró para, Señor, para meter discordia, separación. Reprenda, Cordero Santo de Gloria, que tu mano gloriosa, poderosa, se mueva en la vida de esta hembra, Señor. Oro también, Señor, por la esposa, por mi hermana pastora Brenda, Señor. Señor, ¿dónde está mi hermana Brenda? Y Dios mío, llega a cubrirla, a corazarla, a ministrarla, a poner tu mano gloriosa, poderosa. Mi hermana Brenda, aleluya, en el nombre poderoso de Jesús, clámele, manso, quítala y se lema, y ramán solema. Óreme por un milagro, le dice Jehová, clame por un milagro, hermana Brenda, ay, se lema aquí a manso. Yo no me olvido de lo que prometo, ay, salama, tampoco me tal, dice Jehová, ay, sequía manso, yo trabajo, dice el Cordero, ando aquí a manso, lema, ay, salama, óreme y a manso, quía, óreme por una sorpresa, clame por una llamada, ore mucho por el extranjero, mi hermana Brendale, hay poder en la sangre, hay poder en la palabra, oro por mi hermana Verónica, señores, ahí donde está mi hermana Vero, cúbrela, corázala, a ella, su hija, Padre, Señor, sus padres, Señor, fortalécele sus cuerpos, Padre, bendiga, Padre, ese hogar, esa familia, soberano, Padre, ahí donde está, de manso, quítala, se lema aquí a manso, lama. ¿Dónde está mi hermano Pastor Gabriel Salinas, Padre? Llega a cubrir al pastor, llega a corazar al pastor, llega a fortalecerlo, llega a sanar, a libertar. Señor, tome el control de su hogar, su familia, cubra, Padre, su casa, sus hijos, llega a cubrir con la sangre de Cristo. Oh, Cordero Santo, todo ataque de las tinieblas, Señor, aleluya, se disipa, se derriba desde ya por la sangre, por la palabra, Cordero Santo, cubra a mis hermanos que van a la ruta, cubra a cada uno de ellos con la sangre de Cristo, cubra, Señor, sus hogares, su familia, cubra su finanza, cubra su vida espiritual, venga cubriendo, acorazando por la sangre del Cordero, Padre, vengo obrando en mi hermana América López, presento su petición delante de ti, que sea usted, Señor, ayudando a mi hermana, aumentando dándole la fe cada día, ayúdala, Cordero Santo, en el nombre poderoso de Jesús. Oro por mi hermana Miriam Castilla, ella te clama por sanidad divina de lo alto, que tu mano gloriosa, poderosa, llega a tocar a mi hermana, dale sanidad, Cordero. Oro por mi hermana Ana Magaña, Señor, dale sanidad a su cerebro, quita todo mareo, todo vértigo, toda debilidad, Señor, sánale su cuerpo, su hueso. Oro por sus hijos, que tú los guardes, los proteja, los bendiga. Oro por mi hermana Ili Linares, Señor, cubre a mi hermana, Señor, a donde ella ande, tu presencia vaya delante de ella. Ay, salaba aquí a manso, Dios mío, no sueltes a tu hija, bendígala a ella, bendígala a sus hijos, Cordero Divino, en el nombre glorioso de Cristo Jesús, Señor. Oro, Dios mío, por mi hermana Dilcia, clamo sanidad por su, esa arteria de su corazón, clamo por esas piedras que se han expulsado de sus riñones. Oro, bendito Cordero, Padre, oro, Señor, por esa retención de líquido que tú expulses de ese cuerpo, Jehová de los ejércitos, que usted venga haciendo la obra de mi hermana, Señor. Oh, bendito Santo,

Pero yo declaro que tu mano se moverá. Yo declaro que veremos tu gloria moverse. Veremos tu gloria moverse en cada necesidad, cada petición. Por la fe, Señor. Por la fe hecho está. Aunque no lo veamos palpable. Pero por Señor, por la fe creemos que ya está hecho. Que ya está hecho. Que tu mano ya se está moviendo a favor nuestro. Soberano Cordero. En el nombre poderoso de Jesús, Jehová. Te pongo en tus manos, Señor, mi hermano Kevin Josué, Señor. Oro, Dios mío, por ese problema migratorio. Declarando, Padre, esa victoria en sus manos. Declarando esas firmas, Cordero Santo. Declarando, Señor, aleluya, Padre, que tú vas a llevar esa respuesta de lo alto. Y mi hermano Josué, Señor. Kevin Josué, Señor. En el nombre de Jesús, presento también la vida de mi hermano Mario Ernesto, Señor. Pedimos por su vida que tu sangre preciosa venga cubriendo y acorazando su vida, dando una respuesta, dando una solución a cada problema, a cada situación, Señor, en el nombre poderoso de Jesús. Amén y amén. Gloria al Señor. Que el Señor, hermano, les bendiga a todos en esta preciosa tarde. Hasta aquí hemos llegado con el programa. Si usted quiere, hermano, ser hermano de bendición para un programa, usted puede, hermano, ¿verdad?, llamarme, ¿verdad?, a mi número de teléfono, que es al 60 60 88 83 44. Hermano, usted puede ahí, ¿verdad?, para hacer de bendición al programa de radio, hermano. Así que Dios les bendiga a todos poderosamente y tengan todos una muy bendecida tarde y noche en el nombre de Cristo Jesús.

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Que Dios le bendiga a toda nuestra audiencia. Gracias por estar escuchando Radio Pastor, donde sea que usted esté escuchando esta emisora. Que Dios le esté bendiciendo grande y poderosamente. 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

Y Jesús les dijo: de cierto os digo, no os dio Moisés el pan del cielo, mas mi Padre os da el verdadero pan del cielo, porque el pan de Dios es aquel que descendió del cielo y da vida al mundo. Le dijeron: Señor, danos siempre este pan. Jesús les dijo: yo soy el pan de vida. El que a mí viene nunca tendrá hambre, y el que en mí cree no tendrá sed jamás. Mas os he dicho que aunque me habéis visto, no creéis. Todo lo que el Padre me da vendrá a mí, y el que a mí viene no le echo fuera. Porque he descendido del cielo, no para hacer mi voluntad, sino la voluntad del que me envió. Y esta es la voluntad del Padre, el que me envió, que ha dado, que de todo lo que me diere, no pierda yo nada, sino que le resucite en el día postrero. Y esta es la voluntad del que me ha enviado, que todo aquel que ve al Hijo y cree en Él, tenga vida eterna, y yo le resucitaré en el día postrero. Gloria al Señor. Vamos a orar para encomendar este tiempo en las manos de Dios. Gracias, Padre eterno, te damos por este día que nos has dado. Gracias por tu grande amor y misericordia, Señor. Estamos agradecidos contigo porque tú nos cuidas, Señor. Tú tienes cuidado de nosotros. No podemos negar, Señor, que tú nos amas y nos abrazas, que tú nos consuelas, que tú nos fortaleces en cada momento. Y por eso estamos agradecidos, Padre, por todo lo que nos has dado. Bendecimos tu nombre y te exaltamos porque tú eres el que mereces la gloria, tú eres el que mereces la alabanza y la adoración. En tus manos ponemos este tiempo, Señor, suplicando, Señor, tu bendición, suplicando, Padre eterno, que pongas palabras en nuestra boca para que edifiquemos a nuestros hermanos que nos escuchan, para que ellos puedan aprender de ti, Señor, un poco, para que puedan, Señor, ellos sentirse con gozo en este momento que dedicamos a ti, Señor, que exaltamos tu nombre, que dedicamos, Señor, para alabar y bendecir tu nombre, que la gloria y la honra sea para ti en todo momento, que nuestras palabras edifiquen y fortalezcan a nuestros hermanos. Glorifícate en esta hora, Padre, que seas tú el glorificado, que seas tú el exaltado en todo momento, que la gloria y la honra sea solo para ti, en el nombre de tu Hijo amado Jesucristo. Te lo pedimos, Padre, en el nombre de tu Hijo amado Jesucristo. Amén y amén. Gloria al Señor. La palabra del Señor es hermosa, que nos muestra lo que debemos de hacer. Debemos amar a nuestro Dios sobre todas las cosas, dice su palabra. Vamos a poner la primera alabanza, que es por una senda estrecha. Gloria al Señor.